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1: Oye, pero mira cómo pasa el tiempo, 8:09, qué rápido. 8:09, tengo por aquí unos cumpleaños. Hace ratito, bendito caramba, me llamó su hermana Sonia de La Cuchilla, en el pueblo de Moca, la capital del mundillo, el Hollywood de Puerto Rico, La Moca. Y ahí vamos a complacer a dos hermanitos que están de cumpleaños. El primero se llama Nore Pérez y el segundo Rubén Pérez. Resulta que Nore Pérez cumple 77, eso nada más, 77. Nore Pérez y Rubén Pérez está cumpliendo 63, a nombre de su hermanita, que los quiere mucho, Sonia. Nore Pérez 77, Rubén Pérez 63. Bendiciones, muchas felicidades.

Oye, ya que cantamos la canción de cumpleaños, también felicitamos a Mayra de León Beltrán, que llegó a los 42. Mayra de León Beltrán. Eso allá en la República Dominicana, de parte de Miguel Ángel López, artista residente en Villanueva. Miguel Ángel López, para Mayra de León Beltrán, con mucho cariño, llegó a los 42. Y ahora, para continuar y para los amigos cumpleañeros de la Moca, para Nore Pérez y Rubén Pérez, Lili, su gran trío.

Óigame, Lili, gran trío, Lili con su gran trío, que te vas. 8 con 16, Julito Pérez, allá en Lares. Julito Pérez, en Lares, escuchando Romántico Primero. Aquí está Quique, aquí están Quique y Tomás de Felipe, Rosario Goico, Don Felo. Mi Dolores mío.

Qué bonito quedó, qué bonito. 8 con 20, 8 con 20. Mira, Goyito Álvarez Goyo, el carpintero. Escuchando la guava romántico primero. También escucha Desayunando con Víctor Manuel Vázquez Domenech y Yediel Grafals. Goyito Álvarez, saludos a Ana Lidia González González. A la gente buena de las Playuelas. Ahí saludamos a José Martínez Mingo, que también está pegado de la guava. Ahí el hombre me dijo, ahí vamos a aprovechar y vamos a enviar saludos a Guilla Pupo Jiménez. Guilla me dijo, búscame una de Herminio Ramos y Goyo el carpintero. Me pidió a Herminio Ramos el padre. Martito solitario.

0: Bueno, señoras y señores, Herminio Ramos en el programa Romántico Primero, por aquí por Guava, desde Aguadillita, querida ciudad, donde hasta las piedras cantan. Vamos a continuar. Claro que sí. Óigame, me pidieron una melodía norteamericana desde la ciudad de Mayagüez. La Sultana del Oeste, el gran amigo Eric Muñiz Villanueva. Eric Muñiz Villanueva, ya en Mayagüez, me dijo, toca uno de los Beatles. Pero cómo no, yo creo que sí, que ya conseguí esa canción de los Beatles para Eric, allá en la ciudad de Mayagüez.
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0: 1964 de John y McCormick, y los Beatles acaban de cantar. Sí, siento. 8:27, 8:27, el acompañamiento de Tequetacatra. 8:28, cambiar el digital. 8:28, yo soy Jocelyn Grafals. Si Dios me lo permite, hasta las 9, Aida Santiago, Salgorita.
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Larry Harlow con su orquesta, año 1974, de Pedro Pablo Aranzola, El Paso de Encarnación. Y siendo las 8:37, vamos a cumplimentar la petición del profe José Carlos allá en Carolina. Me dijo, búscame una de José Donate con el trío Los Príncipes. Grito de amor o llanto en el cielo.

0: Oye, mira, pa allá, esta canción salió cuando yo estaba en
1: Buscando
0: quinto
1: ser más divertido
0: grado.
1: en Puerto Rico.
0: Eso es correcto, ya me lo dijo ahí. Era José Donate con el trío Los Príncipes, de autor desconocido. Llanto en el cielo o grito de amor. 19 para completar las 9 de la noche. Inocencio González, amplificando la señal de guava. Allá en el pueblo de Moca, saludos a Luis Miguel y a toda la familia, Inocencio González, buen amigo, gran amigo. Y desde Moca, la capital del mundillo, me llamó otro gran amigo, Tingo Villa, la de Camilo Sesto, va, ya mismo, va, pero ahora, Julio, Jaramillo, el pasillo, mis flores negras.

Óigame, ahora sí que se le dio a Tingo Villa del pueblo de Moca, la capital del mundillo. De parte de Tingo Villa, complacemos a Carmen Mangual. Y que no se me quede Luis Mangual, Dios me libre. Tingo Villa me dijo, rápido, rápido, rápido, búscame uno de Camilo Sesto. Y eso va.

era la voz de Camilo VI. Era Camilo VI en el programa Romántico Primero. Y ahora sí que vamos a cumplimentar otra petición musical. Siendo las 8:47. Saludos a Freddy y Olga Candelaria, escuchando Guava en el barrio, Atillo, Añasco, Pablo Montero, cuando ya no me quieras.

Oye, pero mira cómo pasa el tiempo. Yo 52, Rafi Valentín lo conseguí, Felipe con Davilita. De Rafael Hernández Marín, cuando nos besamos...

Soy Jocelyn Grafals y es hora de la despedida. Muchas gracias, muy agradecido. Reciban abundantes bendiciones.

0: Son las 10:16.
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0: Son las 11:16.
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0: es la 1:16.
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0: Son las 2:15.
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0: Son las 4:15.
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2: Un polémico empresario nacido en Venezuela está detrás del acuerdo petrolero de ese país con Estados Unidos. Alejandro Betancourt. ¿Cuál es su historia?
3: La popularidad de la política migratoria de Trump acaba de desplomarse. ¿Cómo se llegó a tantos inmigrantes no autorizados en Estados Unidos?
4: En Ceuta sigue la crisis tras la llegada hace un mes de 72.000 inmigrantes indocumentados. ¿Qué está pasando en las calles de la ciudad española?
2: Hola, bienvenidos a Y Esto No Es Todo, el podcast del Georgetown America's Institute de la Universidad de Georgetown en Washington, D.C. Soy Juan Carlos Iragorri, desde Madrid.
3: Soy Paz Rodríguez Miel, desde Buenos Aires.
4: Y yo soy Jorge Espinosa y estoy en Bogotá.
2: Es miércoles 2 de septiembre y esto es todo lo que usted debería saber hoy.
3: Polémico acuerdo que anunció el viernes el presidente Donald Trump, según el cual Estados Unidos controlará el 55% de la producción de 17 pozos petroleros en Venezuela, está un empresario muy adinerado y muy controvertido. Se llama Alejandro Betancourt.
4: Betancourt ha sido pieza clave en este acuerdo, cuyo texto se desconoce, aunque por lo que se sabe, consiste en que compañías estadounidenses invertirán 100.000 millones de dólares durante 25 años en pozos que se supone tienen reservas de 65.000 millones de barriles de petróleo.
2: Por ello, Betancourt aterrizó hace pocas semanas en Caracas, aunque por meses no pudo salir de Inglaterra, pues otro país europeo lo requería, ojo, por blanqueo de capitales. ¿Cómo reapareció? Hablamos ayer en Bogotá con María Martín, corresponsal de El País de Madrid en la región andina.
5: Pues Alejandro Betancourt reaparece en Caracas apenas 3 días después del terremoto del 24 de junio de Venezuela y aparece en un jet privado que proviene de Estados Unidos. A partir de ahí yo empiezo a investigar a qué vienen esas visitas a Caracas, porque en teoría la causa que Betancourt tiene abierta en Suiza le impedía salir de Reino Unido porque pesaba sobre él una orden de extradición. Betancourt aparece en Venezuela de forma discreta, ahí en los manifiestos de vuelos que pudimos ver para la historia que contamos en su momento, hay cambios de última hora, desaparecen o aparecen nombres, pero en cualquier caso se ve que él entra y sale del país, además acompañado en algunos casos de empresarios o de personas relacionadas con el mundo financiero que podrían tener intereses económicos en Venezuela, ¿no? Esto ya nos da una pista de que algo se está moviendo y de que sobre todo algo ha pasado en Suiza para que él pueda empezar a viajar libremente, ¿no? En aquel momento, cuando publicamos, pues ya fue el 16 de agosto, yo ya deslizaba que estaba a la mano de Estados Unidos detrás de esa posibilidad de viajar, ¿no? De ese levantamiento de las restricciones de viaje de las autoridades suizas que en aquel momento tenían requisados su pasaporte tanto venezolano como italiano, ¿no? Y

0: Bueno, pues unos días antes de que supiésemos sobre el acuerdo petrolero, el Washington Post nos dio todos los detalles sobre una de las cosas que a mí me parecen más escandalosas en este caso, y es la intervención y presión directa de altos funcionarios de la administración estadounidense para beneficiar a Betancourt, ¿no? El artículo del Post da, bueno, menciona desde el subsecretario de Estado, Christopher Landau, a la entonces fiscal general, que tienen diversas comunicaciones con autoridades suizas y fiscales estadounidenses con sus homólogos suizos, ¿no? La idea es entender cuál es el trámite y el estado del caso, y consiguieron, a través de una brecha que todavía no tenemos clara cuál es su singularidad, porque esto está todo bajo secreto de sumario, consiguieron que se levantase la orden de extradición, aunque la investigación continúa su curso.
1: En su infancia, Betancourt, ahora de 46 años, estudió en Caracas y luego en las aulas de derecho en la Universidad de Suffolk en Boston. Ahora controla la compañía North America Blue Energy Partners con sede en Barbados, que se dice va a beneficiarse y mucho del acuerdo.
2: A Alejandro Betancourt se le considera un bolichico, es decir, un empresario que hizo millones con el chavismo. Muchos recuerdan que, cuando se iba la luz en Caracas, su mansión marcaba un contraste, estaba iluminada. En España, Betancourt es dueño de la marca de gafas Hawkers.
3: Pero, ¿cuál fue el primer gran negocio que hizo Alejandro Betancourt, uno de los artífices de este acuerdo de los Estados Unidos de Trump con la Venezuela de la presidenta encargada Delcy Rodríguez? Hablamos ayer en Caracas con el periodista César Batiz, director y cofundador de El Pitazo.
4: Para responder tu pregunta, debemos tomar como referencia el Colegio Cumbres de los Legionarios de Cristo en Caracas. ¿Y por qué? Porque en ese colegio estudiaron Alejandro Betancourt, sus primos y otros miembros directivos de la empresa Derwent Associates. Y allí también estudió Javier Alvarado Pardi, hijo de Javier Alvarado Ochoa. Quien Javier Alvarado Ochoa fue el primer presidente de la Electricidad de Caracas cuando esta empresa fue nacionalizada. Cerca del año 2008 ya se sabía en la empresa eléctrica y se sabía también en el sector petrolero que durante el año 2009-2010 iba a haber una crisis eléctrica en Venezuela y que iba a ser necesaria la compra de equipos. Así es que esta empresa Derwent se forma sabiendo que iba a tener acceso a proyectos, a contratos con PDVSA y con la Electricidad de Caracas. Luego, cuando llega la crisis eléctrica, resulta que con 14 meses de fundada y sin ninguna experiencia, esta empresa Derwent logró la cantidad de 12 proyectos, lo que le generó ingresos por unos 2.100 millones de dólares. Pero hay que hacer una salvedad y una particularidad de esta relación, porque Derwick utilizó como la empresa encargada de comprar las máquinas usadas en el mercado internacional a una empresa de Missouri llamada Pro Energy. Pro Energy hacía las cotizaciones, se las enviaba a Derwick, y Derwick lo único que hacía era cambiar el membrete de la página y aumentar en 50% el precio de las máquinas de generación eléctrica para luego pasárselas a PDVSA o a la Electricidad de Caracas, que fueron las dos principales empresas que contrataron con Derwent. Así pues, ellos y especialmente Alejandro Betancourt comenzó a construir su fortuna, que tuvo su primera expansión en España con la compra del castillo El Alamín en Toledo.
1: En Estados Unidos, la aprobación a la política migratoria del presidente Donald Trump ha caído a su punto más bajo. Está en el 40%, según la encuesta de YouGov para la revista The Economist, que se publicó el pasado fin de semana.
2: Esto se produce cuando hace solo 2 meses los arrestos del Servicio de Control de Migración y de Control de Aduanas, el polémico ICE, llegaron a 46.000. Estados Unidos tiene hoy 342 millones de habitantes, de los cuales 70 millones son extranjeros.

0: Allá también hay ahora más inmigrantes no autorizados que nunca. ¿Quiénes son y cómo se llegó a esto? Hablamos ayer en Washington con Diego Chávez, director para América Latina y el Caribe del Migration Policy Institute.
1: Pues mira, Estados Unidos tiene hoy una población inmigrante no autorizada muchísimo más grande y sobre todo muchísimo más distinta a la de hace una década. Según las nuevas estimaciones que tenemos nosotros desde el NPI, esta población llegó a cerca de 15,8 millones de personas a mediados de 2024, que es el nivel más alto registrado. Durante toda la década de 2010 se mantuvo alrededor de los 11 millones con un crecimiento neto de apenas 394 mil personas en 9 años, porque las entradas se compensaban con las salidas por inmigración, muerte o regularización. Y eso cambió radicalmente después de 2019. Entre el 19 y el 24 la población aumentó en casi 5 millones, un crecimiento promedio de alrededor del 8% anual. Pero el cambio además más importante no es solo en cuántas personas entraron y salieron, sino de dónde vienen. En 2010, los mexicanos representaban cerca del 62% de esta población, mientras que en 2024 apenas representaban el 35%. Entonces, mientras esta población se atascó, creció solamente 266 mil personas, entre 2019 y 2024, la centroamericana aumentó en más de 2,2 millones y la sudamericana en casi 1,3 millones. Guatemala ya tenía alrededor de 1,5 millones, Honduras 1,35 millones y Venezuela cerca de 800 mil personas. Es decir, estamos ante una migración muchísimo más latinoamericana y diversa que la que Estados Unidos conoció en décadas anteriores. Y hay un tercer elemento que me vale la pena señalar y es el debate que suele perderse. La palabra no autorizado no significa que todas estas personas estén al margen del Estado o sin ningún tipo de protección. Nosotros, de hecho, calculamos que cerca de 6,3 millones, más o menos el 40% de esta población, tenían en 2024 algún estatus temporal o protección mientras resolvían su situación. Estamos hablando de solicitantes de asilo, beneficiarios de parol humanitario, TPS y DACA. Por eso cuando hablamos hoy de inmigración irregular en Estados Unidos, no hablamos simplemente de la imagen tradicional de alguien cruzando clandestinamente la frontera. Hablamos de casi 16 millones de personas de países cada vez más diversos, con distintos tiempos de residencia y millones con casos pendientes o protecciones temporales. Entender esa transformación me parece importante para diseñar una política migratoria que responda a la realidad actual y no a la de hace 20 años.
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3: España no ha logrado superar del todo la crisis en Ceuta, que se originó hace un mes, el 30 de julio, cuando 72.000 personas, en su inmensa mayoría africanas, entraron a nado y saltando una reja de las que protegen a esa ciudad autónoma española situada en el norte de África.
4: Para algunos fue una auténtica invasión, para otros el resultado de un fallo del Tribunal Supremo que impide devolver a los inmigrantes que entran a esa ciudad nadando. El presidente del gobierno, el socialista Pedro Sánchez, ha descartado que Marruecos haya tenido algo que ver en eso.
0: Si bien la inmensa mayoría de los inmigrantes han regresado voluntariamente a territorio marroquí, unos 5.000 siguen en las calles. Ayer en Madrid, el vicepresidente primero y ministro de Economía, Carlos Cuerpo, anunció que el gobierno español expidió una norma importante.
5: El objetivo principal de este Real Decreto Ley es dar confianza y tranquilidad tanto a empresas como a trabajadores en la ciudad de Ceuta. Este principio es el principio, como he dicho, que inspira este plan de choque que supone, como ven en esta diapositiva, la movilización total de 309 millones de euros en este año, en el año 2026, en los 4 meses que restan de 2026. Una cuantía, si queremos tener una referencia, que está en torno al 16% de todo lo que se produce anualmente, es decir, del PIB anual de la ciudad de Ceuta.
3: Pero en Ceuta, que es una ciudad de un país de la Unión Europea, mucha gente está harta por los miles de inmigrantes que aún deambulan.

0: Por ahí, los habitantes se sienten inseguros, muchos negocios no abren, las pérdidas económicas son enormes.
1: ¿Qué está pasando en las calles de esa localidad de 83.000 habitantes, a solo 14 kilómetros de la costa de Andalucía, al otro lado del mar Mediterráneo? Llamamos ayer a Ceuta a Vicente Martínez, periodista de Onda Cero Radio.
2: Pues la situación ahora mismo en las calles de Ceuta es de tensión y agotamiento, porque los vecinos están agotados, los propios migrantes están agotados, las ONGs y asociaciones que les atienden tampoco pueden más y los cuerpos y fuerzas de seguridad del Estado. Vamos por partes, los propios migrantes, hay que tener en cuenta que llevan un mes durmiendo a la intemperie. Hay centenares de ellos deambulando todavía por las calles, durmiendo a la intemperie, sin un rumbo fijo. Hay algunos que ya están siendo acogidos, como por ejemplo uno de los nuevos sitios, uno de los puntos más candentes, es ese asentamiento en Loma Colmenar, donde el gobierno pues ha establecido unas pocas carpas. En la actualidad hay unas 700 personas en su interior, pero a lo largo y a lo ancho de todo el exterior se agolpan día a día centenares de ellos con la intención de poder entrar. Preocupa sobre todo los menores que gracias a la solidaridad de algunas asociaciones de vecinos, pues han podido acogerlos en polideportivos. Ojo, porque precisamente por esto también preocupa la vuelta escolar y los vecinos, los padres, viven con incertidumbre porque no saben cómo sus hijos van a comenzar la vuelta al cole. Las asociaciones que les atienden nos dicen que están muy cansados, que es un trabajo de día a día y que ya no pueden más. Las asociaciones policiales y los cuerpos y fuerzas de seguridad del Estado reivindican que están agotados, que están doblando turnos y realizando jornadas maratonianas. Y sobre todo, los vecinos, lo escucháis de fondo desde una manifestación en Plaza de África, salen día a día a la calle para manifestarse porque dicen que se sienten solos y abandonados. Reivindican ayuda por parte del Estado, por parte de la Unión Europea y sobre todo que se les escuche. Y los lemas que nunca pueden faltar, que un caballa nunca se rinde y que Ceuta se defiende, no se vende.
3: Y estas son otras cosas que usted también debería saber hoy.
1: En Nicaragua, la Asamblea Nacional, que legisla bajo el control del presidente Daniel Ortega y de su esposa, la copresidenta Rosario Murillo, aprobó ayer un proyecto de reforma constitucional que amplía de 6 a 7 años el periodo de los líderes del régimen y que prohíbe toda participación política a la oposición. La reforma es parte del plan de Ortega, que gobierna con puño de hierro desde 2007, que el pasado 19 de julio dijo que en el país no habrá más elecciones.
0: Una semana después de la riada que se llevó por delante miles de viviendas en Nepal, el primer ministro de ese país, Balendra Shah, dijo ayer que ya hay más de 1.000 personas fallecidas. El problema es que el número de desaparecidos se calcula en más de 4.000. La situación es tan grave que la policía les ha pedido en las redes sociales a los ciudadanos que buscan familiares que envíen pruebas de sangre para tener a mano su ADN.
1: Aquí en Colombia, una fiscal anunció hoy que le imputará cargos a la exdirectora del Departamento Administrativo de la Presidencia de la República, el DAPRE, y exministra de Relaciones Exteriores del anterior presidente Gustavo Petro, Laura Sarabia. Sarabia, que fue mano derecha del exmandatario y que también fue nombrada por él embajador en Londres, será acusada de abuso de poder y otros delitos al haber obligado a una prueba del polígrafo a la niñera Marelvis Mesa, a quien acusó de haberle robado en su casa un dinero en efectivo.
3: Y aquí termina, y esto no es todo, donde siempre habrá más. En la producción estuvo Willy Rodríguez.
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3: Gracias por oírnos. Chao. Hasta la próxima.
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5: Gobernadora detiene temporalmente el racionamiento para clientes de Carraízo. Populista e improvisada, así cataloga a residente afectado y portavoz de Exigimos Agua. La decisión dice no saber si Acueductos es capaz de ejecutarla correctamente, mientras la corporación sigue sin darle crédito en la factura a clientes por falta de agua. Una piedra en el camino. Representante Lourdes Ramos se une al coro de voces que pide la salida de Luis González de la AAA

0: pero se le van dos vicepresidentes. Renunciaron ayer. Algo se está cocinando, advierte experto en promesa. Luma no pide revisión de tarifa base ni insiste en dinero para operaciones ante el Tribunal de Quiebras. Irán Torres Montalvo se queda en Daco mientras aspira a la alcaldía de Cataño. Senador Carmelo Ríos reconoce la ley tiene escollos sobre la renuncia de un titular para una elección especial. El representante afirma ya comenzaron las comunicaciones con la Junta de Control Fiscal para reducir multas de autoexpreso. Apelativo rechaza detener la sentencia contra Elvia Cabrera. 3.7 millones de dólares recaudados mediante multas de tránsito. Buscan transferir ese dinero para el fideicomiso del retiro de la policía. Tranque en la Universidad de Puerto Rico por cubierta médica provoca la huelga de empleados del Sindicato de Trabajadores. Soy José Luis Renta. 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La hora en Pegados de la Mañana, 5:20. Buenos días. Estas son las noticias más importantes para hoy, miércoles 2 de septiembre. La gobernadora Jennifer González informó que ya cuentan con la maquinaria necesaria para hacer el dragado en seco en el embalse de Carraízo, pero indicó que no se hará el proceso por el momento porque aumentaron los niveles del embalse.
1: Carlos Tejeda, la Secretaría de Estado, junto a la Guardia Nacional y el Departamento de Recursos Naturales, al embalse de Carraízo, por el segmento que está en el lado de Gurabo. ¿Por qué? Porque ya tenemos las máquinas que las adquirimos como parte de los fondos de emergencia para empezar el dragado de orilla, que es para recolectar el sedimento en el área específicamente del embalse de Carraízo, que nos permitiría aumentar la capacidad del lago de Carraízo y ciertamente poder tener más capacidad de almacenaje de agua. Gracias a Dios, tengo que decir que no vamos a poder empezar a hacer ese gran tragado de orilla, porque con las lluvias del domingo y las escorrentías del día de ayer aumentó suficientemente el agua y no hay ese sedimento disponible para dragar y utilizar las máquinas. Así que ya las máquinas están allí, están en posicionamiento para empezar. Estamos esperando el permiso del Cuerpo de Ingenieros, que debe estar bajando entre hoy y el próximo jueves. Así que las máquinas se van a quedar allí. Esperamos, obviamente, que el agua no retroceda.
0: De la mañana a la hora 5:22. Además, la gobernadora Jennifer González indicó que el embalse de Carraízo ya entró a un nivel de observación tras las lluvias asociadas con la tormenta Dolly. Escuchamos a la gobernadora Jennifer González aquí en Radio Isla 1320.
1: Ahora, esto nos permitió ver también la salud de este embalse, y con las lluvias hemos estado hablando con Ernesto Rodríguez, el meteorólogo que está como parte del comité de sequía, y nos hemos mantenido monitoreando junto al ingeniero Luis González cómo se ha estado comportando el lago de Carraízo. Hay buenas noticias. Las lluvias del domingo, en conjunto con las lluvias de ayer y las escorrentías que se han estado recibiendo en el día de hoy, han aumentado en más de un metro la cantidad de agua que tiene Carraízo. Y aunque la gente, cuando ve la página de los embalses, todavía no puede ver la actualización, la realidad es que la página que identifica el embalse de Carraízo con ajustes, ya mañana va a estar identificando que está en observación, porque habrá llegado a los 38.5 metros, lo que significa que vamos a entrar en un proceso de observación. Esas son buenísimas noticias.
0: 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Además, la gobernadora agregó que para finales de esta semana se espera más lluvia para Carraízo y confirmó una pausa temporal para el plan de racionamiento para los abonados que se suplen de dicho embalse. La seguimos escuchando.
1: El meteorólogo también indica que deben estar recibiendo algún tipo de lluvia, posiblemente una o dos o tres pulgadas de lluvia entre jueves y viernes de esta semana, Dios mediante, ¿verdad? Esperamos que podamos recibir eso. Ahora, ¿qué significa esto? Significa tres cosas. La primera, que recibimos lluvia durante estos días, que aunque no resuelven la situación de sequía, aumentaron nuestro caudal de agua en estos días y aumentaron en un metro Carraízo, lo que significa que no podemos empezar el dragado de orilla. Tengo que recalcar.

0: que a la hora de entrar Carraízo en una fase de observación, yo creo que es prudente que podamos darle un respiro, ¿verdad?, a la gente que está en un programa de interrupciones programadas, valga la redundancia, en la zona metropolitana.
1: 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La gobernadora confirmó además que hoy inicia el plan de racionamiento para los abonados de la zona 1 y 2 y también de la zona 3. Lo escuchamos.
0: Eso significa que le he dado instrucciones al director ejecutivo de Acueductos y Alcantarillados, toda vez que estamos ya en la cuenca de Carraízo ha alcanzado un nivel de observación y fuera de ajustes operacionales, que aunque la gente no lo va a ver en la página, van a poder ver una gráfica de la página federal donde indica el cúmulo de agua que llega a más de los 38,5 metros. Significa que estamos dando instrucciones para que podamos hacer una pausa en las interrupciones programadas para mañana y que se pueda dar una pausa de 48 a posiblemente 72 horas. Lo que significaría esto es que todos los que están en la zona 1 y en la zona 2 podrán abastecerse de agua durante las próximas 48 horas o 72 horas. Hemos dado instrucciones a la Autoridad de Conductos y Alcantarillado que como Carraízo ha logrado el nivel de observación. Y si la gente hace uso prudente del agua, ¿verdad? Si mantenemos un control adecuado del agua, y ahora mismo están cayendo, ¿verdad? Unas buenas gotas de lluvia, y espero que esto pueda seguir lloviendo de esta manera, podamos interrumpir la programación que se tiene de zona 1 y zona 2 a partir de mañana, después de mediodía, para que todo el mundo, tanto zona 1 como zona 2, tengan agua. Por las próximas 48, 72 horas, de esta manera el sistema todo se recupere, pueda comenzar bombeo y todo el mundo pueda tener agua en la zona metropolitana.
1: 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Además, la gobernadora informó que se han identificado 5 pozos que permitirían la llegada de 5 millones de galones de agua al área metropolitana. La escuchamos.
0: El próximo anuncio que queremos hacer es que uno de los problemas que tiene la zona metropolitana, que dependemos mucho de su acueducto. La Secretaría de Estado, en conjunto con el ingeniero Carlos Pesquera, pasados directores de la Autoridad de Acueductos y Alcantarillados, han tenido la encomienda de buscar alternativas adicionales al abasto de agua en la zona metropolitana. Como parte de ese esfuerzo, se han identificado de 12 a 15 pozos que habían estado en desuso en los pasados 15 a 25 años. De esos, 5 se han identificado, pudieran restablecerse y pudieran estar allegando a la zona metropolitana por lo menos un mínimo de 5 millones de galones de agua diaria. Que pudieran solidificar la entrada de agua a la zona de San Juan y con esto abastecer aún más. Esos 5 pozos se encuentran en el área de Dorado. La Secretaría va a hablar un poco más de esto. Estamos en coordinación, ¿verdad?, con AFAF, con la Junta de Supervisión Fiscal, AFI, el ingeniero Carlos Pesquera, José Ortiz y ciertamente la Autoridad de Acueductos y Alcantarillados para poder en los próximos 2 meses poner esos pozos en condiciones y que puedan empezar a abastecer agua de manera permanente al área de San Juan. Y esto sería un abastecimiento nuevo que nos daría mayor redundancia a la zona metropolitana, que es una de las áreas más concretamente.
1: 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Sin embargo, el líder del colectivo Exigimos Agua, Alfredo Cuyar, se mostró preocupado porque Acueductos pueda poner en efecto o devolverles agua con esta pausa al racionamiento y advirtió que esta es una decisión populista e improvisada. Lo escuchamos en Radio Isla 1320.
2: No, estoy preocupado, ¿eh? Nosotros llevamos 14 meses sin agua. Creo que esta decisión es una decisión más populista que otra cosa. Todavía no sabemos de dónde si el acueducto va a poder ejecutar el darnos agua. No han podido hacerlo por 14 meses. Llevamos en un racionamiento lo que son todas las comunidades

0: Juárez de Condado, Ocean Park, Santa Teresita, Llorén Torres, Atlantic View, Isla Verde y Piñones, y las partes altas de San Juan sin agua, no hay nada que indique que eso vaya a cambiar. También la sequía se espera que se va a extender hasta diciembre. Si no habían dado pie con bola con la el itinerario de zona 1 y zona 2 y la sequía, me parece un poco de improvisación populista el pausar el racionamiento.
1: Radio Isa Pegaus en la mañana a la hora 5:30, el líder del colectivo Exigimos Agua, Alfredo Cuyar, dijo que la gobernadora debió decidir antes qué hacer con el liberato de la AAA.
0: Bueno, yo creo que son planes mal concebidos. Empezaron a sentarse con la UIA a negociar cuando vieron que no podían negociar porque lo que le estaban ofreciendo era algo ridículo. Entonces le trataron de decir a la UIA que no eran ellos, que eso había sido un plan de reclasificación que había hecho la Junta de Control Fiscal y que ellos no tenían nada que ver. No hay seriedad, no hay forma. La autoridad de acueductos y alcantarillado está descabezada. El presidente, la silla le queda grande y no tiene las competencias para estar ahí y tiene que tomar las decisiones. Esa es una decisión que tiene que tomar la gobernadora antes de haber pausado la sequía. Era qué va a hacer con la dirección de acueductos y alcantarillado, que desde que está este señor vamos por un peor camino y no se ve un mejor futuro.
2: Y suena que podría ser que ahora tomara la decisión, ¿verdad? En medio de la llamada pausa. ¿Usted cree, tiene esperanza de que esa decisión la tome?
0: Bueno, ella, en el día de hoy, escuché al secretario de Comunicaciones de la Fortaleza decir que él gozaba del apoyo completo de la gobernadora, y parece que la gobernadora no está escuchando a los propios miembros de su partido y a todos los alcaldes que le están diciendo que tiene que hacer cambios.
2: Bueno, la comunidad de comerciantes, la oposición política, el liderato de su partido, el alcalde de San Juan, los líderes comunitarios, todo el mundo le está diciendo lo mismo, todo el mundo.
0: Y hay que preguntarse cuál es la importancia o la relevancia que tiene este caballero, que es inamovible de su posición de acueductos cuando el pueblo de Puerto Rico está sufriendo.
1: Radio Isa Pegaus en la mañana a la hora 5:33. Además, Cuyar dudó que el agua llegue a la gente. Lo escuchamos nuevamente aquí en Radio Isla 1320.
0: Yo dudo muchísimo que llegue el agua. O sea, para que llegue el agua, acueductos tiene que producir más agua, tiene que hacer una buena distribución del agua, y son todos unos procesos que ya han probado que no saben hacer. Yo creo que vamos a tener el caos de la recuperación del sistema y las excusas de que el sistema se está recuperando, y en vez de haber pausas de 48 horas, sabrá Dios cuánto tiempo estaremos sin agua. Espero equivocarme, pero
2: esta ¿usted no cree que mañana a las 6 de la mañana o las 7, tanto para la zona 1 como para la zona 2, la gente abra el grifo y salga el agua? ¿Usted no cree que eso va a pasar?
0: Yo no creo que vaya a pasar en base a la historia que tiene esta autoridad de acueducto y alcantarillado.
1: Radio Isa Pegaus en la mañana a la hora 5:34. El representante del PNP, José Cheito Hernández, indicó que tras la vista con el presidente de la autoridad de acueductos y alcantarillados, Luis González Delgado, se destacó que el reglamento que dispone cómo se trabajará el crédito para los abonados que enfrentan interrupciones en el servicio de agua potable, que será para interrupciones por al menos 8 semanas, 2 días en semana. Lo escuchamos.
3: Si entra noticia o no, ¿verdad? Aprobé el proyecto con algunas enmiendas. Nosotros, obviamente, siempre estamos abiertos a escuchar las enmiendas, pero hay algo que me sonó bien raro, que, ¿verdad?, no era de conocimiento porque es técnico. Para usted recibir un ajuste en la factura, tiene que por ocho semanas corridas tener por lo menos una interrupción de 2 días a la semana para poder recibirlo.
4: Perdón.
3: Por ejemplo.
4: Ok, dele para atrás.
3: Volvemos. Para usted recibir una interrupción, un crédito, tiene que recibir por 8

0: semanas corridas. Una interrupción 2 veces a la semana. Para poder recibir o poder ser, ¿verdad? Para poder tener el beneficio de recibir el crédito. Pero si en 30 días usted no recibió el servicio de agua potable en 20, pues no puede recibirlo porque el reglamento contempla que tiene que ser 2 veces a la semana por 8 semanas. Así que no importa cuántos días no haya recibido el servicio de agua potable, si no es 2 veces a la semana en 8 semanas, no lo recibe. Imagínese usted cómo está programado y hecho este reglamento.
1: Radio Isla pegados en la mañana a la hora 5:35. Además, el representante José Cheito Hernández le explicó a Milly Méndez que enmendarán la ley para que el crédito por la falta de agua potable sea automático.
0: Es que eso es una cosa, ¿verdad? Muy grande que se pueda justificar que se le dé un crédito. Ahora bien, él quería que el cambio que hiciéramos lo hiciéramos en el reglamento y yo le dije que no, que el cambio iba a ser en la ley. ¿Por qué? Porque estas cosas ocurren cuando permitimos que se hagan en el reglamento. Nosotros aprobamos leyes y allá en el reglamento las cambian. Y como, ¿verdad?, para ellos es más importante el reglamento, pues ellos se dejan llevar por el reglamento. Así que nosotros lo vamos a poner en la ley y obviamente no va a ser 2 veces a la semana ni 15 días al mes, ¿verdad? Nosotros vamos a hacer un proyecto como una vez comienza las 48 horas sin tener servicio de agua potable, comienza el crédito y el crédito va a ser automático.
1: Radio Isla pegados en la mañana a la hora 5:37, el representante José Cheito Hernández agregó que también se enmendará el reglamento para que dentro de 24 a 48 horas se notifique lo que suceda con las averías y cuándo se repararán.
0: Otra de las cosas, él no estaba de acuerdo en que entre 24 y 48 horas se verificara y se certificara los trabajos que se hacen en las comunidades. Por ejemplo, se explotó un tubo que no pasaron 24 horas cuando hubo una notificación de acueductos para que explicara qué ocurre con ese tubo y cuándo lo van a atender. Él pedía de 3 a 5 días.
2: ¿Cuánto?
0: Y me habla, perdón.
2: ¿Cuántos días pidió él?
0: De 3 a 5 días. Y me habla de unas métricas federales. Cuando yo busco las métricas son de 24 a 48 horas. Así que el proyecto contempla lo que contemplan las métricas, ¿verdad?, del gobierno federal. Así que eso lo vamos a dejar en el proyecto. Van a tener 24 horas para atender unas situaciones, ¿verdad?, leves, 48 horas si son un poquito más graves y ya si es una situación bien, bien difícil, ¿verdad? Uh-huh. Qué sé yo, un tubo roto de una gran magnitud, pues obviamente eso se extiende más y se puede entender, ¿verdad? Y lo vamos a dejar así claro en el proyecto.
1: 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El representante PNP, José Cheito Hernández, afirmó además que Luis González Delgado ni siquiera sabe cuántas brigadas cuentan. Además, señaló como inaceptable el aumento de centavos que pidió para los empleados de la corporación.
0: Así que, evidentemente, el presidente no estaba listo para esta vida.
2: ¿Usted entiende que no, que llegó sin prepararse?
0: Sin duda alguna, llegó sin prepararse. Evidentemente, ¿verdad? Lo hizo cuando nosotros le preguntábamos sobre, por ejemplo, cuántas brigadas tienen en todo Puerto Rico. No sabía exactamente, que las dividiera por regiones, mucho menos. ¿Cuántas brigadas privadas tienen? Porque también es un guicho, ¿verdad? Saber cuántas brigadas tienen, tampoco, ¿verdad? Sabía y también nos explicó en la vista pública, cosa que yo, ¿verdad?, dejé claro que me parecía, ¿verdad?, incorrecta, que el aumento que él le solicitó a los empleados y que la Junta de Control Fiscal aprobó fue de 44 centavos. Así que ganaba el mínimo federal, el aumento que propuso Acueducto y Alcantarillado fue de 44 centavos. Y claro que van a tener gente quejándose y en posible huelga cuando usted, presidenta de Acueducto o la Junta de Acueducto, quien sea, haya solicitado un aumento de 44 centavos a su sueldo base. Claro que sí lo vas a tener. Evidentemente, eso es inaceptable.
1: 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Además, José Cheito Hernández advirtió que la Junta de Control Fiscal no puede refutar el crédito en la factura del agua cuando hay una falta de servicio.
0: Por ejemplo, la Junta de Control Fiscal puede poner un pero como por ejemplo en AutoExpreso. Ellos han puesto peros en AutoExpreso y nosotros ya estamos en comunicación.

0: Genial, porque eso está contemplado en el plan fiscal. Ahora bien, si usted no ha recibido el servicio de agua potable en su propiedad, usted no puede pagar por lo que no recibió. Así que eso directamente no es una pérdida de ingresos. Es un servicio que no llegó, que la gente no puede pagar. Si el ingreso se pierde por otra cosa, la Junta de Control Fiscal podría entrar a mencionar, a hablar sobre esto. Pero si se pierde porque el servicio no llegó a su propiedad, usted no puede cobrar por lo que no dio y eso es ilegal. Así que hay una línea muy fija entre la Junta entrar a hablar sobre, por ejemplo, un cambio en el plan fiscal por las multas de otros presos, que eso lo hemos discutido ya, y que la gente no reciba el servicio por el que paga y
1: Claro.
0: haya un ajuste a su factura porque no recibió el servicio. Hay una.
2: Radio Isape Cauce, la mañana a la hora 5:41. La presidenta de Proyecto a Dignidad, Nilda Pérez, indicó que aunque es una buena noticia, la pausa temporera del racionamiento no se puede dejar de atender el hecho de que hay una falta de mantenimiento. La escuchamos en Radio Isla.
3: Sí, muy buena, o sea, definitivamente. Yo era la que me veía afectada en la zona 2 de cada 48 horas, pues estar sin agua, y de verdad que es un calvario. Por lo menos, pues vamos a tener un día más con agua, y eso es buena noticia. Sin embargo, esto no ¿verdad? Establece la falta de mantenimiento y de ser proactivo en la administración de acueductos y alcantarillado. Precisamente hemos visto las constantes denuncias de las personas, de los líderes políticos, con relación a la incapacidad del presidente de la autoridad, Luis González, a manejar esta autoridad, que es tan importante porque es
1: No,
3: un
1: las
3: servicio.
1: denuncias vienen, son fuertes incluso de parte de Carlos, de Miguel Romero, que es alcalde nuevo progresista de San Juan. O sea, desde allí parte la renuncia, la
3: Sí,
1: denuncia.
3: oye, porque ha sido un irresponsable, ha incumplido incluso con las órdenes del tribunal. O sea, de verdad que yo nunca había visto un ejecutivo de una corporación pública de una forma tan desfachatada que ni al tribunal le hace caso.
2: Radio Isa Pegaus en la mañana a la hora 5:42. Por su parte, la representante del PNP, Lourdes Ramos, opinó que Luis González Delgado es una piedra que debe ser removida de la administración e insistió en que hay que cambiar la gerencia de la AAA. Escuchamos a la representante del
1: ¿Usted
2: PNP.
1: cree que hay otras piedras en el camino de la gobernadora Jennifer González que se han removido? ¿Usted cree que esta es una, entre comillas, piedra que debe ser removida?
4: Ay, yo creo que sí. Él lamentablemente no sabe transmitir y el problema en la autoridad es de gerencia, punto. Además de las dificultades que podamos tener con el ambiente, ¿verdad? Porque no está lloviendo, hay un problema gerencial bien terrible. Y él, pues, lamentablemente está bien limitado en cómo él comunica, ¿verdad? El trabajo que se está realizando y cómo lo puede resolver. Esas limitaciones tienen que ser rebasadas por alguien que nos dé, ¿verdad? La cara, que opere. Y pues, eso no lo estamos teniendo.
2: Radio Isape Cauce de la mañana a la hora 5:44, la representante del PNP, Lourdes Ramos, aseguró que el presidente de la Autoridad de Acueductos y Alcantarillados, Luis González, no puede pretender quedarse en el puesto si continuará en pleitos en los tribunales. La seguimos escuchando en Radio Isla 1320.
4: Es que lo que pasa es que si no quiere abandonar el barco, no podemos seguir actuando de la misma manera que está actuando hasta ahora, que hasta hemos tenido que recurrir a la corte para que él comparezca. Y el juez ya le dio una advertencia clara. Aquí el juez emitió unas órdenes que no se están cumpliendo, que se están pidiendo prórroga. Y el pueblo sigue. Mira, la sequía no es culpa de él. Pues claro que no, pero hemos tenido tantos problemas que entonces, si te viene una sequía, no le digas a las personas, no vas a tener luz agua el sábado, y se la cortas el viernes porque le limitas la oportunidad de ellos prepararse, y esto ha ocurrido en muchas ocasiones. Y

0: la gente está consciente de la sequía, pero si también le pones trabas para que se preparen, pues.
1: A la hora 5:45, además, Lourdes Ramos se mostró solidaria con los empleados de la Autoridad de Acueductos y Alcantarillados que piden un aumento salarial y le advirtió a la gerencia de la corporación que no pueden pretender reclutar gente nueva cuando ofrecen un salario tan bajo.
0: Dentro del plan económico de acueductos, pues hay que ser bien justo y no puedes pretender que unas personas estén ganándose 10, 12 dólares cuando si se quedan trabajando por su cuenta afuera, pues van a tener unos ingresos mayores porque así no van a poder reclutar a nadie nunca y eso no es justo.
2: Por eso, ¿usted está solidaria con esos trabajadores que están pidiendo un aumento de salario?
0: Bueno, claro, claro que sí, justo el aumento porque los salarios están bien limitados y máxime para el área de los que están atendiendo la crisis que tenemos hoy día en acueductos. Claro que estoy solidaria con ellos.
1: Radio Isa Pegados de la mañana a la hora 5:46. Además, la representante Lourdes Ramos prefirió no hacer caso a rumores de una candidatura a la gobernación por parte de Tomás Rivera Chat y afirmó que él está haciendo un trabajo justo fiscalizando su gobierno.
0: Bueno, él está haciendo su trabajo y tiene una persona que tiene su carácter y si ve algo que puede mejorar, pues cuestiona. Todos tienen derecho a cuestionar porque tampoco somos un sello de goma, ¿entiendes? Nosotros tenemos una responsabilidad.
2: ¿Usted endosa el trabajo de fiscalización que está haciendo el presidente del Senado?
0: Bueno, es justo y el Senado tiene esto libertad como la tenemos en la Cámara y regularmente nosotros no intervenimos en las decisiones que tiene el Senado. Yo creo que...
2: Bueno, lo que se dice que hay ahí, además del trabajo de fiscalización, es la intención de Tomás Rivera Chat de ser candidato a la gobernación.
0: Ay, bendito, pero mira, el cuatrenio pasado hicieron lo mismo. Desde el principio lo tenían como candidato a la gobernación para crear crisis interna en el PNP y él es presidente del Senado. Pues mira, hasta que no llegue el periodo de primaria y él finalmente diga voy a ser candidato, pues yo esos rumores los voy a dejar a un lado. Pues yo no voy a ser ente de división en mi partido en un momento que no estamos en primaria. Tenemos que estar enfocados en el trabajo que prometimos en nuestra plataforma, hacerlo realidad y administrar de la forma eficiente que el pueblo espera primaria el próximo año.
1: Radio Isa Pegaus en la mañana a la hora 5:48. Además, la representante Lourdes Ramos aseguró que si los fiscales especiales independientes en el caso de la exsecretaria de Vivienda, Ciari Pérez Peña, piden más días para investigar, es porque buscan sustentar sus argumentos.
0: Bueno, pues yo no tengo el expertise para declarar eso, pero si están dando 15 días adicionales, me imagino que es para que ellos puedan sustentar sus alegaciones. Miren, que esto llegue hasta las últimas consecuencias. Si resulta que cometió algún delito o que cometió alguna falta, porque le fijen responsabilidades. Pero si sale inocente y si sale todo bien, también que reivindiquen su nombre, porque no es justo seguir echando leña al fuego sobre una persona. Yo conozco a Ciari y la aprecio un montón. Y pues no me imagino una Ciari haciendo cosas ilegales, pero hay que investigar y si los fiscales determinan algo negativo en su contra, eso tiene que salir a la luz pública y hay que hacer lo que tengan que hacer.
1: Radio Isa Pegaus de la mañana a la hora 5:49, el licenciado experto en la ley promesa, Rolando Emanueli, informó que el consorcio energético Luma no ha radicado una petición para revisar la tarifa base de la luz, aun cuando reclaman que el dinero asignado en presupuesto no les alcanza.
3: finalmente, después de unas mociones de reconsideración que radicaron varias de las partes,

0: venció el término de solicitar revisión judicial al Tribunal de Apelaciones. ¿Y quiénes radicaron? Bueno, según consta en los récords y que nosotros pudimos corroborar.
1: En el apelativo entonces está todo esto.
0: Sí, radicó el ICSE, que es el Instituto de Competitividad y Sostenibilidad, radicó Genera PR y radicó la Autoridad de Energía Eléctrica. Mili, se supone que si Luma haya radicado un recurso de revisión, nos hubiera notificado a nosotros en el bufete. No nos notificó a ninguno de los abogados, tampoco buscamos en la página de SUMAC para ver si habían radicado y no aparece que Luma haya radicado un recurso de revisión administrativa, a pesar de que Luma era el principal quejoso de que el dinero que le estaba dando el negociado no era suficiente para cubrir sus operaciones.
2: Radio Isa pegados en la mañana a la hora 5:51. El licenciado Emanueli advirtió que algo se está cocinando cuando Luma desistió de una moción para que la Autoridad de Energía Eléctrica llene las cuentas de la empresa encargada de la transmisión y distribución de energía para poder operar.
0: Pues ellos, Luma radicó una moción ante la jueza Taylor Swain, pidiéndole, hace un tiempo ya, hace unos meses, pidiéndole que decretara que ese dinero es un gasto administrativo de la quiebra y que la autoridad está obligada a pagarle a Luma ese dinero. Y ya estaba listo para discutirse ante la jueza y Luma empezó a posponerlo. Una moción para que se posponga para la próxima vista, y lo pospuso.
1: Pero no fueron ellos quienes sometieron y ahora están sometiendo que pospon.
0: Se pospuso varias veces. Lo cual era extraño, no sé si era que entendían que no tenían éxito o no iban a tener éxito, pero más que todo eso, Mili, esta semana pasada desistieron de la moción. Eso significa, ¿sabes qué? Yo no me habías pagado, tenía urgencia de que me pagaras, quería una orden para que me pagaran, pero ahora no me interesa. Y desistieron. Tú combinas eso con la moción, con el tema de si radicaron o no radicaron ante el Tribunal de Apelaciones la revisión de la tarifa. Pues hay algo que se está cocinando ahí.
2: Radio Isa pegados en la mañana a la hora 5:52. El licenciado experto en ley promesa, Rolando Emanuel, insistió en que Luma ha estado desistiendo de reclamar un dinero para operar y que la Autoridad de Energía Eléctrica le ha dicho que debe pedir mediante reembolso a la Agencia Federal de Manejo de Emergencia. Escuchamos en Radio Isla 1320 al licenciado Emanuel.
0: Es interesante, pero no tan dramático si lo combinas con otra moción que radicaron en el caso de Título 3. Por años, Luma se está quejando que la Autoridad de Energía Eléctrica no le llena las cuentas que establece el contrato.
1: La pelea que tenía con el Salto de Energía.
0: Exacto. Entonces, José Colón lo que dice, bueno, el problema lo has creado tú porque tú no has hecho los reembolsos que tienes que hacer con FEMA para recobrar el dinero que se gasta en los proyectos. Como funcionan los dineros de FEMA es que la autoridad tiene que poner el dinero y luego que se pone el dinero, si lo combinas con otra moción que radicaron en el caso de Título 3. Por años Luma se está quejando que la Autoridad de Energía Eléctrica no le llena las cuentas que establece el contrato.
1: La pelea que tenía con el Salto de Energía.
0: Exacto. Entonces José Colón lo que dice, bueno, el problema lo has creado tú porque tú no has hecho los reembolsos que tienes que hacer con FEMA para recobrar el dinero que se gasta en los proyectos. Como funcionan los dineros de FEMA es que la autoridad tiene que poner el dinero y luego que se pone el dinero y se termina el proyecto, se pide reembolso y eso le toca a Luma. Y Josué Colón dice que Luma no está haciendo eso y que por no hacerlo hay un déficit operacional. Hace tiempo que yo no veo que José Colón habla sobre eso o escribe sobre eso, pero
1: pues la imagínate, última tiene el bollete de Power Expectations.
0: Sí, la última vez dijo que había un déficit de $500 millones. Entonces Luma dice, yo no puedo hacer muchas cosas porque no me estás dando el dinero, estás incumpliendo con el contrato y tienen esa polémica.
2: Radio Isa pegados en la mañana a la hora 5:54. El vicepresidente del Senado, Carmelo Ríos, aseguró que la secretaria del Departamento de Asuntos del Consumidor, o más bien el secretario y actual candidato por la alcaldía de Cataño, Irán Torres Montalvo, pidió una licencia sin sueldo. Más tarde, el equipo de prensa de Torres Montalvo desmintió esa información.

0: Mira, la ley es gris, ¿cierto? Yo hubiese renunciado si hubiese sido él, pero me enteré hoy que él va a hacer una licencia sin sueldo.
1: ¿Ah?
0: Bueno, eso es lo que me dijeron. No sé, le tocará a él hacerlo. Si es una licencia sin sueldo, pues en ley él podrá hacerlo. Ciertamente la campaña se distrae un poco con el asunto de que él es secretario de datos y cualquier cosa que él haga durante estos próximos 30 días le van a adjudicar no una querella, cinco querellas, diciendo de que usó el equipo, porque parte de su equipo de trabajo de confianza, que son gente que yo conozco, gente buena, trabajan en datos. Entonces el licenciado Sicardó, que pudo haber sido alcalde de Cataño, va a estar en su campaña. Otro de sus personas ayudantes va a estar en su campaña también.
2: Radio Isa Pegados en la mañana a la hora 5:55. Además, Carmelo Ríos agregó que la excomisionada electoral del PNP, Vanessa Santo Domingo, le aseguró que Irán Torres Montalvo prevalecería en los tribunales si su caso es llevado al foro judicial.
0: Interino, pero pues le repito, todo eso se pudo haber evitado si hubiese hecho lo que yo entiendo y me reafirmo en mi análisis. Yo hablaba con Vanessa Santo Domingo, que tiene un poquito más de expertise que yo en el asunto electoral, y me dice, bueno, en el tribunal él tiene toda la posibilidad de ganar. Y yo comprendo el argumento legal, okay. Nelly, porque realmente está gris. O sea, él no pudo haber predecido que el alcalde Julio Licea iba a fallecer 30 días antes. Así que ahí en la ley, ciertamente, hay un flaw.
2: Radio Isa Pegados en la mañana a la hora 5:56. Además, Carmelo Ríos destacó que en el Código Electoral se entiende que el término de 30 días antes para que un jefe de agencia renuncie si busca aspirar a un puesto se refiere a una elección general y no a una elección especial como lo que es la alcaldía de Cataño. Escuchamos al vicepresidente del Senado.
0: Hay un error.
1: Pues van a tener que enmendarla de cara al futuro.
0: Vamos a tener que enmendarla. Y te explico por qué. En el 2020, que fue cuando se enmendó, habían como 5 o 6 secretarios que se veía a todas leguas que querían correr. Y los legisladores, digo los legisladores porque no recuerdo quién fue y no voy a adjudicar, pero yo recuerdo haber votado a favor de esa medida, plantearon que pues era injusto que tener un jefe de agencia por ahí haciendo campaña mientras literalmente manejaba una agencia con lo que eso conlleva. Y pues de esa manera se enmendó el código en el 2020 para que tuvieran que renunciar 30 días antes. Claro, en esa elección tú vas a tener un hecho cierto, tienes una fecha, sabes, el 30 de diciembre, y pues tú puedes anticiparlo. En el caso de la muerte de un alcalde, pues no lo puedes anticipar. Pues ya de por sí los 30 días te califican.
1: O sea, aquí lo que hay que enmendar es que esos 30 días sea en cualquier tipo de elección, porque lo que están entendiendo es que eso aplica solamente a una elección general y no a una elección especial de un partido.
0: Correcto, okay. Correcto.
2: Radio Isa Pegados en la mañana, a la hora 5:57, el vicepresidente del Senado, Carmelo Ríos, indicó por otro lado que en un nuevo paquete de medidas buscan reclasificar como delito grave tener .24 de alcohol en la sangre en una primera infracción. Escuchamos lo que le dijo a Mili Méndez aquí en Radio Isla 1320.
0: Bueno, estamos reclasificando delitos como, por ejemplo, guiar en estado de embriaguez, la responsabilidad social de los negocios al expendio de bebida, que pues ya de por sí existe.
1: O sea que ahora sería grave. Si tú estás guiando borracho, sería un delito grave.
0: .24. Ahora mismo .8 se mantiene, pero ahora mismo si tú la primera vez das un .24, que eso es el grado de intoxicación, sería un menos grave.
1: Espérate, entonces, ¿eso sería un menos grave?
0: Y lo estamos reclasificando a grave.
1: Ok.
2: Radio Isa Pegados en la mañana a la hora 5:58. El vicepresidente del Senado, Carmelo Ríos, ordenó que también dijo que también ordenarán a los negocios pedir a sus clientes una identificación para quienes compren alcohol. Lo escuchamos.
0: Puerto Rico, no importa lo que diga Azores, no importa lo que diga las otras organizaciones como el Centro Unido de Estadistas, que son amigos. El estudio que hizo

0: es que solamente el 8% de los establecimientos estaba pidiendo ID a los jóvenes que, según la ley de Puerto Rico, de 27 años o menos, según la apariencia y discreción del establecimiento.
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0: Ya son las 6:00 y hoy es miércoles. Estamos en el ombliguito de la semana, 2 de septiembre, llegó el mes de septiembre. Así que estoy aquí ya bien acompañada.
1: Buenos días, mi.
0: De José Luis Renta.
1: Muy buenos días a ti, al público que nos escucha y nos ve a través de Radio Isla y Telemundo.
0: Tú me dijiste que te ibas a poner la camisa.
1: Oye, yo pensé que...
0: No, a mí no se me olvidan las cosas.
1: Ay, Dios, pues
0: no
1: está
0: te la
1: bien.
0: Pusiste. ¿Cuándo te la vas a poner?
1: Mañana. Prometido.
0: Mañana es un buen día.
1: Mañana es presocial.
0: Mañana es Juernes. Aquí pues. Estamos, no hemos arrancado el miércoles, ya estamos soñando con...
1: Te complazco mañana.
0: Con el Juernes. Muy bien, pues a complacer. Sí, porque a mí no se me olvida.
1: No, oye, la verdad que yo dije...
0: ¿Qué tú dijiste?
1: No,
0: está loquita, se le va a olvidar.
1: No.
0: Ay, Renta. Bueno, son las 6:00, espero que todo se encuentre bien. Se levantan rapidito, temprano. Mira, vamos... Ayer la gobernadora en horas de la tarde nos dejó la sorpresa de que el racionamiento en Carraízo lo pone en pausa. Pero esto es importante explicarlo porque de momento pensábamos, ok, se acabó. No, pues es en pausa, o sea que va a estar en pausa unas 48 horas, posiblemente 72, para que todos los abonados de Carraízo puedan tener agua un par de días y puedan pues abastecerse, hacer las cositas que no han podido tal vez hacer. Llovió y la realidad es que la lluvia ayudó los niveles de los embalses, pero bueno, hay críticas hacia esa determinación de la gobernadora, que porque tomó esa determinación, pues todavía no se ha recuperado como tal el embalse. Pero bueno, ahí está esa determinación y el dragando en seco. Lo que yo les había comentado aquí, que se necesita un permiso. A pesar de que el secretario había dicho al Nuevo Día que no, pues sí, el dragado de orilla. Estamos hablando de la orilla que estaba expuesta debido a esta sequía, aprovechar y sacar todo ese sedimento de la zona. Así que, ¿qué te parece el hecho de que ella dé como un respiro a los abonados de Carraízo?
1: Bueno, ha habido gente que ha pasado las de Caín y también las de Abel. Así que pues pienso que muchas de esta gente pues dirán, pues gracias.
0: Bueno, lo importante, yo siempre lo que he dicho aquí, que lo importante es que el plan de racionamiento que ha establecido la Autoridad de Acueductos y Alcantarillados funcione. Porque las críticas que he escuchado de personas que están en ese proceso de racionamiento, que me dicen, bueno, mire, lo que pasa es que yo no tengo agua por 48 horas exactamente como dice ahí. Y a veces me llega un par de horitas o tal vez me llega 8 horas y después se va. O sea, que no es que tienen 48 horas agua. Están más tiempo sin agua que con agua.
1: Sí, porque
0: es lo que, ¿verdad? Sostienen.
1: Porque hay mucha gente que fue lo que planteó en un momento dado la alcaldesa de Loíza, le planteó al presidente de Acueducto, que la gente que vive en partes altas, pues a las 48 horas no tienen el agua en la pluma.
0: Exacto.
1: Tienen que darle tiempo al tiempo para que pues la presión llegue hasta lo alto.
0: Pues,
1: la realidad. Tener su chorrito de agua. O sea, que no es que cada 48 horas tengo agua.
0: Sí, la realidad es que... No es fácil la cosa, y yo sé que esto no es como energía eléctrica que tú enciendes y ya, pero entonces hay que siempre hablarle con transparencia y decir, bueno, a estas personas que están en zonas altas, pues no les va a llegar el agua.
1: De hecho, déjame decirte, yo sé, pueden tener su chorrito de agua, o sea, que no es que cada 48 horas tengo agua.
0: Sí, la realidad.

0: realidad es que no es fácil la cosa. Yo sé que esto no es como energía eléctrica, que tú enciendes y ya. Pero entonces hay que siempre hablarle con transparencia y decir, bueno, a estas personas que están en zonas altas, pues no, no les va a llegar el agua.
1: De hecho, déjame decirte, yo sé, por conocimiento propio, que, por ejemplo, en el área de Carolina hay ciertas partes, Carruzo especialmente, pues, que por años han tenido el problema de bajas presiones o que no les llega el agua porque ellos viven en unas áreas altas y aún en tiempos normales, o sea que no hay problemas mayores, tienen el problema.
0: Sí, la verdad que esto está fuerte. Mira, vamos a repasar las puertas. Precisamente lo que estamos hablando, José Luis Renta y esta servidora, son parte de las portadas de los principales periódicos del país. El periódico El Nuevo Día dice aquí, sube más de un metro. Estamos hablando del embalse Carraízo, que entró a nivel de observación. Alivio para los abonados del embalse Carraízo. Las lluvias registradas desde el domingo resultaron pues en una marcada recuperación para la reserva. Así que sale de fase de ajuste de operaciones y lleva a la gobernadora pues a tomar una pausa en este racionamiento. También El Nuevo Día tiene en su portada, agricultura quiere asumir la regulación del precio del café. Tema que hemos estado dialogando con el secretario de Agricultura aquí. Esencia, también un llamado en portada del Nuevo Día. Esencia se reafirma en que no usará agua de la AAA. Bueno, no la puede usar porque ya la AAA dijo que no tiene la capacidad. Lo dijo aquí el presidente de Acueductos y también lo dijo una funcionaria en una vista pública. Así que para que ustedes sepan, ayer fue martes y la semana pasada se han dado vistas públicas solo sobre Proyecto Esencia. Y ayer estuvieron los principales oficiales de agencias principales que tienen injerencia en este tema. Puede ser técnico, pero yo les sugiero, yo he estado, ¿verdad?, poquito a poquito tratando de ver la vista porque fue extensa. Pero sería un buen ejercicio poder escucharla con calma para que usted entienda de lo que estamos hablando. Es un proyecto, un megaproyecto que se va a estar posiblemente desarrollando, pero van a tener que hincar pozos. Y ahí es donde tenemos que estar pendientes, porque tenemos una situación de agua en el país, en todo Puerto Rico, y ya hay unas proyecciones de parte de los comités de cambio climático, etcétera. Pero bueno,
1: la gobernadora habló de eso ayer, que habían identificado unos pozos.
0: Sí, pero eso es para poder aliviar la situación de agua, tengo entendido.
1: De agua en el área metropolitana.
0: Bueno, estamos esperando, ¿verdad?, poder dialogar con Acueductos o con alguien asignado para poder que nos explique eso. Porque quién mejor que ellos que pueden explicar para que uno acá no llegue a especulaciones, ¿verdad? Así que me parece importante que los funcionarios estén disponibles. El periódico El Vocero tiene aquí en su portada, buscará rapidito. Efectivamente, El Vocero tiene en su portada, piden cautela ante pausa en racionamiento. O sea que, ojo, que no nos volvamos locos usando agua. Aumenta en el embalse Carraízo, motiva la terminación de la gobernadora, mientras que integrantes del comité de expertos y asesores sobre el cambio climático considera que las interrupciones debieron reducirse a 24 horas. O sea, los expertos, los que saben, dicen, mira, qué bueno, pero entonces lo que tenías era reducir el racionamiento en vez de 48 horas, bájalo a 24 horas. Esa es la recomendación. Disminuyen las compraventas de vivienda, reseña aquí el periódico El Vocero, y vigilante el Departamento de Salud ante aumento de casos de COVID-19. Dios mío, todavía nos persigue. No, entonces aquí, ayer Telenoticias hizo un reportaje sobre esto que tiene en portada hoy, primera hora. Mira, los caballos. Lo sacarán de las calles, del abandono a la adopción. Municipio de Vega Baja pone en marcha iniciativa para darles calidad de vida a los caballos realengos y evitar accidentes. Grito al Dios. A veces tú los ves amarrados ahí bajo el sol.
1: Sí.
0: Ay, no.
1: Sí.
0: Eso no está bien. Bueno, mira, un debut largamente esperado. Rey Ruiz se presenta por primera vez en el centro. Ay, esto hay que verlo. Rey Ruiz. No me acostumbro. No. Mira, ahí la portada de Metro. Respiro para abonados de Carraízo. Así que esta fue sin duda la noticia en horas de la tarde de ayer. precio de la gasolina podría aumentar. Ay, Dios.

0: pero si ya aumentó, está $1.06.
1: Sí, la regular está en ese precio. Bueno, en otros sitios yo las he visto un poquito más caras, pero regularmente está a 1.06.
0: Detallistas apuntaron al continuo conflicto entre Estados Unidos e Irán. De verdad que es que hay...
1: Sí, este mundo...
0: Lo poco que uno tenga ahí guardadito para cualquier emergencia, se va en esto. Tormenta tropical Edward toca Luisiana con vientos de 59 millas por hora, ¿verdad? Aquí un resumen, ¿verdad?, de las principales portadas del país. Ay, mira, vamos a hablar de un par de cositas. ¿Estás ready, Good Pony?
1: Mira, lo que te dije de la gobernadora.
0: ¿Qué pasó?
1: Lo tengo ahí. Dice que han identificado 5 pozos que permitirían la llegada de 5 millones de galones de agua diarios a la zona metropolitana. Entre las cosas que ella dijo ella.
0: Eso hay que hablarlo con Recursos Naturales, quien tiene gran injerencia ahí, y también Salud.
1: Lo tengo en la voz de ella.
0: Ah, ok. O sea,
1: no es que no estoy... Es que
0: sí,
1: está,
0: sí, Pesquera aquí. Precisamente había hablado de eso, pero a lo que yo me refería es que no es para lo de esencia, sino para la situación del agua. Mira, tú habías escuchado... Yo honestamente no lo había escuchado, soy bien honesta. Yo estuve monitoreando la vista de José Cheito Hernández hasta cierto punto, luego pues me desconecté. Y en su explicación, el presidente de la Autoridad de Acueductos y Alcantarillado utilizó, yo me imagino que un término que tal vez, o una jerga que utilizan allá los ingenieros de acueductos, sobre que el agua llegó cansada. Yo, tratando de ser justa aquí, yo sé que a mí me impresionó y me quedé como un poco en shock, porque yo no entendía cuál era el relajo, que si el agua cansada, que estoy cansada como el agua cansada. Cuando escucho el audio del presidente... Pues yo creo que lo que quería decir es que, mira, que la presión no llega. No,
1: me imagino.
0: Pero el decir que el agua llega cansada y sin poder elaborar un poco más, pues todos nos quedamos como...
1: Sí, parece como sí, como un término que ellos usan allá.
0: Bueno, ya hicieron memes de un tubo y el agua llegando así. Vamos a los titulares. Ah, no. Ok, vamos a los titulares, compadre.
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3: Gobernadora detiene temporalmente el racionamiento para clientes de Carraízo. Populista e improvisada. Así cataloga residente afectado y portavoz de Exigimos Agua la decisión. Dice no saber si Acueductos es capaz de ejecutarla correctamente. Mientras, la corporación sigue sin darle crédito en la factura a clientes por falta de agua. Una piedra en el camino. Representante Lourdes Ramos se une al coro de voces que pide la salida de Luis González de la AAA, pero se le van 2 vicepresidentes. Algo se está cocinando, advierte experto en promesa. Luma no pide revisión de tarifa base ni insiste en dinero para operaciones ante el Tribunal de Quiebras. Irán Torres Montalvo se queda en DACO mientras aspira a la alcaldía de Cataño. Senador Carmelo Ríos reconoce la ley tiene escollo sobre la renuncia de un titular para una elección especial. Representante afirma, ya comenzaron las comunicaciones con la Junta de Control Fiscal para reducir multas de auto expreso. Apelativo rechaza detener la sentencia contra Elvia Cabrera. 3.7 millones de dólares recaudados mediante multas de tránsito. Buscan transferir ese dinero para el fideicomiso del retiro de la policía. Soy José Luis Renta. 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
0: Como parte de nuestra noticia de portada, debido a que el embalse Carraízo aumentó los niveles por las más recientes lluvias, la gobernadora determinó ayer en horas de la tarde que le va a dar un respiro a los abonados que se sirven de Carraízo y que están ahora en medio de un racionamiento. Así que va a ser una pausa de 48 a 72 horas y luego regresarían al racionamiento. Pero expertos le han dicho al periódico El Vocero que lo mejor hubiese sido reducir las horas de racionamiento. Y precisamente sobre temas relacionados a los embalses, vamos a estar dialogando con una residente aledaña a la comunidad del lago La Plata. Y tienen una preocupación.

0: Los residentes que viven por esta zona, de que hay supuestamente unos desarrollos en la periferia del embalse. Acuérdense, el embalse está allí, pero hay mucha vivienda alrededor. Están preocupados porque estos desarrollos pudiesen perjudicar el embalse. ¿Cómo? Pues perjudicando de que ese sedimento llegue al embalse La Plata. Y bueno, La Plata ha estado en descenso. Hay que ver que con las lluvias que se dieron ayer, y fueron bastantes, a ver si subió en algo el embalse. Conecto con Eneris Olaguibel. Saludos, ¿cómo está usted?
1: Saludos. Bien, ¿y usted?
0: Gracias por conectar con nosotros. Explíqueme un poquito, ¿verdad?, la preocupación que ustedes tienen, que me parece que es válida. Sin efecto, se está dando un desarrollo en esa zona.
1: Sí, muy buenos días. Yo soy la presidenta del Partido Independentista en el municipio de Toa Alta, pero hemos tenido preocupaciones de residentes del barrio Ortiz, que es bien aledaño al embalse La Plata. Ellos se estaban quejando desde el año pasado de que el agua le estaba llegando bien turbia y de que había muchísimas interrupciones en el servicio. A raíz de una investigación de un periodista independiente, José Luis, pudimos percatarnos de que se habían vendido 12 fincas aledañas al embalse, y que en esas fincas se estaban haciendo unos trabajos de construcción que contaban en teoría con unos permisos del Departamento de Recursos Naturales, pero estos permisos eran para extracción de tierra superficial, y la extracción que se estaba llevando a cabo allí no era superficial. Así que si esto ocurre, ¿verdad? Yo soy química de profesión, lo que sucede es que se afecta la sedimentación del embalse. Así que es muy concordante con lo que ellos estaban observando de la calidad del agua. Cada día está peor la situación realmente.
0: Okay, pero entonces me estaba diciendo que el agua estaba llegando turbia desde el año pasado.
1: Sí, esto, ellos comenzaron a acercarse a nosotros desde finales del año pasado, ya que estaban viendo que estaba ocurriendo eso, y luego pues entonces comenzaron a ver, ¿verdad?, el movimiento de los camiones en la extracción de la tierra, y pues la investigación que realizó este periodista pues era concordante con todo lo que los residentes nos estaban notificando.
0: Claro, y entonces ahí estamos viendo precisamente esas imágenes sobre cómo está la zona. El agua, el cuerpo de agua que se ve de fondo, ese es el embalse La Plata.
1: Exacto.
0: Okay, sí, que entonces esa sedimentación pudiese estar llegando al embalse.
1: Exactamente.
0: ¿Cuándo comenzaron esas construcciones o cuando se vendieron esas 12 fincas?
1: Sí, eso fue prácticamente a finales del año pasado, quizás para el mes de octubre, se vendieron esas fincas como tal. También hay construcciones en el área, ¿verdad?, que pertenecen a prominentes políticos y personalidades de nuestro municipio, lo cual nos preocupa, ¿verdad?, porque quizás nosotros estamos tratando de hacer una investigación, pero hay intereses opuestos limitando las investigaciones que se pueden estar llevando a cabo, y eso también pues nos preocupa grandemente, porque todos sabemos la importancia del embalse de La Plata, no solo para Toa Alta, ¿verdad?, que es mi municipio, pero para Bayamón, inclusive pueblos aledaños, y con esta situación que estamos teniendo de la sequía, pues la situación se agrava más aún.
0: Sí, que se agrava más la situación. Ahora, ¿qué le han dicho? Me dijo que tenían permisos para hacer extracción de tierra superficial, pero no era superficial, o sea, estaban haciendo trabajos más profundos. Ustedes han puesto, no sé si las comunidades han puesto querellas, que usted sepa.
1: Sí, hay querellas, sí, hay querellas, y por eso también me comuniqué, ¿verdad?, con la delegación de nuestro partido, tanto en Cámara como en Senado, y en ambos cuerpos se sometieron resoluciones para investigar. Sin embargo, pues las resoluciones que se sometieron desde abril aún están engavetadas, ¿verdad? Ayer se le dio seguimiento nuevamente a una de ellas, a la de la Cámara, a través de Adriana Gutiérrez. Pero pues la situación continúa, ¿verdad? Allí, así que entendemos que definitivamente no es superficial la extracción de la tierra que está ocurriendo allí.
0: Ok, pero entonces usted me dice, además de

0: La resolución es, me dijo que hay querellas. ¿Querellas dónde?
1: Hay querellas ante el municipio, y ha habido consultas con el Departamento de Recursos Naturales.
0: Consulta, pero no una, sí, una querella como tal.
1: No tengo claro si ante el Departamento de Recursos Naturales, pero sí ha habido ante el municipio.
0: Okay, pues lo importante aquí es poder someter las querellas en las agencias pertinentes para que quede claro en récord lo que está pasando ahí, porque como usted me acaba de decir, lamentablemente las resoluciones de investigación en la Cámara no le han dado, por lo menos no las han atendido, tienen que aprobarse para poder iniciar las investigaciones.
1: Exactamente.
0: Okay, sí. Perfecto. Vamos entonces, nos mantiene al tanto de lo que transcurra con esto, porque estamos hablando entonces, si son 12 fincas que se vendieron, hay par de construcciones entonces y movimiento de terreno.
1: Sí, hay bastantes construcciones que se están llevando a cabo allí, algunas son, bueno, son privadas definitivamente, pero hay diferentes tipos de construcción que se están llevando a cabo allí.
0: Usted me dijo que es legisladora municipal de Toalta, del PIB.
1: Yo soy la presidenta del comité del PIB en Toalta.
0: Okay, en Toalta, para tenerlo aquí. Gracias por conectar con nosotros. Nos mantienen al tanto. Eneris Olaguibel, como ella explicó, ella es la presidenta del comité municipal del PIB en Toalta y es residente de la comunidad que se está viendo impactada. Ella me habló del barrio Ortiz. Son las 6:21 de la mañana y vamos a hablar de una erradicación de cargos que se dio ayer. Estamos hablando de 300 cargos contra una mujer por fraude hacia una adulta mayor de 94 años. Vamos a estar dialogando con la fiscal Vanessa Virriel Figueroa de la Unidad de Maltrato a Nuestros Adultos Mayores. Fiscal, muy buenos días. ¿Cómo está usted?
2: Muy buenos días y gracias por la oportunidad.
0: Fiscal, estamos hablando, 300 cargos, es un montón. ¿Qué pasó aquí en este caso, fiscal?
2: Pues mire, esto es bastante típico, son casos que se repiten. Es una adulta mayor de 94 años que reside sola, pues porque perdió a su esposo y perdió a su hijo. Okay. Y tiene esta vecina que se acerca para asistirles en sus quehaceres y en las gestiones del diario para hacer las compras y lo demás. Esta persona, que tiene 47 años, muy hábilmente obtuvo el número secreto de la dama y, como parte de las gestiones, ¿verdad?, de ayudarla a hacer sus compras y lo demás, ella se apropió de su tarjeta de débito del Banco Popular y comenzó a hacer gestiones y retiros bancarios. Estos retiros y estas compras en diferentes comercios ascendieron a $61,151. Son aproximadamente 215 transacciones. Esto ocurre en el periodo de mayo a agosto en el año 2025, el año pasado.
0: ¿En qué periodo?
2: Esto ocurre entre los meses de mayo y agosto del año pasado.
0: Okay.
2: ¿Cómo nuestra adulta mayor se percata. De estas transacciones? Pues ella deja de recibir los estados bancarios, obviamente se comunica al banco, comienzan a enviárselo y ve que faltaban unas hojas y así el banco, ella hace una reclamación, el banco verifica y ella identifica todas estas transacciones que no las realizó. Obviamente el protocolo aquí del banco es comenzar su investigación interna y al ella identificar que no son sus transacciones, pues comienza el proceso también de investigación de querella con la policía de Puerto Rico.
0: Así que fue la propia adulta mayor de 94 años quien se percata.
2: Sí, de que estas transacciones que había hecho su vecina.
0: Diantre, mano, de verdad. Ahora, veo que son 300 cargos, presumo, si no usted me puede aclarar, son 215 transacciones, ¿sabes? Es un cargo por casi cada transacción que ella hizo.
2: En este caso en particular, obviamente se le erradicó un cargo por maltrato a adultos mayores, que esto es lo que dispone nuestro Código Penal, y como parte también de la erradicación, apropiación ilegal de identidad y la utilización de una tarjeta de crédito que no le pertenece. Así es que se distribuyen los cargos, y obviamente se le erradicó un cargo por cada transacción.
0: Okay, por cada transacción. Ahora, ¿cuánto se expone esta mujer? Porque tengo entendido que ayer lo que se dio fue que se sometieron los cargos, deben entonces iniciarse los procesos. ¿A cuánto se pudiese exponer esta fémina?

0: personas se acercan, ¿verdad?, con la buena fe de ayudarlos en su día a día y ocurren estas situaciones. Es bien importante que nuestros adultos mayores estén al pendiente, que no compartan sus números secretos. A veces lo anotan en un sobrecito y está al alcance de cualquier persona. Que estén pendientes a sus estados bancarios, ¿verdad?, del movimiento de sus cuentas, para tratar de evitar este tipo de situaciones. El Departamento de Justicia ha estado llevando unas charlas a égidas en el mes de agosto. Hicimos este trabajo en conjunto con los procuradores de familia para orientar a nuestros adultos mayores que protejan sus cuentas de banco, que protejan sus tarjetas, que protejan sus números secretos, para evitar este tipo de situaciones. Porque siempre hay personas que, ¿verdad?, se presentan con la mayor fe y la buena fe de ayudarlos, pero la realidad tienen otras intenciones.
1: Bueno, pues importante, ¿verdad?, que siempre estemos pendientes, ojo con ese detalle y no le dé su información personal a nadie, protéjase. Mira cómo esta señora, alguien tendría que hacer un 94, está clarita porque se dio cuenta y
0: está ella clarita de mente, sí.
1: Gracias a Dios. Está clarita y se dio
0: gracias
1: cuenta y
0: dijo, espérate,
1: algo raro hay aquí. Chacho, se sintió.
0: Y de igual forma, nosotros como hijos también tenemos una responsabilidad, si podemos tener acceso a sus cuentas, de velar porque los cargos que están en esas cuentas sean los que correspondan. Tenemos también una responsabilidad con nuestros padres.
1: Claro, pero entonces, por otro lado, usted sabe muy bien que hay hijos que lamentablemente le cogen chavito a los papás.
0: También ese es así también.
1: Hay sí. Esos casos.
0: Si alguien conoce de ese tipo de casos también, que lo denuncie a la policía.
1: Gracias por conectar con nosotros, fiscal. Que tenga un buen día. La fiscal Vanessa Virriel Figueroa, de la Unidad de Maltrato de Adultos Mayores, que se ha creado en el Departamento de Justicia. Hacemos una pausa aquí en Pegados y regresamos en breve.
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5: Muy buenos días, excelente mañana, soy Aixa Vázquez. Llegó el miércoles mitad de semana, el tránsito a nivel general bastante favorable, libre de accidentes o situaciones mayores que vayan a provocar algún tipo de atraso, y eso incluye la Valdoriotti de Castro, tránsito cómodo también en tramos de la carretera número 3, donde más se experimenta tránsito moderado, es jurisdicción de Canóvanas en la intersección con la 188 en dirección hacia el área de Los Colobos. También el tránsito incrementándola en el expreso de Trujillo Alto, libre de inconvenientes, la Valdoriotti, también ramal 865 de Infantería, pero saben que esto cambia minuto a minuto.

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2: Y ya estamos de regreso aquí en Pegados en la Mañana por Radio Isla 1320 y Telemundo Puerto Rico. Son las 6:31 de la mañana y vamos a hablar y analizar el anuncio que hizo ayer la gobernadora de poner en pausa el racionamiento para los que se sirven del embalse Carraízo. Tengo al exgobernador Aníbal Acevedo Vila.
3: Muy buenos días, buenos días a ti, a los amigos de escucha y televidentes.
2: ¿Qué le parece?
3: Pues mira, yo le voy a dar el beneficio de la duda en el sentido a favor de lo que hizo la gobernadora, porque ella lo hizo claro, dijo que era una pausa de 48 a 72 horas. La realidad es que parece que el caudal de Carraízo subió rápidamente, porque a las 6 de la mañana estaba todavía en ajuste y a las 10 y 45 ya había subido afuera de ajuste, observación. Uh-huh. No sé si ya tenemos la lectura de hoy a las 5 o a las 6 de la mañana.
2: Uh-huh.
3: Ayer llovió muchísimo, no sé si llovió para el área de...
2: No, bueno, para mi zona llovió un montón y decía, señor, que llueva para La Plata.
3: Por eso, no sé si para La Plata y si para Carraízo. Me parece que...
2: Carraízo, sí, Carraízo está. Yo utilizo la página, esa es la de la Autoridad de Acueductos y Alcantarillados, en efecto sí está actualizada y está en azul. Yo uso mucho la página Embalses PR. Y no sé cuánto dice ahí, no sé si usted ve mejor que yo, pero yo lo abro ahora acá. Pero en la otra parte, gracias.
3: En 38.92 y ajuste 38.5. Y por ejemplo, yo digo, alguien me tiene que explicar, ¿por qué La Plata lleva casi ya una semana en ajuste y no han empezado el racionamiento? Nada, yo creo que la gobernadora obviamente tiene un riesgo, pero ante todas las complicaciones que tiene la ciudadanía, darle un alivio de 48 horas. Me imagino que si mañana, por la mañana, empieza a bajar, pues nos dirán, ¿saben qué? A partir de mañana jueves, pues a partir del viernes vuelve otra vez el racionamiento.
2: Estaba viendo la portada del periódico El Vocero, expertos le recomendaron o dijeron, mira, tal vez hubiese sido mejor...
3: 24, pero yo he escuchado a los alcaldes decir que el problema con lo de 24 es que si tú estás en áreas altas no te va a llegar nunca el agua porque tarda en subir, y lo hemos visto con lo de 48 horas.
2: Que si gente no, hay gente que no le llega.
3: Que no le llega a las 6 de la mañana, le llega a las 6 de la tarde, y yo recuerdo que cuando la gobernadora originalmente dijo 24 horas, fueron los alcaldes los que la ilustraron, sí, a ella y al director ejecutivo. Mira, el problema con 24 horas es que le quitas el agua, y los que llegan en áreas altas, cuando vuelve, no le vuelve en las 24 horas. Así que...
2: Ahora mismo de las zonas altas, como quiera, están teniendo problemas.
3: Así que vuelvo y te repito, yo creo que la cantidad de lluvia que se recibió fue más de lo que se esperaba, por lo menos en la cuenca de Carraízo, no en la de La Plata.
2: No, La Plata se redujo.
3: Y como
2: estoy viendo,
3: dice
2: aquí
3: el viejo refrán, del lobo un pelo, o sea, pues 48 horas que todo el mundo tenga agua te permite pues hacer los ajustes. Ahora, cautela, no se crean que se acabó la sequía. Y por lo que ha dicho la gobernadora, si mañana por la mañana empieza a bajar Carraízo otra vez, pues probablemente nos van a decir, ¿saben qué? El sábado volvemos a 48 horas.
2: No, eso va a pasar, o sea,
3: porque... Yo creo que va a pasar.
2: Es que honestamente, al principio, uno entendió y luego pues personal de acueducto me explicó y se lo agradezco. Uno pensaba como que boom, it's gone. No. Y en honor a la verdad, la gobernadora utilizó el término pausa, pero...
3: Yo uso la palabra

0: Una pausa para que todo el mundo se vaya. Se acabó el racionamiento. No se ha acabado la sequía. Yo creo que cuando nos digan se acabó la sequía, entonces vamos a estar en un área ya más comodidad.
1: No sé, nada.
0: Ahora, aquí el reto que tiene la gobernadora, cuando se acabe la sequía, es como ella va a explicar la gente que se queda sin agua. Porque, o sea, aquí hay dos crisis. Está la crisis de la sequía, pero está la crisis operacional. Y tú y yo y todo el mundo estaba hablando de acueducto antes que empezara la sequía por los problemas operacionales. Así que, por ejemplo, si hoy hay gente de Carraízo que no tiene agua, pues van a tener que empezar a explicar por qué si abrieron el grifo no le llega al grifo de su casa. Y esos son los problemas gerenciales, bueno, administrativos, que ya empezaron a hacer unos cambios ayer. Yo no sé qué información hay de estas dos personas que sacaron.
1: Ay, importante ese detalle. Sí. Es que a mí desde el sábado me estaban diciendo que a estas dos personas, y vamos a poner un poco en contexto, ayer se envió un comunicado de prensa por parte de la Autoridad de Acueductos y Alcantarillados.
0: Pero primero creo que se filtró y entonces salió, porque yo vi a Milly Méndez poniendo algo en las redes y no había salido un comunicado a esa hora.
1: Lo que pasa es que a mí me llegó información de que les habían solicitado la renuncia. Yo esperé a que saliera formalmente, porque siempre se corren muchos rumores, pero que le habían solicitado renuncia porque le habían dicho ya al presidente, tienes que sacar a estas dos personas. En efecto la sacó, y yo puse una fotografía de ambos para que la gente y en un momento dado, Karim del Valle era oficial de comunicaciones, la que estaba a cargo de las comunicaciones, y tenía un puesto importante, o sea, la vicepresidenta de administración, y entonces está el vicepresidente de planificación estratégica, que es el señor Moisés Lugo, que también lo dicen que ellos presentaron su renuncia. Obviamente a mí me dijeron que lo sacaron. Y que ayer la situación en el piso 10 de acueducto estaba tensa. Lo voy a dejar ahí. Pero entonces me divulgaron, hay un chat, Progresista AAA 2028, estoy ya. Progresista AAA 2028.
0: O sea que son activistas.
1: Pues sí, lo puse para que la gente vea que sí existen estos chats, y me lo mandan las mismas personas que forman parte del mío. O sea, obviamente protegí a las personas que están arriba, pero ya que salió de que ellos salieron, ¿esto va a cambiar algo? No sé.
0: Eso es lo que
1: la gente lo que quiere tener es agua
0: y que
1: no llegue cansada.
0: Agua, y que si hay un salidero lo reparen rápido, y que no nos estemos enterando que la pieza no llegaba porque un representante tiene que decir que la pieza no llega. Todas esas cosas que hemos vivido. Por eso, todas esas cosas que hemos vivido durante los últimos meses, incluyendo desde antes de la sequía. Y se siguen uniendo voces a que ya no aguantan más y que hay que sacar al director, al presidente ejecutivo de la AAA, y uno no entiende por qué esta defensa férrea de la gobernadora al desempeño inadecuado de esta persona.
1: Hay que ver, ayer el alcalde de, ahí estamos viendo lo que estoy haciendo referencia, sí. Esas son las dos figuras que salen de estos puestos, hay que ver quiénes ocupan los cargos que ellos tenían, y ahí claramente existe un chat progresista.
0: A mí hay una cosa que me impactó negativamente del liderato de la Fortaleza.
1: ¿Qué
0: el
1: parte?
0: El viernes pasado el juez Anthony Cuevas emitió una corta orden, que me enteré por ti en tus redes.
1: Fue una advertencia. O sea,
0: pero con un lenguaje de un regaño. O sea, básicamente es un regaño al presidente.
1: Y le sorprende del juez Anthony.
0: No. Entonces, el domingo, el alcalde de San Juan eleva las críticas, un poco fundamentado en esa orden. El lunes hay una reunión del comité de sequía en la Fortaleza. Y Carlos Pesquera, en el programa de televisión Jugando Pelota Dura, esa noche dijo que ese tema no se discutió en la reunión. O sea, si yo soy gobernador, y lo tengo que decir porque fui gobernador, y yo leo una orden de un juez, no un líder político, un juez, regañando a un secretario de mi gabinete o a un jefe de mi gabinete, la próxima vez que yo lo veo, lo jalo aparte y le digo, ¿qué rayo pasó aquí?
1: Sí, tú hablas con él aparte,
0: pues
1: le
0: no,
1: dices, mira, ¿cómo
0: no,
1: tú estás?
0: No, ni con la gobernadora ni Norma Lugo, por lo menos, aparentemente, no les importó la orden del juez Cueva. Pues entonces, si un juez puede regañar a un secretario de gabinete, o en este caso al director ejecutivo de acueducto, y a la Fortaleza eso no les importa y no le parece algo importante, pues entendemos dónde está el problema. O sea, yo esperaba que nos hubieran dicho, sí, hubo una parte y el director ejecutivo nos explicó y qué fue lo que pasó y quedamos
1: convencidos. No, y él quedó en que, pues,
0: nada.
1: Lo que va a pasar es que cuando Miguel Romero siga elevando su coraje, no, van a

0: tener que acudir nuevamente al tribunal. Bueno, o el tribunal dirá, bueno, ¿qué ha pasado aquí?
1: La última oración del juez, básicamente lo que le está diciendo es, en la próxima te voy a declarar incurso en desacato. La última oración de esa orden, que básicamente, no, ahora no recuerdo las palabras, pues como no lo vamos a tolerar más, no lo toleraremos. ¿Qué quiere decir no lo toleraremos? La próxima te voy a declarar incurso en desacato.
0: Déjame buscar aquí porque la tengo.
1: esa orden del juez Cueva, como fue un viernes por la tarde, sí, se perdió en el fin de semana.
0: Lo que pasa es que pasaron muchas cosas.
1: Lo sé.
0: El FEI notifica que unió las investigaciones de Francisco Domenech, Itza García, OCPE y todo eso, que lo unió y que extendió el término. Entonces, también
1: mucho.
0: Lo de Ciar y
1: se llama.
0: O sea, es que pasaron. Yo decía, yo estaba en un sitio con unos sí. compañeros, yo, pero ¿en serio que a esta hora sale entonces sí. este chorro de noticias? O sea, un viernes a las 5 de la tarde, por amor a Dios, tengan compasión de uno que uno quiere desconectarse. La orden. Vamos a verlo aquí, ya que usted hizo mención y ya con esto no, nos vamos a ver. De acuerdo, Serena, puesto que luego de esta advertencia de demostrarse el incumplimiento, no seremos tolerantes ante situaciones similares.
1: ¿Qué es
0: el
1: eso?
0: Juez.
1: Entonces, eso sucede el viernes y aparentemente en la fortaleza entienden que esto es business as usual. Como ese no es el ataque del alcalde.
0: Pero el alcalde de Río Grande me dijo ayer en día a día que está que va para los tribunales contra el acueducto. La alcaldesa de Canóvanas está furiosa.
1: Pidió la renuncia también.
0: Y uno cuando habla con ella, es difícil a veces conseguirla en la mañana, pero uno cuando habla me dice, molesta. Pues claro que sí que tiene que estar molesta, porque la que tiene que dar la cara a los constituyentes es la alcaldesa, el alcalde de Río Grande, la alcaldesa Eloísa. O sea, ¿qué va a tocar hoy sobre la mesa? ¿Alguno de estas?
1: Pues definitivamente tendremos que tocar eso. Un poco lo toqué ayer, pero ya hay más detalles. La contradicción entre si Fortaleza sabe qué piensa Irán Torres Montalvo, porque dijeron que se había ido de vacaciones, perdón, que había cogido licencia sin sueldo y después tuvo que la propia campaña desmentir a la Fortaleza.
0: Bueno. Ayer Carmelo Ríos, ponemos en contexto, Carmelo Ríos dijo que se había tomado una licencia sin sueldo, lo dijo Carmelo Ríos aquí. Yo rápido le texteé a las personas que conozco que están junto con Irán Torres Montalvo y esperando contestación, finalmente recibí una comunicación de un integrante que está apoyando en esta campaña, me dijo, Mili, eso no es cierto.
1: Y entonces, Jan Peña Payano, a nombre de la Fortaleza, dice, no, él se acogió hoy a licencia sin sueldo. Y después hay un comunicado.
0: Dicen que no fue un comunicado.
1: Bueno, pero está citado en primera hora digital que se acogió a vacaciones, pero ni tan siquiera que se ha acogido todavía a vacaciones.
0: Pero la pregunta es
1: que se va a acoger a vacaciones una vez lo certifique. Entonces me dice,
0: pues, ¿quién se queda a cargo de DACO? Bueno, nada. Eso ya catán.
1: Digo yo, obviamente a las 4 de la tarde sabremos qué ha pasado con el racionamiento, si ha habido algún cambio.
0: Me tengo que ir. Lo escuchamos a las 4 de la tarde en Sobre la Mesa, por aquí por Radio Isla 1320. Hacemos una pausa y regresamos en breve.
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4: Y estamos de regreso aquí en Pegados en la Mañana por Radio Isla 1320 y Telemundo Puerto Rico. Más adelante vamos a estar tocando el tema de que hay alcaldes que van a acudir también a los tribunales contra la AAA. El ingeniero Carlos Pesquera estuvo hablando y luego vi que otros medios estuvieron reseñando de que se van a utilizar pozos, que han identificado unos pozos que no están en uso, que llevan años fuera de servicio, y el gobierno busca trabajar en estos pozos para poder llevar agua a las comunidades que ahora mismo en la zona metro no tienen el servicio de agua. ¿Pero qué debemos tener en consideración sobre este tema? Pues precisamente conecto con Abel Vale, he hablado con él en el pasado, y él es fundador de Ciudadanos del Carso. Hay que recordar también que hay una pieza legislativa en la Cámara de Representantes que busca enmendar la ley que protege la zona cársica de Puerto Rico, que pudiese cambiar. Abel Vale, buenos días, ¿cómo está usted?
5: Muy buenos días, Mili.
4: Gracias por conectar con nosotros. ¿Qué le parece? Ya se está hablando la posibilidad de utilizar estos pozos, tengo entendido que es en la zona norte, si no usted me orienta, para poder llevarle agua a los ciudadanos que otros están en racionamiento por la situación de la sequía. ¿Qué le parece a usted, don Abel?
5: Sí, mira, Miri, es interesante que ahora salen corriendo a tratar de reutilizar unos pozos que están entre el área de Vega Baja, Dorado, Toa Baja y otras áreas cercanas.
4: ¿Por dónde sale Toa Baja?
5: Toa Baja, porque dicen Campanilla, Dorado y Vega Baja.
4: Vega Baja. Ahí es que están ubicados.
5: Ahí es que están ubicados. Son pozos que históricamente se han utilizado mayormente en distintos momentos durante la sequía. Ahora bien, okay. Dos cosas que debemos tomar en cuenta es que hay que tener

0: mucho cuidado con lo que se está pretendiendo hacer en
1: Okay.
0: esta llamada emergencia. Y yo le llamo llamada emergencia porque a mí lo que yo le llamaría sería una incompetencia en vez de emergencia, porque cuando perdemos por los salideros más del 60 o el 60% del agua que se produce, se saca de los lagos o se trae a través del supertubo, se está perdiendo más de 265 millones de galones de agua. Y eso es una incompetencia por parte de Acueducto. Cosa que viene sucediendo desde los 90, no es de ahora, y que cada vez se ha ido agravando. Y
1: Don
0: nunca
1: Abel, espérese
0: escuché.
1: un momentito.
0: Dígame
1: Esos
0: usted.
1: 265 millones galones de agua que se pierden son en salideros al día. Oh.
0: Correcto.
1: Wow, al día.
0: Correcto. Y el acueducto produce en total unos 500 y pico de millones de galones. O sea, ¿por qué no reparamos y disminuimos los salideros a lo que se entiende que es lo que debería un 20, un 17 o un 20%, que es el promedio en muchos lugares en el mundo, y nosotros andamos por el 60? Estamos, o sea, los lagos siguen bajando porque estamos sacando agua que se está perdiendo y no llegando a la gente. O sea, que esto es no una crisis de sequía. Sí hay una sequía, hay menos, ha llovido menos,
1: Claro.
0: pero lo que hay es una crisis de una incompetencia brutal, y aquí no se habla de eso. Ahora bien, ¿cuál es el problema de los pozos? Ah, con el aumento del nivel del mar, la intrusión salina puede entrar y esos pozos pueden salarse. Y una vez esos pozos se salan, no se pueden volver a
1: Mueren.
0: utilizar jamás.
1: Mueren.
0: Correcto.
1: Para que la gente lo
0: Así.
1: entienda, si le entra agua del mar a ese pozo, adiós.
0: Correcto. Y por eso es que estas medidas desesperadas, igual que las medidas que hay ante la legislatura, como las enmiendas a la ley del Carso o la reforma de permiso, son sumamente peligrosas para el pueblo de Puerto Rico, y el pueblo de Puerto Rico debería darse cuenta de que están jugando con el futuro de todos nosotros. Eso es lo que está en juego. De la misma forma que pasamos de crisis en crisis, muchas veces crisis que son por falta de una visión política, crisis por falta de hacer las cosas bien hechas, darle mantenimiento, por ejemplo, porque no es tan solo el agua, mira todas las generatrices que continuamente se están cayendo en el país. O sea, es como si el país estuviera permanentemente en un estado de crisis, pero es una crisis fabricada, es una crisis de incompetencia.
1: Le pregunto, estamos dialogando con Abel Vale y él es el fundador de Ciudadanos del Carso. Ahora, don Abel, me traen aquí un punto que me parece que es importante. Los pozos deben tener, por lo menos de la EPA, algún tipo de go ahead, ¿verdad? De luz verde, la EPA. En efecto, hay que ver si la EPA le requirió a la AAA una reducción del uso de los pozos. Ya que hay que cuidarlos. O sea, aquí me imagino que la EPA tiene alguna injerencia con esto de los pozos o no.
0: Inicialmente no.
1: Ok.
0: Inicialmente va a ser calidad ambiental, recursos naturales, que se supone que hagan una serie de estudios. Pero como sabemos, cuando surgen las situaciones como la que tenemos ahora, de que no hay agua para parte de la población, pues van a hacer las cosas obviando muchas veces las reglas que se deben seguir. Y este es siempre el peligro. Pues en la desesperación pueden sacar más agua de la necesaria y contaminar esos
1: Okay,
0: pozos,
1: pero
0: y entonces que la EPA entra.
1: okay, si se contamina el pozo, entonces la EPA entra. Pero me parece
0: Exacto.
1: importante, o sea, el gobierno quiere utilizar estos pozos. Usted me acaba de decir que en el pasado se han utilizado. También me comentan aquí que en la sequía del 2015-2016 se utilizaron. ¿Qué cosas tenemos que tener presente? Que tenga, que Recursos Naturales otorgue una especie, otorgue una autorización o un permiso.
0: Sí, tiene que otorgarlo. Lo más seguro es que bajo el criterio de emergencia van a

0: otorgar un permiso inmediato.
1: Okay.
0: Y como suele pasar, aquí nadie vela por el bien común, el bien público.
1: Pero a usted le parece, usted que tiene experiencia en estos temas, ¿le parece adecuado que utilicemos estos pozos?
0: Siempre y cuando, si a corto plazo sí, pero no como sustituto a resolver el problema de la incompetencia de la pérdida de agua. Porque de lo contrario, aparte de eso, imagínate si tú pierdes más de la mitad de lo que en tu cuenta del banco, te vas a la bancarrota. O sea, eso demuestra la ineficiencia que hay en acueducto. Por un lado, no recibimos agua, por otro, unos costos increíbles porque está perdiendo más de la mitad del agua que produce.
1: O sea, la recomendación, primero, que tiene que tener permiso. Y segundo, que si se va a utilizar, que sea, mire, a corto plazo, para atender un poquito, no es que sea eterno.
0: Y velando porque no evitemos la intrusión salina, porque eventualmente esta no va a ser la primera sequía. Esta será una de muchas con el cambio climático.
1: Advertido estamos.
0: Exacto.
1: Mire, también recordando un poco de reportajes que he hecho en el pasado, además de recursos naturales, aquí también juega un papel salud ambiental, que tiene que hacerle prueba a estos pozos para asegurarnos que el agua que estamos consumiendo es una que no tiene ningún tipo de contaminante. Así que eso es importante. Don Abel, gracias por conectar con nosotros unos minutitos aquí en Pegados en la Mañana. Y hay que estar pendiente también al proyecto del Carso que está en la Cámara, por allí dando vueltas por los pasillos.
0: Y a la reforma de permiso, que tendrá supremacía sobre cualquier otra ley en Puerto Rico. Van a pedir permiso a tutiplén.
1: Imagínense, yo creo que van a pedir perdón antes que pedir permiso. Eso ha sido como una costumbre.
0: Ya no van a tener que pedir perdón.
1: Bueno, gracias por entrar con nosotros, don Abel. Cuídese mucho, que esté bien. Ahí ustedes vieron y escucharon a Abel Vale, fundador de Ciudadanos del Carso, dando su análisis sobre la utilización, que eso está sobre la mesa del gobierno, utilizar pozos en la zona norte para poder aliviar la situación de la falta de agua acá en la zona metropolitana. 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
1: Y ya estamos de regreso aquí en Pegados en la Mañana, oficialmente en la segunda hora de este espacio. Ya son las 7 y 2 de la mañana y bien acompañado, aunque hoy no se puso la blusa que yo le había pedido, José Luis Renta. Good morning.
2: Está bien, vine mañana la bien. Camisa.
1: ¿Cómo tú dices? Cualquier día
2: es bueno.
1: Ese es el mantra de José Luis. Mira, yo vine hasta de blanco.
2: No, te quedo.
1: Para pa que pareciéramos dos angelitos.
2: Oye, ¿verdad? Bueno, pero mañana ves más o menos.
1: Sí, pero no, mañana yo no voy a poner blanco de nuevo.
2: No, pero crema, puede venir de crema, de brown. Y hace un juego.
1: ¡Ay, Renta! Interesante lo que me estaba explicando el portavoz del Carso, de Ciudadanos del Carso, que esto, ¿verdad?, lo de los pozos no puede ser algo permanente y hay que proteger y cuidar estos pozos que se están contemplando utilizar en la zona norte, Toa Baja, Vega Baja y Dorado.
2: Que fue lo que la gobernadora dijo que han identificado.
1: Sí, y se utilizaron en pasadas sequías.
2: Ah, ok.
1: Es lo que dice, primero, que tienen que tener permiso de recursos naturales. Yo voy a agregar aquí lo de salud ambiental, porque hay que hacerle pruebas al agua para asegurarse que eso que se está llevando no esté contaminada. Y debe ser algo a corto plazo, o sea, algo temporero. No puede ser que utilicemos esos pozos por un tiempote, porque hay que cuidarlo. Una vez entre el agua de mar al pozo, pues daña el pozo.
2: Ya se dañó.
1: Eso es lo que pasa en el acuífero del sur, que hay que cuidar y proteger.
2: Correcto.
1: Así que ya tú sabes, pero vamos. ¿Estás ready?
2: Bueno, mira,
1: para los titulares, ¿qué me ibas a decir?
2: En ciertos lugares de la parte sur de Puerto Rico, el agua potable que sale, que viene de acueducto, viene con un poquitín de ese sabor.
1: Sí.
2: Pero por años, o sea, no es que lo estoy diciendo de ahora, por años. Había gente que, por ejemplo, llegaban hasta Santa Isabel y si se iban a quedar en Santa Isabel, iban al área del Pastillo, que coge agua de una represa, para coger agua en galones. Porque esa agua le hacía daño, aunque no era que no era que estaba contaminada.
1: Sí, que le cae mal. Ay, ya veremos cómo termina todo esto. Vamos con los titulares.
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3: Ex gobernador Aníbal Acevedo Vilá favorece pausa de racionamiento para clientes que se suplen de Carraízo. Pero cuestiona por qué el gobierno aún no anuncia interrupciones para La Plata, que lleva una semana en ajustes. Hay una

0: Una crisis y una incompetencia brutal. Fundador de Ciudadanos del Carso condena que el gobierno busque reutilizar pozos que llevan años fuera de servicio en Toa Baja, Dorado y Vega Baja. Abel Vale advierte hay que revisar que los pozos puedan restablecerse y si se utilizan debe ser por muy poco tiempo. Preocupados residentes de Toa Alta reciben aguas turbias en sus residencias que alegadamente responden a un desarrollo en el barrio Ortiz aledaño a La Plata. Justicia radica unos 300 cargos contra mujer por fraude a una nonagenaria. La adulta mayor fue quien se percató de transacciones fraudulentas en su tarjeta. Soy José Luis Renta. 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
2: El precio de la gasolina va a continuar en ascenso. Ya hemos visto un aumento que supera el dólar con 6 centavos, pero la Asociación de Detallistas de Gasolina está proyectando que este aumento va a continuar. Precisamente conectamos con el presidente de la Asociación de Detallistas de Gasolina, Luis Gates. Saludos, buenos días, ¿cómo está?
3: Buenos días, Mili, saludos a ti, a tu público.
2: Ok, sabemos que la cosa, ¿verdad? No pinta bien, pero ya estábamos viendo un aumento en el precio por litro aquí en Puerto Rico de la gasolina. ¿Sigue estando relacionado con Irán y el conflicto que hay entre este país y Estados Unidos?
3: Sí, ciertamente en las pasadas semanas hemos visto un aumento del precio del barril del petróleo y el precio del combustible aquí en Puerto Rico. Esto se ha mantenido sostenido desde ya como hasta la semana y media, el martes para acá, semana pasada, donde la escalación del conflicto entre Estados Unidos e Irán ha continuado sin ningún tipo de negociación ni veamos luz al final del camino. La preocupación principal sigue siendo el estrecho de Hormuz. Okay. El día de ayer dos tanqueros quedaron inhabilitados por minas marítimas que, aunque el tránsito no está completamente detenido, el lunes solamente pasaron aproximadamente, creo que 17 millones de barriles, que es el volumen más alto que ha pasado, pero la realidad del caso es que seguimos a la merced de esta situación.
2: ¿A cuánto? Porque ya, como le dije, ya lo hemos visto, en mi caso yo lo he visto a un dólar con 6 centavos el litro, la gasolina regular. Ya las otras pues también deben estar un poco más caro. Pero ¿a cuánto pudiese llegar el precio, su proyección de acuerdo a su experiencia?
3: Mira, Mili, ciertamente yo te puedo hablar de lo que está sucediendo con relación al precio ahora mismo. Yo acabo de recibir combustible la madrugada de hoy y ya he tenido que postear el precio de 1.12 en la regular. Recibimos a unos 7, si no me equivoco, casi 1.8. Y el producto que más se ha visto afectado estas últimas semanas ha sido el diésel. El diésel me llegó a $1.40 el costo. Y lamentablemente esto es preocupante porque el diésel sigue siendo especialmente vulnerable, porque además del crudo que está costoso, existe una oferta limitada de destilado y márgenes de refinación elevados. O sea, tenemos escasez de refinadoras a nivel mundial, porque las refinadoras que están en esta área del Golfo Pérsico, al estar fuera de servicio, porque no está saliendo petróleo de esa área refinado, especialmente el diésel, pues esto hace que el diésel sea el más afectado de los combustibles.
2: Okay, o sea que esto pudiese, si ya usted lo estaba poniendo, tuvo que poner la regular a $1.12, o sea, más o menos por ahí va a estar la cosa.
3: Sí, básicamente las estaciones que están recibiendo en el día de hoy deben estar posteando entre 1.10, 1.12, 1.13, depende de sus márgenes. Yo diría que la premium debe estar ya alcanzando el 1.29. Y lamentablemente el diésel me sorprendió en el día de hoy, porque ya al estar el costo en 1.40, quiere decir que estamos posteando a 1.45, 1.46 ese producto. Y es lamentable para las industrias que dependen del diésel.
2: Bueno, y las personas que también tienen que tener su su generador con diésel, que opera con diésel. Gates, gracias por conectar con nosotros unos minutitos aquí en Pegados en la Mañana. Y ustedes vieron y escucharon al presidente de la Asociación de Detallistas de Gasolina.

0: efecto, ya la gasolina está aumentando. Estoy entrando aquí a DACO y dice que el precio de del litro regular está entre $1.07 hasta $1.12, y eso es más o menos lo que estamos observando. Y la premium llega hasta $1.30. El diésel, tal como dijo Gates, por lo menos lo que dice los márgenes de ADACO es $1.41 o $1.45. Está en efecto aumentando bastante después que habíamos visto una baja en el precio de la gasolina. Vamos a continuar con el tema del agua. Son las 7:10 de la mañana. El alcalde de San Juan ya acudió a los tribunales y eso está ahí. Estamos pendientes a ver qué va a ocurrir, si ya hay un diálogo y se están cumpliendo con los acuerdos alcanzados. Pero también la alcaldesa de Canóvanas advirtió que va a estar acudiendo a los tribunales. Veamos lo que dijo.
1: Aquí hay una demanda de un pleito de clase, que yo no tengo que hacer lo que está haciendo San Juan, porque ya aquí hay una sentencia de agua para el campo, que yo tengo que ir a radicar al tribunal, que ya le di a mis abogados que se preparen un injunction y que citen a todos estos empleados que tienen el vacilón que tienen con la gente de Canóvanas, para que estemos claros. Aquí puede haber hasta cargos criminales, para que estemos claros, porque la mano mecánica, física, se necesita. Y como lo dije el día de ayer, y me reitero otra vez lo que yo dije, aquí ciertos empleados de la autoridad que tienen una responsabilidad, que la tienen bajo su posición de TCO, ¿verdad?, que son supervisores, tienen que venir a estas plantas, y el brazo mecánico puede hacer el trabajo de la limpieza de la parrilla, porque sabemos que hay una crecida. Para que sepan, el que puso el comunicado de acueducto lo expresó equivocadamente.
0: Eso fue lo que dijo la alcaldesa. Vamos a entrar con el alcalde de Río Grande, que está conectado con nosotros, Ángel Bori. Gracias, alcalde, por estar con nosotros. ¿Cómo está?
2: Buenos días, Mili. Buenos días a todos los que están conectados a través de tu programa en esta mañana. Saludos.
0: Ángel Bori González, que no le dije su apellido, disculpe. Pero, alcalde, ayer usted me había dicho en Día a Día que estarían posiblemente acudiendo, o sea, que van a acudir a los tribunales. Vamos a explicarle a la audiencia qué está pasando. Sabemos que Río Grande hay muchas zonas altas que no cuentan con el servicio, pero usted está molesto.
2: Bueno, la realidad es que nosotros estamos desde el 19 de julio, en un proceso de racionamiento. Particularmente lo que menciona la alcaldesa es la planta de Guzmán, que nace en el municipio de Río Grande y que se comparte el agua con Canóvanas. Esta madrugada recibimos información de que finalmente pudo arrancar y operar. Estamos en la esperando la información de los abonados, a ver si ya todos están recibiendo el preciado líquido, porque desde más de 20, casi 25 días, ese racionamiento de 48 horas, pues se convirtió en lo que hoy en día son tantos días sin servicios de agua, y el municipio de Río Grande ha tenido que estar intensamente repartiendo agua con camiones del municipio. Sí, la autoridad ha enviado camiones, pero hemos tenido que también recurrir, como el alcalde de Guaynabo, Eduardo Onís, nos envió este fin de semana también dos camiones con un personal para llegar directamente a la residencia de nuestra gente, porque obviamente es un área de campo, poniendo a base, y no es tan fácil la gente ir a recoger agua. Y pues podemos decir que hoy de madrugada recibimos información del director como a las 3 o 4 de la mañana de que ya está operando el sistema de Guzmán, esperando que todos los abonados reciban, porque hay otra situación. Si no van al lugar a ajustar las válvulas, pues hay lugares que todavía aún no reciben el preciado líquido. En términos de la demanda, nosotros venimos hablando esto desde mucho antes de lo que esté pasando ahora, porque nosotros, por ley y por obviamente naturaleza de la construcción de lo que es el embalse de Fajardo, se supone que se supla al municipio de Río Grande, particularmente en el área de Palmer, lo que es Palmer, Colinas del Yunque, La Vega, lo que es el Río Mar, lo que son las Coles, reciban agua del embalse. Y eso no estaba pasando. Nosotros hicimos un reclamo y hace más de mes y medio, casi dos meses, se pudo lograr traer agua del embalse de Fajardo y se logró estabilizar muchos de estos lugares altos de Río Grande, llamado Malpica, llamado El Verde, que están constantemente sin servicio porque la cantidad de agua que tiene que suplir la planta del Yunque pues no da abasto. Ella llega hasta el municipio de Loíza y la estaban llevando hasta el municipio de Luquillo. Mi denuncia vino que en el pasado lunes, hubo una situación con la planta del Yunque, la cual se fue fuera de operaciones por situaciones eléctricas. No funcionaron los tres generadores de 1,000 kilos, así que la planta estuvo sin operar, y ahí nos percatamos que se quedó sin agua, toda esta agua que estaba recibiendo agua del embalse de Farlo, porque se movió a la cortina ese mismo día para preservar los niveles del embalse y que no se siguiera afectando y bajando los niveles. Así que nos cohiben a nosotros del servicio de agua para preservar un embalse y no se cumple con la con lo que originalmente fue construido ese embalse, que era para darle agua a la gente de Ceiba, Fajardo, Luquillo y Río Grande, parte de Río Grande.
0: Si corrigen, entonces no habría que ir a los tribunales, o como quiera usted se está preparando para eso, alcalde.
2: No, nosotros vamos a continuar con el procedimiento porque realmente estamos haciendo un reclamo que obviamente nos pertenece pasada esta lluvia y que volviera a estar en la situación de la sequía. Nos vamos a volver a ver los problemas y nuestra gente se van a estar viendo afectados con la falta de agua. Con
0: decirte ¿Para cuándo usted va a someter este recurso, alcalde?
2: Bueno, nosotros hemos estado, ya enviamos la carta, una carta extrajudicial advirtiéndole al director ejecutivo. Estamos reuniéndonos con nuestra parte legal para, obviamente, adelantar los pasos que hayan que adelantar y hacerle las advertencias a ellos de que nosotros necesitamos el servicio. Ayer mismo, y por espacio de 24 horas, el sector de Malpica, que es uno de los lugares más grandes de nuestro municipio, estuvo sin servicio de agua. ¿Sabes por qué? Por la sencilla razón de que el sistema del bombeo, que por una situación eléctrica, un fusible en el piso, tuvimos que esperar casi más de 8 horas que viniera Luma y restableciera el servicio y que pudiera operar este sistema eléctrico y que obviamente se volviera el sistema de agua a toda esta área que cubre hasta urbanizaciones como Vistas de Río Grande 1 y 2 y todo el área de Malpica, casi más de 1,000 abonados. Y entonces ahí volvemos, vemos la negligencia, vemos que no hay comunicación de las agencias unas con otras para atender estas situaciones con premura y que nuestra gente no se vea afectado como se está viendo afectado ahora mismo, teniendo agua, lloviendo en nuestro municipio y nosotros con falta de agua. Y esa ha sido nuestra denuncia siempre.
0: Pues estaremos entonces pendientes, porque lo que estoy observando es que usted está agotando todos los recursos antes de someter oficialmente, pero eso sigue sobre la mesa. Alcalde, gracias por entrar unos minutos, que esté bien, cuídese mucho.
2: Gracias a ti, Mili.
0: Cómo no, el alcalde de Río Grande, Ángel Bori González, sigue sobre la mesa acudir a los tribunales contra la Autoridad de Acueductos y Alcantarillados. Va a agotar, ¿verdad?, todos estos recursos de enviar las cartas de advertencia. Hay que recordar que tanto Canóvana, Luisa, Río Grande están en un programa de racionamiento mucho antes de que entrara esto de Carraízo. Y precisamente sobre el anuncio que hizo ayer la gobernadora, son las 7:18 de la mañana, conecto vía telefónica con el ingeniero Carlos Ignacio Pesquera. Buenos días, ¿cómo está usted?
3: Buenos días, Mili, saludos. En esta mañana estamos conscientes, primero que todo, de los... La responsabilidad que tienen los alcaldes, escuchar al alcalde de Río Grande, de hacer los reclamos, ¿verdad?, que le corresponden a él para tratar de buscar agua para sus gentes, y eso es precisamente lo que está tratando la gobernadora, que mientras más gente posible tenga servicios, mejor, y para darle a la gente la calidad que significa tener agua potable. En cuanto a la anuncio de la gobernadora, básicamente hay en los pasadas 48 horas, el sistema del embalse del lago Carraízo subió más de un metro, sí, y lo puso básicamente en el nivel previo al anuncio los ajustes de las operacionales. La gobernadora entendió y coordinó junto con acueductos y también el Servicio Nacional de Meteorología que era prudente dar una oportunidad a las personas que tuviesen lo que ella llamó un respiro o una oportunidad de tener el agua por un periodo de 48 a 72 horas, ¿verdad? Comenzando esta mañana con los ajustes operacionales. Sabemos que ya es que antes de volver al racionamiento, lo llamamos racionamiento que normalmente, se pueda reestablecer el sistema por completo y a la vez tratar de que la gente tenga una oportunidad, y va a depender específicamente del consumo y del insumo de agua que entre posteriormente, si esto se puede extender o tiene que ser limitado al periodo que ya se anunció.
0: Para estar claro, porque la gobernadora en su video que hizo en Facebook dijo que pudiese ser de 48 a 72, o sea, ¿De cuánto va a ser? ¿48 o 72 horas?
3: Bueno, se va a evaluar. El punto es el siguiente, mira, estos sistemas dependen

0: de dos cosas para tú decidir si es 48 o 72 horas. La gobernadora quiere asegurarse de verdad de que la situación no sea grave, porque se dio esa oportunidad para tener agua toda la zona. La pregunta es, ¿va a seguir entrando agua? ¿Va a haber una oportunidad de una onda tropical cercana? ¿Cómo es el consumo? Se hace el análisis de cuál es el consumo, cuánto baja el nivel de agua en estas próximas horas y cuánto entra al sistema. A base de ese comportamiento se toma una terminación, ¿verdad?, para decidir si es 48, 72 horas, y la idea es no afectar significativamente los niveles del embalse, pero sí darle la oportunidad a la gente que tenga agua por un periodo, ¿verdad?, continuo, para que puedan atender sus necesidades, claro. Que el sistema se establezca por las dos zonas y luego entonces determinar, ¿verdad?, qué es un curso de acción una vez que pase este periodo que ya.
1: Pero eso es hoy, o sea que a partir de hoy.
0: A partir de hoy se está haciendo, como tú conoces, ya conocemos todos, mira, ya sabemos todos que estos ajustes necesitan tiempo, claro. Y la intención y la determinación es proveer el mayor abasto de agua posible desde el sistema de Sergio Cuevas, sin restricciones, quiero decir, sin dividir por zona 1, zona 2, y que el sistema, el agua, le llegue a la mayor gente posible que se sirven de esta planta de tratamiento.
1: Ok, entonces a partir de hoy, y entonces la autoridad de acueductos y alcantarillado se estará comunicando a la ciudadanía, y cuándo entonces se frenaría eso y entraríamos Correcto. Nuevamente a racionamiento que está sirviendo
0: habitual.
1: A
0: esta comunidad.
1: Ok, eso.
0: Okay. Y obviamente. Aquí la idea es lograr un balance entre atender las necesidades del público en este momento, los reclamos a la ciudadanía y mantener el uso adecuado del embalse para prolongar la cantidad de días que se pueden servir de ese embalse.
1: Ok, vamos entonces al otro tema. Usted ha hablado sobre el uso de pozos. La gobernadora ya se ha expresado también sobre este tema, o sea, el uso de los pozos de Toa Baja, Vega Baja y Dorado, que se han utilizado en el pasado, en pasadas sequías. Aquí importante, tener permiso de recursos naturales ambientales, no sé cómo va eso. También sé que Salud Ambiental debe hacer unas pruebas para asegurarse que esa agua del pozo esté bien. ¿Para cuándo veríamos eso en acción?
0: Es un esfuerzo, ¿verdad? En el pasado, hace unos años atrás, cuando no existía superacueducto, esas eran las fuentes principales de agua para la zona norte, digamos, entre Arecibo y Bayamón o Toa Baja. Ese sistema se abandonaron porque se hacía más fácil a la autoridad, en una administración específicamente, decidió abandonó los pozos, tengo unos ahorros operacionales y saco el agua del superacueducto directamente. Lo que eso conlleva es que tú estás drenando el superacueducto antes de llegar a San Juan. Y la función principal del superacueducto originalmente era complementar los sistemas de Sergio Cuevas, la planta de los filtros y Enrique Ortega. Al eso ocurrir, pues entonces comienza a haber una deficiencia general de agua en San Juan, según se diseñó el superacueducto. Con el pasar de los tiempos, las dos plantas principales también comienzan a proveer menos capacidad de agua diariamente. Pues todo eso crea la situación que estamos ahora mismo. Lo que se quiere hacer es un proyecto a corto plazo. Se va a hacer a través de África unos recursos especializados para lograr esa recuperación de esos pozos. Se ha puesto una meta de en 60 días tener los primeros 5 pozos atendidos. Esto conlleva trabajo de diseño para ver en qué situación están los pozos. Y ese análisis se hizo, de verdad, dónde están saben los pozos que son 5 específicamente, los primeros que se van a atender. Se tiene que examinar la parte electro y la parte mecánica de los pozos y también pasar por el proceso de certificación que se tiene que hacer a través del Departamento de Salud. Estamos conscientes de todo el trabajo que hay que hacer y ya estamos prácticamente listos para comenzar la parte inicial, que es el análisis de las reparaciones que hay que hacer para cada uno de estos pozos para lograr extraer agua de ellos.
1: O sea que lo que se está haciendo ahora, disculpe Pesquera que lo interrumpa, pero entonces son 5 pozos, se van a utilizar por unos 60 días, lo que estoy entendiendo, pero todavía están...

0: también a largo plazo, y la autoridad tiene que identificar recursos adicionales como estos. Hay otros pozos que están disponibles, creo que la meta es 10, la primera fase son 5, y la idea es de establecer esos pozos para que sirvan de complemento a otro tipo de, ¿verdad?, abasto que ayude a la zona metropolitana de San Juan, en este caso reduciendo el agua que se queda antes de San Juan de su superacueducto.
1: Ok, gracias por esa explicación. Ahora, estamos en la etapa de análisis de esos primeros cinco pozos. Es lo que se está trabajando en este momento, Pesquera.
0: Ahora mismo, como te repito, se está culminando la fase de establecer la contratación que va a hacer AFI con el gerente del programa. Se han identificado los pozos, uh-huh. Ha habido visita a los pozos preliminar por recursos de la Autoridad de Costa Alcantarillado, ya se tienen estimados, esto va a costar alrededor de 10 millones, el presupuesto es alrededor de 9.6 millones para
1: este pozo. ¿Cuánto es el presupuesto, Pesquera, disculpe?
0: 9.6 millones completó AFI su análisis ayer y ya está acelerado el proceso para culminar los detalles con la Junta de Supervisión Fiscal para que apruebe el uso del presupuesto para comenzar lo que te quiero decir, que es el trabajo, por decir así, de diseño de las mejoras que se van a hacer esos pozos. Eso se puede hacer en unos 30 días y, como te mencioné, la idea es que hayan pozos recuperados en un plazo de tiempo de 60 días.
1: Okay.
0: Y la meta aquí importante es que lo que creo que debo recalcar es que esta necesidad está identificada ya y, de hecho, mucha gente se refiere a las recomendaciones que se hicieron en mi estudio del 2025 y eso estaba incluido en ello. Así que, por lo tanto, esto es una acción de mejora que va a ser positiva porque estaría disponible en una situación crítica en este periodo de sequía y va a estar disponible en el futuro.
1: Ok, pero cuando usted me dice que estos 9.6 millones es el costo y lo que le dijo AFI ayer, pero es esa fase de diseño... No,
0: completa. Y
1: ¿pero de los 5 o de los 10?
0: De los 5.
1: De 5 sí. Pozos, pero la meta son 10 pozos, sí. De cara al futuro.
0: La meta son 10 pozos y la idea es demostrar con estos primeros 5 la capacidad que tiene el equipo que va a estar trabajando en esto, porque se cuelga. Se diseñan las mejoras, se identifican las deficiencias, se tienen que hacer las pruebas, se tienen que limpiar el área de los pozos. O sea, es un proceso establecido, ¿verdad?, para rehabilitar un pozo. Eso está conocido y se va a hacer de acuerdo a cumplir con todos los requisitos de salubridad del agua, de tener la autorización del Departamento de Salud, etcétera.
1: Okay, y recursos naturales. Ahora, rehabilitado estos 5 pozos, ahí es donde entran los 30 días que usted me acaba de explicar.
0: Yo, nuestra meta, la meta de la administración, la meta que se ha puesto en el calendario es que en 60 días 60. Ya tengamos 60. Pozos que se puedan volver a operar.
1: Okay, 30 días esa para ser rehabilitados y para operar 60 días, 2 meses.
0: Sí, 2 meses. Vamos a ponerlo en calendario sencillo, 2 meses. Esa es la meta.
1: Okay, pero aquí es importante que recursos naturales dé su visto bueno. O sea, cuando decimos salud, sí. Salud ambiental y todo ese procedimiento. O sea, que todo
0: correcto.
1: Estos pozos, en efecto, sí, son los que están en la región norte, que me habían indicado aquí que son Toa Baja, Vega Baja o Dorado, o hay estos 5 pozos, ¿dónde están
0: identificados? Ya están enumerados, los nombres, la autoridad conoce por nombre.
1: Okay.
0: O sea, que no tengo conmigo ahora mismo, pero se conoce cuáles son, se priorizaron. O sea, tú tenías un inventario, decidiste cuáles son los mayor probabilidad de éxito y los que te dan mayor abasto de agua. Te hizo ese análisis y eso es la primera encomienda que tiene este equipo para atender.
1: Ok. En efecto, escuché que usted me dijo que esto estaba en el informe que usted preparó el año pasado.
0: Sí, la recomendación de rehabilitar los pozos estaba. De hecho, hay un video también que yo menciono mucho, que tú probablemente te lo he dicho a ti, que hizo Thiago Vázquez en el 2022, que ese fue uno de sus reclamos, que se había abandonado los pozos de la zona y creando una dependencia aún mayor de superacueductos, que parte es lo que nos tiene con esta deficiencia de agua en la zona de San Juan.
1: Ok, Pesquera, hay estudios de estos pozos de que en efecto hay agua suficiente para que sea de uso permanente, para que sea redundante.

0: O sea, sí, o sea, hay información de lo que ellos producían anteriormente. O sea, sí, como eso se conoce. Ahora la meta es lograr que puedan producir la misma cantidad de agua que en el pasado. Y se estima, para que también terminemos, ¿verdad?, el análisis completo, se identifica que estos pozos pueden traer 5 millones de galones diarios.
1: ¿Cuánto?
0: Adicionales a San Juan. 5 millones de galones diarios. Y es una cantidad que parece relativamente baja, pero cuando tú lo miras desde el punto de vista de capacidad adicional, eso puede ser la diferencia de un sistema estable o inestable. Así es que con una inversión relativamente moderada, no, aquí nada sale barato, con una inversión moderada tú puedes tener 5 millones de galones diarios a San Juan adicional.
1: Pesquera, esos 5 millones de galones diarios son entre los 5 pozos o cada pozo.
0: No, no, entre los 5 pozos.
1: Entre los cinco pozos. O sea, que cada uno más o menos 1 millón, pudiésemos tal vez concluir.
0: Digamos en promedio.
1: Un promedio. Pero entonces es importante tener claro que ese estudio es lo que se va a hacer ahora para ver cuánta agua produce cada uno.
0: No, ahora no se sabía, porque esos pozos todos pertenecían a la autoridad de acueducto y todos estaban contribuyendo. Se determinó en la administración de el pasado gobernador Alejandro García Padilla no depender de esos pozos para reducir los costos operacionales y depender principalmente de su producto. Esa es la decisión que se está modificando, porque esa contribución de esos pozos es una ayuda más a estabilizar el abasto de agua potable para la zona metropolitana de San Juan.
1: Sí, es la preocupación que me están trayendo aquí y quiero preguntarle antes.
0: No te preocupes, yo quisiera aclararlo todo, porque acuérdate que hace 3 días atrás todo el mundo estaba reclamando qué más vamos a hacer,
1: okay,
0: además de esperar que llueva. Pues esta y otras iniciativas es lo que se está haciendo para tener más redundancia en el sistema a largo plazo y tener un alivio ahora a corto plazo de haber una necesidad inmediata de recursos de agua distinto a los que proveen los embalses.
1: Ok. Así que nada, porque la preocupación que me están trayendo aquí es, sí, si en efecto hay un estudio de que estos pozos puedan producir toda esta cantidad de agua, y usted lo que me está diciendo es antes.
0: Yo se está hablando de datos históricos. Para contestarle a la persona, estamos hablando de datos históricos. Ahora se va a hacer el análisis cuando tú vas a tener un pozo, si ese pozo es rehabilitable, si no lo es. O sea, todo eso se hace en este proceso. Y yo lo que quiero decirte a ti es que el uso histórico de los pozos está documentado.
1: Okay.
0: El potencial de escoger los pozos por prioridad, por la mayor probabilidad de que se puedan poner en servicio nuevamente.
1: Perfecto. Ese es el plan. Pesquera, gracias. Gracias por darnos esta explicación. Tómese la tacita de café.
0: No, ya mismo voy.
1: Gracias por estar con nosotros, el ingeniero Carlos Ignacio Pesquera, explicándonos. Me parece importante este detalle de los pozos, y es para uso permanente. Me estaba diciendo el portavoz de los Ciudadanos del Carso que no debe ser un uso permanente, que debería ser a corto plazo, ¿verdad? Aquí ustedes han escuchado ambas posturas sobre esto de los pozos, que estaría trayendo redundancia a la zona metro. Hacemos una pausa aquí en Pegados en la Mañana por Radio Isla 1320 y Telemundo Puerto Rico.
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4: Muy buenos días, soy Aixa Vázquez y a esta hora les actualizo cómo están las condiciones en las carreteras del país. Tránsito pesado a nivel general debido a que ya estamos en la hora pico del tránsito mañanero, pero hay un vehículo con desperfectos mecánicos en el expreso de Diego, kilómetro 15. Esto es a la altura de la Bayamón Military Academy en dirección hacia la zona de San Juan. Está ocupando el carril izquierdo de los carriles regulares, así que téngalo en cuenta. Esto promete atrasar significativamente el tránsito en esta principal vía de rodaje parque de la zona norte. Hay tránsito lento ya en tramos de la carretera número 2, tanto en el cruce de la Virgencita, en Atoteja,

0: en Santa Rosa en dirección hacia Tintillo Caparra, la 165 que es la vía costera a la altura del Puente de las Banderas en dirección hacia Cataño, también tránsito lento. Ya se investigó un accidente leve en el Expreso Las Américas en dirección de norte a sur, la Valdoriotti y el tapón de siempre en pleno apogeo en todo lo que es la jurisdicción de Carolina hasta el área de los elevados en Santurce. Téngalo en cuenta. Procure utilizar la vía costera si va de Canóvanas o Loíza hacia San Juan, la carretera 187, se va a acordar de mí. Tránsito lento en el Ramal 8, 65 de Infantería en toda su extensión hasta el cruce con la Barbosa. En la zona de Caguas también el tránsito pesado se concentra en el Expreso 52 desde el peaje de Caguas Sur hasta la Catalinas Mall, la 30 de Juncos hacia Gurabo y en el sur la carretera 52, kilómetro 100, esta es a la altura de la Inter de Ponce, en dirección hacia el norte, hay cerca de una veintena de quinos en la vía de rodaje, la policía va de camino, pero es una situación que promete afectar el tránsito en esta principal carretera. Que tengan excelente mitad de semana.
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3: Y estamos de regreso aquí en Pegaos en la Mañana por Radio Isla 1320 y Telemundo Puerto Rico. Ayer sé que el tema del agua pudo pues un poco llevarse toda la atención, en especial cuando la gobernadora ayer en horas de la tarde le decía al país que iba a hacer una pausa en el racionamiento del embalse de Carraízo. Eso es una pausa, no es que se elimine, por unas 48 y posiblemente 72 horas. Quienes se sirven de Carraízo van a tener el servicio de agua si regresa el racionamiento nuevamente a las 48 horas. El tema de los pozos que me explicaba Pesquera, si usted no tuvo la oportunidad de escucharlo, recuerde que está en el Facebook Live de Radio Isla. Puede entrar a YouTube de Radio Isla y escucharla con calma. Me parece importante porque esto formaba parte del informe que él hizo el año pasado y ahora es que entonces se va a implementar y tendría un costo. Solamente 5 pozos, la meta son 10, 5 pozos, pero usarlos de manera permanente, a diferencia de lo que me decía el portavoz de los ciudadanos del Carso, que esto debe ser temporero. Pesquera sostiene que están buscando que esto sea una medida permanente para atraer redundancia de agua, del servicio de agua a la zona. Pero ayer se llevó a cabo una vista pública que me parece que es importante y que no debe pasar por debajo del radar con tanto ruido y noticias que está pasando en el país. Ayer el Senado realizó la segunda vista analizando pues la viabilidad o lo que está pasando en el proceso de permisos con el proyecto Esencia en Cabo Rojo. Y fue mucha la información, yo la estuve siguiendo, les tengo que reconocer que en un momento dado yo dije, madre santísima, ¿cuánto duró esto? Porque estuvo la secretaria auxiliar de OCPE, el secretario de Recursos Naturales Ambientales, el presidente de la Junta de Planificación y el alcalde de Cabo Rojo, que dijo que va a haber una situación de basura

0: pero pues que necesitan atenderlo con más fondos para ampliar y posiblemente expropiar, ¿verdad? No sé si dijo residencia específicamente, pero que había que expropiar en áreas aledañas. Así que vamos a hablar de este tema. Tengo a la senadora María de Lourdes Santiago, quien es la portavoz del PIB, y ayer tuvo que estar ahí en la vista con el senador Adrián González y otros senadores que estuvieron presentes. ¿Cómo está? ¿Todo bien?
1: Muy bien, muy buenos días a ti y a toda la gente que nos escucha por Dios Radio Isla.
0: Qué vista extensa.
1: Fue una vista extensa. Tuvimos la oportunidad de hacer preguntas a dos paneles, el primero que fue el que tú el segundo que tú reseñaste ahora. El primer turno lo tuvo el proponente, el representante de los proponentes de Cabo Rojo Land Acquisition, que es la entidad corporativa que promueve Esencia, y creo que es importante subrayar, Mili, porque es que veo muchos titulares y el proponente se extendió muchísimo explicando el tema de que Esencia no va a consumir agua de la Autoridad de Acueductos y Alcantarillado ni energía de la Autoridad de Energía Eléctrica. Eso es un tema adjudicado, eso es una noticia de la semana pasada.
0: Eso
1: no tiene nada de novedoso. Lo que perseguíamos que se aclarara en la vista de ayer es, en ausencia de esa conexión a los servicios públicos, ¿cómo es que se van a utilizar los recursos hídricos de la zona oeste para que Esencia pueda captar 1.2 millones de galones al día que necesita consumo de agua potable?
0: ¿1.2 millones o 1.2 billones?
1: 1.2 millones de galones al día. Ese es el agua para consumo humano. De manera separada se calcula la otra cantidad, que es cerca de 1.5 millones de galones que se necesitan al día para el riego de los campos de golf, los espacios de ornato, etcétera. La excavación original que autorizó el Departamento de Recursos Naturales, 5 barrenos de prueba con sus correspondientes pozos de monitoreo, arrojaron la siguiente evidencia. Solamente uno de esos pozos, en ese informe que se encuentra en el expediente de OCPE, solamente uno de los 5 pozos demostró que podía producir, pero una cantidad muy modesta de agua, apenas el 10% del agua que necesitaría Esencia para funcionar cada día. Así que la contención, lo que alega el proponente de Esencia, es que en alguna parte ellos van a encontrar agua. Y llegaron a decir, Mili, que no es que hayan encontrado, que no es que ellos piensen que hay 1 millón más o 2 millones más. Ellos alegan que hay documentos que sustentan que hay hasta 20 millones de galones de agua al día discurriendo de forma subterránea por esos terrenos, y además agua en el desagüe al mar. Pero a pesar de esta alegada abundancia de agua subterránea, de lo cual no existe hasta el día de hoy prueba fehaciente, no la hay, punto. Ellos han propuesto que se permita la extracción de agua de mar para ellos procesarla en una planta desalinizadora. Este elemento de la utilización de agua de mar es un elemento novel. Ese proceso de permisos tendría que conducirse ante el Cuerpo de Ingenieros del Ejército de los Estados Unidos. Y hasta el momento, el momento ese proceso no ha comenzado.
0: Lo tienen en planes, pero no han pedido el permiso.
1: Sí, es como quien sigue sacando conejos del sombrero, ¿verdad? Primero la conexión a la AAA, que aunque lo negaron, consta que se hicieron los trámites ante la AAA. Luego los primeros 5 pozos, ahora hay barrenos de prueba autorizados para que se verifique si en efecto es posible extraer agua que sea potable, agua sin intrusión salina. Estando tan cerca de la costa el proyecto, una de las probabilidades, muy alta probabilidad, es que al excavar hasta cierta profundidad entre el agua de mar, esa no va a ser agua consumible de la manera que es extraída, y puede además tener efectos en el balance hídrico del resto de la zona, incluyendo los pozos de los cuales hoy se obtiene agua a través de la AAA en espacios que no pertenecen a Esencia.
0: O sea que ellos están pretendiendo utilizar 5 pozos, ¿verdad? Y se hincó o se analizó un pozo.
1: Se analizaron 5 al principio, 5. De esos hay uno que produce una cantidad muy modesta de agua, otro en el que van a continuar las excavaciones, y 5 pozos adicionales nuevos, 5 barrenos
0: ¿Pero
1: nuevos.
0: ¿Pero tienen permiso? ¿Verdad que Acueducto tiene que darle permiso a ellos para hacer todo
1: esto? No, ellos no van a estar conectados a la infraestructura de la AAA.
0: ¿Pero
1: AAA

0: no tiene que dar nada, serían tal vez recursos naturales.
1: Recursos naturales que en este momento está en el proceso de autorizar o ha autorizado esos barrenos de prueba, pero al día de hoy no hay una sola franquicia de extracción de agua autorizada.
0: Porque la franquicia es un permiso, una autorización que da a recursos naturales.
1: Recursos naturales que debe ser fiscalizada. Hemos visto y un poco es el contraste, ¿verdad?, de cómo en este momento de escasez de agua sí se está ejerciendo fiscalización sobre algunos pozos comunitarios a los que la gente ha estado recurriendo porque no les llega agua a través de la Autoridad de Acueductos y Alcantarillado. Veremos cómo sigue ese proceso. El tema que mencionaste.
0: Déjeme hacer una pausa y regreso con usted. Vamos a hacer una pausa y continuamos, ¿verdad?, con las impresiones que tiene la senadora, que estuvo, se chupó la vista completa, como decimos por ahí, desde temprano hasta en horas de la tarde, porque fue una vista sumamente extensa. Regresamos en breve.
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2: Y ya estamos de regreso aquí en Pegados en la Mañana por Radio Isla 1320 y Telemundo Puerto Rico. 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Sigo la conversación, son las 7:52 con la senadora María de Lourdes Santiago. Estuvo en esta vista extensa de esencia. Nos quedamos con este detalle de los pozos. O sea, no van a utilizar agua de acueducto, eso ya lo sabíamos. Y la conexión con energía eléctrica, porque eso hay que hacer un andamiaje, montar unos postes. ¿Quién va a pagar eso?
3: Ellos alegan que van a suplir la totalidad de la energía a través de un sistema totalmente independiente. Pero, de nuevo, todo eso está sujeto. Ellos tendrían un sistema fotovoltaico respaldado solar, por un sistema de generación con combustible fósil.
2: Generadores. Sí. O sea, ellos están pensando tener placas y generadores.
3: Así es. Así es. Y eso se verá sobre la marcha, ¿verdad? Todavía estamos en una etapa bastante preliminar. Pero a mí lo que me parece que es importante ver, Mili, es cómo conecta esta propuesta en Cabo Rojo con lo que está pasando en otras partes del país. Tenemos una propuesta similar en Fajardo, en Moncayo. En estos días han estado celebrando vistas públicas en el municipio de Luquillo sobre cambios al plan de ordenación territorial, de tal manera que se atemperen las clasificaciones de los suelos para,
2: o sea, que hay proyectos permitir... en Luquillo, Fajardo.
3: Esto está pasando en todo el país y yo creo que le correspondería a la Junta de Planificación, no va a pasar, pero le correspondería a la Junta de Planificación examinar el efecto de este agregado de desarrollos turísticos de altísimo costo y el efecto que previsiblemente van a tener sobre la vida de los puertorriqueños y las puertorriqueñas. En la medida en que se siga normalizando que el promedio de estas nuevas edificaciones son aquí cerca también en Opus Miramar, ¿verdad? Que allí se hablaba de viviendas de $2 o $3 millones en adelante. Recientemente hubo un récord de ventas en Dorado. Si se establece como norma que los precios de los inmuebles en nuestro archipiélago rondan los $3, $4, $5 millones, eso tiene un efecto sobre la capacidad de adquirir una casa de la gente que vivimos aquí. Por eso vemos en el área oeste, ya se ve, casas que eran las que estaban disponibles para la gente trabajadora, casas de urbanización modesta, en $300, $400, $500 mil. Y ese es un elemento que es importante examinar cuando hablamos de la proliferación de este tipo de proyectos.
2: Ahora, sobre este proyecto de esencia, ya vemos que son múltiples los proyectos turísticos que se están desarrollando en distintas áreas de la isla. Ellos cuentan con los... O sea, ellos están básicamente en una etapa inicial.
3: La consulta de ubicación lo que permite es la recalificación de terrenos. Muchos de los terrenos en los cuales se propone construir son suelos que corresponden a la categoría de suelos rústicos especialmente protegidos. En algunos casos de suelos rústicos especialmente protegidos ecológicos que deberían estar destinados a la conservación. El trámite ante la Oficina de Gerencia de Permisos, ante la OCPE, lo que hace es liberalizar los usos que se pueden permitir en espacios que tienen un particular valor como recurso natural.
2: Senadora, disculpe que la interrumpa. Tengo que terminar la transmisión para Telemundo Puerto Rico. Gracias por la sintonía. Que tengan un hermoso día. Continuamos acá en Radio Isla 1320 con la senadora María de Lourdes Santiago. Continuamos aquí la conversación.

0: Pero entonces, esa consulta de ubicación, esos son suelos rústicos, pero con todo eso sí se le dio, entonces.
1: Ese fue el trabajo que realizó OCPE, y por eso vemos, la consulta de ubicación va detallando el tipo de estructuras que va a haber, qué sé yo. Cuando hablamos de zonas residenciales, pues son casas, creo que hasta 10.000 o 12.000 pies cuadrados, con patios de 9.000 pies, con piscinas individuales. Ese es el tipo de residencia que se va a estar construyendo allí.
0: Cabo Rojo tiene un serio problema de años. Yo he hablado con gente que reside allí. Hay un problema ya de acceso a servicios eficientes de agua.
1: La comunidad de combate son 30 años, y se agrava el problema, y eso se declaró en la vista pasada donde compareció el representante de la comunidad, ya con el nivel de turismo que tenemos, con el turismo interno o con el turismo verano, fines de semana. Hay otro tema que hizo las preguntas correspondientes el senador Adrián González sobre qué va a pasar con el manejo de desperdicios sólidos. Hoy el municipio de Cabo Rojo se está trabajando la extensión del vertedero. Cuando se hizo la consulta, cuando se hizo el documento ambiental, la declaración de impacto ambiental, se contemplaba que Esencia depositaría su basura en municipios como Cabo Rojo u Hormiguero, pero el vertedero de Hormigueros acaba de ser clausurado, recientemente fue clausurado, y el de Cabo Rojo se está buscando ampliar su vida útil mediante una primera extensión para poder recibir las toneladas que produciría Esencia. Habría que hacer una segunda extensión, lo que requiere naturalmente una inversión pública y el que se expropien los terrenos que son propiedad de particulares hoy, que tendría que adquirir el municipio. Entonces, lo que dijo el alcalde de Cabo Rojo, yo lo que exhorto es a Recursos Naturales a que promueva el reciclaje. Bueno, pues no es tan sencillo, ¿verdad?
0: No, pero si llevamos años tratando de fomentar el reciclaje, ¿y cuánto es? ¿Un 13%?
1: Muy por debajo de las metas que se han establecido en legislación, que cada vez que se enmienda es para ser más considerada, digamos, más permisiva.
0: Si quieren solamente el recurso agua, electricidad, es el volumen de basura que va a generar, y que el alcalde de Cabo Rojo tiene que hacer unas inversiones, y él lo dijo porque eso yo lo escuché, que tendría que buscar los fondos, hacer una extensión y expropiar. Lo
1: así
0: dijo
1: es. Claramente. Esa es la única manera de poder manejar los desperdicios que producir, bueno, Esencia.
0: Vamos a estar pendientes. Yo no sé si se va a hacer otra vista o ahí quedó.
1: Eso depende eso es prerrogativa del presidente de la comisión. A mí me parece que habría sido importante escuchar el testimonio de los expertos en el asunto. Una de las cosas que ha ayudado a la visibilidad que ha tenido la oposición a este proyecto es que se trata de una oposición científicamente fundamentada, en la que han participado profesores del recinto de Mayagüez, abogados especialistas en el tema, especialistas en hidrología, en conservación. Hay un tema que no se ha tocado en la vista, que es cuál va a ser el efecto en ecosistemas muy delicados en el área de Cabo Rojo cuando se interviene en un solar, en este caso esas 1500 cuerdas que va a ocupar Esencia. Lo que se construya allí tendrá repercusión sobre las zonas aledañas, como es el caso de la laguna, y esos señalamientos se han hecho, se han publicado a través de ponencias que están accesibles en la página de Defiende Cabo Rojo.
0: Estaremos entonces pendientes, porque ya este tema de Esencia lleva ya muchos años, pero ahora es que ha cogido, ¿verdad?, bastante apogeo. Senadora, gracias por estar aquí con nosotros. La senadora María de Lourdes Santiago, la portavoz del PIB en el Senado de Puerto Rico. Hasta aquí esta edición de Pegados en Radio Isla 1320. Ya entregamos a Telemundo Puerto Rico y los nenes que están puestos para la mañana.

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3: Gracias por estar con nosotros. Bienvenidos a esta edición de Puestos para la Mañana. Estamos aquí, estamos en vivo a través de Revista 1320. Hoy es el día de pausa en el racionamiento de Carraízo. No sé qué eso significa, pero como nos hemos convertido como en expertos del agua, hemos hablado además de pozo, agua, extracción de agua, filtrar agua, desalinizar agua, osmosis de agua. Han salido guasimillos a vender supuestas soluciones para hacer agua. Olvídese. Ahora todos somos expertos en agua. La realidad es que ha llovido. Ha llovido para las cuencas hidrográficas del lago Carraízo. Eso significa que, aunque usted no lo vea en el momento que llueva, pues por la medida y la manera en que se mueve el agua y cómo están esas cuencas, pues se tarda y se demora un poco más en reflejarse en las represas. Ayer continuó lloviendo para esa zona, así que hoy los niveles han aumentado considerablemente. No es que salió, ¿verdad?, de la crisis el lago, pero que han aumentado considerablemente la represa Carraízo, y esto pues ha provocado una pausa, ¿verdad?, que el gobierno ha dicho para los clientes y abonados de que se sirven del lago Carraízo y de la planta Sergio Cuevas. A mí me llama la atención porque la realidad es que el Servicio Nacional de Meteorología continúa advirtiendo que va a continuar el periodo seco y va a continuar el periodo de poca lluvia en las próximas semanas. Entonces, pues qué chévere, ¿verdad? No viene mal una suspensión en el racionamiento, particularmente para estabilizarse algunas familias y tener algo de alivio, particularmente también los comercios, con el costo, la manera en que usted se tiene que mover para buscar agua y todo ese tipo de cosas. El tema es el siguiente: no debimos haber continuado el racionamiento como está ocurriendo y dejar que Carraízo continuara recuperándose. No sé, que si ya llevamos un rato con interrupciones programadas, ¿no era mejor continuar con el racionamiento como estaba ocurriendo y anunciarle al país que Carraízo se había recuperado o se está recuperando, pero darle un poco más de break? No pasa nada, porque es que vamos a tener el mismo problema en 2 semanas. Y quizás peor, porque la naturaleza del ser humano va a ser, bueno, pues si se suspendió el racionamiento por el periodo de tiempo que se haya suspendido, vamos a darle a lo loco. Vamos a lavar las marquesinas, vamos a llenar las cisternas, vamos a lavar los carros, vamos a tirar, si en vez de tirar una tandita de ropa comedida, vamos a tirar 4 tandas de ropa, todo ese tipo de cosas. Y naturalmente, va a haber un aumento en el consumo. Así que no sé si, ¿verdad? Yo no soy ingeniero, no soy experto en estas cuestiones, pero hay algo de sentido común. Si la teoría detrás del racionamiento es extenderle la vida útil al abasto de agua, y si el abasto de agua se está recuperando, ¿por qué decides, si en vez de tirar una tandita de ropa comedida, vamos a tirar 4 tandas de ropa, todo ese tipo de cosas? Y naturalmente, va a haber un aumento en el consumo. Así que no sé si, ¿verdad? Yo no soy ingeniero, no soy experto en estas cuestiones, pero hay algo de sentido común. Si la teoría detrás del racionamiento es extenderle la vida útil al abasto de agua, y si el abasto de agua se está recuperando, ¿por qué decides, y el gobierno decide, como plan de su manejo de la sequía, decide suspender temporalmente el racionamiento para los clientes que se sirven del lago Carraízo? No hace mucho sentido. Y pues, nada. Alguien me explicará. Y de hecho, ayer estuvo la gobernadora también anunciando el tema de que van a comenzar el dragado. Habían movilizado las maquinarias para comenzar el dragado de orilla o el dragado en seco en Carraízo, para ¿verdad? Darle mantenimiento.

0: y aumentarle su capacidad a la represa. Pero no, suspendieron el racionamiento un ratito. Oye, no estoy diciendo que sean malas noticias, porque mucha gente ha estado pasándola mal con el tema del racionamiento y la mala comunicación y el mal manejo. Pero no sé si debimos haber quedado igual y esperábamos que se recuperara un ratito más y pues no sé, nada. Pero así es la vida. Buenos días, Lara.
1: Buenos días.
0: Buenos días. Esta mañana nos enteramos que hay unos pozos escondidos que estaban apagados, que se habían identificado en el informe del año pasado de que preparó Pesquera, y que la autoridad de alcantarillado pues no hizo nada para explorar si se podían reactivar y estar disponibles para este periodo. Así de cool. Pero esa persona sigue allí todavía.
1: A él no lo suspendieron por abrir una válvula.
0: No. Ni lo suspendieron por dejar casi un año y medio a los residentes de Machuchal y Santurce sin agua por problemas en el manejo. De hecho, como 6 meses antes de que él comenzara el racionamiento.
1: El racionamiento que ahora ha sido pausado.
0: Temporalmente.
1: Que, o sea, suena bien en teoría. Sí,
0: yo no tengo
1: sí,
0: problema, es que, claro, está cool,
1: tenemos pero agua. Pero si sabemos que la sequía es prolongada y que no han dragado, pues
0: la ciencia es la ciencia, ¿no? Entonces, pues no sé.
1: Ah, complicado.
0: Está de esto. Pero está bien, o sea,
1: no. Porque ayer suena fabuloso. Si de pronto en 1 o 2 semanas entonces el racionamiento vuelve y vuelve peor, de pronto pues te estás creando un problema que no tenías, ¿verdad? Porque hasta cierto punto pues el racionamiento pues ya tenía, ¿verdad?, un ritmo, lo interrumpes y ahora de pronto pues vamos a ver, porque si en efecto la gente se vuelve loca, ¿qué es lo que va a pasar? Haciendo todo lo que no pudo hacer por las últimas semanas y no vuelve a llover, pues vamos a estar donde estábamos o peor.
0: No sé. Pero está bien. No, aparte de lo que ha pasado las últimas 24 horas, la autoridad con usted encantariado, pues removieron a 2 vicepresidentes de la oficialidad. Ellos dicen que renunciaron para coger otros rumbos profesionales. Y ha surgido información hoy, el periódico El Nuevo Día está publicando una historia que a mí como que me causó un poquito de ansiedad al leer lo que estaba ocurriendo. Y se lo voy a relatar de esta manera. Y un poco, ¿verdad?, pues para que aterricen lo que está ocurriendo. Resulta que un empleado de la autoridad de acueducto de alcantarillado, que lleva fracatán de años allí trabajando, 32 años trabajando, resulta que le dieron una instrucción de valvulear, de abrir una válvula en la autoridad de acueducto de alcantarillado, en una zona en el área metropolitana. Entonces, cuando él llegó allí, según él relata y según cuenta El Nuevo Día, cuando él llegó allí, pues habían unos vecinos que son parte, unos residentes, unos miembros de una organización, que son parte de una organización que está velando que la autoridad de alcantarillado haga su trabajo bien. Y en esencia, pues,
1: unos observadores.
0: Eso, esta organización, están allí, no sé qué, se llama la coalición Exigimos Agua. Don Goyo Martínez es el nombre del empleado. Lleva 32 años en la autoridad de acueducto y alcantarillado. Fue regañado y lo castigaron porque la gerencia de la autoridad de acueducto y alcantarillado entendió que él no debía permitir que los miembros de la coalición Exigimos Agua estuvieran mirando el proceso de abrir la válvula que le devolvería el agua a un sector de Santurce. De hecho, válvula que él estaba abriendo porque su jefe y su jefe le mandó.
1: Pues se cumplieron las 48 horas.
0: Y le tocaba, le dijeron, mira, tienes que abrir la válvula tal para y para que cierre la otra, para que le dé agua, esta gente se quede sin agua y estos panas van a tener agua. Y pues los miembros de la coalición Exigimos Agua se entraron, 4 miembros, desde la vía pública estaban viendo el proceso La autoridad de costo y que entregó eso entero, presumo que fue que estos panas hicieron un live o algo así.

0: Y castigaron a Don Goyo. Y le dieron una reprimenda. La autoridad está diciendo que Don Goyo debió haber evitado, regañado a los miembros, a los ciudadanos de la coalición Exigimos Agua, que estaban en una vía pública. Y que el proceso de hacer su trabajo lo debió haber detenido, lo debió haber consultado y debió haber tomado las medidas para que esta gente, estos señores de la coalición, no vieran cómo él abrió la válvula.
1: Dice aquí que él llegó a las 6 de la mañana y que desde esa hora ya estaban los manifestantes y que él tenía una directriz de pasar cada hora y media y darle dos vueltas, ¿verdad? Para ir aumentando el flujo de agua.
0: Sí, porque hemos aprendido, ¿verdad? Como ya todos somos expertos en agua, que el proceso de abrir las válvulas y cerrar las válvulas es literalmente manual. Tú tienes que mandar a una persona allí a darle vueltas a una válvula.
1: Alguien nos comenta aquí en el Facebook que se supone que tuviese agua y que no le ha llegado.
0: Pues
1: vamos a ver si es que están dando las dos vueltas.
0: Pues sí, ¿verdad? Sí, como nos explicó Don Goyo, pues tienen que ir darle vueltas poco a poco. Entonces, la explicación que está dando la gerencia de que eso es un tema de seguridad y un tema de que la gente no debe saber dónde están las válvulas y cómo funcionan, porque entonces eso puede poner en riesgo el sistema y bla, bla, bla, y todo ese tipo de cosas. Pues está bien, una explicación lógica.
1: No, la infraestructura está donde está, o sea, yo no sé dónde está esta la roca.
0: O sea, evidentemente la coalición.
1: Me parece que es un lugar donde el público tiene acceso si ya ellos estaban allí.
0: Y evidentemente la coalición Exigimos Agua sabía, o sabe que esa es la válvula.
1: Sí, es como en mi caso, cuando uno va al supermercado que está ahí en la de Diego, que detrás hay una casa de bombas. Pues no estoy diciendo que allí hay lo que se le da, pero uno ve que está ahí y está pegado a la carretera. O sea, que yo podría ver trabajo de alguien ahí adentro.
0: No veo. ¿Cuál es la pretensión? ¿Que Don Goyo llamó a la coalición para que llegaran allí y vieran cómo? O sea, no sé, ¿me entiendes? Como que no entiendo. Pero si tú estás enfocado y pendiente a que un empleado que está haciendo su trabajo, porque a Don Goyo lo mandaron allí, su supervisor.
1: Y, o sea, la nota recoge los nombres de los supervisores y todo, no es como que. Sí, ¿verdad? Sí. Me parece que es algo que es verificable.
0: O sea, como que a Don Goyo lo mandaron allí, sus jefes, a abrir las válvulas. Y cuando Don Goyo llegó, habían unas personas que no estaban dentro de donde está la válvula, estaban en la vía pública viendo cómo Don Goyo abría el agua. O sea, básicamente ellos eran unos supervisores adicionales para ver que Don Goyo, empleado de la Autoridad de Acueducto y Alcantarillado, abriera la válvula. Estas son las cosas que más allá de que suena ridículo lo que usted está escuchando, porque fue a mí, cuando yo leí la historia esta mañana, yo decía, pero ven acá, el presidente ejecutivo y la gerencia de la Autoridad de Acueducto y Alcantarillado dedicó tiempo para castigar a un empleado
1: por hacer
0: su trabajo. Estaba haciendo su trabajo, que simplemente estaba haciendo su trabajo. Y que alguien estaba viendo desde la vía pública, donde todos tenemos derecho a estar, a un empleado público de una corporación pública hace su trabajo y el empleado tú lo castigaste y le enviaste una amonestación. Pues si nosotros estamos concentrados en eso, yo pretender que la Autoridad de Acueducto y Alcantarillado y la gerencia de la Autoridad de Acueducto y Alcantarillado pueda comunicar efectivamente y explicar, por ejemplo, por qué rayos unos pozos llevan 25 años sin utilizarse. Y que en el informe del año pasado de Pesquera, del año pasado, se había incluido como señalamientos poner al día y hacer un inventario y categorizar y catalogar la operación de esos pozos. Y ver qué estaba pasando, si funcionan o no funcionan, si hay que arreglarlo, lo que sea. Y que nada de eso se ha hecho.
1: Pero yo no sé si quizás pues no sintieron la urgencia del problema.
0: Pero sintiste la urgencia de castigar a un empleado que está haciendo su trabajo. Ese es. ¿Verdad? Y más allá de lo ridículo de lo que está, de la historia y del castigo y todo ese tipo de cosas, es el asunto de que tú tienes a la autoridad y a la gerencia de la Autoridad de Acueducto y Alcantarillado en medio de un

0: entrenamiento, en medio de una sequía, en medio de una demanda que tiene enfrentado a Miguel Romero, alcalde PNP de San Juan, con la gerencia, porque precisamente han hecho un papelazo manejando el agua en la zona de San Juan. Que para colmo, le pusieron hace un año y medio en un informe, hace un año y pico, en un informe, todos los problemas que están identificando, y que es hoy, que están tomando medidas para manejar el sistema, y todavía el presidente ejecutivo sigue en su puesto. Y esa misma gerencia es la que decidió suspender o castigar a un empleado por el mero hecho de hacer su trabajo. Ayúdeme usted a entender. Yo estoy tratando de darles el beneficio de la duda, de verdad.
1: Mi cochito bondadoso.
0: Es que, y honestamente, le estoy tratando de darle el beneficio de la duda porque, pues la lluvia es la lluvia. O sea, ellos
1: sí,
0: no
1: sí,
0: pueden,
1: o sea, tenemos un problema climatológico.
0: ¿Verdad?
1: Está el niño y hay sequía.
0: Y hay sequía y usted.
1: Prolongada. ¿Verdad?
0: Tenemos que bregar con esa situación. Pero estas cosas.
1: Pues, pero por la naturaleza geográfica de Puerto Rico, hay áreas que, aunque está muy seco, hay áreas que tienden a recibir más lluvia, digamos. Y si hay pozos o hay agua que se puede llevar de un lado al otro, ¿verdad? Uno no sabe, yo no soy experta en agua. Pero sí, uno pensaría que si tienes un informe que dice que hay una posibilidad de acceder a unos pozos y lo tienes ahí engavetado, pues cuando salen estas cosas a la luz pública, pues te buscas problemas innecesarios.
0: Es que inclusive, cuando uno busca cobertura relacionada al diseño del supertubo y de la ruta del supertubo, como se pensó y como se diseñó, además de mover agua de una zona donde siempre hay agua,
1: tiende
0: a haber agua en abundancia, hacia la zona metropolitana, era precisamente un sistema interconectado que también iba a recibir en momentos donde el acuífero del norte y la zona del Carso estaban recargadas, digamos, periodos de agua, de mayor agua, pues esos pozos que estaban alrededor en la ruta del supertubo, de alguna manera u otra, iban a suplir parte de la demanda y la producción del supertubo se podía reducir versus en los tiempos que entonces eran más secos en esas zonas, en lo que se recarga el Carso y el acuífero, pues entonces tú aumentabas la producción del supertubo. Eso era en un momento dado como se pensó y como se diseñó, y usted busca cobertura y se habla el diseño y todas esas cosas. Entonces de pronto yo escucho esta mañana pesquera muy bien explicando, ¿verdad?, que descubrieron estos pozos que están apagados hace 15, 25 años y que van a ver.
1: ¿Y hay una explicación de por qué están apagados?
0: Bueno, puede ser por falta de mantenimiento, pues algunos de ellos, o sea,
1: pues eso, pero eso no
0: sabemos.
1: No ha habido una comunicación oficial.
0: Parte de lo que sorprende todo esto es que estaba en el informe de pesquera, en el informe de Neptuno, el año pasado.
1: Que esto es de la primera crisis de Sergio Cuevas del verano pasado.
0: Del verano pasado. En ese informe se habló de varias cosas. Se habló del tema de la planta de los filtros de Guaynabo, se habló del tema de algunas cosas de infraestructura e inversiones grandes que se tenían que hacer. Y se habló del tema de los pozos, de que había que ver, ¿verdad? Catalogar, hacer un inventario, de que no funciona, que funciona, lo que sea. Oye, a lo mejor estos pozos, la producción de ellos no, ¿verdad? No da, no sé. Pero ¿por qué tú tienes que esperar un año para tú poder saber, por lo menos, qué necesitas hacer con los pozos? Y prepararlo.
1: Mira, o sea, nosotros a veces pensamos que somos los únicos que nos pasan las cosas, ¿verdad? Y vivimos una serie de calamidades y tenemos todos los problemas. Pero en términos de política pública, pues yo creo que es importante, ¿verdad? Hay que masticar el chicle y caminar a la vez. Hay un problema inmediato, ¿verdad? Y que la gente necesita agua. Pero también hay problemas que hay que pensar a corto, mediano y largo plazo. Hay jurisdicciones cerca de aquí, por ejemplo, en Islas Vírgenes, que recogen agua de lluvia. No necesariamente para consumir, pero pues puede usarse para otras cosas y, ¿verdad?, usar el agua limpia para el consumo humano. Hace poco estaba viendo un programa de que visitan casas de los famosos. Y estaban visitando a Jennifer Garner y ella tiene un huerto inmenso.

0: ella vive en California, ¿verdad? Y sabemos que California tiene un problema de agua. Todo lo que está al oeste del Colorado River está teniendo problemas serios de agua. Ella dice que no sé si es el estado, la ciudad, el county donde vive, le exigen que esa área de su patio se riegue con aguas grises, que son las de lavadora, dishwasher, fregadero. Pues mira, esas son cosas que quizás deberíamos explorar para que se implementen en los hogares también, ¿verdad? O sea, no puede ser tan complicado, no estamos reinventando la rueda, hay lugares con sequía, el cambio climático nos está obligando a hacer cambios necesarios, está haciendo que llueva menos, está haciendo que sea más árido el terreno. Pues mira, ¿cómo vamos a repensarnos socialmente para poder atender las necesidades que tenemos? O pues vamos, o sea, si es que pues no damos abasto, pues entonces apaga y vámonos, ¿verdad? O sea, ¿qué va a pasar? O sea, ¿se va a ir la mitad de la población para que la isla sea sostenible? Pues no creo que eso pase. Así que tenemos que pensar cómo atendemos esos problemas.
1: 8:21. Hacemos la pausa y regresamos con más.
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1: Son las 8:25 minutos de la mañana, amigos. Gracias por estar con nosotros aquí en esta edición de Puestos por la Mañana. Hoy es 2 de septiembre del año 2026. Si usted se acaba de enterar, pues está suspendido el racionamiento. Y si usted piensa que vamos a estar, estamos pasando.

0: monitoreo del Departamento de Salud que mantiene la agencia con estas enfermedades. Obviamente, lo que está diciendo el secretario de Salud, Víctor Ramos, es que esto es algo cíclico y que esto, ¿verdad? Pues tenemos que convivir y aprender a convivir con esta situación. Pero el Departamento de Salud, en su reciente informe correspondiente a la semana pasada, reportó 2.190 casos de COVID-19. Que son un montón. Y 516 nuevos casos de influenza, lo que representa un incremento en casos de ambos padecimientos respiratorios bastante marcado. De hecho, actualmente el nivel de transmisión de COVID-19 es alto, con 2.100 casos reportados durante la semana pasada. El grupo más afectado es los niños de 0 a 9 años, con 168 casos por cada 100.000 habitantes, y Mayagüez continúa con la tasa más alta de transmisión, de 80 casos por cada 100.000 habitantes. También, obviamente, pues con los aumentos van también los aumentos en muertes. Las hospitalizaciones van en aumento, con 52 en lo que va de año, mientras que 34 personas han muerto este año relacionados al virus de COVID-19.
1: Yo pensaba que eso no pasaba. Eso era un invento.
0: Yo pensaba que esto era un invento. De la vacudictadura y de toda esa vaina. Obviamente las enfermedades, la influenza, flu, ¿verdad? Son enfermedades que tienen alto grado de transmisión. Uh-huh. Y particularmente cuando empiezan, hemos aprendido que cuando empiezan las escuelas, campamentos, etcétera, los muchachos están todos juntos, pues.
1: Sí, gente que no se estuvo viendo en todo el verano, de pronto los metes en salchichado en un salón.
0: Y dale
1: para con acá. Tos y con mocos y con compartiéndose meriendas y pasándose lápices, va a pasar.
0: Va a pasar. O sea, esas primeras dos semanas.
1: Va a llegar un punto del semestre donde usted y todo su círculo de amistades relacionado a sus hijos van a tener el mismo catarro.
0: Todo el mundo.
1: O sea,
0: todo el mundo.
1: Porque circula.
0: Todo el mundo. Eso, y le pasa a chamaquitos y a jóvenes.
1: Y ellos en día y medio están bien, y uno está podrido.
0: Está podrido. Mes y medio. Y ellos, exactamente. Sí, correcto. Sí, eso todo está pasando. Pero
1: siento que está temprano, porque usualmente sí. La vacuna del flu, como que la ponen un poquito más adelante en el semestre. Y que ya llegaron, porque ya he visto gente poniéndosela, así que yo voy a cerrar mi cita pronto.
0: Lo que pasa es
1: cuatro puyar, ¿no?
0: Sí, lo que pasa es que a mí me ha llamado la atención que, ¿verdad? Todo esto que ha estado ocurriendo con este asunto. Mis hijos se atienden con en una clínica pediátrica donde atiende la doctora Iris Cardona. Y obviamente de allí, mientras más puya, mejor. O sea, esto es vacuna y la verdadera vacudictadura está allí.
1: Fabuloso.
0: Y más maravilloso, yo no tengo ningún problema con eso. El asunto con esto es que a mí me ha estado bien curioso, porque las últimas visitas que habíamos hecho y también preparándonos para regreso a las clases, habían sido bien enfáticos con el tema de la vacunación, particularmente de influenza. Y, ¿verdad? Lo que todos nos están diciendo, y el tema del COVID también, pero con la vacuna de influenza. Y que yo le preguntaba, y le decía, ¿pero por qué? Porque usualmente uno se va preparando más para noviembre, y ellos lo que nos están diciendo es que Puerto Rico, después, por alguna razón, digo, la influenza en Puerto Rico siempre ha tenido una adopción de vacuna baja, ¿verdad? La gente.
1: Sí, la gente asume que
0: no es como un catarro normal y es el catarro de la monga. Una monga y olvídate de eso. Pero lo que ha provocado es que en los últimos años, después de lo del COVID-19 y la fatiga que hubo con ese tema, pues ha provocado que el tema de tu vacunarte recurrentemente con la influenza y el COVID y toda la vaina, pues ha bajado la adopción. Y eso, pues obviamente, ha provocado la severidad. Y lo que me dicen es, volvemos a lo mismo, lo que plantean los doctores es, hay vacunas que evitan que tú no te dé la enfermedad, no te dé el virus. Hay vacunas que evitan que
1: Que
0: te mueras del virus. Y eso es lo que hace este tipo de vacuna. Dejamos de hablar del COVID-19, dejamos de hablar de la influenza, y esta administración, a pesar de que Víctor Ramos, cuando era presidente del Colegio Médico Cirujano, era de los principales, y se buscó mucho calentón con ciertos corilles, y era de los principales que planteaba el tema y promovía el tema de la vacunación y las medidas de protección y todo ese tipo de cosas, esta administración

0: le ha bajado a los mensajes allá afuera.
1: Sí, y yo no sé si responde, ¿verdad?, a esta teoría maga, porque el esposo de la gobernadora también es el doctor, ¿verdad? Está en el
0: Claro.
1: campo de la salud, así que yo me inclino a pensar que pues, es una persona versada en el tema
0: Sí.
1: y una persona seria.
0: ¿Y si
1: Así
0: tú
1: que yo
0: no
1: creo que esto responde a cosas políticas.
0: quieres hablar de vacunación? Pues habla de las medidas. Uso de mascarilla, distanciamiento, orientar a las escuelas y a los colegios de que tienen que mantener la higiene, la limpieza, pedirle a
1: Alguien
0: los
1: aquí nos
0: papás.
1: comenta, y verdad, creo que tienes razón también, que hay muchos lugares que están cutting corners con la higiene, porque no hay agua, ¿verdad? Entonces, pues en vez de lavarte las manos, pues usa el sanitizer, que claro, el sanitizer pues ayuda, pero no sustituye lavarse las manos con agua y jabón, por
0: Por eso.
1: ejemplo. Me dicen, y lo había escuchado, que también hay mucha gente con virus de vómito y diarrea.
0: Por eso, y he visto también personas con micoplasma en aumento considerablemente. O sea, me he enterado, o sea, me he hablado con amigos y amistades que me dicen, no, no, que estoy en la casa porque tengo, estoy bien, pero
1: Y
0: me dio
1: ahí,
0: micoplasma.
1: ¿verdad? Mi expertise de mamá de niñas pequeñas, pues igual quizás puede ser que no tengan micoplasma ahora. O sea,
0: Pero
1: puede que lo tuvieron, cogieron el catarro de regreso a clase y
0: sí.
1: cuando le hacen la prueba, pues da positivo a los anticuerpos porque lo tuvo hace 6 meses, un año. Porque
0: Claro.
1: el micoplasma, ¿verdad? Es complicado en ese sentido diagnosticarlo porque el anticuerpo, la prueba que hacen es de anticuerpo.
0: Sí, así que, ¿verdad? Mi exhortación, yo creo en la vacunación,
1: Yo creo en la
0: pero
1: vacunación, yo más
0: yo
1: vacunas, para más cosas, mejor.
0: lo que usted quiera, lo que usted tenga que hacer.
1: Yo me vacuné de COVID
0: Sí.
1: embarazada, me vacuné de COVID lactando, mi hija
0: No, no tiene microchips.
1: no tiene microchips,
0: Okay.
1: salió rubia de ojos azules. Yo no sé si fue la
0: Ah,
1: vacuna.
0: okay,
1: Yo no
0: está
1: sé si fue, ¿verdad? Esa de la donación que puso Dolly Parton para la vacuna de Moderna,
0: pues
1: vino así como ella, no sé.
0: no sé, sí.
1: Es lo único raro que he visto.
0: Sí.
1: Pero yo creo en la vacunación, creo en el desarrollo de más vacunas que protejan a los niños. ¿Sabes? Los niños antes se morían por paquete, antes de los 5 años, ¿verdad?
0: Claro.
1: La expectativa de vida de los niños, pero obviamente de todos, ha ido en aumento en gran medida por la erradicación de enfermedades que acababan con uno. Así que yo creo que usted no escuche lo que le mandaron por WhatsApp, no lea lo que le pusieron en Facebook, no crea lo que le dijo el primo, del tío, del vecino, del amigo, que no es científico, que no es profesional de la salud. Hay personas para las que ciertas vacunas pueden ser contraindicadas. Quien único le puede decir a usted con certeza es su doctor.
0: Eso doctor. Y el aceite de ratero y los ungüentos y las cositas y esas cosas no va a evitar que usted no se contagie o no, si usted tiene una condición que pueda agravar su situación particular, que caiga en un hospital. Si usted
1: Que de paso, los hospitales están
0: complicado.
1: con poco personal.
0: Exacto. Si usted bueno, y aquí quiero ser enfático en esto. Si usted es un loquito que no cree la vacunación y piensa que la vacuna dictadura es para una medida de control de la población y toda esa vaina, pues está bien. Mire, chequéese, ¿verdad? Pero está bien. Pero aquí hay otras medidas que usted puede hacer. Usar la mascarilla. Si usted va a un sitio cerrado, usar mascarilla. Practicar el distanciamiento, ¿verdad? En algunos lugares. La higiene, limpiarse, lavarse las manos, desinfectar las áreas, todo ese tipo de cosas son medidas que en complemento con la vacuna, pues nos ayuda a todos. Pero si usted no cree en vacunarse o no se puede vacunar por alguna razón, pues haga las otras cosas. Y eso es lo que creo que el gobierno está fallando. Mantener el mensaje allá afuera que sí incluye la vacunación y la recomendación de vacunación, también debe incluir las otras medidas, la utilización de mascarilla, la recomendación de limpieza adecuada, ver de qué manera dentro de los planes de racionamiento, qué orientación o qué cosas le deben decir a las escuelas, a los colegios, a los centros educativos, a los lugares, de qué medidas tomar y orientar a la ciudadanía y mantener la orientación todo el tiempo. Porque evidentemente, pues siguiendo
1: Yo
0: lo
1: me
0: que dice.
1: sospechaba que esto estaba pasando, pero no había visto información estos
0: Por
1: fines porque
0: eso.
1: cerca de casa hay un billboard inmenso que la semana pasada yo pasé y estaba anunciando uno de los medicamentos contra COVID, un monoclonal. Y yo dije, espérate, ¿qué está pasando aquí? Entonces fui el sábado a un cumpleaños de un amiguito de una de mis nenas, que había una mamá que es doctora pediátrica, y me dice, pónganse la vacuna del COVID que está suelto.

0: pero ok, back to 2020.
1: Sí, sí, sí, o sea, tenemos que estar muy pendientes de este asunto y no baja la guardia.
0: Mira, José Iván García en Facebook pide un saludo para la gente de Burabo. Así que saludados están.
1: Los de el Pinchuma. Que están,
0: no me tiene cara de que corra chuma
1: están
0: tampoco.
1: Están pidiendo eso.
0: ¿Qué? Yo le pregunté a mi hermana si sabía lo que era una chuma y no. Me dijo que no tampoco. Cuando vio la foto dijo, ah, ok, pues sí, o sea, la he visto, la... pero no sabía lo que era una chuma.
1: Pues hay que darle un baño de pueblo ahí. Porque... 8:36, hacemos la pausa, regresamos un breve con más.
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6: 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A partir de hoy comenzará evaluación del consumo y cuánta agua hay en el embalse Carraízo. De eso dependerá regresar al racionamiento. En 60 días se esperan la rehabilitación y utilización de 5 pozos en el área norte. Buscarán extraer agua para suplir a clientes de la zona metropolitana. Los pozos estarían produciendo sobre 5 millones de galones de agua diarios adicionales para San Juan. El proyecto tendría un costo cercano de 10 millones de dólares. Escuchamos cómo lo explica el ingeniero Carlos Pesquera.
7: Lo que se está haciendo ahora, disculpe Pesquera que lo interrumpa, pero entonces son 5 pozos, se van a utilizar por unos 60 días, lo que estoy entendiendo, pero todavía están, van a entrar esa fase de analizar los pozos,
8: No, en 60 días se espera que se logre la rehabilitación de los pozos. Okay, la idea es que esta solución sea permanente, o sea, no es una medida.

0: que vigila el problema actual, pero también la autoridad necesita de esos pozos para tener redundancia en la zona metropolitana. O sea que esto no es una acción solamente para el periodo de sequía, sino es para añadir ese recurso adicional a los abastos de agua disponibles para la región. O sea que cumple dos propósitos, el inmediato y también a largo plazo, y la autoridad tiene que identificar recursos adicionales como estos. Hay otros pozos que están disponibles, creo que la meta es 10, la primera fase son 5, y la idea es de establecer esos pozos para que sirvan de complemento solamente por interés de San Juan, en este caso reduciendo el agua que se queda antes de San Juan de su superacueducto.
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4: 8:42 de la mañana, amigos. Gracias por continuar con nosotros aquí en esta edición de Puestos para la Mañana. En la pausa nos han escrito varios padres un poco preocupados por la situación de lo que está ocurriendo. Obviamente, pues, se están dando cuenta de que hay una situación particular, ¿verdad? En la escuela, aquí me escribió una persona que tiene su hija hospitalizada por micoplasma.
5: Pronta recuperación.
4: Pronta recuperación, tú sabes. Pero la cosa está, pues, tú sabes.
5: Sí. Está complicado.
4: Sí. Así que nada.
5: Participe, ¿verdad? Las vacunas son accesibles, se consiguen en muchos sitios. Hay escuelas y colegios que hacen sus propias ferias, hay lugares, ¿verdad? Municipios que hacen las ferias, así que si usted no sabe dónde vacunarse, pues pide información, hable con su médico. Y nuestra exhortación es a que se cuiden, y eso incluye, pues sí, prevenir enfermedades. Si usted se siente mal, si tiene, ¿verdad?, ante la duda, saluda, pues póngase la mascarilla. Yo sé que hace calor, pero piense que no solo se está protegiendo usted, sino que está protegiendo a personas que usted no sabe si están inmunocomprometidas, que, ¿verdad?, aunque no sean inmunocomprometidas, hay cosas que a uno le da un catarrito, bueno, lo que decíamos, mis nenas se enferman y al día y medio están bien, y de pronto pues a mí me cogió el mismo catarro y estoy una semana entera de cama, ¿verdad? O sea, que usted no sabe cómo eso va a impactar a otras personas, así que mi exhortación es a que mantengan la higiene, se pongan mascarilla, se pongan la vacuna, llamen a sus médicos, si se siente mal pues quédese en su casa. Ahora hasta con los sistemas de delivery a la casa, te traen las cosas del supermercado o de la farmacia, que si te sientes mal no tienes que ir por ahí, por el supermercado o el colmado, tosiéndole encima a la gente.
4: Sí.
5: Hay opciones.
4: O sea, hay opciones. Creo que al final del día usted tiene que tomar las medidas, y como, ¿verdad?, los que odian la supuesta vacudictadura, pues, pero creo que el gobierno no debe bajar la guardia. Me parece que el gobierno, más allá, obviamente, promover el tema de la vacunación, etcétera, también debe hablar sobre las otras medidas que complementan el tema. Miren, son las 8:45 de la mañana. Ayer hubo la segunda parte de la vista de esencia, ¿verdad? En el Senado de Puerto Rico le tocó el turno al proyectista, y también estuvo el Departamento de Recursos Naturales y Ambientales por la tarde. Una vista que obviamente, pues, el rol principal de los senadores, y esto es importante, ¿verdad?, porque he visto mucha confusión a través de las redes sociales y de la cobertura y en los comentarios de los distintos medios que han estado cubriendo estas vistas. El Senado de Puerto Rico no tiene poder decisional alguno sobre si el proyecto de esencia se puede hacer o no, ¿verdad? Ellos tienen un poder de fiscalizar, de velar que las agencias públicas, muchas de ellas creadas por ley, pues cumplan con las leyes y reglamentos, y que no se, de alguna manera u otra, tratar de identificar si se le está dando un trato preferencial o no a un proponente de un proyecto, y si eso puede poner en riesgo la salud pública, la disponibilidad de recursos públicos, etcétera, etcétera, etcétera. Así que, ¿verdad?, el hecho de que el Senado y los senadores en algún momento dado pues sean agresivo.

0: histriónico o lo que sea, no hace que el proyecto y el tracto de aprobación del proyecto pues se abrevie o se detenga, ¿verdad? Quizás puede ser persuasivo para los técnicos o el personal técnico de las agencias que tienen que ver con la evaluación de estos permisos, de la declaración de impacto ambiental, etcétera, de que pues quizás deben ser un poco más comprensivos en la evaluación que están haciendo, o más disciplinados en la evaluación que están haciendo. Y hago ese caveat porque pues eso es una cuestión política, es un cuerpo político, ahí hay unos funcionarios que son electos, que responden a sus electores, y hay unos estímulos que no necesariamente son lo que está pasando en el tracto de la aprobación del proyecto. Pero escuchando al propio portavoz del proyecto y parte de lo que pudimos leer la ponencia,
1: Roberto Ruiz Vargas,
0: que de hecho tiene un problemita severo de personalidad y de actitud, no le ayudaba el performance que estaba teniendo allí. Hay muchas cosas que todavía quedan en el aire, como por ejemplo el tema del agua y la disponibilidad del agua y que van a usar con el agua y la extracción del agua y los pozos, si los pozos tienen agua suficiente, no tienen agua suficiente, la planta, si es una planta de osmosis, que si la desalinización, toda esa, ¿verdad? Toda esa discusión que se le dedicó bastante tiempo en el día de ayer. Que volvemos. Honestamente, es un tema de, aunque es, me preocupa desde el punto de vista del uso de recursos ambientales, si el proyectista y el proyecto de esencia tiene el billete para poner una planta desalinizadora y cumplir con todo ese proceso y mantenerla y todo ese tipo de cosas, y lo quiere hacer, santi bueno. Uh-huh. Al día de hoy, eso no es lo que han propuesto. De hecho, parte de lo que se planteaba ayer era, ¿dónde está, por ejemplo, la consulta y el inicio del proceso de instalar o pedir el permiso para poder instalar una planta de desalinización al nivel que ellos quieren instalarla en esta zona? Pero hubo un tema que sí me preocupó y me llamó la atención y que había pasado por debajo del radar y que quizás no le estuvimos prestando atención, y fue cuando el senador González Costa del PIB, uh-huh, le preguntó sobre el tema del manejo de desperdicios sólidos. Y esencialmente, Esencia dijo, los de Esencia dijeron, no, eso pues lo echaremos en el vertedero que está allí y bregamos. Con los propios números del proyecto Esencia de lo que va a producir en términos de basura, básicamente llenarían el vertedero que ellos están diciendo que están en esa zona, que estarían utilizando, y que no hay manera de manejar la capacidad de lo que produce Esencia en términos de basura por los próximos 5 años. Y eso, como que ese plan, como que quedó en el aire. Y ahí es que me empieza a preocupar un poco más, porque ya no se trata de cómo el proyectista va a resolver su problema de luz y agua, porque pues lo que hablamos aquí, técnicamente se puede hacer.
1: Se puede hacer.
0: Técnicamente es costoso.
1: Es costoso, pero esto es un proyecto de ultralujo.
0: De ultralujo es costoso y técnicamente se puede hacer. Ahora, el término, el asunto de la basura, pues la basura físicamente tú necesitas disponerla en un lugar, ¿verdad? Porque no se han inventado, aunque ellos piensan que sí, como telepáticamente quieren transportar agua para las comunidades en exceso, ¿verdad? De lo que ellos produzcan, pues a lo mejor ellos están pensando que telepáticamente van a poder desaparecer la basura. Y ese problema sí es un problema que nos impacta a todos fuera del proyecto Esencia, porque la basura del proyecto Esencia pues va a salir de allí y va a ir a un vertedero que
1: no. Pero claro, ese proyecto no, o sea, ese problema nos afecta a todos igual si de pronto pues se muda un montón de gente de vuelta, digamos, a Puerto Rico van a poblar los cascos.
0: O construyen una
1: urbanización de 500. Puerto Rico tiene un problema.
0: ¿De basura?
1: De basura. Y no se reduce a Esencia, ¿verdad? Y aquí se han propuesto cosas que se hacen en otras jurisdicciones, como por ejemplo lo de Waste to Energy, que por mucho tiempo se han opuesto. Vi que hace, ¿verdad? Recientemente hay otro proyectista que quiere hacer un proyecto similar. Obviamente tenemos un problema de reciclaje, que no se recicla lo suficiente, pero aquí hay un problema de basura, punto. Correcto. Y tenemos un problema demográfico, o sea, tenemos menos gente que lo que teníamos antes. Lo que pasa es que pues los vertederos pues se han ido llenando y no se ha mitigado y no se han tomado decisiones de politi-

0: Pública, volvemos a corto, mediano y largo plazo de cómo vamos a atender esto.
1: Y me preocupó el volumen de lo que van a producir y de que simplemente dijeron, pues nada, pues cuando se llene, pues se llenó y buscamos otra cosa. Ok, pues está bien, es chévere, pero si tú vas a guardar la basura en presencia, yo no tengo problema. Pues guárdala tú y que los muchachos que van a comprar la casa de 4 o 5 millones breguen con su propio vertedero allí. Y pues, qué sé yo. Pero si tú pretendes sacar la basura de tu proyecto, que vas a producir un montón y que no estás presentando un plan de cómo vas a manejar adecuadamente ese el manejo y el flujo de desperdicios de tu megaproyecto, pues deja de ser un problema privado y se convierte en un problema para todos.
0: Y yo creo que, ¿verdad?, el Senado está haciendo lo que puede y tiene que hacer. O sea, hay preguntas que necesitan respuesta.
1: Ay, qué bueno que los populares fueron allá. Se acordaron de trabajar. 8:52, hacemos la pausa, regresamos en breve con más.
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6: Estas son las historias que la redacción de Radio Isla 1320 trabaja en estos momentos. Sube el precio de la gasolina y el precio del diésel está por las nubes. Presidente de la Asociación de Detallistas de Gasolina reconoce: seguimos a la merced de lo que ocurra en el estrecho de Hormuz. Carraízo aumenta sus niveles con lluvias de ayer y sube al nivel de observación. A partir de hoy el gobierno evaluará el consumo y si regresan a un racionamiento para la zona 1 y 2 de clientes que se suplen del embalse en Trujillo Alto. Nonagenario se da cuenta que supuesta amiga le estaba robando. Justicia le radica sobre 300 cargos contra la mujer de 47 años que se pasó de lista y se apropió de $64,000. Soy José Luis Renta. 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La hora 8:54.
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0: buenos días, muy buenos días a todos los radioescuchas de Guava la Grande, la más completa del oeste. Acaba de comenzar otra edición más de Desayunando con Guava, que se transmite todos los días, de lunes a viernes, de 9 de la mañana a 11 a través del cuadrante 850 AM, cubriendo toda la zona oeste, noroeste, suroeste y central oeste del país. Además de que nos pueden sintonizar por internet por www.guava850m.com y en la red social Facebook, usted escriba Guava la Grande. Guava la Grande en Facebook, ahí vamos a compartir fotos y un resumen de todo lo que acontece en nuestras ediciones diarias, de lunes a viernes, en vivo, de 9 a 11 de la mañana. Óigame, hoy es miércoles 2 de septiembre de 2026 y comenzamos, ¿verdad?, este programa saludando y llevando un inicio de este mes de septiembre junto a mi compañero Yediel Grafals Nieves.
1: Muy buenos días, Víctor. Muy buenos días para ti, con toda la energía. También para nuestros compañeros aquí en la emisora. Tanto para Alex Ariel González, que está en la transición, a nuestra secretaria María Arce. Y también para nuestra gerente Eribí Pérez Susaña, que también estaba por aquí con nosotros. Así que, como bien dices, Víctor, hoy es un miércoles lleno de mucha información, especialmente del oeste del país. Y muy buenos días también a toda la gente que siempre nos sintoniza todos los días, Víctor.
0: Todos los días, de lunes a viernes, de 9 a 11 de la mañana, a través del cuadrante 850M, agradecidos por su fiel sintonía. Vamos a hablar de varias actividades en la zona oeste, vamos a hablar de un torneo de softball, vamos a hablar de recreación y deporte, vamos a estar hablando de salud, vamos a hablar de la Casa del Peregrino, vamos a estar hablando, óigame, un programa muy interesante con mucha información, sobre todo de nuestra región oeste del país. Así que importante, ¿verdad?, hacerles un recordatorio. Mañana vamos a estar en la tienda Benjamin Moore. ¿Dónde es Benjamin Moore? Esto es allí en la carretera 107, frente a, bueno, allí en la 107, frente a donde está el McDonald's, donde antes era, digo, donde está Wendy's, donde antes era el desempleo, allí en la carretera 107. Allí vamos a estar desde las 9 de la mañana, este servidor Víctor Vázquez y Yediel Grafal llevando información desde allí, porque ya viene la Navidad y muchas personas pues buscan la forma de pintar, arreglar su casita, y allí vamos a estar para brindarle opciones a todos ustedes. 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
1: Así mismo es, Víctor. Mañana jueves desde Benjamin Moore en la carretera 107 en Aguadilla, y el viernes vamos al barrio Puntas en Rincón, donde va a haber una feria de servicios y salud para toda la comunidad, Víctor, especialmente para la comunidad Puntas, pero todo aquel residente del Distrito 18 también se puede beneficiar de esa feria de servicios y salud que les trae la representante Odalis González.
0: Y allí vamos a estar desde tempranito a la mañana, de 9 a 11 de la mañana, a través del cuadrante 850, para verificar que usted la pasa.

0: sintiéndose bien, esté con nosotros, reciba los servicios del gobierno y estén preparados para también ante cualquier eventualidad, ya que va a haber mucha información relacionada a el área de la prevención de emergencia y de todo lo demás. Así que vamos a estar por allá este viernes, los esperamos, la gente de Rincón, toda esa gente del área de Rincón, toda la gente que quiera llegar al barrio Puntas de Rincón, y pues no nos esperamos por allí. Mañana en la tienda Benjamin Moore, en el área de pues todo el área de Rincón, pues no, de Aguadilla, de pueblos limítrofes, puede llegar a esta tienda. Bueno, vamos a estar hablando sobre una visión que tiene el secretario del Departamento de Recursos, de Recreación y Deporte, ya que hay... se está anunciando reconstrucción de nuevas instalaciones deportivas, algunas son de la región oeste, pero nos llama también la atención que el señor secretario, dentro de su visión, pues tiene el haber de realizar unas competencias, porque él quiere hacer unas competencias de deportes en los deportes no tradicionales y deportes de lo que se conocen como los sub-18. Estos deportes, ¿verdad? Bueno, fue que me dijeron que me conectara con él.
1: Exacto, fue que lo hemos intentado tres veces, llamé entonces a la licenciada, ella me dijo que ella se iba a comunicar directamente con él para que entonces me pudiera conectar, porque ella está en una capacitación ahora.
0: Ah, ella.
1: Ella, exacto.
0: Ok, pues vamos a ver si lo tenemos. Pues lo que decía ayer es que el secretario de Transportación, de Recreación y Deportes, Héctor Vázquez Muñiz, pues ya ha anunciado la reconstrucción de varias instalaciones deportivas, y va a realizar unos torneos, unas copas en los deportes que no son tan tradicionales. Ustedes saben que hay copa de baloncesto, hay copa de voleibol, pero hay otros deportes que igualmente pues no están siendo considerados para realizar en deportes como el fútbol, ¿verdad? Como el conocido soccer, como el atletismo, ya de lo que se hace, ¿verdad? Porque todo esto se hace en el deporte escolar. Así que vamos a estar hablando con él, porque ya hay otros deportes, ¿verdad? Que tienen estas competencias o en clubes privados. Así que se le está dando oportunidad a los jóvenes, jovencitas en este caso, porque es femenino, menos de 18 años. Por eso se llama sub-18. Y va a ser en Aguadilla. Lo que queremos resaltar es que va a ser entre los días 4 y 7 de este mes, o sea, desde este jueves hasta el lunes, en las instalaciones del Departamento de Recreación y Deporte, que están ubicadas en la base Reini de Aguadilla. Ustedes saben que allí se ha hecho una remodelación, ¿verdad? Y se ha puesto bonito los parques de softball en esa área, y ahí precisamente vamos a reunir personas de toda la isla para participar de esta copa sub-18 de softball femenino. Así que vamos a estar hablando, ¿verdad? Y también qué otras obras están pendientes en nuestra zona oeste relacionado a la reconstrucción de instalaciones deportivas. Luego del huracán María, pues ustedes saben que se sufrió con la infraestructura de muchas de las estructuras del Departamento de Recreación y Obras Públicas, por lo que con la ayuda de CORE3, que es la Oficina Central de Recuperación, Reconstrucción y Resiliencia, ha sido espectacular. Así que vamos a estar hablando con él.
1: Así mismo es, Víctor. Ya tenemos con nosotros vía telefónica al secretario del Departamento de Recreación y Deportes, Héctor Vázquez Muñiz. Muy buenos días, bienvenido.
2: Gracias por la invitación, buenos días a todos ustedes y toda esa inmensa fanaticada.

0: radioescucha de todo el sector norte, oeste, noroeste y sur de Puerto Rico y montaña también.
1: Claro.
0: Saludos
1: que sí.
0: A todos.
1: Gracias, gracias a usted, secretario, y sobre todo muchas bendiciones y salud para que pueda continuar ahí en su posición.
0: Así es.
1: Bueno,
0: importantísimo.
1: Me gusta que dentro de lo que usted tiene como iniciativa, ya hay varios torneos de deportes tradicionales en el país, nosotros los vemos. Sin embargo, usted tiene una visión de realizar torneos y copas con deportes no tan tradicionales, secretario.
0: Sí, correcto, porque una de mis prioridades son los centros de formación deportiva. Uh-huh. Le estamos dando mucho cariño, mucho recurso, y los centros de formación deportiva, pues básicamente el concepto o la meta es apelar a esos deportes, como usted dice, no tradicionales, más allá del voleibol, el baloncesto, béisbol. Uh-huh. Pues le damos mucho énfasis a los deportes de combate, incluyendo hasta el jiu-jitsu. Incluso tenemos un centro de formación de jiu-jitsu en Manatí, que lo maneja una mujer, y todas las que están allí con ella, todas las chicas son féminas, y es ideal porque el jiu-jitsu es un deporte que te enseña a la defensa personal, y entonces otros deportes como levantamiento de pesa, el tenis de mesa, tenemos ahí también los de combate que te mencioné, el atletismo, incluso hay uno de badminton, me sorprendió mucho, tenemos badminton, y ahora vamos a comenzar también, estamos añadiendo el pickleball y centro de formación de atletismo, pero que se especialice en lanzamientos, o sea, que sea para jabalina, disco, martillo y el impulso de la bala. Y de hecho, déjame decirte, una de las cosas que yo vi, caramba, esos técnicos que tenemos en los centros de formación, pues trabajan en las tardes con los chicos, porque es un programa que es after school. Uh-huh. Y son adolescentes, niños y adolescentes hasta 18 años, que libre de costo para papás. Pero esos muchachos que están haciendo ese trabajo, pues estaban realmente bajitos en lo que devengan en su contrato. Por muchos años estaban ganando $600 mensuales.
1: Wow.
0: Y logré identificar dentro del mismo fondo, no es que nos dieron más chavos, con los mismos chavos, logré aumentarle de 600 a 750 por la misma cantidad de horas, así que están todos muy contentos. Qué y bueno. Además aumentamos porque teníamos 98 técnicos, ahora aumentamos a 120.
1: ¿Y dónde están estos centros de formación deportiva? ¿Se dispersan por toda la isla, secretario?
0: Sí, actualmente te diría que cubren cerca de 58 municipios, algunos tienen más de uno. Por ejemplo, vamos a tocar levantamiento de pesas. Pues en halterofilia, levantamiento de pesas, tenemos uno en Jayuya, tenemos otro en Gurabo, cuyo técnico es un ex olímpico, que es la Mensa, desde el de Gurabo. Tenemos otro de Río Grande y en Barceloneta, que por cierto estamos entregando equipo nuevo. Así que en el deporte particular del levantamiento de pesas, te puedo mencionar que tenemos Jayuya, Río Grande, Barceloneta y Gurabo, por lo menos, creo que hay dos más. Y así se va dispersando según las necesidades.
2: Secretario, ¿y cómo ha sido la acogida de las personas para participar entonces de estos deportes que no son tan tradicionales?
0: Ahí se me olvidó uno que no te mencioné, que yo creo que es el que más clientela tiene o el que más participación, que es tiro con arco.
2: Oh,
0: te
2: sí.
0: Va a sorprender la cantidad de tiro con arco que tenemos en Toa Baja, en Río Grande. Cada vez que se hacen competencias entre ellos, porque hacen como unos retos entre centros de formación.
2: Uh-huh.
0: Y participan 200 y pico de niños y adolescentes en tiro con arco, y tú dices, caramba, qué interesante que de repente haya ese tipo de proyección y de interés en un deporte como ese. Pues sí, y ha gustado porque no solamente el niño, sino papá y mamá dicen, a mí no se hubiese ocurrido que mi hijo practicara otro deporte que no fuera baloncesto, voleibol, béisbol.
1: Exacto.
0: Quizás atletismo, quizás el soccer que está de moda ahora, el fútbol, pero de repente ver lo que el niño está disfrutando, el tiro con arco, el levantamiento de pesas, el tenis de mesa, el deporte de combate, pues de verdad que abre puertas a otras alternativas, y muchos casos son niños que no practicaban ningún deporte, entonces los sacas del ocio, de la inactividad, socializan con otros niños más allá de los amiguitos de la escuela. Y en algunos casos tienen tanto talento y tanta responsabilidad y tanto compromiso que algunos de ellos llegan luego, ya cuando están en grado 11, grado 12 de high school, a obtener becas en la Liga Atlética Interuniversitaria.
2: Y para mamá y papá que estén interesados de inscribir a su hijo en alguna de estas clínicas, ¿qué tiene que hacer?

0: Bueno, ahí, además de la llamada telefónica al DRD, también está la opción más fácil, que es entrando a esta página web. Ahí están los detalles, porque como son, estamos hablando casi 120 centros de formación, pues enumerarlos todos, pero más o menos ahí te sale la información o dónde nos puedes contactar, dependiendo de dónde tú residas, qué ofertas tenemos para esa área. Por ejemplo, ya si estás en la montaña cerca de Jayuya, ya sabes que en Jayuya tenemos levantamiento de pesas, tenemos atletismo. Uh-huh. Si estás en el área de Toa Baja, pues ahí tenemos tiro con arco.
1: Qué bien.
0: En Arroyo hay voleibol de playa y así sucesivamente.
1: ¿Y personas de diferentes municipios podrían acudir a esos municipios o tienen que ser de esos municipios, director?
0: No, es abierto. Porque hay casos de municipios. Sí, pues hay municipios pequeños. Ajá. Que, por ejemplo, en el caso de Jayuya, pues te llegan también de municipios limítrofes cercanos que no tienen otra opción para levantar pesas, pues llegan hasta allá, no hay ningún problema. Lo importante es que es hasta 18 años.
1: Hasta 18 años.
0: La edad máxima. Y es libre de costo.
1: Usted nos habló de pickleball y me llama la atención porque no sé si por lo acá, en el área oeste hay un gran auge. Y se están implementando, ¿verdad?, lugares para que se pueda practicar este deporte. ¿Ustedes en algún momento, secretario, pensarían realizar quizás una copa, un torneo relacionado a este deporte?
0: Sí, definitivamente. Hay dos demográficos en el pickleball que uno puede impactar y tendría mucho éxito, que es esta misma de categorías menores, el 18 under, los niños y adolescentes, pero también la tercera edad.
1: Sí.
0: Porque hay personas ya de sobre 60 años que pues no pueden jugar tenis por la cancha es muy grande, las rodillas. Y pickleball, pues primero juegas en pareja, dos para dos, la cancha es más pequeña, el juego es más lento, y es ideal. Y ahí pues estamos exacto ahora añadiendo, no solamente el centro de formación de pickleball, que estamos comenzando con uno en Sila y Calley, y no otro para Ponce, sino aparte de eso, con nuestros recursos de las regiones, de nuestras nueve regiones, estamos adiestrando a nuestro personal para que puedan dar impactos de pickleball durante la semana, en incluso en la tercera edad y en las escuelas, mayormente.
1: Dentro de estos centros de formación deportivo que usted nos menciona, usted nos dijo que son empleados ya regulares dentro del Departamento de Recreación y Deporte y que lo dan después de cierta hora, después de clase, ¿no?
0: Bueno, en los centros de formación son contratistas.
1: Ah, son contratistas.
0: Son contratistas, sí. Esos son, mayormente son, muchos de ellos son maestros, otros pues tienen sus trabajos.
1: Algunos retirados luego, que todavía están en
0: también,
1: muy buenas condiciones y también,
0: quieren aportar, quieren su ingreso un part-time como un ingreso adicional en horas de la tarde-noche y son contratados con esos fines.
1: ¿Y el proceso de supervisión recae quién? ¿En los directores de las nueve regiones? Secretario.
0: Disculpa, que estoy en la carretera de camino a Humacao y estuve como 10 segundos en un bache. Repíteme, por favor.
1: La supervisión de estos centros de formación deportiva recae en los directores regionales de las nueve regiones, secretario.
0: No, ellos colaboran, incluso a veces necesitamos recursos nuevos, ellos nos ayudan a identificar recursos o son también los que nos traen las peticiones de los alcaldes, cuando un alcalde o un legislador de un área tiene una petición, pues se atiende por ahí, pero en realidad el programa de centros de formación deportiva y deporte urbano, pues, deporte urbano es parte de centros de formación deportiva, pero se especializa en deportes de conjunto. Son menos, es más pequeño, pues hay un poco de voleibol, un poco de baloncesto, pero es mínimo, ¿no? Porque sabemos que voleibol y baloncesto hay cientos de clubes en Puerto Rico. Pero es un programa que dirige el señor Luis Seguinot. Luis Seguinot es empleado del DCD y él es el que está a cargo del programa. Y a él le responden entonces una serie de coordinadores. Y esos coordinadores son, cada cual tiene, es el equivalente a un director regional. Ese coordinador tiene a su cargo 10 municipios, cada uno tiene 10 municipios, por ejemplo. Y ese coordinador atiende los 25 centros de formación que hay en esos 10 municipios. Y es nuestro, y así es que corre.
1: Qué bien, qué bien. Y usted también estaba haciendo una noticia porque nos informó, ¿verdad?, sobre unos proyectos de infraestructura que se están realizando alrededor del país, ¿verdad? Esto es luego del paso del huracán María y muchos que quedaron inhabilitados. Cuéntenos cómo, porque lo vi contento porque ya hay

0: sobre 9 o 10 proyectos ahí comenzados.
1: Sí, muchachos, contento porque cuando llegué el año pasado y comencé a visitar a los alcaldes y veía la cantidad de infraestructura nuestra, o sea, canchas, parques del DRD, enclavadas en estos municipios, y yo veía...
0: No se le estrujaba el pecho.
1: Parece que, no, pues sí, porque decía, pues, si aquí parece que el huracán pasó el mes pasado, ¿cómo es posible que en el 2025 todavía esté así? Después de casi 8 años, y pues uno dice, esto no puede ser, o sea, esto no puede ser. Y pues, y logrando, gracias a todo ese equipo que tengo en la Oficina de Infraestructura, muy diligentes ellos, muy comprometidos, la ayuda de la agencia COR3 ha sido fenomenal, porque ese es el enlace con FEMA. Y ha logrado COR3, que antes estaba Eduardo Soria, ahora está María Marín, a agilizar todos esos procesos. Y obviamente, pues, AFI, ASG con las subastas. Es un componente, es un trabajo en equipo. Y hemos logrado en estos 20 meses ya poner a correr 13 proyectos, 13 facilidades. Qué que bien. Están en construcción, algunas ya las hemos inaugurado, y mira que la más emblemática, ayer la visitamos, y es la de la pista de Coamo. Lo digo porque es una pista que lleva desde los años 50, ya tiene mucha tradición, es la pista quizá más importante en toda esa región de entre Coamo y Santa Isabel, y estaba destrozada, está todavía destrozada, y entonces, en términos económicos, es el proyecto más ambicioso, más grande que tiene el DRD, de $5 millones. Y ya ayer por fin nos reunimos allí en la pista con los contratistas, el constructor, el supervisor, el inspector, estaba el alcalde, los senadores, y ya está el compromiso, ya está todo firmado, y comienzan la movilización de pista y de equipo la semana que viene. Es que eso es un gran logro. Y ahora vamos rumbo a Humacao a hacer otra visita para un proyecto frente a la UPR Humacao, que es nuestro, Villa Universitaria, que también comienza construcción ahora en septiembre. Y estamos bien contentos.
2: ¿De esos 13 facilidades se distribuyen alrededor de toda la isla, secretario?
1: Sí, ahí te puedo decir, hay un parque de Félix García, un parque de béisbol y fútbol de comunidad en Dorado. Hay un complejo grande de parques y canchas en Inmaculada, Inmaculada en Vega Alta, en Vega Baja, digo que es en Vega Baja, Vega Baja, Río Grande, Yabucoa, es un parque frente a la playa, Humacao, Coamo, en San Sebastián se está trabajando uno, ese ya estaría más para, yo creo que para el año que viene, el área de Venturini, Calabaza, en Aguadilla, obviamente, la pista de Reini.
0: La pista, que ya hemos visto movimiento allí, y los parques también, ¿no? Los parques de softball.
1: Los parques de softball también, que aunque ya están ready desde el año pasado, la inauguración como tal, formal, competitiva, la vamos a hacer este fin de semana, con la primera Copa de RD de softball femenino sub-18. Va a ser este fin de semana largo, viernes, sábado y domingo. Participan 8 equipos representativos de 8 municipios, entre ellos hasta Salinas, Sabana Grande, Cabo Rojo, Aguadilla, Maunabo, Yauco, son 8 equipos, 8 municipios. Uh-huh. Y son chicas de entre 15 a 18 años, unas comenzando high school, otras ya cercanas a la universidad, y es una oportunidad bien, bien chévere de hacer compromiso. 8 universidades de la competencia de la Liga Atlética, de la LAI, van a enviar a sus scouts, a sus entrenadores, para observar el talento, y posiblemente de ahí salgan 5, 6, 7 becas.
0: Qué bien.
1: Pues maravilloso.
0: Qué bien, quiere decir que lo podemos puede utilizar esta copa, este torneo, de hasta de tryout con estas universidades, o sea, vienen a verla. Las chicas deben estar más que entusiasmadas, porque imagínense.
1: Sí, esa exposición, entonces unos parquecitos nuevos, miren el talento, y lindos que están, de ahí algunas también harán las selecciones nacionales a nivel juvenil, que es una tremenda exposición y la manera de medir el nivel de talento entre ellas mismas. Y nosotros desarrollamos
0: este torneo. Todavía SECADER no está en función para ellas quedarse, tienen que quedarse en hoteles, o cómo va a funcionar este torneo, porque es del 4 al 7 de septiembre.
1: Sí, es de viernes, sábado y domingo. No, SECADER no está disponible para hospedaje todavía.
0: ¿Y está en sus planes alguna ampliación a SECADER o alguna remodelación, secretario?
1: Pues hemos enfatizado, jugando naturalmente la estrategia de cuántos chavos hay y para cuánto da, que rinda, hemos enfatizado utilizando

0: a través de toda la isla, y usted, su visión es esos torneos no tradicionales. Empezó por este softball under
1: Femenino.
0: 18 de femenino.
1: Es correcto, que identificar ciertos deportes donde sabemos que hay quórum para tener mínimo de 8 a 10 a 12 equipos de adolescentes para que midan fuerza y expongan su talento. Y esta es la primera. Esta es la primera. Comenzamos con el softball femenino. Iremos haciendo otras copas más adelante, identificando otros deportes que también tengan bastante, digamos, popularidad o urgencia de exposición. La gente me pregunta, ¿por qué comenzaste con el softball? Y yo, pues mira, fácil. Voleibol y baloncesto ya tienen torneos privados por toda la isla todos los fines de semana. Es que da oportunidad a otros deportes. Entonces, el
0: Claro.
1: softball femenino, porque ahora mismo, de todos los deportes donde Puerto Rico compite a nivel mundial, la selección nacional que mejor ranking tiene en el mundo es la selección del softball femenino, que llevamos varios años entre los primeros 5 en el mundo. Hemos estado hasta número 3, detrás de Japón y Estados Unidos, en el softball femenino. O sea, un top 5 mundial es una cosa espectacular. Y en deportes colectivos estamos mejor en el mundo, en el softball femenino, que béisbol, baloncesto y voleibol.
2: Secretario, para
1: La final.
2: las personas que quieran ser espectadores de este torneo, ¿qué tienen que hacer? ¿Se van a estar vendiendo boletos? ¿Va a ser libre de costo? ¿Cómo las personas pueden acudir?
1: Muchachos, llegué allí que es libre de costo. Allí, le digo, aquello está bien bonito allí, toda esa área de Reina y Secader, en Aguadilla, bastante cerca del mar, es un lugar pintoresco, cerca del aeropuerto también. Libre de costo completamente. Incluso lo que se va a vender allí en términos de cantina y alimento y refrigerio, lo que vamos a hacer es, estamos identificando clases graduandas para que vayan y
0: Ay,
1: vendan
0: qué
1: allí
0: bien.
1: y ganen
0: Ah,
1: sus chavitos.
2: súper.
0: Qué bien, qué bien, qué bien. Estas jóvenes se quedan por acá, tienen que viajar o ese proceso usted no interviene.
1: No, ahí como no tenemos para ofrecerle en términos de hospedaje,
0: Okay.
1: pues en esa área no intervinimos y se les advirtió. Mira, lo que hicimos fue que básicamente el viernes, que es el primer día, van a jugar solamente los equipos cercanos, Aguadilla, Cabo Rojo, lo que está en el área, que el viaje es
0: Okay.
1: bastante razonable. Ya los equipos, o sea, todos los equipos entran el sábado, juega todo el mundo, y los mejores cuatro juegan el domingo, porque sería una noche en todo caso,
0: En todo caso
1: y
0: sería
1: quedarse por
0: una,
1: allá.
0: exacto, sería una. ¿Y
1: Exacto,
0: usted
1: sí, pues ya el
0: se va a
1: domingo.
0: trasladar para acá desde cuándo? Porque acá hay mucha cosa que ver, secretario.
1: Sí, hay muchas cosas que ver. Allí en Aguadilla, ese complejo de Secader es de mis favoritos, honestamente. Me encanta eso allí.
0: Sabe que yo
1: Y tiene potencia adulta.
0: joven llegué a trabajar por allí en mis trabajos de verano, imagínese usted, allí en
1: ¿Ah, sí?
0: Secader.
1: Ok.
0: Eso,
1: Pero
0: digo,
1: en un
0: eso.
1: momento dado,
0: Eso hace
1: era para los
0: tiempito, eso hace
1: panamericanos, tú
0: tiempito, eso era,
1: sabes.
0: recuerda los empleos de verano, pues nos mandaban para allá,
1: Sí.
0: y hay una, o sea, era una facilidad de usted y tenga también, una cancha bajo techo había en ese lugar, recuerdo, comedor gigante, así que uno lo extraña pero verdad, con añoranza de que quizás en algún momento que uno encuentre chavito se pueda rehabilitar.
1: Definitivamente. Ah, me acordé, otra facilidad que tenemos allí también es la piscina.
0: Ay, sí.
1: Esa está en buenas condiciones en general. Es unos
0: Buenísima,
1: retoques, unas cositas,
0: buenísima.
1: pero muy buena piscina, y allí participan varios clubes y le damos el acceso para que entrenen allí. Que de hecho,
0: Acuaróbicos hacen y la
1: sí, para
0: ciudadanía
1: la
0: va
1: tercera
0: libre de
1: edad.
0: costos, sí.
1: Y algo que pienso hacer, estoy identificando los salvavidas para por lo menos uno o dos días a la semana dar, no clases de natación, sino destrezas acuáticas. ¿Y cuál es la diferencia? Pues natación básicamente es la parte competitiva.
0: Okay.
1: Destrezas acuáticas es para aquel que no sabe nadar, es decir, que hay un cuerpo de agua, se puede ahogar, pues que sepa sobrevivir, que sepa nadar para sobrevivir, no para competir. Eso es
0: Eso
1: destrezas
0: hace mucha
1: acuáticas y eso
0: falta.
1: también.
0: Eso hace mucha
1: Sí.
0: falta, muchísima falta.
1: Aquí hay más gente que no sabe nadar de la que uno se imagina, ¿sabes?
0: Claro que sí. Y en los pueblos costeros, aunque vivamos en los puestos costeros, hay mucha gente que no sabe nadar.
1: Correcto, me he sorprendido hablando de ese tema con gente adulta y me dice, no, yo no sé nadar. Muchos, muchos, muchos, ya no, pero hay que hacerlo ya. Empresas acuáticas para supervivencia.
0: Bueno, pues
1: Así que
0: secretario,
1: cuando lo anunciemos, te aviso.
0: claro, que yo no sé, mire, yo no sé nadar, tengo 50 años y vivo todo el día, toda mi vida aquí en un pueblo costero y
1: La
0: jamás
1: costa.
0: aprendí a nadar, imagínense.
1: No, muchachos, tú caes en una piscina o estás en la playa y de repente

0: corriente, una corriente submarina te ala, estás en problemas, ¿sabes?
1: Sí, porque no sé ni qué hacer. No va a poder ni gritar, yo creo.
0: Te tragas agua, que es peor.
1: Es peor.
0: Vamos a hacerlo porque es salvar vidas, mano. No es broma, sí, hay que salvar vidas.
1: Ciertamente. Bueno, secretario, mensaje final a la gente del oeste. Me encanta esta iniciativa, ¿verdad?, de los centros de formación deportiva, y me encanta que piense en realizar torneos y copas en deportes no tradicionales. ¿Qué le podemos decir a nuestra gente en su trabajo frente al Departamento de Recreación y Deportes, y sobre todo, ¿verdad?, para la región oeste del país, secretario?
0: Repite. Compromiso con la región oeste. La primera copa que hacemos deportiva de este nivel, en esta de Sopor, la estamos haciendo en Aguadilla. Y recuerdo un detalle importante antes de despedirme. Uh-huh. Este año, nuestra convención anual del instituto, que es nuestra academia en el DRD para certificaciones y licencias de entrenadores, se hace una convención anual. Por primera vez va a ser en el oeste, va a ser en diciembre, en nada más y nada menos que el Colegio de Mayagüez.
1: ¡Ándale!
0: Apúntalo.
1: Llévatelo viento.
0: Sí, señor. Vamos a estar ahí de jueves a sábado en diciembre. De los días exactos te lo digo después, pero es en diciembre. Sí, en el Colegio de Mayagüez, convención del instituto oficial.
1: A mí me llena de orgullo cada vez que vienen eventos grandes a la región oeste, que no se nos olviden de nosotros, que somos parte de
0: esta isla. No, para nada. Eso es precioso allí.
1: Bueno, secretario, mira, pues tengo gracias.
0: Yo siempre digo, cuando yo me retire, si hay un municipio que me gustaría mudarme,
1: cuénteme.
0: Es Cabo Rojo.
1: Ah.
0: Me encanta Cabo Rojo.
1: Cabo Rojo está a otro nivel. Boquerón, las playas. Sí. Oh.
0: Me encanta Cabo Rojo. Oye, a mí no me gusta el calor. Yo soy hombre de frío, pero Cabo Rojo me encanta.
1: Oye, ¿ya ustedes no tienen allá? ¿Tienen alguna instalación deportiva en Cabo Rojo?
0: Cabo Rojo no ya tenía.
1: Ya no, ¿verdad? Ya,
0: No.
1: Ya.
0: Colaboramos mucho con el alcalde de Wiscoch, mucho colaboración con nuestra directora Norma Angelín. Y nada, recordarles que este fin de semana, el viernes de las 6:30 p.m, sábado todo el día, juegan todos los 8 equipos del softball allí en Base Reina y Secadel, y los juegos de bronce y la final el domingo tempranito. Ahí los esperamos.
1: Y qué bueno, porque convocan prensa nacional y también se ve, ¿verdad? La gente de todo Puerto Rico puede ver desde acá lo que hay en Aguadilla y cómo juegan estas chicas. Eso me gusta.
0: Sí, y de hecho el juego final, el juego por el oro el domingo en la tardecita, ese va en vivo por streaming, por la página del DRD y por Facebook del DRD.
1: Qué bien.
0: Por si acaso.
1: Qué bien, me gusta. Bueno, secretario, después seguimos hablando de otras iniciativas. Gracias por estar con nosotros.
0: Gracias por el tiempo. Buenos días a todos. Saludos cordiales.
1: Gracias. Ahí está el secretario del Departamento de Recreación y Deportes, don Héctor Vázquez Muñiz, dándonos... Qué bueno que Aguadilla, la base de Reymi, va a ser sede de un torneo a nivel nacional de toda la isla, ¿verdad? Uh-huh. Que vienen para acá. O sea que vamos a estar en el ojo, ¿verdad?, de las noticias deportivas.
2: Exacto. Y son 8 equipos en total. Jóvenes entre 15 y 18 años,
1: Victor. Damas, chicas.
2: Exacto.
1: Porque son menos de 18 años.
2: Que van a estar compitiendo durante este fin de semana, libre de costo. Así que cualquiera que quiera ir allí de espectador puede ver los juegos. Y de una vez también coopera con las clases graduandas, claro, con la venta de lo que son los refrigerios, lo que son la comida. Pues mira, también va a estar apoyando las clases graduandas.
1: No sé si tú alguna vez has visto a chicas jugar softball.
2: No, en verdad
1: yo
2: que
1: digo
2: no.
1: Que yo le tengo miedo. Dan unos palos más grandes que de grandes ligas, digo yo. Aquellos son fuertes.
2: Bueno, y el mismo secretario nos dijo que en el ranking de los deportes, el softball femenino en Puerto Rico es de los que mejor, ¿verdad? De los mejores que está ahora mismo.
1: Pero es que un juego de chicas de esa edad, yo recuerdo que cuando yo estaba en escuela superior, mis amigas las estaban anotadas en un equipo de softball.
2: Uh-huh.
1: Y nosotros, pues los muchachos íbamos a verlas para apoyarlas y juegan, pero era una cosa de a nivel profesional.
2: Wow.
1: De verdad que invito a la gente que tenga esa experiencia de ver a estas jovencitas, ¿verdad? Estas niñas participar de este deporte y ver cómo de verdad ellas se preparan, lo disfrutan, lo viven. Y algunas se ve que va a ser su profesión o van a querer continuar, porque la pasión se le nota, ¿verdad? En cada

0: juego. Así que tengan esa oportunidad de 4 al 7 de septiembre aquí en la base Raimi de Aguadilla, en los parques de softball, que los van a ver allí, que están bastante remodelados, bien bonitos.
1: Así mismo es, Víctor. Bueno, ¿hace hambre o no hace hambre?
0: Hace hambre, Yediel, hace hambre tempranito en la mañana. 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
1: Bueno, Víctor, ya son las 9:40 en la mañana. Vamos a hacer una pausa aquí en Desayunando con Guava. Pero al regreso, las entrevistas continúan. Así que esto es Desayunando con Guava. Víctor Vázquez y Yediel Grafals. Regresamos en breve.
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0: allá nos vemos.
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9:45 en la mañana, estamos de regreso ya en el segundo segmento en Desayunando con Guava, como siempre, de lunes a viernes, de 9 a 11 de la mañana, a través del cuadrante 850 en su radio. Y saben que también nos pueden sintonizar por la internet en el www.guava850am.com. Bueno, Víctor, vamos a compartir la información a las personas. Porque lo que es el negociado para el manejo de emergencias va a estar realizando algunas actividades de orientación en lo que es la prevención. Les recordamos que hoy a las 6 de la tarde en la iglesia Casa de Restauración, donde todo comienza, que esto es en Isabela, se va a estar llevando a cabo un taller de preparación ciudadana ante emergencia. Y esto aplica para cualquier tipo de emergencia, huracanes, terremotos, inundaciones, lo que sea. Es la cuestión de estar preparados y el personal del negociado para el manejo de negociado para manejo de emergencias y administración de desastres va a estar allí ofreciendo estas orientaciones. De igual forma, en Aguadilla, que me habías enviado la información, se va a estar llevando a cabo un seminario de preparación y respuesta ante terremotos. Y eso va a ser el jueves de la semana que viene, el 10 de septiembre, de 6 a 8 de la noche. En la Iglesia Carismática Cristo Redentor, que esto es en Aguada. Allí el recurso va a ser Benjamín Nieves, que es autor del Plan de Terremoto PR y CEO de ISP. Así que ese próximo jueves, en la Iglesia Carismática Cristo Redentor, en Aguada, de 6 a 8 de la noche, y hoy en la Iglesia en Isabela, tengo por aquí el nombre, Iglesia Casa de Restauración, donde todo comienza en Isabela, se va a estar llevando a cabo un taller de preparación ciudadana a las

0: 6 de la tarde.
1: Eso es así. Oye, y siguiendo con ese mismo tema, Yediel, te acabo de enviar una notificación. El Nuevo Día en su página digital acaba de publicar una información sobre que hay una advertencia de calor hoy miércoles para todo Puerto Rico entre las 10 de la mañana y las 4 de la tarde. Y cobra importancia porque este constituye el primer producto de este tipo emitido luego de que el Servicio Nacional de Meteorología incorporara formalmente las zonas montañosas y del interior a sus advertencias. Por lo que esta es la primera advertencia que se habla para todo Puerto Rico, no para unos pueblos específicos. Ustedes saben que cuando hablábamos, mayormente eran los pueblos de la costa.
0: Exacto, la
1: Pues
0: costa y el este de Puerto Rico
1: esta
0: casi
1: es la
0: siempre.
1: primera vez. O sea, hay una advertencia de calor para toda la isla entre las 10 de la mañana y las 4 de la tarde, Yediel.
0: El cambio entró en vigor esta semana como parte de una ampliación de los productos de calor de la oficina, que anteriormente se concentraban principalmente en sectores costeros. El meteorólogo Manuel Ramos, del Servicio Nacional de Meteorología, le indicó al Nuevo Día que la combinación de calor y humedad favorecerá condiciones calurosas durante buena parte del día.
1: Oye, y hay otra información, ¿verdad? En cuanto a lo que es los remanentes de la tormenta tropical Dolly, pues todavía permanecen sobre la región y continuará favoreciendo el desarrollo de aguaceros y tronadas. Que llueva en el candungo, que llueva donde tiene que llover,
0: Exactamente.
1: ¿verdad?
0: Sí, ¿no? Y especialmente para los pueblos de la zona metropolitana y la zona este del país. Ramos explicó que durante la tarde la inestabilidad presente junto a la brisa marina y el calentamiento diurno ayudarán a que se desarrollen aguaceros principalmente sobre sectores del interior y oeste de Puerto Rico.
1: Así que lo más fuerte debe ser en estos sectores, los vientos van a ser leves, podrían provocar algunos aguaceros, ¿verdad? Que se desplacen lentamente y durante la mañana ya se habían observado algunos aguaceros moderados en lo que es el área de este del país. Así que esta humedad asociada a Dolly comenzará a disminuir gradualmente entre la tarde y la noche, pero que llueva para donde tenga que llover.
0: Exacto. De cara a los próximos días, el meteorólogo adelantó que varias ondas tropicales se desplazan por el Atlántico y podrían mantener episodios de humedad sobre la zona. La primera estaría llegando alrededor del viernes, mientras otra se aproximaría durante el fin de semana. El campo de humedad asociado a esta última podría permanecer en la región durante la primera mitad de la próxima semana laboral.
1: Así que por el momento, ¿verdad? Hasta el día de hoy, hasta este momento de la noticia, por el momento, el Centro Nacional de Huracanes no asigna probabilidad de desarrollo a ninguna de estas ondas. O sea, están en el Atlántico, pero estamos tranquilos, no debe haber probabilidad de desarrollo. Y durante toda la semana, podrían registrarse concentraciones bajas, qué bueno, del polvo del Sahara que podrían influir en el patrón atmosférico de la región. Así que si usted, ¿verdad? Aunque dice que es baja, pero siempre las personas que tienen un poquito de padecimiento de problemas de asma o de respiratorio, pues ya saben hay algún polvo del Sahara presente.
0: Y en cuanto a las condiciones costeras, prevalece un riesgo bajo de corrientes marinas, aunque el meteorólogo exhortó a los bañistas a ejercer precaución, ya que aún pueden formarse corrientes amenazantes a la vida cerca de los muelles, espigones y arrecifes. Así que esa es la información que tenemos hasta el momento. La estamos leyendo del periódico El Nuevo Día, para todo aquel que quiera leer la noticia por su propia cuenta. Si quiere saber más detalles, pues allí está la noticia. Y sobre todas las cosas, no sé si es psicológico, Víctor, porque no estuve pendiente a las temperaturas, pero yo creo que después de Dolly también como que se refrescó un poquito el área.
1: Se refrescó, yo entiendo
0: Sí.
1: que se refrescó algo, se refrescó algo.
0: Sí, porque las noches estaban súper calurosas y en estos días, mira, hemos tenido un breakecito de ese calor también.
1: Menos mal, así que, lo que no vemos en ningún lado es el frío. Oye, no llega, oye, no llega.
0: No, eso es verdad.
1: No llega el frío. Y ya ahora, en este mes de septiembre, ya el 21 de septiembre, comienza el otoño, ¿verdad? Que es la otra estación. Y que en algunos lugares, siempre que llegaba otoño, pues comenzaba a bajar las temperaturas. El año pasado, Puerto Rico no lo experimentó tanto. Continuó el calor. Vamos a ver qué pasa este año, porque inclusive estábamos en diciembre y ustedes saben que hacía calor.
0: Exacto.
1: En el mes de diciembre.
0: Que cuando vino a llegar un poquito el frío, y cuidado, porque no era frío,
1: no
0: frío.
1: No era frío, era como, vamos bien.
0: Era entre enero y febrero, los meses más frescos.
1: Sí. Que en otras ocasiones, ustedes saben que ya en noviembre nosotros ya teníamos ropita de manga larga y teníamos nos vestíamos con un jaquecito y todo, porque el frío era pelú, como decía aquella que...
0: Antes sí hacía frío, para nosotros.
1: Pero ahora, no sé... Oye, y eso también, Yediel, tenemos que haber que quizás discutirnos un punto más amplio, ¿verdad? El cambio climático ha estado, muchos países han tomado iniciativas para ayudar al planeta a enfrentar un cambio climático. O sea, primero, aceptan que lo existe, y segundo, buscar alternativas. En los Estados Unidos tenemos un presidente que él habla, él dice que eso no existe, ¿verdad? Entonces no hay una preparación, no hay prevención. Y entonces llegamos a Puerto Rico y hacen 6 o 7 años un informe de una comisión del cambio climático y los legisladores ni para allá han mirado.
0: Y no sé si recuerdas, eso fue los otros días, hace máximo como 1 o 2 semanas atrás, sabes que se desprendió un glaciar. Y en el área de Nepal ocurrió una inundación repentina, que, o sea, muchas personas, centenares de personas perdieron la vida, otros perdieron las casas, así que ocurrió un desastre natural por el desprendimiento de un glaciar,
1: Víctor. Y eso es lo que dicen que no existe. Entonces, en Puerto Rico hay un informe de cambio que hasta Ada Monzón estaba y renunció en estos días. ¿Por qué? Y no critico que haya renunciado, lo que critico es que no se haya tomado acción, que estén estos profesionales de con este expertise tan amplio en lo que es el clima, la atmósfera, todo lo que tiene que ver con verdad, con este asunto, con erosión costera, con mil problemas que hay a través del cambio climático, y que no se le haya pasado ni tan siquiera una lectura en la Cámara de Representantes, en el Senado de Puerto Rico. Es como si no, como que quién, los nuestros legisladores están enajenados. O sea, y el informe recoge cientos de recomendaciones que se pueden hacer a través del gobierno que no conllevarían quizás un impacto económico y que podrían estar nosotros ya haciendo eso para proteger un poquito más nuestro planeta. Qué mal cuando no ni tan siquiera se toma una lectura, lo vean.
0: De hecho, también había leído en estos días en la BBC que por el fenómeno del Super Niño que se está dando a cabo este año, el 2027 pudiera ser también el año con temperaturas récord. O sea que ya en el 2027 se espera más calor todavía que lo que estamos enfrentando este año.
1: Increíble, increíble. Así que vamos a ver qué pasa con este asunto del cambio climático y si finalmente la legislatura lo va a ver o no lo va a ver. Bueno, continuamos aquí en Desayunando con Guava. Estamos pendientes, ¿verdad?, para seguir haciendo todo y cada una de las entrevistas en la mañana de hoy. Yediel, ¿qué tal si nos vamos a una pausa? Pero ya está, ya mismo llega por ahí la doctora.
0: Así mismo es, ya está por aquí con nosotros la doctora Grisel Villanueva Respeto. Así que usted mantenga la sintonía, que como todos los miércoles vamos a hablar de salud y vamos a hablar de bienestar luego de la pausa. Esto es Desayunando con Guava, Víctor Vázquez y Yediel Grafals. Regresamos en breve.

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0: Continuamos desayunando con Guada, Víctor Vázquez y Yediel Grafal Nieve. Hoy es miércoles de nuestra dosis de salud y bienestar, Yediel.
1: Así mismo es, y como todos los miércoles le damos la bienvenida, que ya está aquí en el estudio con nosotros, a la doctora Grisel Villanueva Respeto. Buenos días, bienvenida.
2: Saludos a mi querido Yadiel, saludos a toda esa gente que nos escucha, ¿verdad?, a través de las ondas radiales, que la semana pasada no estuvimos, aquí estamos de vuelta con mucho entusiasmo y mucho cariño para ustedes. Saludos también a mi querido amigo Víctor.
0: ¿Cómo está, doctora? Qué bueno, siempre con mucho entusiasmo, me alegra llegar y que la gente reciba dosis de salud y bienestar.
2: Claro que sí, Víctor, para eso es que estamos, para orientar, ¿verdad?, de tantos avances maravillosos que la ciencia.

0: Permite que tengamos hoy, Víctor, ya no hay que envejecer con dolores en el cuerpo, siendo personas que estemos sentaditas, ¿verdad? Que no podamos hacer todo lo que nos gustaría hacer. Llegó
1: podemos
0: el momento.
1: Viajar, podemos disfrutar, claro, la vida, el crucero.
0: Después que usted trabajó, usted crió sus hijos, se casaron, dígame lo que queda. Gozar la vida, uno, todo para que uno pueda disfrutar, porque nos damos demasiado a otras personas, especialmente las damas.
1: Oye, dentro de esa medicina regenerativa, ustedes están trabajando precisamente para que el adulto mayor se sienta mejor cuando hay pérdidas hormonales, cuando hay también pérdidas de vitaminas, hay sueros. Cuéntanos, ¿cómo podemos ayudar a ese adulto mayor,
0: claro,
1: a sentirse,
0: sí,
1: mejor, doctor?
0: Claro que sí, Víctor. Recuerden que siempre nos gusta hacer un plan que es específico para cada individuo. Y sí, hay diferentes formas donde nosotros podemos ayudarlo a mantenerse joven. Joven en el sentido de que usted tenga su movilidad, de que usted pueda hacer las cosas que le gustan. No necesariamente, ¿verdad?, que no van a salirnos esas canitas, Víctor, y esas linecitas en el rostro, que se pueden tratar de otra manera también, pero nosotros lo que buscamos es que usted pueda regenerarse, que usted pueda hacer que su cuerpo vuelva 10 años atrás, 15, 20, ¿y a quién no le gusta eso? ¿Verdad? Que usted pueda disfrutar con sus nietos, irse de viaje y usted no tenga cansancio y usted pueda disfrutar de la vida plenamente. Eso es lo que buscamos. Estamos en unos tiempos, Víctor, que la medicina regenerativa llegó para quedarse, no solamente para regenerar nuestra salud interna, también está así para las cuestiones de nuestra piel, del rostro, que hay tratamientos que se van a quedar contigo, que se hacen para que tu cuerpo se regenere y tú puedas tener, ¿verdad?, esa apariencia que te gusta, pero también que puedas tener esa vitalidad, esa energía y una vida plena realmente, que es lo que buscamos.
1: ¿Cómo podemos comenzar una persona mayor que se siente con este dolor en las manos, con este cansancio, que se siente, llega a los sitios y duele subir escaleras? ¿Cómo podemos comenzar, que llegue a su oficina? ¿Qué primer paso debemos hacer?
0: Claro que, doctora, sí, Víctor. Primero que nada, a mí me gusta que la gente entienda que la mayoría de las personas son candidatos a utilizar nutrición intravenosa. ¿Por qué? Porque sabemos que no importa la edad que tengamos, la vida complicada que uno tiene, uno se ve precisado a estar utilizando alimentos por la calle, que no necesariamente es el alimento, ¿verdad?, balanceado, la nutrición que requerimos. Entonces, prácticamente todos somos candidatos para recibir la nutrición intravenosa, pero cuando el individuo llega a mi oficina, a mí me gusta saber sus quejas, a mí me gusta saber qué se siente, qué usted quiere mejorar, qué no le gusta, y de ahí partimos, Víctor, le enviamos a hacer ciertos laboratorios, porque, Víctor, tenemos la manera de resolver cualquier situación que usted tenga prácticamente. Si usted es un atleta, que usted hace maratones, o que es pelotero y recibió un pelotazo en su rodilla, o algún tipo de lesión, tenemos cómo hacer que su cuerpo se regenere más rápidamente, ¿verdad? Y también tenemos la forma de evitar que se inflame esa área, ¿verdad?, donde hubo alguna lesión. Y
1: porque los fármacos nos tardaríamos más, ¿verdad? Con pastillas, con medicina.
0: Exacto. Hay fármacos, ¿verdad?, que se pueden utilizar, no le digo que no, pero si nosotros queremos un approach más diferente, más sano, pues...
1: O más rápido, ¿verdad?
0: Y más rápido, a pesar de que yo soy médico convencional, yo sé que los productos que utilizamos en medicina pueden arreglarnos ciertas afecciones, sin embargo tienen unos efectos secundarios que eso no va a cambiar. Así que tenemos... la clínica del dolor tiene entre ellos, además de la nutrición intravenosa, tenemos también lo que es el láser. El láser es una terapia sin ningún tipo de dolor. Y desde el mismo día, Víctor, usted siente un alivio increíble, ¿ok? Va a bajar inflamación, va a haber una mejor circulación en el área, por lo que usted va a tener una resolución de su dolor mucho más rápido. Puede requerir varias sesiones. Y, por ejemplo, si es una lesión que usted es deportista y tuvo una lesión hoy, mira, desde hoy mismo empezamos a tratar eso y así evitamos la inflamación en el área, evitamos que haya ahí líquido, etcétera, cosas que vayan a complicarnos y que le pueda provocar, ¿verdad?, una recuperación más lenta. Pero sí, hay de todas las cosas, Víctor, hay para la memoria, hay para combatir el Alzheimer, simplemente para tener mayor energía y vitalidad, y simplemente nutrición que va a ayudar y le va a dar a nuestro cuerpo lo necesario para que nosotros podamos tener nuestro cuerpo trabajando óptimamente, no solamente nuestro cerebro, nuestro corazón, nuestros músculos, todo.
2: Me quiero detener en lo que es la laseroterapia. ¿Cómo consiste este tratamiento?

0: Miento, doctora, ¿cuánto tiempo, cuántas sesiones deben ser aproximadamente?
1: Claro,
0: ¿Cómo es el
1: claro que sí.
0: tratamiento?
1: Mira, es un tratamiento muy simple, es un láser tipo 4 y ese láser, lo que usted va a sentir cuando le aplican la lucecita es simplemente un calorcito, no es nada que a usted le vaya a molestar, pero sí va a sentir un alivio desde ese momento. Y como yo le he mencionado otras veces, yo veo los pacientitos que llegan allí casi sin poder caminar y salen de ahí como volando por ese pasillo, Víctor. O sea que el tratamiento es muy efectivo, ya no estamos en los tiempos de que usted tenga que esperar. Imagínese si es efectivo que ese tratamiento hasta te puede aliviar un dolor de muela que tú tengas
0: De
1: de ahora.
0: verdad.
1: Sí, es algo tremendo.
0: De
1: Sirve
0: verdad.
1: para todo, Víctor.
0: ¿Y
1: Hasta para
0: se
1: la.
0: aplica cerquita o cómo es eso?
1: Sí, cerquita. No necesariamente tiene que tocar la piel, es cerquita y va a tener alivio. La neuralgia del trigémino es de los dolores más severos que el ser humano puede sentir, que es un nervio, ¿verdad?, a nivel facial. Y
0: De
1: este
0: verdad.
1: equipo puede ayudar a reducirlo, hasta para los pacientes que tienen shingles o culebrilla. Tú sabes que
0: Que
1: el
0: dicen que
1: área,
0: ese dolor es
1: sí,
0: increíble.
1: esa área se queda muy sensible y hasta la camisa que te roce
0: Sí.
1: sienten un dolor increíble. Eso también nos ayuda a disminuir
0: Mi
1: ese
0: papá le dio hace
1: efecto.
0: muchísimos años y eso le dolía hasta el pelo. Dicen que
1: Sí,
0: eso es un
1: tratamos a una
0: dolor.
1: pacientita que lo que hicimos fue ponerle suero, ¿verdad?, inmunológico para ayudar a que el sistema se pusiera fuerte otra vez y salir de eso, porque hay personas que tienen una secuela de la culebrilla por 6 meses.
0: Wow,
1: Y eso es terrible, tú tener ese dolor.
0: horrible,
1: Y
0: horrible.
1: utilizamos ambas cosas, la sueroterapia, utilizamos también lo que es el láser. Mira, todo el mundo tiene un dolor, Víctor, lamentablemente, ya sea por la alimentación, porque hemos tenido algún trauma o alguna lesión. Y yo quiero que sepan que no hay que ir para allá para San Juan. Si pueden ir a San Juan, a Torreya, a nuestra otra oficina. Pero mira, aquí en Aguadilla tenemos esa tecnología ya. No, no hay que ir muy lejos y le podemos ayudar para que usted viva sin dolor.
0: Clínica contra el dolor, también los aspectos hormonales. Me detengo ahí porque ustedes, doctora, están llevando un tratamiento bioidéntico.
1: Claro que
0: Vamos a
1: sí.
0: explicarle a nuestra gente.
1: Claro que sí. Bioidéntico significa que estas hormonas son compatibles completamente con nuestro organismo, ¿verdad? No es como en los tiempos de antes que se obtenían de diferentes animales para poder producir esas hormonas. Y yo le quiero decir, Víctor, las mujeres desde los 20 y pico ya podemos tener cambios en nuestros niveles hormonales y los caballeros después de los 30. Eso no es algo nuevo, eso es así. Y aunque usted no lo crea, muchos de los síntomas que usted puede tener, si tiene ansiedad, si tiene depresión, si tiene cansancio, disminución de libido, si la masa muscular no echa para adelante, puede ser porque usted tenga problemas en esa carga de hormonas. Yo tengo pacientes que cada vez que las requieren, van a ponérsela religiosamente. La última vez se la puse a una señora que me dijo: doctora, mis hijos no viven conmigo, pero ellos, hay una canasta en casa que ellos me ponen el dinerito ahí, porque ellos no me quieren ver insoportable con. Como yo me
0: Ah,
1: ponía
0: cambio
1: cuando
0: de
1: no tenía,
0: humor, todo
1: claro,
0: eso afecta.
1: claro que
0: Y esta es
1: sí,
0: una relación de pareja, disminuye el libido, que
1: claro que
0: eso
1: sí,
0: afecta a una relación, ¿verdad?
1: completamente,
0: El aspecto
1: completamente.
0: sexual es bien importante en mantener una pareja de una gran
1: Eso
0: cantidad de años.
1: es una de las situaciones que, ¿verdad?, muchas mujeres no quieren hablar, pero eso es una de las razones principales por las cuales ellas vienen. Además, los cambios de humor, Víctor. Nosotras, en ese estado de la perimenopausia, menopausia, eso nos puede coger 30 años de nuestra vida. Así
0: Los
1: que
0: sofocones esos que le dan a estas
1: yo digo que son
0: chicas.
1: titanas esas mujeres que pasan eso sin una ayuda como
0: ¿Verdad?
1: esta.
0: ¿Cómo lo harán? No sé.
1: No, ¿cómo lo harán y cómo lo pasan los que están alrededor de ella?
0: Sí, que
1: Porque
0: esto es un servicio
1: lamentablemente.
0: extendido. Se ayuda y ayudamos a toda la familia.
1: No, es la realidad y yo no quiero que nadie se sienta mal, pero a veces la gente dirá: "Vángame, qué mujer insoportable, esa bendita no sabe que son las hormonas, no es ella.
0: Claro,
1: Son las
0: claro.
1: hormonas."
0: Eso es.
1: Así que el reemplazo de hormonas no solamente, ¿verdad?, va a ayudarnos con la ansiedad, la depresión, nos tiene una parte protectora contra el Alzheimer y Parkinson. A nivel cardiovascular también tenemos protección, Víctor. Somos menos propensos a tener coágulos, etcétera, que nos ocasionen un infarto
0: ¿Y
1: al
0: cómo usted va
1: miocardio.
0: a saber la cantidad de hormonas que hay que poner a la persona?
1: Eso
0: Porque
1: es
0: antes era,
1: importante.
0: hay una fila por ahí, todo el mundo le tiene
1: Ay, qué
0: chabotomía.
1: horrible. No, nosotros hacemos un examen sanguíneo y de ahí obtenemos información y calculamos lo que usted precisamente necesita.
0: Lo que necesita.
1: Eso es para usted. Y otra cosa que es importante, Víctor,

0: está reemplazo hormonal no es vía oral, ¿ok?
1: Okay.
0: Vía oral nosotros tenemos varios tipos de mecanismos para digestión, así que esos metabolismos van a dañar lo que son las hormonas, no va a llegar la cantidad que tú requieres. Además de que no vamos a tener una cantidad de medicamento que sea steady, o sea, que sea nivelado todo el tiempo, con los pellets que se colocan vía subcutánea, que es un procedimiento que dura como 3 o 4 minutos, ahí sí tenemos el producto, tu cuerpo lo absorbe según lo necesita y sí va a tener una cantidad específica que va a llegar todos los días, igual que usted no va a tener esos up and down. Ya no es necesario estar pensando, uy, las hormonas que me las tengo que tomar a una hora, que si se me quedaron en casa tengo que llegar corriendo. Ya no es necesario porque ya el tiempo ha avanzado, ya estamos en una nueva época, en una nueva temporada que Dios nos ha permitido vivir, que sí se puede tener los servicios y estar en una salud mejor de una manera mucho más fácil y efectiva.
1: Control de peso, la gente lo está buscando, esto llegó para quedarse, la FDA ha aprobado, ¿verdad? Lo que son los péptidos.
0: Claro que sí, Víctor. Pues estamos, Estados Unidos y la Organización Mundial de la Salud está tratando de evitar que a nivel mundial la obesidad, ¿verdad?, llegue al 50% de la población. Esto es un problema muy prevalente y es prevalente y es de preocupación porque ahora mismo la obesidad tiene muchas comorbilidades que pueden afectar, ¿verdad?, al ser humano, enfermedades cardiovasculares, los tipos de cáncer específicos relacionados a la obesidad que a veces nosotros decimos, pero ¿por qué tanto cáncer? Pues mira, es por la alimentación que tenemos, ¿ok? Pues buscando resolver todo eso, el FDA sí aprobó este medicamento que originalmente es para la diabetes tipo 2, pero estuvo en estudio por 10 años, se aprobó desde el 2011, lo comenzaron a estudiar en el
1: Que no es
0: 20, no
1: improvisado.
0: es improvisado, el 2021 lo aprobaron y es un medicamento tan seguro, Víctor, que está aprobado para su uso desde los 12 años de edad, ¿ok?
1: Y conseguir que la FDA apruebe
0: Para
1: para
0: niños.
1: niños es fuerte,
0: Claro que
1: tiene que ser más
0: sí,
1: que seguro.
0: eso es así. Porque en estos momentos, a algunas personas no les gusta que yo lo diga, pero la realidad es que no hay nada más preocupante ni peligroso para la salud que estar sobrepeso, ¿ok? El sobrepeso no tiene nada bueno que dejarnos. Entonces yo le quiero decir que los péptidos no solamente van a ayudarle a usted a mantenerse saciado por más tiempo, ¿verdad? Sino que también nos van a ayudar a disminuir los perfiles lipídicos que si están elevados, también la hemoglobina glucosilada, todo lo que obtenemos del uso de esos péptidos es salud y mejor estado. Hasta las personas que no están sobrepeso ya se están corriendo estudios de usar microdosis de estos péptidos para evitar todas las inflamaciones del cuerpo, Víctor. ¿Está bien?
1: Definitivamente. ¿Dónde conseguimos más información de la doctora Grisel Villanueva? Respeto, ¿dónde está localizada la doctora?
0: 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Estamos cerquita
1: A paso.
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1: Así que, doctora, qué bueno que esté con nosotros. No se me vaya porque quiero hablar con usted en su
0: Claro que
1: rol de
0: sí.
1: primera dama.
0: Claro que sí. Y recuerden que si tenemos salud, tenemos todo. Seguimos por
1: Yadier,
0: aquí.
1: claro que sí. Vamos a atenderla a Ángel Santo porque tenemos a Ángel Santo en la línea telefónica.
2: Así mismo es, The Home Project, como bien dicen, le damos la bienvenida por aquí a Ángel Santos. Muy buenos días, bienvenido.
3: Gracias, gracias. Buenos días también a ustedes y a esa radio audiencia de Guava la Grande. Víctor, saludo, un abrazo desde acá, desde Home Project.
2: Así es, ¿no? Y gracias a usted por estar con nosotros aquí en Desayunando con Guava.
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0: 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Gracias y hasta el miércoles.
2: Eso es así, y todos los miércoles vamos a estar hablando con usted. Así que gracias, don Ángel, gracias.
0: Okay. Bien, buenos días.
2: Buenos días. Ahí está, The Home Project. Oye, fiao, hasta fiao, sin pronto. No, es que, ¿qué uno consigue ahora sí? En lo que estamos viviendo, mire, tenemos buena oportunidad. Claro que sí, gracias a Ángel Santos. Bueno, Yadiel, vamos a hablar de Aguadilla. En Aguadilla hay un festival de niños. Oye, todos los años ha sido exitoso. Tengo entendido que esta es la cuarta edición. Después me corrigen. ¿La quinta? ¿Estamos en la quinta? Ay, virgen, como vamos rápido. Y todos los años hay algo nuevo. Y hay una forma de que los niños aguadillanos puedan participar. Y tenemos dos invitados. Tenemos dos invitados en la mañana de hoy porque ya está con nosotros la primera dama del municipio de Aguadilla, doctora Grisel Villanueva. Respeto, buenos días.
3: Saludos nuevamente
2: primera dama, hoy es de primera dama ahora. Es un sombrero que le quitamos.
3: Claro que sí.

0: Gracias por acompañarnos.
1: Un placer estar aquí.
0: Oye,
1: con ustedes.
0: Hay dos personas más del municipio de Aguadilla, Yediel.
2: Así mismo es. Le damos la bienvenida a la directora del Centro Tuyen de Aguadilla, Saranet Padilla. Muy buenos días, bienvenida.
3: Buenos días, saludos a todos y a todas.
2: Y también de la oficina de la primera dama, le damos la bienvenida a William Figueroa. Buenos
4: Muchas
2: días.
4: Gracias, buenos días, saludos a todos.
0: Primera dama, otro festival más. Otro festival más.
1: Otro festival, Víctor. Yo fui la que te hice seña que era el quinto, perdón, es el cuarto.
0: Ay, pero es que se emociona porque ya el otro año que viene está
1: el cuarto, pero lo que sí es el 5 es que es el 5 de septiembre.
0: Ah,
1: por eso fue.
0: Por eso, ahí estamos. Ahí
1: pues mira, Víctor, nosotros queremos que las personas sepan que en Aguadilla, ¿verdad? Especialmente en nuestra oficina de la primera dama, nosotros estamos bien comprometidos con nuestros viejitos, con nuestras mujeres, ¿verdad? Que forman una parte muy importante en esta sociedad. Y lo más importante también son los niños,
0: futuro,
1: no solamente
0: futuro.
1: Que son el futuro, pero son lo más importante que tenemos ahora. Así que prestamos mucha atención de poder llevarle también cosas recreativas, porque eso es parte de su desarrollo.
0: Claro.
1: Y de que un niño sea feliz. Cuando un niño es feliz, Víctor, tiene probabilidades muy grandes, ¿verdad?, de tener éxito en su vida, de valorarse a sí mismo. Así que eso es lo que buscamos. El Kids Festival, como ya saben, es el cuarto año. Yo no sé si han podido ir a los anteriores.
0: No es por
1: lucirme, Víctor, pero eso es la puerta por la ventana que se tira a nuestro municipio y nuestros niños se disfrutan eso de rabo a cabo. Lo más emocionante es que no solamente es el niño que recibe popcorn, algodón, helado y la experiencia, también sus papás pueden disfrutar todo el día con una alimentación buena, completamente gratuita para sus hijos. Hay de todo. Eso es como ir a Disney literalmente, pero todo gratis. Y este año específicamente los jóvenes van a estar, mis compañeros van a estar hablando ya mismo,
0: claro,
1: sobre los detalles de ¿verdad?, de la presentación de este año, que todos los años es diferente. Pero sí, en Aguadilla nosotros necesitamos que nuestros niños vivan aquí, estén felices, crezcan y se desarrollen de una manera maravillosa para que puedan ser ciudadanos de bien en el futuro.
0: Doctora, ¿han utilizado DC de años pasados en la universidad interamericana? ¿Este año dónde va a ser?
1: Ahí mismo va a ser.
0: Ah.
1: Ahí mismo va a ser porque es un lugar sumamente cómodo, hay mucho estacionamiento, etcétera.
0: Grande.
1: Y es inmenso. Y realmente.
0: Hay aire. Ah, muy bien.
1: Y hay aire, sí. Nosotros pensamos en la pista de patinaje, pero yo creo que el estacionamiento allá está un poco más. Pero nada, es un lugar que es idóneo para eso y con la preparación, ¿verdad? Al detalle, porque yo tengo que agradecer mucho a las personas que trabajan así en la oficina de la primera dama y a mi querida amiga
0: Sarinet.
1: Ellos se dan a la tarea, Víctor, de verificar cada detalle para que ese evento sea uno maravilloso.
0: Yediel.
2: Este año lo que es el Aguadilla Kids Festival tiene una temática.
0: Ajá.
2: Se llama Once Upon a Dream. ¿Cuál va a ser la temática de este año?
3: Es Disney como tal.
0: Disney.
3: Ah, va a ser.
0: Acércate el micrófono, Sarina.
3: Sí, claro.
0: Estamos
3: que
0: en
3: sí.
0: Vivo, no te preocupes.
3: Por aquí, ahora
0: claro.
3: Sí, me escucha. Va a ser Disney, básicamente va a haber personajes de Disney,
0: verdad.
3: ¿Verdad?
0: Ahí para princesa
3: los niños,
0: y todo.
3: Nosotros
0: príncipe.
3: Vamos a tener. Outfit, como decimos, outfit para que los niños.
0: Yo soy un príncipe, no me han llamado.
1: Te vas a llamar, me imagino, Víctor.
4: Tú no vas a abrir el show.
3: ¿Verdad? Puedes poner tu outfit.
0: Pero es de príncipe bello y precioso.
1: Claro, es bello y precioso.
3: ¿Verdad que sí?
4: La temática va a ser Disney. Sabemos que muchos, ¿verdad?, ciudadanos tal vez no tienen la economía para poder hacer estos viajes.
0: Claro.
4: Los niños, ¿verdad?, tal vez no pueden llegar a esa experiencia y sabemos que los espacios recreativos son bien importantes para la niñez. ¿Verdad? La salud de la niñez, ¿verdad?, y el desarrollo. Vamos a tener estaciones, ¿verdad? Vamos a tener.
0: Cuéntame.
4: No voy a decir mucho, ¿verdad?
0: Háblenme ustedes. Yo llegué a la Universidad Interamericana, me indica dónde estacionarme y qué es lo que voy a encontrar desde el estacionamiento.
4: Es
0: explíqueme todo.
4: Luego, después del registro, ¿verdad?, que es lo primero que uno va a hacer, pues estamos, ¿verdad?, se pueden registrar mediante internet, hay un barcode que está en las redes sociales.
0: Fácil,
4: si
0: también
4: se pueden comunicar con la oficina de primera dama o la oficina del centro de generaciones, que ya está llevando algunos registros y cada vez es complicado.
0: Se puede hacer desde antes el registro.
1: Sí,
0: hay,
1: se
0: que
1: recomienda.
0: Hay que hacerlo desde antes.
4: Antes, sí.
0: Okay.
4: Correcto, para entonces que el flujo de las personas, ¿verdad? Sabemos que es un evento bastante grande, de los más grandes del municipio de Aguadilla, y hay mucha gente que nos llega. Pero después del registro, después de lo tedioso...
0: Yo no quiero que ningún aguadillano se me quede sin ir para allá.
4: No puede. Los niños van a ser recibidos en una alfombra roja.
0: Ah.
4: Bien preciosa, también este...

0: La que es bueno que lleven a sus niños. Ya me está diciendo Sarinet que ya hay más de 1,000 ya inscritos, registrados. Así que está tiempo para que pueda tener su espacio.
1: Tiene que inscribirse antes, no se puede ser el mismo día allí.
2: Debe ser antes. El flujo cuando lleguen, pues puedan pasar mucho más rápido, ¿verdad? En la área de registro, porque saben que van a llegar todos a la vez y entonces, pues más fácil estar ya registrado, se va a validar.
1: Exactamente.
2: Las taquillas le llegan directamente cuando se registran. Le va a llegar a su correo electrónico que utilizaron, le llega ahí la taquilla para que entonces...
1: Si hay alguno que no sepa bregar con él, porque los hay,
3: puede
1: ir allí a su oficina,
2: al centro
1: Tuyen.
2: Exactamente.
0: Pueden ir o llamar y lo ayudan con el registro, claro que sí.
1: Qué bien.
2: Y bueno, algo bueno también que vamos a tener un espacio de calma, es algo que es bien importante para nosotros.
1: ¿Cómo un time out?
2: Exactamente.
3: No es un time out, estamos regañando a los niños.
2: Es un espacio para niños con diversidad funcional,
0: que le moleste los ruidos, etcétera,
2: los estímulos, ¿verdad?
1: O sea, estamos pensando más allá.
2: Claro, sí, porque la niña es importante para nosotros, ¿verdad?
0: ¿Qué aguadilla es otra cosa, sí, Víctor? Esto que yo tengo aquí es un equipo maravilloso que yo los felicito y orgullosa de tenerlos, Víctor.
1: Y los niños con diversidad funcional tienen el derecho de participar, de crearse y
2: tienen una pila especializada para ellos, ¿verdad? Que se les va a dar un recorrido directamente para estos niños. Y vamos a estar en colaboración con Girls Academy, ¿verdad? Que vamos a estar el centro generaciones y Girls Academy, vamos a estar trabajando entonces ese espacio de calma donde ellos van a poder pasar y estar tranquilito, ¿verdad? Cuando está, tú sabes que a veces esos estímulos los alteran, pues ellos puedan pueden llevarlo, importante
3: lo puedan llevar, ¿verdad? Un espacio que como quiera va a haber mucho ruido afuera y muchas luces, es simplemente, ¿verdad? Para poder tratar de
2: regulen, para que bajen niveles, como yo digo, y puedan estar ahí.
0: Algo importante que me gustaría que toda la ciudadanía de Aguadilla entienda es que si usted no tiene transportación y usted vive en uno de los residenciales públicos, estamos este año yendo un poquito más allá, ¿verdad? Uh-huh. Tenemos la guagua de tramo que pueden ir a recogerlo, esos detalles a cada residencial. Importante que cada menor que vaya a subir a esa guagua tiene que ir con un adulto, no puede solito. Yo no sé si ustedes tendrán ahí.
1: Tienen que llamar las personas o cómo debe ser ese proceso para la transportación. ¿Llaman con ustedes?
3: No, la transportación ya está, las rutas están establecidas. A las 9 de la mañana van a estar pasando las guaguas por los residenciales, que deben estar tempranito allí para que no se pierdan la ruta, pues y también los devolvemos después que se acabe la actividad. O sea, que totalmente no se puede.
1: Ya a las 9 de la mañana, desde las 9 de la mañana ya debe haber información dentro de los líderes comunitarios y todo.
3: Sí, ya se
2: las rutas están establecidas,
3: y se ha comunicado con ellos dónde es que los vamos a recoger.
1: ¿Tienen ahí alguna de las rutas o no?
3: Que, sí,
1: que
3: las tenemos.
1: Lo que queremos darle información y que participen todos los niños aguadillanos, que no se quede ningún.
0: Yo voy para allá, Víctor.
1: Yo me voy.
2: Hay que ir para allá. De príncipe, tú dijiste.
1: Ah, ya me voy.
0: Te espero de príncipe.
1: Ustedes no lo sabían.
2: Claro, pues entonces lo hacen.
3: Mira, Víctor, tenemos 5 rutas.
1: Vamos a ver qué residenciales son.
3: La primera ruta va a ser residencial Aponte y Villamar.
1: Aquí, nuestros vecinos.
3: Exacto.
1: Ajá.
3: Ya a las 9 deben estar por ahí.
1: A las 9. Gente que nos escuchan aquí, gente de residencial Aponte y Villamar, a las 9 de la mañana estén con sus niños y el adulto que les van a recoger para llevarlo.
2: Exacto.
3: La segunda ruta va a encargarse del residencial Cuesta Vieja y Puerta del Sol.
1: Que están uno frente al otro. Muy
3: correcto,
1: bien.
3: Que sí. Uh-huh. Y la ruta 3 es residencial Ducó, Villanueva y Montaña.
1: Son los cerquitas allí.
3: Están ahí cerquitas. La cuarta ruta es Muñequi 2, Muñequi 1 y Muñecas.
1: Muy bien. A las 9 de la mañana.
3: A las 9 de la mañana puede ser 9, de 9 a 9 y 20, en lo que, ¿verdad? Recogen a cada
0: persona. Sí, en ese orden. Desde el primero puede haber un poquito de retraso porque es lo que
1: se lo pagan. Sí, claro. Créeme que los niños lo van a decir, mami, a las 9 tengo que estar ahí.
3: Y la última ruta se va a encargar de solamente residencial Agustín Estal.
1: Sí, que son varios. Sí,
2: grandes, más grandes.
3: Correcto. Uh-huh. Sí, son las rutas.
1: Qué bien. Me encanta que hayan pensado en la diversidad funcional. Me encanta que hayan pensado las personas que no tienen transportación, que son muchos. Qué bueno. Ya también eso alivia un poquito los estacionamientos, ¿verdad? Porque si buscamos gente colectivamente, no tienen que llevar el carro.
0: Cierto.
1: Y ahí estamos. Oye, entonces me decías que no paraba después de las 5 estaciones. ¿Qué más va a pasar allí, además de todas esas estaciones?
3: Además de esas 4 estaciones, ¿verdad? Tenemos inflables, que donde es la tenemos también un área de VR, que es como si estuvieran en una montaña rusa los nenes, o sea, es la experiencia Disney completa, ¿verdad?
2: Los restaurantes, ¿no?
0: Víctor ya

0: Va para allá.
1: Claro.
2: Sí, ya
0: Y los restaurantes, William.
2: Mencionamos el espacio, ¿verdad? Para los niños con diversidad funcional y
0: Sí.
2: también tenemos la comida. Porque
0: Exacto.
2: yo sin
1: Oh.
2: comida no
1: No me
2: funciono.
1: digas. Yo que iba a ir y ahora que usted
2: Entonces,
1: dice que es
2: tenemos dos
1: comida.
2: restaurantes temáticos.
1: De
2: Tenemos
1: verdad.
2: Pizza Planet.
0: Pizza Planet.
2: Y tenemos, no te asustes, es restaurante de Ratatouille, pero no va a haber
0: Ay, eso es
2: nadie
0: italiano.
2: cocinando,
1: Pero
2: ¿ok?
1: hacemos, bueno, pero yo cuando fui allá, ¿verdad? Pues en el de Ratatouille había unas crepas allí riquísimas.
2: Y por último tenemos la tarima bien grande, está con diferentes shows a partir desde las 11 hasta que se
1: Va a haber
2: acabe.
1: show
2: Sí, van
1: artístico
2: a haber
1: también
2: show artístico
1: para los
2: para
1: niños.
2: que sí, con más personajes alusivos a Disney también.
1: Diantre,
0: Exacto. Una
1: diantre.
0: experiencia hermosa.
1: Una experiencia completa.
0: No se lo pueden perder, así que hagan
1: Es como ir
0: los
1: a Disney,
0: ajustes.
1: definitivamente. Es
2: Y
1: como ir a Disney.
2: importante, Víctor, que cuando lleguen los padres, ¿verdad? Especialmente si no se han registrado, que tengan evidencia de residentes de
1: Que son
2: Aguadilla.
1: residentes de
2: Sí.
1: Aguadilla, eso es
2: Y si tienen
1: importante.
2: algún niño con alguna condición o algo, que nos dejen saber para entonces poder darle esa prioridad que ellos
0: Sí,
2: necesitan.
0: no
1: Claro, y
0: la pido.
1: ubicarlos en el lugar
2: Claro que
1: correcto
2: sí.
1: para
0: Exacto.
1: hacerlo.
0: Y asistencia.
1: No han pensado todo, me gusta, me
0: Claro.
1: gusta. Yadiel, tenías una pregunta, sí.
3: Sí, es el Aguadilla Kids Festival. ¿Niños entre qué edades pueden disfrutar de esta actividad?
1: Hasta los 50 que yo tengo.
0: Claro.
2: Claro que sí.
0: De 0 a 12, se supone.
2: De 0 a 12.
1: Ah,
0: De
1: muy
0: 0 a
1: bien.
0: 12.
2: Esto no significa que se le va a prohibir la entrada a su
0: Exacto.
2: hermano que tenga
0: Exacto.
2: 15 años, pero ¿verdad?
0: Es a la
2: la
0: pista
2: temática va más dirigida a él.
0: Sí,
2: Sí, pero
0: porque si
2: está
0: usted
2: bien.
0: se inscribe, es para toda su familia, para su familia
4: Exacto.
0: inmediata. Entonces, sí le queremos recomendar fuertemente que usted haga esa inscripción, ya sea, si usted no sabe hacerlo online, pues usted puede llamar a los números del municipio,
4: Sí.
0: que si se los podemos dar ya mismo,
4: Claro.
0: porque ellos le pueden ayudar a hacer ese approach. Así ese día allí usted va a pasar muchísimo más
1: Más
0: rápido
1: rápido.
0: a las atracciones.
1: Como en
0: Sí.
1: la misma fila de Disney que uno hace en Disney y
0: Sí.
1: te pasan por allí.
2: El paspas.
0: Ahí sí.
1: Cuéntame los números de teléfono para que la gente lo anote y sepa dónde llamar si no se ha inscrito todavía.
2: Bueno, pues van a llamar al municipio al 787 891-1005, 787-891-1005, a la extensión de la primera dama es la 4101, y a la oficina de Tuyen es la 4156. Sí.
1: 4156. Usted dice, yo quiero ir para allá, para lo de Disney.
2: Claro que
0: No,
2: sí,
0: nosotros
2: pues
0: le
2: registramos.
0: asistimos.
1: Exacto.
0: Exacto.
1: Así que qué bonito, primera dama, me gusta que hayan pensado en la gente de nuestro residencial y me gusta que hayan pensado en los niños de diversidad funcional. Yo creo que todos los años aprendemos un poquito más, ¿verdad?
0: Claro que sí, claro que sí. Eso es así, Víctor. Y nada, siempre tratando de que haya mucha gente feliz en este pueblo
1: Claro.
0: hermoso,
1: Eso
0: en
1: cerquita
0: esta
1: de
0: ciudad de
1: casa, tú sabes que,
0: encantos,
1: bueno, cerquita de su casa también,
0: de la
1: cerquita
0: mía
1: de la mía,
0: también.
1: de usted.
0: Yo me lo disfruto porque yo veo a esos niños tan felices y veo a los papás compartiendo con ellos como un pasadía, porque ellos se quedan, no es que ellos entran y no se quedan disfrutando, porque es algo de verdad muy bello y emocionante.
1: Qué bien, ¿A quién le gustan los videojuegos? No sé si lo podemos vestir de alguno de los personajes de videojuegos y lo llevamos para allá también, a Yediel.
3: Ah, hay uno que es de Disney, que son los de Kingdom Hearts
1: A
3: también.
1: ver, sí.
0: Ay,
1: Ya
0: sabes,
1: sabía, yo
0: sabes.
1: sabía.
2: Víctor, tú abres el show.
1: Y él lo cierra.
4: El príncipe aquí.
1: Vamos a repetir entonces, primera dama, fecha, lugar y hora para los niños aguadillanos.
0: Estamos hablando que este 5 de septiembre usted tiene una cita, ¿verdad? Va a ser en los predios de la Universidad Interamericana. Usted llega allí, no se preocupe que ellos le dirigen a dónde tiene que usted llegar. Desde las 9 de la mañana.
4: 10 de la
0: Diez.
4: mañana.
0: Desde las 10 a las 9 es que los recogen en los residenciales.
4: Exacto, para que lleguen temprano.
0: Y nada, los esperamos a todos. Verdaderamente, nuestro equipo de trabajo se ha esmerado, Víctor, grandemente en cada detalle y en llevar a todos los niños aguadillanos, ¿verdad? Una experiencia maravillosa,
1: Libre de costo.
0: y libre de costo, donde puede compartir papá y mamá también ahí. Eso es algo, muy importante para mí, ¿verdad? Que en otro lado puede ser que hay popcorn para el nene y para mamá no hay un hot dogcito ni nada. No, mira, para todos. Por eso es que es tan importante y nos interesa que usted haga esa inscripción, ¿verdad? Antes de tiempo, para que todo se dé muchísimo mejor.
1: Y ayudamos un poco en la economía, en la gente. Hay familias de 3 y 4 niños que no los pueden. Si
4: Exacto.
1: va una salida al cine, le salen 100 pesos.
0: Así está eso.
1: Van a actividades libres de costo como esta, le da una experiencia al niño, a esa importancia de compartir de padre e hijo, ¿verdad? En esas primeras etapas de la niña. Yo creo que que es fabuloso.
0: Que es vital, importante.
1: Así que la invitación sigue abierta, Sarinel, y pueden entonces buscar el registro. ¿Cómo se busca el registro? ¿Dónde lo buscamos?
5: El barcode está en las redes sociales.
1: En la página del municipio.
5: En las redes, sí, en la página.

0: también de la oficina de primera dama
1: Okay.
0: de Grisel está, y si no, pues se pueden comunicar a los teléfonos que le dimos directamente al centro y nosotros desde allí podemos registrarlo. Que no se cohiban, nos llaman al ver el número de teléfono 787-891-1005, 4156 la extensión o 4101 la de la oficina de primera dama, y nosotros desde allá podemos entonces realizar el registro por
2: Si usted
0: ellos.
2: va a buscar la página por Facebook, la página de la primera dama dice Grisel
0: Sí.
2: Villanueva,
0: Respeto.
2: respeto.
1: Ok, así la buscan, ahí está el QR. Y William, hay comidita. Hay dos
3: Seguro que sí,
1: restaurantes.
3: seguro que sí.
1: Y la pizza,
2: Pizza Planet.
1: va por la casa y toda la cosa.
3: Todo,
1: Qué
3: todo, todo
1: chévere.
0: mantecado
3: para
0: de
3: nuestro
0: todo.
3: ciudadano.
1: Qué bien. Pues gracias, gracias por esta visita tan. Que me sigan trayendo buenas noticias así para
0: Claro.
1: nuestra gente, me encanta. Así que gracias a la primera dama, doctora Grisel Villanueva, respeto. Gracias a Sarinena, a William,
0: Claro.
1: por estar en la mañana de hoy y que la gente lo disfrute este próximo
0: Así
1: 5
0: será.
1: de septiembre, que es el sábado.
0: Sí,
1: El
0: ese sábado.
1: sábado, desde las 10 de la mañana, a la Universidad Interamericana. Así que
0: Exacto.
1: gracias.
0: Gracias.
1: Víctor Vázquez, Yediel Grafal, Yediel, ¿qué hacemos? ¿Para dónde vamos?
4: Así mismo es, Víctor. Vamos a hacer la pausa aquí en Desayunando con Guava, pero al regreso vamos a continuar con la información. Así que usted mantenga la sintonía. Víctor Vázquez y Yediel Grafal, regresamos en breve.

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0: 10:43 en la mañana, ya estamos de regreso en la parte final de Desayunando con Guava. Como siempre, de lunes a viernes, de 9 a 11 de la mañana, a través del cuadrante 850 en su radio. Y arrancamos con las llamadas del público. Así que ya se pueden ir comunicando con nosotros al 787-891-0085 y también el 787-891-1230. Para que usted se comunique con nosotros si desea comentar de cualquiera de los temas discutidos en la mañana de hoy, si necesita un poco más de información o incluso si tiene alguna situación en su comunidad, ya se puede ir comunicando con nosotros. Bueno, Víctor, sabes que ya comenzaron los trabajos en la carretera 110, empezando desde la número 2 prácticamente.
1: En Aguadilla, estamos
0: hablando. Exacto, de Aguadilla. La carretera 110 en Aguadilla. Ajá. Y esta mañana estaban los trabajadores, estaban haciendo trabajos allí. Así que...
1: ¡Qué bueno! Vamos, sí. Vamos a darle seguimiento a esa obra. Tenemos que ir por allí y ver cómo está la cosa para que nuestra gente también nos diga cómo va. Vamos a empezar la llamadita, claro que sí.
0: Vamos por aquí. Buen día.
2: Sí, buenos días. Una oyente de la emisora. Soy ama de llaves del área de Aguadilla y en el día de ayer, pues a todas las amas de llaves que dan servicio por el Departamento de la Familia, pues recibieron carta de suspensión hasta nuevo aviso, a ver si la supervisora del departamento está escuchando y nos explica mejor el suceso que sucedió de momento, pues nos mandaron para el desempleo a varias amas de llaves.
1: ¿A cuántas? ¿A cuántas?
2: A varias, todas las que le dan servicio por el Departamento de la Familia, le suspendieron el empleo. A ver si se nos da más información a través de ustedes.
1: Y una pregunta, ustedes, y tenían un contrato vigente,
2: sí,
1: ¿hasta qué fecha?
2: Sí,
1: se supone.
2: Pues el contrato era indefinido.
1: Era indefinido, o sea,
2: sí.
1: Estaba y esto había pasado en alguna otra ocasión.
2: No, la primera vez.
1: Y llevar, no, por ejemplo, no, usted ¿cuánto tiempo llevaba siendo ama de llave?
2: Yo llevo 11 años, pero hay otras que llevan 15, 20,
1: ya
2: muchas las suspendieron.
1: ¿Y nunca le había pasado algo así?
2: No, y se nos mandó una carta ayer para que solicitáramos el Departamento de Desempleo. Y hasta nueva aviso, pero que no hay más información, a ver si se nos pueden
1: pero
2: orientar.
1: ¿Son como cuántas? ¿Más de 10, más de 15?
2: Bueno, hay como 25, 30.
1: De verdad. Y algunas atienden más de uno, ¿verdad? Más de un,
2: sí, más de uno. Y muchos pacientes pues se quedaron sin el servicio.
1: O sea que por lo menos
2: si atienden a dos,
1: quiere decir que hay
2: ninguno, 50
1: sí, envejecientes sin ayuda ahora mismo.
2: Sí, solamente tienen el servicio los veteranos.
1: Oh, wow.
2: A ver si se nos
1: explica
2: qué pasó de momento.
1: Y que usted sepa, ¿solamente fue la región de Aguadilla u otras regiones también pasó?
2: Varias áreas también, sí.
1: Ah,
2: a ver,
1: pues
2: qué pasó
1: indagar,
2: de momento.
1: Qué bueno que me lo diga. Voy a tratar de indagar, a buscar qué información nos pueden dar. Son amas de llave, déjame anotarlo aquí. Son
2: sí, amas de llave, del Departamento de la Familia, que le da servicio... por el Departamento de la Familia envejeciente.
1: Y la carta fue ayer.
2: Ayer se nos envió a todas, pero queremos más información porque somos muchos. Después, claro, de momento, la primera vez que nos sucede en esta situación que estamos pasando.
1: Claro, no
2: pues, para pues le agradeceré, ¿verdad?, que se comunique y nos dé más información.
1: Claro, voy a tratar de conseguir más información con el Departamento de la Familia. Gracias por, evidentemente, pues no le pedí más nombre ni nada de usted porque entiendo la situación.
2: Sí.
1: Pero voy a indagar para ver qué información puedo sacar.
2: Gracias, espero, ¿verdad?, que se nos orienten un poquito más. Pero gracias, lindo
1: ¿Cómo
2: día.
1: ¿Cómo no?
2: Gracias.
1: Wow, Departamentos de la Familia, más de llave. Y si hay alguna persona directamente del Departamento de la Familia, de la región de Aguadilla, que quiera aclarar o brindar mayor información sobre este asunto, con mucho gusto lo atendemos, ¿verdad? De primera mano, con la información que tenemos, es preocupante, ¿verdad? Porque ya hay mucha gente que va a tener sin servicio de amas de llave.
0: Vamos por aquí con la próxima llamada. Buenos días.
3: Hola, buenos días.
0: Goyo, ¿cómo está?
3: Ese mismo Goyo, el que siempre llama, y soy de los primeros, porque siempre estoy con Guava.
1: Muy bien, ¿cómo está, Lungo?

0: Yo, ¿cómo está? ¿Está todo bien?
1: Estoy vivo y entonces pues yo tengo querella en cierto sitio, especialmente en obras públicas. Dijo que iba a venir a cortar un árbol que está encima del tronco, encima de allá del fin de la casa, que mide como 30 pies. Dije de un árbol de tamarindo, dicen que lo van a arrancar también, y un palo de mamey, este otro de quenepa, que están las líneas eléctricas, también llama Luma, y todo se quedó que están dando seguimiento. Ya ven, los otros días estamos dando seguimiento y todavía no tienen seguimiento, y están los temporales ya están por ahí. ¿Ah? Y esta casa mía, bueno, cuenta temporales porque fue yo que la hice. Ya es diferente, pero es de madera y concreto. Pero como yo era, y digo que también que soy carpintero, porque yo sabía hacer casa. Otros hacían casa. Es distinto.
0: Entonces quiere decir que ya usted tiene las querellas sometidas, entonces vamos a ver cómo le damos seguimiento, don Goyo, claro que sí.
1: Entonces eso estaba buscando ahora. Pero es que yo tengo tanto papel, porque como digo, yo me meto en tantas cosas para ayudar a la gente, cosas. Y tengo aquí, tengo como 7, 8 sobres con papel, porque
0: Okay.
1: siempre yo soy,
0: Ah, bueno,
1: como
0: pues ya
1: decía mi
0: tenemos
1: papá,
0: esa
1: tú eres un afrontado, tú
0: información.
1: siempre estás haciendo algo.
0: Claro, ya tenemos esa información, don Goyo. Así que voy a seguir atendiendo otras llamaditas, que hay gente que también tiene otros problemas, pero gracias por llamarnos, ¿ok?
1: Sí, bien, yo llamo, pero que ya otros llamen también.
0: Claro, porque tienen sus problemitas y sus cosas. Gracias, don Goyo, gracias, gracias.
1: Muchas gracias a ustedes.
0: Ok. Seguimos atendiendo las llamaditas, claro que sí.
2: Vamos por aquí. Buenos días.
3: Hola, buenos días. Es a ver si ustedes me pueden hacer un favor y me pueden ayudar en este casito que tengo.
0: Dígame quién me habla, primero que nada.
3: Sara Quiles Rodríguez, de aquí de Isabela.
0: Sara Quiles Rodríguez de Isabela.
3: Sí,
0: Dígame.
3: es que yo compré un carrito hace un mes en Cabrera. No me fijé que tenía un defecto, un damage en el asiento del frente. Parece que cuando lo estaban limpiando, le jajaron un poquito el asiento y me he matado llamando al gerente, que el muchachito que me lo vendió me dio el número y no me contestan. No me hacen caso. Me dicen que me llaman later. Me ponen el mensaje de el call later y nunca me llaman.
0: Eso es un. ¿Y dónde es Cabrera?
2: Yo
0: ¿Dónde?
2: creo que es en Hatillo, ¿verdad?
3: Sí, en Hatillo, cojo esto.
0: Mi recomendación: si usted ha llamado y no le han respondido o le han dado varias, como usted señala, varias que no
3: Muchas
0: la atienden
3: excusas.
0: correctamente, que tiene que ir al DACO. Es la única.
3: Abajo.
0: Sí, porque es que no hay forma. Si usted ha llamado y no le han resuelto y usted no está conforme, y esto no lo digo porque sea ese dealer del carro que usted mencionó, estoy hablando de cualquier dealer del carro que usted mencione que no tenga, usted no se sienta satisfecho, pues yo entiendo que lo correcto sería canalizarlo con DACO.
3: Ah, pues está muy bien. Pues gracias por
0: ¿Cómo
3: tu
0: no?
3: recomendación. Pues muchas gracias.
0: ¿Cómo no?
3: Siempre te escucho.
0: Vámonos, aquí a la orden, aquí a la orden,
3: Gracias.
0: definitivamente. Trate de volver
3: Gracias.
0: a llamar, mire, trate de volver a llamar al dealer. Y usted le
3: Okay.
0: dice, mire, yo estoy orientada, si ustedes no me resuelven próximamente, voy a tener que formular una querella al DACO, porque no es que si usted se ponga a pelear, pero también a ver si ellos toman acción y le resuelven, pienso yo.
3: Okay. Voy a llamar otra vez, si no, pues voy a ir a DACO.
0: Exacto, exactamente.
3: Pues muchas
0: Hágalo.
3: gracias.
0: ¿Cómo no, Sara? Se cuida.
3: Igual.
0: Digo, y
3: Bien.
0: eso lo decimos a nivel general. Si usted no está satisfecho con algo que usted compró en algún establecimiento privado y usted le ha dado seguimiento y no siente que lo han atendido correctamente, pues usted tiene el derecho de someter una querella ante el DACO porque su compra, la compra que usted hizo, no se sintió satisfecha.
2: Claro.
0: Y eso pasa no tan solo en dealer de carro, no estoy hablando de este dealer de carro, de cualquiera. ¿No? Lo hacemos en orientación general.
2: Exacto. Y si la señora tiene la oportunidad de volver presencialmente al dealer, pues
0: Claro, también
2: también,
0: esa es otra
2: también.
0: opción. Ella nos está escuchando.
2: Vamos por aquí, vamos
0: Hello.
2: con la próxima. Buenos días.
4: Sí, buenos días. Le habla la señora Carmen Rivera, es de aquí de Aguadilla. Es que tengo un problemita con un poste frente de mi casa. Somos personas, pues, que

0: ya con bastante edad y está bien oscuro, y hace como aproximadamente más de 2 meses que llamé a Luma y todavía estoy esperando a ver si vienen a ponerme el foco, okay, a ver de qué manera ustedes me pudieran dar la mano.
1: Dígame exactamente dónde estamos, dónde usted me, dónde está ubicado el foco, dónde.
0: El foco está ubicado en la carretera 459, kilómetro 1.0 interior. Eso es en Corrales.
1: Espérese, Carmen, estoy anotando. Carretera, ajá, 459, kilómetro
0: 1.0 interior.
1: 1.0 interior. Dígame más o menos al lado de qué, cerca de qué.
0: Queda frente a frente a una iglesia que hay pentecostal.
1: Pero esto es dentro de Camaselle, cerca.
0: No, esto es en Corrales, Callejón Chico González.
1: Ajá, eso es lo que quería saber,
0: sí, Callejón. Sí, sí.
1: Chico González. ¿Que eso yo entro por dónde? Si voy por la 459.
0: Entra por donde está el cementerio.
1: Ah, la callecita por después del cementerio donde estaba la tiendita que derrumbaron.
0: Exacto, por esa misma callecita, por ahí para adentro, sí.
1: Y por ahí llego, paso la curva, ¿hasta dónde llego?
0: Sí. Luego que entra, cuenta nueve muertos, esos reductores de velocidad. Ajá. Y en el número 9, ahí mismo está el poste, okay, que le falta el alumbrado.
1: Después de 9, lo estoy anotando para poder referirle, sí, el casito, después de, sí, 9 muertos de la carretera. Okay, dígame, sí, su número, Carmen, un numerito.
0: El número de teléfono, no, sí, necesita el número de querella.
1: Ah, pues si lo tiene mejor todavía, claro.
0: Sí, el número de querella es 652.
1: ¿Y no empieza con una letra?
0: No.
1: 652.
0: 652-98904.
1: 652-98904.
0: No, 652-8904.
1: 8904, okay. Sí. Y dígame su numerito de teléfono, Carmen.
0: 787-452-4029.
1: Ok, yo tengo un contacto que, ¿verdad? Referimos los casos de Luma. Algunas veces funciona, algunas veces no. Yo por lo menos me comprometo a que voy a referir el casito, a ver si nos ayuda.
0: Ay, se lo voy a agradecer porque somos gente mayor ya que vivimos aquí.
1: Claro.
0: Y pues eso oscuro ahí, pues nos hace falta que tenga un alumbrado, pues.
1: Claro. Y se sienten más seguros.
0: Tantas cosas que están pasando.
1: Eso es importante, que ustedes se sientan más seguros. Y ese sin alumbrado, pues obviamente está como boca lobo, como dicen en el campo.
0: Sí. Y los felicito por su programa, siempre los escucho.
1: Ah.
0: Son tremendo, tremendo portavoz para toda la familia que siempre estamos escuchando, siempre sus comentarios y sus noticias son muy buenas.
1: Gracias.
0: Para cada uno de nosotros.
1: Gracias.
0: De verdad,
1: Carmen,
0: los felicito mucho.
1: Gracias,
0: claro,
1: Carmen.
0: Que sí.
1: Esperamos tratar,
0: okay,
1: de ayudarla. Ok, Carmen, se cuida.
0: Claro que sí, muchas gracias. Buen,
1: okay,
0: día.
1: Okay. Seguimos aquí. Mira, por eso es que yo me levanto todos los días, Yediel, por nuestra gente, por ayudar, uh-huh, a nuestra gente y que tengan oportunidad de verdad de ventilar lo que quieran ventilar.
2: Así mismo es. Vamos por aquí con la próxima.
3: Bueno, saludos, Víctor. Eddie Chávez te habla.
1: ¿Cómo tú estás, Eddie?
3: Todo bien. Mira, Víctor, es que en Aguada hay un restaurante de comida rápida que empieza con M.
1: Uh-huh.
3: Y mira, Víctor, hay unos cráteres.
1: ¿A eso es cerca
3: en la entrada,
1: ¿cómo se llama aquella urbanización? ¿Isabel la Católica?
3: Egipciaco.
1: ¿Ah?
3: Sí, cerca de Isabel la Católica, exactamente,
1: la Católica,
3: sí.
1: Exacto.
3: Mira, Víctor, hay unos cráteres que los carros no pueden pasar. Y yo fui al municipio y ese le toca al restaurante. No sé qué están esperando.
1: Oh.
3: Están esperando que haya un accidente o que alguien se caiga y los demande.
1: Porque usted dice que los cráteres dentro del parking o cómo es la cosa.
3: Dentro de la entrada del parking, sí.
1: Ah, ahora entiendo.
3: Pero yo fui allí, entonces me dice que le toca al municipio, voy al municipio y me dice que le tocan a ellos. Pero eso, sí, da vergüenza. ¿Qué, sí, dirá un turista que entre por ahí?
1: Claro.
3: Yo, de verdad, digo, eso da vergüenza.
1: Yo le voy a decir una cosa, le puede pertenecer al municipio, le puede pertenecer al restaurante. Y si yo soy dueño de un restaurante y eso afecta a mi restaurante, yo busco la forma de arreglarlo.
3: Y creo yo que el municipio lo puede bregar porque esa gente pagan patentes.
1: Claro, pero si eso le afecta al municipio, le afecta al restaurante, uh-huh, y lo ve ahí, caramba, usted no me diga que usted no puede sacar unos chavitos para yo arreglar mi entrada al restaurante, para que,
3: o sea,
1: para que la gente
3: eso
1: siga.
3: Eso tiene otra entrada,
1: sí,
3: pero...
1: ¿Verdad?

0: que tiene otra entrada, usted tiene razón.
1: Pero está la entrada que la gente puede, pero no se está, da vergüenza de verla.
0: Bueno, pero ahí está su, ¿verdad? Su quejita, y yo creo que mucha gente lo
1: de
0: habrá visto.
1: Modo, y yo voy a darme la vuelta para el municipio otra vez, a ver.
0: Ok.
1: O tiene que haber una agencia, o tiene que haber una agencia parecida a OCHA que los obligue a arreglar eso.
0: Mira, me deja saber lo que te dicen, ¿está bien?
1: Sí, gracias. Bien, claro que sí, Víctor, saludo, bien.
0: Ok. Seguimos aquí, desayunando con Víctor Vázquez, ya dije que era falso, atendiendo la llamada a nuestra gente. No quiero que nadie se me quede sin nadie, si no nos llaman en los próximos minutitos a alguien que esté por ahí, pues vamos a ir ya recapitulando. Ahí tenemos una llamadita. No me gusta dejar a nadie por ahí, tú sabes cómo es.
2: Vamos por aquí. La persona que está en la línea, aléjese del radio un momentito para poder escucharle. Vamos a ver.
0: Baje radio o aléjese de radio porque no escuchamos sí, acá.
3: Déjame, lo apagué.
0: Oye, okay, muy bien. Estoy ¿con quién hablo?
3: Buenos días, Víctor, ¿cómo está?
0: Muy bien, ¿con quién tengo el gusto de hablar?
3: Con Josita.
0: Ay, la de la hija católica.
3: Espere, primer apellido. Mira, Víctor, hace tiempo que que yo no escucho la emisora, sino de noche a veces, porque estaba tan ocupada. Pero yo, tú sabes que siempre iba a la guava para los programas de Altruza y demás, pero como ya uno va cambiando de pareceres, ¿verdad? Pero que esta vez estoy llamando porque estoy escuchando hace rato el programa y oigo una señora que habló de un poste de la luz, que no hay luz, ¿verdad?, en el sitio.
0: Sí.
3: Pues aquí en Villa Estela fui yo a Bluma, fue unos cuantos vecinos en Villa Estela, desde María, wow. ¿Ok? Hay dos postes que prenden y apagan. Y cuando apagas ahí esa curva, es una boca de lobo, ¿ok?
0: Sí, eso es y donde está el canal, por allá hay un canal.
3: Exactamente, sí. Cualquiera se puede hacer una maldad y tú no lo ves porque poste tapa.
0: ¿Y los postes están después del canal o antes del canal, Josita?
3: Tú entras a la urbanización, el canal está alrededor de la urbanización. Uh-huh. Está en la misma entrada, la única entrada que hay para la urbanización.
0: Ok, por donde está la psicología, por allá hay algo de psicología, ¿verdad? ¿Por allí hay un edificio de psicología o eso más al frente?
3: Más al frente del edificio de la psicóloga, sí.
0: Y es dentro de la urbanización Estela. Usted está hablando dentro de la urbanización.
3: Dentro de la urbanización Villa Estela, en la carretera principal que entra para la urbanización, okay. Que de hecho sube hasta arriba, no lo voy a decir el nombre, de una persona bien importante de aquí de Aguadilla que vive ahí. Y esa, desde María, esos dos postes prenden y apagan y se van y de noche oscuro.
0: ¿Y hicieron querellas en algún momento? No,
3: sí,
0: sabe.
3: Yo hice una querella, pero aparentemente alguien me comentó, si yo peco por boca de otro, que a los 3 meses no hacen nada, ¿sí? A los 3 meses la eliminan. Fue una vecina que vive en el mismo frente del poste. Una vecina que de hecho estos días la operaron y estaba todo oscuro ahí y ella ahí convaleciendo en la casa. Mire, dos postes, uno al lado del otro, en la misma avenida de la entrada de la urbanización. Que si no hay foco, que si no hay esto, nada. Pero ni tan siquiera han venido a chequearlo. Yo no los he visto.
0: Wow.
3: Pero yo dije no, yo voy a llamar porque
0: claro.
3: Ya eso está abusivo. Tú te paras en mi casa aquí y tú ves de noche eso ahí oscuro y vuelve y prende un poquito y vuelve y se apaga.
0: Eso es así.
3: Así está. Desde María, ¿ok?
0: Desde María. Está bien, pues gracias Rosita por llamarme,
3: gracias,
0: sabe que aquí a su orden.
3: Y te oigo bien, ¿estás bien?
0: Bien, gracias a Dios Todopoderoso.
3: Sí,
0: gracias.
3: Te oigo siempre animoso como siempre.
0: gracias.
3: Dios Rosita. Te bendiga, gracias un amén, millón. Amén. Ok.
0: Vamos a coger la llamadita, ya dije mañana, como mañana no estamos, vamos a coger la llamadita. No te escucho, ya dije.
2: Ay, discúlpame, ahora sí. Buenos días.
4: sí es para eso un reporte, ya que están hablando de los focos. Tengo un reporte del 16 de julio del 2025.
0: ¿Quién me habla?

0: La señora Acevedo de aquí, Aguadilla.
1: Acevedo, ¿de qué parte de Aguadilla? Dígame dónde es el poste, dónde es la situación.
0: Mire, es la aquí urbanización El Prado. Urbanización. Calle Fermín Miranda.
1: Espérese que estoy anotando, no. El Prado, Casa Fermín
0: Miranda, al final de la Fermín Miranda.
1: Fermín Miranda. ¿Tiene algún número más o menos cerca o no?
0: El número 11.
1: Número 11, okay.
0: Tengo el número de querella.
1: Dígamelo, por favor.
0: Yo la había, el número de querella 6471268.
1: 6471268.
0: Sí, ellos habían venido y porque ahí informando que el foco estaba suelto, el viento lo tumbó y la bombilla era que del cable por fuera. Vinieron y me dijeron que tenían que venir la brigada a que cambian los focos, pero no han venido y hace tiempito de eso.
1: 16 de junio, usted me dijo.
0: 16 de julio.
1: Ok. Un número de teléfono, señora Acevedo.
0: 939-415-5791.
1: Eso es de agua. Ok. Lo tengo aquí anotadito. Voy a hacer una gestión para ver cómo la ayudamos, ¿ok?
0: Pues muchas gracias.
1: Como okay. Acevedo, gracias por llamarnos. Bueno, ahora sí que...
2: Ahora sí. 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
2: Así mismo es. 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
2: Uh-huh. Es mejor hacer algo que nada. Sí.
1: Definitivamente. 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
2: Así mismo es. Bueno, ya son las 11:06 en la mañana. 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
1: 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Claro que sí.
2: Así es. Tengan todos excelente día.
1: Y buen provecho.
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artículo que tiene, me dice el artículo que tiene, el precio y tu número de teléfono. ¿Está bien? Y tu número de teléfono para que la gente te pueda llamar, ¿ok? Así que, mira, oye, ojalá me diga que sí. Estamos de celebración, estamos de celebración. Seguro, a nuestra programación. Ya mismito le digo. Lo que sí les puedo decir es que tienen que estar pendientes. Esta es la estación donde le da lo que a usted le gusta. Información, entretenimiento, música, noticias y mucho más, ¿ok? Así que eso es lo que hay y lo que viene pronto, ¿ah? Ya más adelante le diré. Así que usted comience a llamar ahora, ya tengo el cuadro disponible, vamos para allá. Ayer estábamos hablando, mira, de muchas cosas bien interesantes y de hecho, muchas personas empezaron a decirme antes de arrancar con el cuadro telefónico por aquí, déjeme rapidito decirle porque hay personas que me llamaron, que me dijeron que... ¿Sabes que ayer cerramos el programa hablando de la gente que tenía más de 100 años? Que si conocía a alguien que tenía más de 100 años y eso, pues mira, ayer me dijeron que, déjame ver, que hay una señora de 102 años en la urbanización Esteve de Aguadilla que se llama Doña Amparo. ¡Doña Amparo! Mira eso, oye, si hay algún familiar de Doña Amparo, que nos deje saber, porque nos gustaría hablar con Amparo, nos gustaría hablar con ellos. Esa gente son los que nos tienen que decir cómo hacer las cosas bien en la vida y qué comer también. Siempre que veo a una persona como que, sí, ¿verdad? Que siempre le pregunto que cuál es, no la receta, pero por lo menos la sí, el secreto de la alimentación y cosas así. Así que Doña Amparo, 102 años, también me dijo por aquí, ¿a qué fue que Joaquín me dijo por aquí? La mamá de Chanana, no sé quién es Chanana, pero anyway, sí, tiene 102 años y dice que el Pidio González de Los Muñiz tiene 103 años. ¿Qué tú me dices? 103 años. ¡Sea rayo, brother! Oye, para esta gente, mira. 103 años. ¡Wow! Es increíble. Entonces, la mamá de Sonia Cortés falleció ayer. Falleció a los 99 años. Casi. Esta fue una forma que finalizamos ayer el programa y tenía que resaltarlo. Entonces también por aquí mi pana Negro Varela, que Negro Varela, chequete WhatsApp, Negro Varela. Mira, dice que su papá, el papá de Negro Varela. Mira, Negro, escríbeme cuántos años, cómo se llama tu papá. Tiene 103 años, pero ¿qué es esto, señor? 103 años, el papá de nuestro pana Negro Varela de farmacia Borinquen, que ya mismo le tengo que decir algo de eso. Mira para allá, 103 años. Don Pablo Rosas en Cabo Rojo, 102 años.

0: años. Wow. Y ayer estuvimos hablando de eso. Lo que vamos a hacer es eso, que más adelante queremos hablar por lo menos una vez a la semana, una vez al mes, con alguien de más de 100 años. Hay que escucharlo, gente, hay que escucharlo. Bueno, Gloria Río Cueva, gracias por el mensajito de hace 3 días. Y fue, sí, fueron vacaciones, pero forzosas y encerradas. Ay, saludito a Gloria que siempre nos escribe por acá a través del inbox, a través del Facebook. Vamos a comenzar el programa por aquí, señoras y señores. Así que vámonos por aquí. 890-0085, 891-0085. Dime, ¿qué tiene a la venta? Buenos días por acá.
1: Buenos días, te habla Mariano Pérez.
0: Dímelo.
1: Tengo un generador General de 11 kilos para la venta.
0: Ajá.
1: Automático. Eso es gas propane.
0: ¿Ese fue el que me diste ayer?
1: Sí, $2,500.
0: Sí, me lo dijiste.
1: Comunicarse
0: al
1: 939-640-9414.
0: Chévere. Gracias, papá, cuídate. Si la semana que viene todavía no lo has vendido, me llamas otra vez la semanita que viene, seguro. O sea que siempre estamos a la orden.
1: Estamos bien, sí. Dale. Viene una tormenta por ahí.
0: Válgame, quédate callado. No, pero ya se desintegró, quédate quieto. No.
1: Está bien, entonces. No,
0: y después de eso, pues viene, ahora dice que viene por ahí, dice Susa Soltero, dijo ayer que venía un lapso de ¿cómo es? De sequía. Ay, Dios mío.
1: Porque ella está todavía por ahí, Susan Soltero.
0: Mira, tú sabes que a mí me sorprendió. Susan Soltero no está en la televisión, pero tiene un segmentito en una emisora de radio en San Juan. Susan Soltero. Sí, ¿no? tú sabes, la meteoróloga que la pegaba, que cuando decía llovía, pues la gente salía a la calle porque sabía que no iba a llover.
1: Se lo sabía todo ella.
0: Cuando decía que iba a estar seco, todo el mundo salía con un paraguas porque ya sabía lo que había. Ay, Dios mío. Pero, oye, Susan no se parece a ella. Susan no se parece. No se parece.
1: Es que eso no va a pasar a todo.
0: Sí. Bueno, lo que pasa es que...
1: ¿Cómo es? Estamos en edad. Sí. A cierta edad y ya no nos parecemos.
0: Sí. Mira, pues nada, cuídate.
1: Igual, gracias.
0: Dale, papá, seguro. Seguimos por aquí. Sí, Berto Bobé, que se llama, o se llamaba, ¿verdad? El que estaba allí en Joyuda. Una casita, yo me acuerdo de la casita era como rosa. Era una casita de madera chiquitita, rosa, y ahí al lado de un par de restaurantes. Y entonces, yo creo que era el del Ancla. Y entonces, siempre me decía que bajara a buscar pescadito y eso. Y Bobé. Ese mismito. Alberto. ¿Ah? Buen día.
2: No.
0: ¿No qué?
2: No, vale.
0: ¿No qué? Pendiente acá. Mira, machachuche.
2: Ay, ¿cómo tú estás?
0: Machachuche.
2: Omaira, ¿cómo tú estás?
0: Machachuche.
2: Omaira.
0: Omaira, ¿qué edad tiene tu papá? Mira, se congeló esto aquí. Omaira, ¿qué edad tiene tu papá?
2: Él cumple, me quedé en octubre 19.
0: Ah, ¿cuánto cumple?
2: ¿Saca cuándo? Octubre 19 del 53.
0: ¿Del 53? Yo soy malo en eso. Yo soy malo, tu papá tiene como 70 y pico, ¿verdad? No sé exactamente, como 76 o algo así.
2: 76, algo así.
0: ¿Qué sé yo? Mira, ¿está bien?
2: Esto bien, gracias a Dios.
0: ¡Qué bueno!
2: Comiendo la comida de fonda.
0: ¿La comida de quién?
2: La comida de fonda.
0: ¿De la fondita?
2: De la fondita de Arnau.
0: ¡Ah! Ok. Ah, pues está bueno eso. Está bueno. ¿Qué estás comiendo hoy? ¿Qué estás comiendo? Que me voy.
2: Dime. Bueno, tenemos ajo blanco, habichuela.
0: María, qué chulería.
2: Pastelillo.
0: María.
2: Pastelillo de carne.
0: ¿Tú te estás comiendo todo eso sola?
2: Yo y mi papá.
0: Eso uno es mayado ahí, todo eso solo para ustedes, ¿ah? Nacho. Mira.
2: Mira. ¿Ah?
0: Buen provecho.
2: Gracias.

0: Come bien para que dure más de 100 años.
1: Eso era para que me dure más de 100 años, sí.
0: Sí, ¿verdad? Mira, pues hablamos ahorita.
1: Hablamos,
0: Ale. ¡Hablamos! Vámonos por aquí, 891-0085. 891-0085. Hello, buen día.
2: Ale, buenos días, Pipe.
0: ¡Pipe! ¿Qué está bajando, Pipe?
2: ¿Cómo estás? ¿Estás bien?
0: Todo bien, brother, todo bien.
2: Esos mensajes que te envié, tú dijiste Francisco Rosario y es Francisco Rodríguez.
0: ¡Ya, mira! Lo que pasa es que la pantalla estaba hasta mitad y llegó hasta el rojo.
2: Ah, sí. Pues mejor me pone, en vez de ro, me pone habichuela.
0: Francisco Rodríguez, sí. Ahí
2: mira,
0: es que,
2: hermano,
0: dímelo.
2: Quería darte información acerca de don Pablo Rosa. Don Pablo Rosa tiene 102 años, tiene su mente clarita, el mismo se afeita, el mismo se afea. Y lo hace todo, de las personas más longevas de Joyuda. Ese es el mayor, entonces le sigue doña Judith Rivera, que es de la barriada de Joyuda también. Ajá. Y tiene 99.
0: ¿99?
2: Sí, y entonces hace tres semanas...
0: La gente
2: semanas,
0: están bien alimentado con pescado y todas esas cositas, así del mar.
2: Hace tres semanas falleció doña Alicia Serrano, de 94. Gente que se crió todo el tiempo ahí en Joyuda comiendo pescado.
0: Mira para allá.
2: Sí, don Pablo tenía un negocio de vender pescado.
0: Pues eso es lo que pasa, ¿ves? Que se alimentaban bien.
2: Sí, señor. Y usted le pregunta su historia y se la dice completita.
0: Mira para allá.
2: Sí, señor.
0: Chacho, pues no, brother, qué bueno hablar con esa gente así, ¿verdad? Y si están más de 100 años, significa que nacieron en el... vamos a decir un ejemplo, en el 1920, del 26 para abajo. Sí. Vamos a ponerle 1925. ¿Qué lejos se oye eso, ¿verdad? 1925.
2: Don Pablo nació en el 1924.
0: Mira para allá. Oye, pero no te creas, brother, ¿tú sabes qué yo estoy pensando? Cuando nosotros tengamos, ¿verdad? Qué sé yo, cuando siga por ahí para arriba y Dios nos dé vida y pasen 20 años más, 30, si estamos aquí, nosotros decir que nacimos en el 1900 tal, chacho, la gente va, los muchachos van a decir, ¡tiache! Es más nada, decir 1900 ya se oye bien, chacho, bien retro.
2: Con decirte que yo nací en el 1954, imagínate.
0: Ah, pero tan nene todavía, chacho.
2: Voy a cumplir los 72 el mes que viene.
0: Chacho, nene, nos vemos, Francisco, cuídate.
2: Cuídate mucho y saludos a todos los radioescuchas que siempre escuchan el mejor programa, el programa que más nos entretiene al mediodía.
0: Esto
2: Radio
0: se llama...
2: Shopper.
0: ¡Eso es! Gracias, Francisco, gracias. Y esto es de todo un poco aquí, de todo un poco. Vamos acá. Hello, buen día.
3: ¿Cómo vales? ¿Cómo estás?
0: ¿Todo bien? ¿Quién me habla?
3: Hijo, oiga, se me llega la alza de Moca.
0: ¿Quién? ¿Quién es?
3: Miguel Galarza de Moca, soy vecino suyo, de los González.
0: Ah, Miguel, ¿pero qué tú dijiste? ¿Miguel Galarza?
3: Sí, Miguel Galarza.
0: Ah, Miguel Galarza, ¿de dónde tú eres? ¿De Cuchilla ya?
3: De Cuchilla.
0: Ah, que... pero Cuchilla más para las barrancas o...
3: Sí, tenemos
0: Don
3: Nieves, ¿te acuerdas que hacía cuatro?
0: Sí, ese es mi abuelo, ese era mi abuelo. El carpintero, sí.
3: Exactamente. Mira, tengo un carrito, Nissan Sentra.
0: Ajá.
3: Del 2003.
0: Sí.
3: Blanco, cuatro puertas, no está chocado, en perfectas condiciones para la venta, y ese cajito pues se va en $3,500.
0: $3,500, un carrito, que cuál es,
3: ¿qué? De Nissan Sentra.
0: Nissan Sentra, ¿qué año?
3: Del 2003, del 2003.
0: 2003. Okay.
3: No está chocado, cuatro puertas, en buenas condiciones.
0: Fantástico.
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0: Dile una vez más.
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0: Mira, ¿y en qué parte de Cuchilla está eso?
3: Yo vivo aquí en el sector Sabana, cerca de donde era el reino de los testigos de Jehová.
0: Ah, sí, ah, bendito papá, si tú eres de los que fríe carne, yo lo escucho, yo lo siento los olores en casa. Oye, sí, por ahí estoy yo.
3: Sí, seguro, por eso te llamé.
0: Mira, para allá, este es de lo que fríe carne a las 6 o 7 de la noche y los olores llegan a casa, fríe pescado y... ¡Ah, muchacho! Mira, pues cuídate.
3: Sí, me acabo de comerme ahí unos pinchitos de cerdo ahorita mismo.
0: Mira, rayo, bro. Quédate quieto, que yo estoy con el desayuno todavía. Shut up. A ver si me tomo una tacita de café ahora para calmar el hambre. No, todavía estamos esperando los pinchos de la Fontaine, que hace como 2 meses dijo que venía para acá con pinchos y no ha llegado todavía, sinvergüenza. Para que tú veas, chacho.
3: Pínchalo bien para que lleguen.
0: Sí, nos vemos, cuídate, vecino.
3: Bendiciones.
0: Igual usted. Vámonos por acá. 891-0085, 891-0085. Hello, buen día. Hello. Ok, vamos para la otra por acá entonces, 891-0085. Aquí hablamos, este es el programa del mediodía, la placita radial, el pulguero del mediodía. Hello, buenos días por acá.
4: Buenos días.
0: Mira la otra que fríe también y llegan los olores a casa.
4: Sí.
0: Cuéntamelo.
4: Mira, tengo una planta ahí, grande para venderla.
0: Ajá.
4: Porque compré una chiquita y tengo esa que es bien grande, que me había costado 1,000 pesos.
0: ¿Y la va a vender entonces? ¿La usó o no la usó?
4: La hacé un tiempito.
0: Ajá.
4: Pero ya después no la volví a usar más.
0: Ok. ¿Cuánto la va a dar?
4: Yo no sé, eso sabrán los muchachos.
0: ¿Qué muchacho? ¿Quién es?
4: Joven, nada más, porque tú sabes que Baby se murió.
0: Sí, pregúntale a Robert, ¿cuánto la va a dar?
4: Yo le pregunto después, a ver.
0: Ajá.
4: Para saber.
0: Está bien, seguro. Y me deja saber el precio para decírselo a la gente, ¿está bien?
4: Está bien, yo todavía estoy bien aceptado.
0: Sí. Vamos para adelante. Positivo. Que papito Dios. Nos da un regalito de vida, ¿verdad? Y nos abraza y no, nos lleva con él en sus brazos, o sea, y cuando nos tenga que llevar con él de verdad, pues nos vamos con él tranquilitos y alegres. Pero ahí está, y nos abrazamos allá arriba toditos allá en el cielito, con nuestros familiares, con todos los que se fueron primero, que se nos adelantaron en el camino. La queremos mucho, vecina, la queremos mucho, usted lo sabe.
4: Sí.
0: Nos vemos.
4: Ok.
0: Vámonos por aquí, hello, buen día.
3: Saludo.
0: Ahí está.
3: Mi amigo.
0: Ahí está. Dale. Rosa, la maravillosa, la maravillosa. Llegó el Sandro de Puerto Rico. El Sandroco. ¿Qué pasa, Sandroco? ¿Qué hay? ¿Qué hay, mijo?
3: Escuchándote, papá, logré sintonizar el jadiecito ahí.
0: Ajá.
3: Y estoy escuchando hoy la emisora, ¿viste?
0: Ah, pues eso vale, como estamos llamando a la gente aquí que de los longevos, pues ahí salió usted rápido.
3: Mira, un saludo a Pipe y a Pablo Rosa, que él lo mencionó, que tiene 100 y pico años, son gente que yo conozco.
0: Ah, ¿usted lo conoce?
3: Sí, señor, yo llevo aquí 38 años en este barrio.
0: Mira eso.
3: Sí.
0: Ah, ¿y conociste a Alberto, que estábamos hablando ahorita, Alberto?
3: Sí. Toda esa gente, si yo estaba aquí, ya te digo, ¿a quién no conozco yo?
0: Mira eso, ¿y qué edad tú tienes? Tú estás llegando a los 100 ya, ¿verdad?
3: Un par de brinquitos,
0: pero por lo menos llega uno, ¿verdad? Que es lo importante.
3: Sí, cuando el médico me diga que me quedan 6 meses, lo mato. ¿Tú sabes por qué?
0: Para rendir más.

0: qué bonito, muchacho. Pero si eso es más fácil cuando te diga que te quedan un par de meses, ¿sabes qué?
1: ¿Sí?
0: Vete a vivir con la suegra, que se te van a hacer eternos.
1: Muchachos, no, pero mira, es que depende, porque hay suegras buenas, la verdad.
0: Sí, no, definitivamente, sí. No,
1: y acuérdate que la suegra...
0: Te van a hacer como 20 años, según dice la gente por ahí. Yo, gracias a papá Dios, no he tenido esas situaciones negativas de la vida, que muchachos, como la gente dice por ahí, pero pues.
1: Porque acuérdate que la madre de una suegra también. Entonces sí. uno no puede, señor.
0: ¿Y por qué será eso? ¿Por qué será que se habla así de la suegra siempre? ¿Por qué?
1: Yo he tenido la suerte de que todas han sido riquísimas conmigo.
0: Qué bueno. Oye, estamos en la misma, sí. Porque es que eso depende de la persona. Acuérdate que también la suegra quiere defender a la nena, y a veces pues hay suegra, y hay mujeres y hay hombres también que quizás por defender a sus hijos pues se meten en esa discusión y cositas así, ¿verdad? Por eso es que a la otra persona, sea suegra, suegro, lo que fuera, de parte de él que sea, pues, ay, que si mira, que si que entro, pero pues eso es la nena o es el nene.
1: Pues si tú le regañas a la hija, pues entonces ella pues te hace cucharita después, te hace cuchara.
0: Y obviamente, en la mayoría de los casos, pues la mamá de ¿verdad? Va a estar a favor de la nena, independientemente o del nene, ¿verdad? O sea, siempre se va a ir a favor del hijo.
1: Pues seguro, mira, ahora mismo yo tengo mi hija pequeña, que ya tiene 35 años.
0: Ajá.
1: Entonces, ella tiene un esposo, que eso yo lo quiero como si fuera hijo mío. ¿Entiendes?
0: Muy bien, muy bien.
1: Un tipo demasiado bueno, es demasiado bueno. Como yo le digo a la hija mía, tú no puedes ni mandarlo. Si tú vas a una fábrica, le dices que te haga un muchacho como este, no te lo pueden hacer, no puede. Porque a esta época, un tipo de esa edad, que no fuma, no bebe, no le importa el vacilón de estar por ahí, de fácil, no. Sí. Él es su trabajo y su hogar y tranquilamente.
0: Así es. Bueno. Pues, Sandroco, cuídate, te iba a poner algo aquí, pero hay un problema con una de las computadoras aquí que hoy está dando.
1: Ya tú sabes, hay que saludar a mi pana. Ya saludé a Pipe, que es uno que hacía tiempo no lo escuchaba, y Pipe es mi pana. A Víctor, que eso siempre se comunica, siempre es tremendo individuo, mi amigo también. Uh-huh. Pero los 250,000 y pico que hay, más los 7,000,000 y pico que te escuchan. Así que todos saludados con mucho cariño. Un abrazo para usted. Usted sabe que se le quiere mucho. Cuídate mucho.
0: Gracias, mano. Gracias. Cuídate. Ahí está el Sandroco que se había desaparecido y ayer le hicimos hasta una celebración aquí. Mira, antes dime la pausa. Bueno, tengo algo más aquí. ¿Usted compraría una moneda con la cara del presidente de los Estados Unidos actual? Pues salió ya. ¿Salió ya o va a salir? Pero mira, ya están las imágenes aquí, la moneda de $1 diseñada para conmemorar el 250 aniversario de Estados Unidos, y aparentemente, señoras y señores, escuchen esto porque esto está bien chévere, aparentemente tiene la cara del presidente Donald Trump. Ahí está, la cara del presidente Donald Trump. Y está aquí, ya lo vi aquí. Dice cuya, ¿qué dice aquí? Efigie, ¿qué es eso? Aparece una de las caras con un acabado dorado. Saldrá a la venta hoy miércoles, según la Casa de la Moneda de Estados Unidos. La moneda de $1 con la cara del presidente Donald Trump. Yo me río, no porque sea Donald Trump, sino porque es impresionante, porque ninguna moneda ha salido con la cara de un presidente actual. Yo siempre he escuchado y siempre he visto monedas, cosas que bien, cosas un poquito más retro, por ejemplo, pero yo nunca he escuchado ni con Biden, ni siquiera de estos últimos que salieron, o sea, ni Clinton, ni... Es más, pregunta que hago, de John F.

0: Kennedy, ¿hubo alguna moneda? Pero John F. Kennedy, por lo menos ya ahí hubo algo más, ¿verdad? De John F. Kennedy, ¿alguna moneda? Pues entonces viene... Este está brutal, muchacho. Dale, imagínate. Con la cara de él hizo una moneda. La pregunta mía es, ¿ustedes la comprarían, esa moneda? Porque eso me imagino que la gente lo utilizaría para coleccionarla, qué sé yo. Dice que se supone que sea el valor de un dólar, pero al ponerle la cara al presidente de Estados Unidos, bajó un 50%, que vale 50 centavos. Espera, buenos días, hello.
1: Buenos días, me hiciste el día, gracias por el chiste.
0: Adelante, dígame. Espera. ¿Y usted la compraría? ¿Usted comercializa?
1: No. No, gracias. No. Que la compren otro.
0: Ah, pero ¿y si se la dan y si cada pesito ese, que tiene supuestamente el valor de un dólar, y si se lo dan a peseta?
1: No.
0: Que diga, mira, le vamos a dar 4 pesos de estos, que son unas monedas que tienen el valor de un dólar, por 4 pesetas.
1: No, déjala por allá, está bien, déjalo que se vaya.
0: Ah, bueno, malo que no te la acepten en otros lados, que eso es lo que puede pasar.
1: Muchacho,
0: sí,
1: aquí me invito es.
0: Bueno, dígame, no. Dama.
1: Buenos días, gracias otra vez. Estoy llamando desde San Sebastián. Tengo unos tubos galvanizados de 1 pulgada y cuarta, tengo de 20 pies y tengo de 10 pies, los de 20 a $9 y los de 10 a $5. Acepto dinero sin la cara de Donald Trump. 939.
0: ¿Tú ves que no va a servir?
1: 939-304-5446. 939-304-5446, tubos galvanizados de 20 pies y de 10 pies. Muchísimas gracias.
0: ¿Cómo no? ¿En qué pueblo hay que buscarlo?
1: En San Sebastián. Hay que recogerlos en San Sebastián.
0: En San Sebastián. Perfecto, perfecto. Pues ahí está. Gracias por llamarnos.
1: Buen día.
0: Igualmente a usted. Seguimos acá. 891-0085. A ver si yo la posteo. Me están pidiendo que quieren ver la foto de... Ya, a ver si yo la posteo ahorita por ahí. Ese la posteo. Mira, voy a una pausa. Regreso en breve con más. 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La placita radial, el pulguero del mediodía, para que usted siga comprando, vendiendo, intercambiando, regalando. Ya vuelvo. Mantenga la sintonía. Quédate ahí. Si estás almorzando, mira, buen provecho, gente. Quédate ahí, digo más.
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2: Seguimos aquí, 11:56 de la mañana, casi tarde. Mira, estaba hablando con el negro Varela ahí, de la farmacia Borín, que me dice que su papá, como le dije ahorita, lo de los 102 años y la realidad, 103 años que tiene el papá de negro Varela. Negro, escríbeme el nombre ahí, ¿cómo se llama? Y me dice que, tacho, que hace todo él, y está en óptimas condiciones, y muchacho, está enterito, que no le duele ni una uña, dice. Así que qué bueno. Saludos para el papá de Negro Varela. Y de hecho, y aprovechamos, señoras y señores, para darle la bienvenida oficial a la gente de Farmacia Borinquen. La gente de Farmacia Borinquen que regresan con nosotros nuevamente. Así que es la cosa. Gracias Negro Varela, a su esposa, la licenciada González, y a todos los empleados allá. Gracias oficialmente. Así que mi papá decía, al verlo llegar, mi hijo ha regresado, vamos a celebrar. Oye, la canción que le cantamos ayer a Sandro Co también. Qué bueno, gracias Negro, gracias papá, gracias por siempre estar con nosotros. Vamos a llamaditas finales por aquí, ya me quedan un par de minutitos. La gente, mira, espérate, me dijeron por aquí rapidito que si hay una moneda de Kennedy. Espérate, una moneda de Kennedy. Y entonces, ¿cuál era esa moneda? Espérate, que aquí Francisco me la envió y me dice que esa moneda...

0: Mira, la de 50 centavos. La de 50 centavos, ese es el sí, yo lo tengo, mano. Yo tengo un 50 centavito de eso. Wow. Mira para allá, y está el peso, ¿y quién es que aparece en el peso gordo? En el peso gordo ese de que yo tengo un pesito gordo también. ¿Quién es que aparece en el peso gordo? Porque está también wow. En el peso gordo hay uno ahí, y entonces, sí, bueno. Entonces Kennedy ya tenía su propia moneda. Yo no lo sabía todavía, no sabía. Mira, el papá de Varela se llama Ángel Varela Santiago. Ángel Varela, que Dios lo bendiga y que siga para adelante y que llegue a los 150 y me invitan para ese Happy Birthday. Qué bueno, qué bueno, qué bueno. 103 años, ¿eh? Mira, un día me da el teléfono para hablar con él al aire. Hablar, si quiere, dile que si quiere para conversar un rato con él aquí. Mira, llamadas telefónicas finales, buenos días.
1: Muy, muy buenos días. Mire, estoy hablando de las monedas de Kennedy.
0: La moneda de Kennedy, la de 50 centavos, me dijeron por ahí que había una de él.
1: Yo tengo el medio peso.
0: Exacto, ese mismo, el medio peso, los 50 centavos, sí, sí.
1: Tengo unas cuantas y vamos a ver si nos dan buena plata por ellos.
0: Mira, y la de Trump, que sale a la venta hoy,
1: La de Trump no la quiero ni ver.
0: Mira, pero ¿y por qué?
1: No, dicen que está administrando muy mal.
0: No, pero mira, independientemente, administre bien o administre mal, es una moneda del presidente actual y eso nunca se había visto. ¿No le gustaría tener una?
1: No, por ahora no.
0: ¿Y si de aquí a un tiempito esa moneda vale mucho?
1: Bueno, también puede ser uno lo...
0: Pues imagínese.
1: Y lo guarde. Y por muchos años.
0: Exacto. Porque uno nunca sabe.
1: Mire, la de Kennedy que están por ahí dando buena plata.
0: ¿Lo quién?
1: La de Kennedy. Dicen que están dando buenas plata.
0: ¿Cuánto están dando? Que yo tengo un centavito de eso.
1: Pero están diciendo para la televisión, lo estaban diciendo.
0: De verdad, sí. Buena plata. Hay que conseguirse a una persona que bregue con esto de un ninumático, se llama. ¿Ninumático es o nunismático? ¿Qué sé yo? Yo creo que es nunismático. Que son personas que bregan con sí, con monedas y eso.
1: Con lo que le coleccionan,
0: exacto. Yo tengo una. Y de hecho, y todavía están por ahí circulando las monedas estas de. Que es de un peso también, que tiene el valor de un peso, mayormente en Nueva York, allá en Manhattan. Te dan cambio de la monedita esta que es como dorada, que tiene como una indígena.
1: Ah, sí.
0: Yo tengo de esas, tengo varias. Cada vez que voy allá me dan cambio. Pero intento pagar acá con eso y la gente acá se le queda mirando. Tú vas a una mega tienda de esta y se le queda mirando y te dice, ay, yo no puedo aceptarte eso. Y ve, pero ven acá, pero si esto es pero es que esta gente, ¿ah? Increíble.
1: Yo las tengo, son bien viejitas las que yo tengo, la de Kennedy.
0: Mire eso, ¿cuál de las sabrá Dios? Mira, ¿quién se iba a imaginar que una moneda de un centavo, de un chavito prieto? De Lincoln, creo que es que el del 1942 o 43, que tiene una letrecita debajo y a la parte de atrás tiene como dos ramas de olivo, creo que es, o algo así, que eso iba a valer que un millón.
1: Sí.
0: Ahora, escuche esto, perdone que yo le interrumpa, escuche sí. Esto. Siempre he escuchado que las monedas valen tanto y que esto y que la moneda del millón, que si 2 millones, que si 250 mil. La pregunta es, si yo tuviera una moneda de 1 millón, ¿a dónde es que yo tengo que llevarla para que me den el millón? ¿Quién me lo compra? Porque yo he escuchado que valen, de que valen esto, de que valen lo otro, pero nunca he escuchado a nadie que diga, vete a tal sitio, que ahí es que te lo cambian.
1: Sí, hay que tener mucho cuidado. Sí,
0: pues, y yo pienso que eso como que no sé.
1: No está muy claro.
0: Yo tengo mis dudas si es verdad que valen o no, porque nadie me ha dicho hasta el día de hoy. Ahí es que tienes que cambiarlo.
1: Yo lo he oído por la televisión.
0: Ajá.
1: De esa gente que coleccionan.
0: Ajá.
1: Pero hay que tener mucho cuidado.
0: Ajá. No. Chacho.
1: Mire, yo tengo 5 de Kennedy.
0: ¿Usted tiene qué? ¿Cinco monedas
1: cinco,
0: esas?
1: De medio peso.
0: Mira eso.
1: Y eso vale mucho dinero. Ahora sí. Hay que tener mucho cuidado con eso, ¿eh?
0: Sí, bueno, pues cuídese mucho.
1: Mire, no se me vale.
0: Ah,
1: no,
0: dale.
1: Mire, yo tengo a mi esposo que está vendiendo
0: ¿Qué está vendiendo?
1: Está vendiendo un carro, pero pieza, porque se le dañó el motor.
0: Ah, ok.
1: Y es de 2014, y es la Ford Fiesta.
0: Ok.
1: De 2014, se le dañó, y entonces pues dice que más vale el motor que nada, que mejor lo vende en pieza. Sí, pues si a alguien lo interesa, pues...
0: ¿Qué vehículo es? ¿Cuál es el vehículo?
1: Ford Fiesta.
0: Un Ford Fiesta, ajá.
1: Se le dañó, el motor se le dañó.
0: Ok. Entonces,
1: lo va a vender ahora en pieza.
0: ¿Qué año es?
1: Es del 14, 2014.
0: Ok, 2014. Ok, perfecto.
1: Ese carro entero.
0: Eso es como una SUV, ¿verdad? Como una guaguita.
1: No, un cajito, son bien cómodos que son. Y ese cajito está nuevo por dentro,
0: pero
1: tiene aire acondicionado, tiene todo. Fue que se le calentó mucho y entonces pues creo que el motor se dañó.
0: Ay, bendito, ay, bendito.
1: Entonces pues dice, vamos a ver si lo puedo vender en pieza. Y a mí no consigo como otro motor.
0: Sí,
1: ahí él está.
0: O sea, la junta del bloque, la junta del bloque se fue a ajuste.
1: Sí,
0: que eso es lo que habla amigo. Siempre. Sí. Mire, sí. Pues, el numerito del teléfono entonces, para que le llamen.
1: Pues, mire, también fue vendiendo.
0: Ah, sí, siga para adelante ahí, olvídese de eso. Sí.
1: Mire, eso es Antil. ¿Usted sabe lo que son los arneses?
0: ¿Lo qué?
1: Arneses.
0: Ah, yo no sé qué me dice.
1: Ya, le dicen yo lo tengo entendido que sea, le dicen así. Eso es arneses de son de bronce. Eso es lo que usan los jinetes y los caballos que ponen abajo donde meten los pies.
0: Ajá.
1: Pero eso es de bronce, los dos son de bronce.
0: Ok.
1: Eso es bien infantil. Y le dicen arneses. No sé si tiene otra palabra.
0: Ok.
1: También lo está vendiendo. El peso es infantil, son de bronce.
0: Pues, perfecto.
1: Mire, yo le voy a dar mi número de teléfono. Es 939-202-60-50. ¿Usted sabe lo que son
0: las
1: arneses o no sabe lo que es?
0: No, yo sé lo que es amnesia, pero no esa.
1: Arneses, son de bronce.
0: Añese, conozco a ese señor también, lo conozco.
1: Donde jinete mete los pies cuando está en el caballo.
0: Trepado ahí, ok. Ah, pues chévere.
1: Pues
0: el numerito suyo rapidito, mamá.
1: El número de teléfono es el 939.
0: Ajá.
1: 902-60-50. Pues muchísimas gracias. Usted sabe quién queda mucho dinero por eso, por esa moneda de Kennedy. Me llama ese número.
0: Vale, está bien, cuídese. Okay. Nos vemos, gracias, hablamos.
1: Tenga buen día.
0: Igualmente a usted, gracias por llamar. Buenos días, hello, llamaditas finales.
2: Mira, soy yo, Berto.
0: El joyero que tú. Oye, papá, ven acá. Tú eres casi un numismático de eso.
2: Ah, para que tú veas.
0: Tú tienes, chacho, tú tienes lo tuyo. Lo que pasa es que no voy a decir nada porque, pues, imagínate.
2: No, seguro. Tengo los 10 bellones que tienen más de 80 años.
0: Ajá.
2: Antiguos, de plata.
0: Ajá.
2: Tengo el lavamanos para venderlo barato.
0: Mira, yo tengo chavos prietos que tienen más de 100 años.
2: Mira, para allá.
0: Sí.
2: Y tengo la nevera, que el que la quiera se la lleva. Pues, trabaja el freezer, trabaja o no trabaja, pero se puede embregar. Sirve
0: para
2: cualquiera que no tenga nevera, ¿entiendes?
0: Muy bien.
2: Pues entonces eso es así, me pueden conseguir al 891-4383 con el prefijo 787.
0: Ok, repítelo, Yuyo.
2: 891-4383. 83.
0: Muy bien.
2: Dios te bendiga y te guarde. Me saluda a John Ingrafal.
0: Seguro.
2: A la esposa.
0: Pirrimi.
2: Mira. Pirrimi la niña, ella Santiago.
0: Mira, despídeme el programa. Ay, yo, yo, yo, yo,

0: te cuide, mi amor.
1: Despídeme el programa, que se me fue, que ya, ya, se acabó, pues se fue el tiempo.
0: Todo, esto ha sido todo por hoy. La bendición de Dios me cuida a toda la audiencia de Guava la Grande. Y aquí estamos siempre a la orden para lo que se nos ofrezca. Ya. Hasta mañana.
1: Sí, pero estás despidiendo el programa, no se habla de ti. Di que mañana regresamos y eso, mijo.
0: Mañana regresamos, sí. Hasta mañana.
1: Quédate aquí, buen provecho, gente. Mantenga la sintonía.

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De acuerdo con el perfil epidemiológico de Puerto Rico 2015, en Puerto Rico hay más de 462 mil casos diagnosticados de diabetes tipo 2 en adultos mayores de 18 años. 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La insulina es necesaria para mover el azúcar en la sangre hasta las células y darle energía. Sin insulina, hay demasiada glucosa en la sangre y esto puede dañar tu corazón, tus ojos, los riñones, tus nervios, tus encías y hasta tus

Esta enfermedad es prevenible con dieta sana y actividad física al menos 30 minutos diarios. Si la padeces, durará toda la vida. 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
0: Y hoy se espera un poquitito de lluvia, así que en la tardecita, así que nada significativo, pero sí tienes que sacar el paraguas, ¿ok? Que siga lloviendo. La lluviecita es buena. Y una tacita de café mientras la ves caer.

de miles de misiles de Estados Unidos impactaron una boda anoche en Irán y dejaron 4 muertos y 68 heridos. Wow. Por cierto, Irán lo cataloga o lo califica como un crimen de guerra. En tu radio con Alex Ariel al mediodía. Estación que está contigo 24 horas y la número 1 indiscutiblemente según las encuestas. Esta es solicitada a través de nuestro cuadro telefónico. Me encanta este tema. Marco Antonio Solís y Miriam Hernández.

Mi panita Jorlin Grafals tomándose la tacita de café. Échale, papá, buen provecho. A ti, Aidita Santiago. Pásenla bien, Gianmarcos.

Holanda, en una nueva información que sale publicada, Holanda saca su oro de Estados Unidos y de Canadá ante una posible crisis. ¡Eh, a rayos!

despidió 3.300 empleados. ¿Será que va a instalar carros ahora automáticos solos? ¿Eh? ¿Será que son 3.300 empleados? Muchísimo, demasiado. ¡Me voy! Que tengan todo un excelente día, que la pasen bien mañana. Estamos con ustedes un rato más aquí, pasando un ratito agradable. Maribel en Aguada, gozándoselo todo. Jesse en Sabana Grande, pegado también a la más completa. Que la pasen bien. Hasta mañana.

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Sí, señor. ¿Cómo no? Buenas tardes. Y aquí estamos como siempre en vivo por Guava 850. Esta es la más completa. Miércoles, mitad de semana, 2 de septiembre del 2026. Jorge González está con nosotros en la dirección técnica y rapidito nos vamos para el mapa del tiempo y la temperatura. La mañana estuvo soleada. La tarde para acá, para el área de Aguadilla, está parcialmente nublado, especialmente para el área que da hacia el vecino pueblo de Aguada. Y está de agalón, como dicen los amigos míos allá en el Pepino. De agalón está para el oeste de Puerto Rico. Desde, les voy a decir desde dónde, porque hay pueblos con aviso de inundaciones repentinas en la región oeste del país, recomendándose a nuestros amigos de toda esa zona a mantenerse atentos a las condiciones del tiempo y evitar ataponamiento, porque el tránsito primero se pone lento y segundo hay unas áreas bajas que se inundan. ¿Dónde está lloviendo y qué es lo que dice el Servicio Nacional de Meteorología con un aviso de inundaciones hasta las 3:30 de la tarde, provocadas por las fuertes lluvias que han caído en Cabo Rojo? Hace como 40 minutos una vecina de allá de Cabo Rojo llamó a Jorge para pedir una pieza musical, una petición, y dijo que estaba cayendo un tremendo aguacero. Pues mire, Cabo Rojo, los vecinos de Hormiguero, Maricao, Mayagüez, Sabana Grande y San Germán. Dice el radar Doppler que a eso de las 12:28 minutos de la tarde de hoy comenzaron las intensas lluvias asociadas y que además estaban acompañadas de fuertes tormentas eléctricas y habían caído a esa hora, escuche bien, entre 1 y 2 pulgadas de lluvia en esa región específicamente. Advirtieron los meteorólogos que podrían acumularse además probablemente 1 pulgada adicional, lo que aumentaría el riesgo de inundaciones urbanas y desbordamiento de quebradas, arroyos en esa región. La advertencia señala que se esperan inundaciones menores en zonas bajas y de mal drenaje, además de el agua sobre las carreteras, que ya les dije, ya les conté, aumentos rápidos del nivel de las quebradas que normalmente permanecen secas. Las autoridades exhortan a los conductores a no cruzar carreteras inundadas, recordando el lema de da la vuelta y no te ahogues, ya que la mayoría de las muertes relacionadas con inundaciones ocurren dentro de los vehículos. Se recomienda a los residentes de estos pueblos que mencioné mantenerse atentos a las condiciones del tiempo y evitar transitar por áreas propensas a inundaciones mientras continúan las lluvias, que repito, son los pueblos de Cabo Rojo, Hormiguero,

Maricao, Mayagüez, Sabana Grande y San Germán hasta las 3 y 30 de la tarde de hoy. Para acá, para el área de Aguadilla, el mapita dice que llegará algo de lluvia. Solamente hay 54% de probabilidades de que llueva. Y si cae algo, pues será entre las 2 y 3 y media de la tarde aproximadamente. Así que ya lo sabe. ¿Qué es lo que ocurre? ¿Hay áreas de pobre drenaje? Sí. En Mayagüez, les voy a decir, porque conozco bastante bien esa zona. Voy a comenzar por Cabo Rojo, la 114, que es la carretera que discurre hacia Laja y San Germán. Esa carretera comienza acá. Uno la puede tomar allí cerquitita donde era Obras Públicas en Mayagüez, discurre por todo eso y llega hacia el Valle de Laja, por allá, por todo eso, llega hasta Laja, la 114, es una carretera que normalmente se inunda, acá comienza a tronar. La carretera en Mayagüez, en la parte baja, lo que se llama comúnmente el Seco, eso cercano allí a la zona playera, cercano a donde está el paseo del litoral, hay unas zonas allí que se inunda. Se inunda por acá, por la zona número 2, en la carretera de Mayagüez, Terras. Esa zona allí se inunda, históricamente se ha inundado. Y entonces, por acá, yendo hacia el área del Maní, también hay una zona por el área de La Boquilla, si no recuerdo mal el nombre, también se inunda. ¿Y qué pasa? Que hay que bajarle a la velocidad. La velocidad tiene que ser prácticamente ninguna, 5 o 10 millas o guardadito en la casa. Si no tiene que salir, no salga. Eso es lo que se recomienda. Claro, hay clases, los niños están en las escuelas, la lluvia llegó temprano, todo eso crea un disloque, pero es mejor precaver que tener que remediar. Repito, está lloviendo con fuerza en la región oeste del país. Se había anunciado temprano que iba a comenzar esa lluvia y obviamente pues nos llegó antes de lo esperado. La manda el que puede y en la eventualidad pues donde hace falta en la zona de la Candunga, pues un aguacero como ese, de tanta fuerza y tanta precipitación, pues no llegó. Aquí dice que la lluvia en el área de La Victoria, que estoy buscando una nota, debe ser hasta las 3 y 30 de la tarde, más o menos. Bueno, hablando del agua, ayer le dieron una buena noticia a los amigos allá de la zona metropolitana. Por lo menos, hasta el fin de semana, es probable que hasta el martes de la semana próxima, se le ha dado un respiro porque Carraízo lideró el repunte en los niveles, entre ellos 14 embalses se vieron protegidos o agraciados. Utilice la palabra que usted crea que es la más adecuada, porque recibieron escorrentías y llegaron alrededor de 6 a 8 millones de galones de agua, que eso es un montón, una gran cantidad, y ojalá que siga llegando. Yo lo que quiero es que, obviamente, la gente pueda decir, estamos aquí y estamos contentos y gozosos porque hay agua, que le llegue el agua a todo el mundo. Siempre he dicho que si hay dos cosas que hacen falta son el agua y la electricidad. Pero si a mí me dan a escoger el agua, porque la luz uno resuelve. Uno tiene planta de emergencia y pues las cosas a veces se ponen difíciles, pero se resuelve. Pero con el agua no, compadre. Y si la familia es grande, ahí es donde la cosa se pone difícil, porque cómo usted va a bregar con los baños, la ropa, los niños van a la escuela. Y entonces sí que, como dicen en el campo, la puerca entorcha el rabo. Pero hay que bregar con las situaciones. Me decía un amigo ayer cómo están trabajando entonces los amigos que tienen negocios en la zona metropolitana. Yo me imagino que están haciendo de tripas corazones porque el agua, me han dicho que 500 galones los han estado pagando hasta en $700. O sea, mucho más
de un peso

por galón para poder mantener sus negocios operando. Y eso es una gran cantidad de dinero. Estamos hablando del costo de un producto que normalmente es mucho más barato. Pero hay que seguir bregando con eso. Ojalá que llueva y que estas lluvias que llegaron acá al oeste esta noche y mañana lleguen allá a la zona de San Juan. Ayer llovió, anoche llovió para la zona de San Juan, me decía mi hija ahorita. Así que pues la lluvia está llegando. La gobernadora de Puerto Rico pide 9.7 millones a la reserva de emergencia. ¿Para qué? Para rehabilitar 5 pozos ante la sequía. De cumplir con los requisitos técnicos, sanitarios y ambientales, los pozos pudieran aportar cerca de 5 millones de galones de agua diario, dice una nota del diario El Vocero durante la tarde de hoy. Es que la gobernadora solicitó a la Junta de Supervisión Fiscal esa cantidad de dinero. Ya les dije, de 9.688.344 dólares de la reserva, con el objetivo de evaluar, de rehabilitar y reactivar estos 5 pozos en la zona norte del país. La solicitud fue presentada ayer mediante una carta dirigida al director ejecutivo de la Junta, Robert F. Mojica Jr., en la cual la gobernadora plantea que los fondos permitirían recuperar capacidad de producción de agua que ya existía y que pudiera incorporarse al sistema de abasto. Los 5 pozos identificados son Dorado Dairy número 1, Dorado Dairy número 2, Mayguayo número 2, Campanilla número 8, Levittown número 4, todas en la parte norte del país. De determinarse que los 5 pueden volver a operar de manera segura y que cumplen con los requisitos técnicos y sanitarios, ambientales y legales, podrían aportar en conjunto aproximadamente de 5 millones de galones de agua diarios a el sistema del país. No obstante, el gobierno aclaró que la solicitud de fondos no significa que los pozos estén actualmente aptos para producir agua potable. Cada uno deberá ser evaluado, contar con las certificaciones correspondientes antes de ser incorporado nuevamente al sistema. De acuerdo a lo que dijo la gobernadora, la autorización solicitada estaría limitada a aquellos pozos de la Autoridad de Acueductos y Alcantarillados en coordinación con el Departamento de Recursos Naturales y Ambientales, Departamento de Salud, para determinar que pueden ser rehabilitados y puestos al servicio de forma segura, legal y expedita, o sea, lo más rápido posible. Dijo además la gobernadora y sostuvo que la medida no representa la creación de un programa de capital indefinido y que tampoco contempla bombeo indiscriminado de aguas subterráneas o de construcción de nuevos pozos sin evaluaciones técnicas o las reglamentarias requeridas. Describió la petición como una medida de emergencia dirigida a recuperar la capacidad de producción existente mientras Puerto Rico permanece bajo un estado de emergencia por la sequía que está afectando el país. Así que hay que esperar. Hablando de la Junta, ayer los que llevaron el caso, 3 miembros de la Junta que habían sido expulsados por el presidente Donald Trump, ganaron el caso. Y el problema es ahora, ¿cómo van a quitarle la silla a los 3 que pusieron ahí por ellos? Eso es otro lío. Porque el juez dijo, bueno, es que no lo podían sacar. No había autoridad suprema que dijera que no podían estar ahí, entre otras cosas. El Departamento de Agricultura Federal amplía la declaración de desastre por sequía en Puerto Rico. Y esta es buena, es importante. Una nueva declaración de desastre, y esta es calientita, de las 2 de la tarde de hoy. Dice aquí que el Departamento de Agricultura de los Estados Unidos, conocido como el USDA, por las siglas en inglés, sumó 3 municipios a áreas primarias de otros 16 en zonas contiguas, informó

En la tarde de hoy, la gobernadora de Puerto Rico, los municipios designados como áreas primarias de desastre por sequía son Barranquitas en la región central, Caguas también en la región central y Guayama en la zona suroeste del país. Los 16 municipios incluidos en áreas contiguas previamente anunciados son Aguas Buenas, Ay Bonito, Arroyo, Cayey, Sidra, Coamo, Comerío, Corozal, Gurabo, Naranjito, Orocovis, Patillas, Salinas, San Juan, San Lorenzo y Trujillo Alto. Esta notificación fue recibida durante la tarde de hoy, indicando que el Departamento de Agricultura Federal aprobó una declaración adicional de desastre por sequía, designando estos tres municipios. En total ya hay 19 por la sequía, que le ha hecho un daño extraordinario a la agricultura. De paso, cuando no hay lluvia, y esto lo saben los amigos agricultores, los productos, especialmente el café, se seca antes de tiempo, y ese grano que usted espera coger a fin de año lo tiene que adelantar porque se seca, número uno. Número dos, el plátano y el guineo tampoco engorda, no llena. Esa es la frase que utilizan ellos. La China, por igual, todos los productos de la finca, todos sufren. Y el ganado, ni se diga. Escuché una nota de un agricultor del pueblo de San Lorenzo que lastimosamente perdió algunas cabezas de ganado debido a la sequía y a la falta de agua. Porque cuando se secan los ríos, las quebradas, ¿a dónde va ese ganado a tomar si tampoco hay agua de acueducto? Imagínese usted, es una verdadera tragedia la que sufren nuestros agricultores, y sabemos cuánto ellos aman y quieren la tierra. Vamos a nuestra primera pausa y venimos con más por aquí, por Guava, la más completa.

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7: Seguimos en vivo a través de Guava 850, la más completa. Repito que para los pueblos del oeste, desde Cabo Rojo hasta el área de Mayagüez, incluye San Germán, Sabana Grande, Maricao, Hormigueros, Plaza Sultana.

Del oeste, toda esa región tiene un aviso de inundaciones hasta las 3 y 30 de la tarde de hoy, esperando todavía, dice el Servicio Nacional de Meteorología, que caiga una pulgada adicional de lluvia. Habían caído alrededor de 2 pulgadas, 3 pulgadas, como ha llovido tanto para acá, para esta región. Hay que decirlo, porque es verdad, ha llovido. En esta zona, los otros días me decía el amigo y compañero Maelo Vargas que en Mayagüez un domingo cayeron como 2 pulgadas de lluvia en cuestión de nada. Y Jorge ese día estaba por allá por Mayagüez, creo que Jorge estaba por el mall y me dijo, sí, es verdad, yo estaba por allá y me cogió ese tremendo aguacero que llovió hasta acá, ese día llovió hasta acá, hasta Aguadilla. Pues hay lluvia con fuerza para allá. Aquí dice el mapita que va a llover como hasta las 3 y algo, pero no es fuerte, aunque he escuchado la tronada por ahí que se está acercando. Bueno, escuche bien, los casos de COVID en Puerto Rico siguen en alza, con un aumento en los diagnósticos durante las últimas semanas, de acuerdo a datos dados a conocer hoy por el Departamento de Salud, que tiene un sistema de vigilancia, porque ya la semana pasada el doctor Víctor Ramos había indicado que había en Ponce un 45% de los casos que se habían dicho en todo el país, que llevan casi a 1.000. Pues de acuerdo a la agencia, de acuerdo a lo que dice la agencia hoy, se mantiene activa la vigilancia para monitorear la transmisión de lo que se conoce como el SARS-CoV-2, para detectar cambios en el comportamiento. El repunte, explicó el secretario de Salud, se refleja en los datos más recientes cuando se dice que hay contagios y también hospitalizaciones. Hacía tiempo que no hablábamos de eso. Los disponibles señalan que en la semana del 16 al 22 de agosto se reportaron 1.306 casos frente a 968, que era la semana anterior, que habíamos discutido con ustedes la semana pasada. Refleja un aumento de 35%, pero en apenas 7 días. Los niños de 0 a 9 años figuran entre los grupos con una tasa de contagios más elevada. El comportamiento del virus ocurre en los momentos en que comienza a aumentar las actividades escolares y la interacción en las personas, porque los niños ustedes saben que van a la escuela y si hay un niño que esté enfermo sin saberlo, pues el niño toca al otro y el otro y entonces la cadena se multiplica rápido. El municipio más afectado sigue siendo Ponce, con la incidencia más alta de transmisión. La influenza se mantiene por debajo del umbral epidémico. El Departamento de Salud ha reiterado que el COVID-19 continúa siendo una enfermedad respiratoria que puede provocar complicaciones particularmente en adultos mayores y en personas que están inmunocomprometidas, o sea, con su sistema inmune bajo, y quienes tienen condiciones médicas preexistentes. Se recomienda siempre mantenerse atentos a los síntomas y utilizar medidas de prevención disponibles y sobre todo visitar a su médico. Esta mañana me decía un amigo allá en el barrio que ayer y hoy había movimientos en el área de San Sebastián y en el área de Moca, en los laboratorios de personas tanto adultos mayores como jóvenes desde temprano haciéndose las pruebas porque en la eventualidad uno tiene que tratar de mantenerse saludable y en salud. Así que mucha precaución. Si usted está preocupado, si usted está pensando de que el COVID le puede llegar en algún momento, pues póngase la mascarilla. Eso no es ningún pecado, andar con una mascarilla puesta. Yo me la pongo cuando me la tengo que poner. Claro, para hablar por radio no puedo. Pero hay que utilizar las medidas de protección, especialmente hay que tener mucho cuidado con nuestros adultos mayores que tengan algún problema de enfermedad, porque se compromete y entonces la cosa se puede complicar un poco más. Bueno, los jóvenes de hoy en todas las sociedades del mundo prueban de todo. Escuche esta.
Los adolescentes chinos consumen fármacos para adormecer la mente. ¿Usted había escuchado eso? No, yo tampoco. Para adormecer la mente y escapar de la realidad. Esto es como para irse en un viaje. ¿Sí? Esta es una nota de BBC Mundo del día de hoy. No vamos a leer los nombres porque obviamente no es competente, pero sí vamos a decir lo que hacían estos jóvenes. En algunas ocasiones las chicas quieren impresionar a los jóvenes porque están en esa época, las noviecitas y noviecitos, una época de chulería. Sí, porque los jóvenes en esa edad uno lo ve todo color de rosa. Pues quería impresionar a un chico que era un poquito mayor y había dicho que iba a tomarse un medicamento que eran para la tos para que se relajara. Pero que eran pastillas que solamente se vendían con receta médica. Y entonces, pues, logró comprarlas, ¿saben cómo? Por internet. Porque dicen que por internet se compra todo. A principio, esta notó que le provocaban un ligero mareo. Un mareito, como dice la canción. Sin embargo, pronto se enganchó a esa sensación de leve entumecimiento para que ella suponía que era solamente un respiro frente a la presión de lo que estaba viviendo. Primero con el noviecito y luego con la escuela, porque se avecinaban los exámenes y quería estar estaba in, como dicen los muchachos, in. Pues a veces se tomaba hasta 5 pastillas, otras veces probaba hasta 10 para experimentar los efectos de diferentes fármacos. Durante 2 años consumió grandes cantidades de diversos medicamentos sujetos a prescripción médica. Ninguno de ellos había sido recetado, ni ella tenía ningún tipo de miembro de su familia que los estuviera utilizando, pero todos se los vendían a través del internet. Cuando se sentía demasiado presionada por los estudios, se estaba colgando en las clases, le iba mal, pues tenía algún tipo de problema, se zumbaba unas pocas de las pepas, de las pastillas, para escapar de la realidad. Eso se llama buscando un escape de la realidad. Pues sepa que estos niños jóvenes, algunas veces casi llegando ya a la adultez, utilizaban esto para tratar de salir del paso, pero se comprometieron tanto que dañaron su salud. ¿Por qué? Recibían consejos de quienes obviamente no eran expertos, no eran médicos, no eran las personas que pensaban debían ayudarle. Si quieres alucinar, escuchen esta. Si quieres alucinar, puedes comprar esto. Todavía no está controlado. Le decía un usuario a otro, sugiriendo un fármaco utilizado por personas que tienen la enfermedad de Parkinson para controlar su sistema nervioso central, porque la persona que tiene Parkinson, usted sabe que tiembla una de sus extremidades, sea la derecha o la izquierda. Una dosis a veces excesiva puede provocar confusión e incluso también puede provocar delirio. Pero es difícil medir la magnitud del tipo de problema, ya que existen pocas cifras oficiales. Sin embargo, la situación es lo suficientemente grave como para que el gobierno inicie una serie de investigaciones y hace 2 años inició una ofensiva a nivel nacional contra la medicación para la tos, empezando a consumir esta, y desde ahí en adelante lo clasificaron como un fármaco psicotrópico disponible únicamente de ahí en adelante con receta médica. O sea, se dieron cuenta que fácil que era comprarlo por internet, no hay que ponerle una traba. Si lo vas a utilizar, lo tienes que comprar ahora, pero con receta médica. Por eso es que los médicos tienen que ponerle al final de

0: Ya, que el médico se comprometa porque ya él te dio 30 para 30 días. Así como funciona eso. Y si es un especialista o un superespecialista, el que sea, todos le tienen que poner el número porque es el número que te controla el medicamento, te controla eso. Y la farmacia, si es uno de uso controlado, tiene que llevar un registro. El departamento investiga y puede incluso ir a pedirte cualquier día un registro allí a tu farmacia y decir, venga acá, deme acá los registros. ¿Cómo usted cree que cogen a toda esa gente vendiendo esos medicamentos que a veces usted puede comprar por ahí en la calle? Sencilla y llanamente con esos controles. Dice, no, hay muchos medicamentos que los están vendiendo en la calle. Pues vamos a averiguar quiénes son. No lo van a averiguar hoy o mañana, pero ¿sabe qué? Lo van a averiguar. Nada se escapa cuando la ley se pone a buscar las cosas como son, porque todo está escrito ahí en blanco y negro. Nos vamos a la pausa. Venimos con más, pero esta es la deportiva. Para los Astros de Houston, buenas noticias. Carlos Correa va a Triple A este fin de semana. Y ya, probablemente la próxima semana, las últimas 2 semanas, cuando la cosa se pone caliente, Correa va a estar jugando. Va para la tercera base, lo dijo su dirigente durante el día de ayer. Y esa es una buena noticia para los fanáticos de los Astros de Houston y mejor para el equipo porque tiene un bate y un guante adicional en una época difícil porque está buscando la clasificación. Venimos con más en breve.
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Bueno, ya le di la buena noticia a los fanáticos de los Astros de Houston, Carlos Correa, que ha estado practicando. Ya le hice la historia la semana pasada, que lo vi en un juego de Houston. Hicieron una entrevista extensa en la transmisión de los Astros de Houston, donde habló de las posibilidades de estar en lo que resta de temporada con el equipo, si este va a la postemporada. Pues obviamente, como es parte de la plantilla regular, y ha estado con el equipo, viene de una lesión. Los médicos ayer le dieron luz verde. El médico del equipo le hizo la evaluación. Está corriendo ya al 95%. Quiere decir que básicamente él dice que el 100% es cuando esté en el terreno de juego. Y este fin de semana va a AAA, va a el área de Florida, donde está el campo de entrenamiento de Houston, a ver béisbol vivo. Entonces, ya.

en la semana, probablemente a mitad de semana, si no la próxima, debe estar en el line-up del equipo de los Astros de Houston. Y el dirigente, cuando le preguntaron dónde lo va a poner, dijo, tercera base. Él va a ser mi tercera base. Eso obviamente no le gusta a Paredes, que está allí, que ha sido el tercera base regular del equipo durante todo el año. Y no hay dos terceras bases, solamente hay una. Así que uno va a ser el designado, que es Paredes, o Jordan Álvarez juega en el izquierdo, y Paredes sea el designado. Paredes puede jugar también en la segunda, puede jugar en la primera base, pero me parece que lo veo más como un bateador designado. La semana pasada se dio por finalizado y se presentó ya desde el lunes de la semana anterior, no este lunes, el anterior, a José Feliciano como nuevo dueño del equipo de los Padres de San Diego, por la friolera de 3.900 millones de dólares. Todo el mundo pensó, va, no habrá nadie que dé 4.000 millones de dólares. Pues sí, ayer, yo creo que no había terminado el programa, ayer a las 2:30, más o menos 3 de la tarde, hora de Puerto Rico, se dio a conocer que están Kronick comprará el equipo de los Angels a Arte Moreno y familia, son los angelinos de Los Ángeles, por la friolera de 4.000 millones de dólares. O sea, 1.000 milloncitos más que los que dio el boricua por el equipo de los Padres de San Diego. Este señor es un multimillonario que tiene varios equipos de varios deportes. Es el dueño de los Rams de Los Ángeles en la NFL. Es propietario además de los Denver Nuggets, o Nuggets de Denver, de la NBA, del equipo de Colorado Avalanche, de la Liga Nacional de Hockey, de los Colorado Rapids, de la MLS, y para terminar, del Arsenal FC en la Premier League allá en Inglaterra. De acuerdo a un comunicado de prensa, indica además que este primer trimestre del 2027, que está a la vuelta de la esquina, sujeto a la aprobación de Major League Baseball, él estará cerrando la operación antes indicada por esos chavitos, 4.000 millones de dólares. Billones de dólares, 4.000. O sea, hay chavos, hay billetes. Claro que hay billetes. Ahora está todo previsto. Vamos a buscar por aquí otra nota. A que los dueños le den el visto bueno. Y claro que sí, si no hay ningún tipo de problema, porque son otras ligas y los chavos están, pues le van a dar para adelante. Hay una nota de esta tarde. Voy a leerla por encima. Acaba de llegar. Creo que es algo extensa. ¿De qué dicen los jugadores sobre el tope salarial, los agentes libres y el cierre patronal? Lo hacen de forma anónima. Los jugadores, vamos a ver qué dicen por aquí. Estoy dándole para adelante a el escrito, que es largo. La primera pregunta: ¿qué tan dispuestos están para aceptar el tope salarial? Un lanzador abridor que entra al arbitraje dice que no están dispuestos. Ellos no están dispuestos cuando se trata de... Porque recuerde que las carreras del béisbol, del deporte, todas son cortas. Y usted no puede dejar que los derechos se vayan por la borda. Si hemos luchado por

tanto, pues llegamos aquí, vamos para adelante. Jugador del cuadro de la Liga Nacional con un salario actual de 8 cifras. No hay ninguna posibilidad, cero. O sea que ellos están totalmente cerrados a que eso no es negociable. El tope salarial. Jugador del cuadro de la Liga Nacional dijo cero. En lo absoluto. Este contrato, este tiene un contrato de 2 años. Receptor de la Liga Americana que entra arbitraje salarial. Necesito más información, pero tal vez estaría dispuesto a escucharlo. Veterano de la Liga Nacional que aún no es elegible para arbitraje. Por lo que me han dicho, no creo que sea bueno para el deporte. Simplemente no sé si conozco todos los pros y los contras, pero todo lo que me han contado no parece algo positivo. Revista de la Liga Nacional con contrato multianual. Con los criterios adecuados estaría dispuesto a aceptarlo. Ese está a favor. Lanzador abridor de la Liga Nacional en proceso de arbitraje. No lo quiero. En el 94 cancelaron la Serie Mundial. Así que si ellos pudieran perderse más de medio año y quedarse sin Serie Mundial, creo que nosotros estamos totalmente preparados para mantenernos firmes en nuestra postura. O sea que con esos vientos parece que va a haber una huelga en el béisbol de las Grandes Ligas. Y por último, novato del año de la Liga Nacional con salario mínimo y bono de primera ronda. No es algo que uno quiera oír. Sé que otros deportes lo tienen, pero el béisbol siempre ha sido diferente. Lo que quiere decir, de 6, 5 dijeron que no. Mayoría manda. Eso lo que quiere decir, mi gente, es que la huelga del béisbol, el paro, está a la vuelta de la esquina. Vamos a echarle una ojeada a el béisbol de las Grandes Ligas. Rapidito por aquí. Vamos a ver si la página me ayuda, que está hoy un poco lenta. Parece que está como la lluvia, pesadita a la tarde. Para entonces entrar a la pelota AA, que hay algunas cositas por ahí que también están llegando, además del béisbol de la Coliseba. Los Phillies ganaron ayer y perdieron los Bravos de Atlanta y se colocaron un jueguito menos. Tampa Bay ganó y los Yankees también y se mantienen a 4.5 juegos de diferencia en la Liga Americana, sección del Este. Los Medias Rojas igual, 8 juegos y medio. Los Medias Blancas de Chicago siguen con 3 de ventaja sobre los Guardianes de Cleveland. Minnesota está a 6 juegos y medio. Houston perdió. Texas ganó. Están a un juego de diferencia. Y a 5 Seattle, que perdió durante el día de ayer. En la Nacional, Atlanta, ya le dije que perdió, ganaron los Phillies, se colocan a 3 juegos. Y van a jugar una serie de 7 partidos, entre ellos antes de terminar el año. Ahí se define la primera posición. Miami está a 12. Milwaukee le ganó a Chicago y se coloca a 8 juegos. Juego interesante el de ayer. El equipo de Los Ángeles perdió. Y San Diego también perdió, siguen los 9 juegos y medio de ventaja y Arizona está a 10. Vamos entonces a dejarlo ahí, mañana seguimos con el béisbol de las Grandes Ligas. Vamos aquí a lo local a ver qué es la última nota que tiene la Federación de Béisbol AA de Puerto Rico. Aquí está la primera. Me la envía el amigo Nestalí Vadillo Hernández, Richie Borrero. Es el nuevo dirigente del equipo de los Patrulleros de San Sebastián. También lo pone Titito Rosas a las 11:21 de la mañana de hoy. Hay un nuevo apoderado en el pueblo de Camuy. Déjame buscar por aquí. Es que hay otras notas de la Coliseba. Se llama José Hernández Toledo y le acompaña como coapoderado mi querido pupilo Anthony López Martorell, pepiniano, que reside en Camuy. Asume la rienda del equipo de los Arenosos para la próxima temporada. El grupo de trabajo ya comenzó y nombraron a Wilduber J. Hijo
como su gerente general. Cambio aprobado en la Coliseba, Leodis Cubano.

de Orocovia Vega Alta por Brian Robles, Matthew Montero de Vega Alta y Bonito por Miguel Vega. Este Matthew Montero es lanzador y Miguel Vega es guardabosque. Noel Carlos Medina, infield y receptor de Vega Alta Dorado por Eliel Figueroa, que es jugador del cuadro. Y otro cambio, Emanuel Marrero, campo corto Vega Alta Arroyo por el zurdo Nelvin Fuentes. En cuanto al mayagüezano Borrero, sustituye a Juan Medina, que había renunciado una vez concluyó el campeonato. Borrero tiene experiencia, ha dirigido a San Sebastián incluso en una oportunidad, también al equipo de Mayagüez, siendo campeón en el béisbol, si no me equivoco, eso fue en el 2016-2017. Richie Borrero era el dirigente cuando Mayagüez derrotó al equipo de Calley. Luego de eso estuvo con el equipo de los Libertadores de Hormigueros. Así que vamos a conseguirlo más adelante durante la semana para hablar con él. Los Patrulleros de cara a prepararse para la próxima temporada. Ya le había hablado ayer de Omar Roena como dirigente de los Cocoteros de Loíza. Si no lo dije, pues lo repito, para la próxima temporada que comienza ya en el mes de febrero. Pero próximamente va a haber una actividad donde la federación dará a conocer detalles de todo lo que hay de cara al próximo campeonato. De hecho, quedan 6 compromisos antes de que culmine este año y Puerto Rico sigue trabajando duro de cara al futuro, presentando buenas delegaciones, especialmente en el mundo del béisbol. Recibió por último el visto bueno, el espaldarazo, el dirigente Carlos González de Yus Ramos, que es el presidente de la Federación de Baloncesto de Puerto Rico. Y creo, y hay que ser honesto, Carlos González ha trabajado con lo que tiene, pero el principal problema creo que ha sido la falta de tiempo para practicar esos muchachos, porque yo vi jugadores buenos que hicieron pases malos, porque eso se llama, no estaban en sintonía, no estaban en el lugar adecuado, porque no fue uno, sino dos pases corridos, ambos en las direcciones a los tiradores de distancia, y en la eventualidad, cuando eso ocurre, es que hace falta practicar. Y si usted logra practicar y practicar y practicar, usted va a conseguir su mejor condición. No hay jugadores malos y tampoco no hay jugadores que quieran lucir mal, no. Es que sencillamente la práctica es la que perfecciona. En todo el sentido de la palabra, la práctica es la que perfecciona al ser humano. Vamos a la pausa. Venimos con la parte final de nuestro espacio de hoy, entre usted y yo, por aquí, por Guava, la más completa.

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5: Seguimos en vivo por aquí por Guava 850, la más completa. Ya son las 2:52 en la tarde de un miércoles de lluvia para diferentes lugares, especialmente la zona oeste del país. Tengo por ahí en la línea al amigo Mario Barreto. Mario, ¿cómo tú estás? Buenas tardes.
6: Estoy contento y alegre porque está lloviendo para otro sitio que no llovía.
5: Correcto, sí, hacía falta.
6: Y para acá que no hace falta, pues está lloviendo porque anoche el río Culebrina estaba, que eso daba miedo.
5: Sí, ha llovido para la región oeste mucho durante el día de hoy. Esta tarde ha sido bien fuerte para allá, para... Sí. La zona de Cabo Rojo, San Germán, Sabana Grande, sí. Mayagüez y Hormiguero.
6: Es bueno porque por ahí hay mucha agricultura natural y eso, y hace falta.
5: Sí, señor.
6: Mira, ya pronto, la semana que viene, creo que es que empieza la moca la baloncerista, ¿verdad?
5: Es correcto, está a la vuelta de la esquina, eso ya sí, sí.
6: Creo que es el 12 o el 13.
5: Entiendo que es el 12, pero mañana voy a confirmarte.
6: Mira, y también te quiero llamar, ¿verdad? Porque quiero darle las gracias a la señora que estaba en el programa de análisis con Marlo. Ajá. La conocí y ella me trajo un car seat pequeño para niños. Entonces ahora estoy solicitando uno más grande para otra, una persona de 8 a 10 años que tenga espaldar para que así cooperar con la persona que lo necesita. Y si alguien tiene un jueguito comedor pequeño, que no sea nuevo, que esté en buenas condiciones, para una persona que le hace falta, que me llama 787-518-481 con el señor Mario Bajeto. Se lo agradecemos.
5: ¿Ese es de, para un niño de 8 años más o menos?
6: De 6 a 8, 10, sí. Que sí. Tenga su espaldarcito, que no sea el canastito solo.
5: Sí, sí, que esté completo.
6: Sí, correcto, sí. Así que gracias por todo y siempre lo estaré utilizando para poder dar los servicios y dar la información que necesitamos.
5: No, gracias, gracias a tú por siempre estar pendiente de ayudar a nuestra gente.
6: Esto así, hasta que Dios diga.
5: Amén.
6: Dios lo bendiga a todos.
5: Amén. Gracias, Mario. Bueno, la unidad de Costa Sur regresa hoy a servicio, dice el titular de Endy.com. Hasta ahora, mientras esperan por la reparación de la central San Juan, que ayer dejó a una gran cantidad de amigos allá en la zona de Caguas y en la zona metropolitana sin el servicio de energía eléctrica. Poco a poco se fue restableciendo el servicio hasta horas de la noche. Sale a la venta, escucha bien, sale a la venta una moneda de un dólar con el rostro del presidente Donald Trump. Ya está acuñada, pero hay que, no es que te la van a regalar, usted la tiene que comprar. La policía de Puerto Rico dijo que se está entrevistando varias personas esperándose un análisis del FBI en el caso de un asesinato.

asesinato de un hombre residente de Ohio que falleció o que fue víctima de un asesinato en el pueblo de Luquillo. Ya les dije que Agricultura Federal amplió hoy más municipios a la declaración de desastre por sequía en Puerto Rico. Hay 19 ahora que van a poder acceder a esos fondos que son importantes en estos momentos. La marca de autos Porsche, o Porsche, como usted prefiera, se acerca a los estudiantes del recinto universitario de Mayagüez, al RUM. ¿Para qué? Para irlos preparando de cara a lo que es la industria automotriz en el mundo. El ucraniano Vasil Lomachenko se radica en Puerto Rico mientras considera salir del retiro. Localizan en buen estado a una joven de 18 años que había sido reportada como desaparecida en el pueblo de Manatí. En otras notas, Eliezer Ramos Párez defiende acciones de educación ante cambios en una escuela Montessori en el pueblo de Lajas. Discusión terminó en un asesinato. Buscan imputado de un crimen que ocurrió en el año 2023 en el pueblo de Los Azucareros, allá en Yabucoa. En otras notas, la policía solicita cooperación ciudadana para arrestar a uno de los más buscados en el área sur, específicamente en el área de Ponce. Los caficultores advierten pérdidas mientras esperan por DACO y la revisión del precio del café, que obviamente, aparentemente, va a ocurrir. En otras notas, ¿qué le pasó a Lionel Richie, el famoso cantante norteamericano que obviamente sufrió un percance de salud? Ya está de vuelta a su casa, pero aparentemente le dio un tuki-tuki. Carlos Correa está a un paso de volver al béisbol de las Grandes Ligas. Ya le adelanté temprano en las deportivas que Correa va a Miami este fin de semana, donde está el área de Orlando, por ahí, donde está el centro de preparación de su equipo para trabajar en lo que son algunos ajustes con el bate y volverá a las Grandes Ligas la próxima semana. Hasta que lleguen nuestras notas, luego de la pausa vendrá musiquita.

cuando viene por aquí, por Guava, con nuestro querido compañero Justin Grafals en Romántico Primero. Linda tarde, aunque llueva.

He aprendido que no hay nadie tan lejos de ti como para que tú no lo puedas alcanzar, pero también que separados de ti nada podemos hacer. Por eso hoy te pedimos, Señor, mantener siempre viva una conexión contigo. Gocho, el lápiz de platino, Wisin y Redimido Man.

Y a las 3:05 minutos en la tarde sigue la buena música en La Grande, la más completa en tu radio, con la ponceña Nita Nazario. 3:05.

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10: Y a las 3:24 minutos, prosigue la buena música en el sonido sólido. 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Y para Isabel Pintos allá en Cabo Rojo, aquí está la música de Luis Miguel.

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1: Saludos amigos, buenas tardes. Yo soy Maelo Vargas Saavedra. Esto es Tiempo de Análisis, Guava, la grande del oeste, la más completa. Ejecutivos del proyecto Esencia reconocen que aún no sabe si habrá agua suficiente para el proyecto. Y aparece en la comandancia de Aguadilla, mujer reportada desaparecida por su esposo en San Sebastián.
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1: Bueno, el recinto universitario de Mayagüez no está en paro como lo están otros 10 recintos de la Universidad de Puerto Rico. Saludos amigos, buenas tardes. Yo soy Maelo Vargas Saavedra. Esto es Tiempo de Análisis, Guava, la grande del oeste, la más completa. Otro miércoles más de medicina con importantes temas relacionados con la medicina. Para ello ya se encuentra con nosotros el médico internista, el doctor Wilfredo Alonso, a quien le damos las buenas tardes y la bienvenida. Saludos, doctor, bienvenido.
2: Muchas gracias, Maelo. Muy buenas tardes a todo nuestro público radio escucha de la zona noroeste del país, a todo Guava, y muchísimas gracias por la invitación. Hoy tenemos un tema de interés, como mencionas.
1: Bueno, también está con nosotros el decano de la medicina en la región de Aguadilla, el médico ortopeda, doctor Luis Acevedo Lazzarini. Saludos, doctor, bienvenido, buenas tardes.
3: Buenas tardes, Maelo, buenas tardes a Jorge en los controles y a todos los buenos radioescuchas de Guava la Grande y a nuestros compañeros aquí en el estudio. A todos, buenas tardes, orgulloso de estar aquí en este programa.
1: Bueno, y para que nos haga la presentación del invitado y del tema que vamos a tocar en la tarde de hoy, muy muy apropiado, porque hay muchos casos, mucha incidencia de este tipo de casos en la región oeste de Puerto Rico. Dejo con ustedes al médico internista, el doctor Wilfredo Alonso. Adelante, doctor.
2: Muchísimas gracias, Maelo. Para la tarde de hoy tenemos un tema muy interesante. Es un tema muy común y es un tema que muy poco se hace los diagnósticos. Muchas personas que lo tienen y no saben que lo tienen, y pues si no se lo explican al médico en su oficina, pues pasan por alto y no se benefician de los tratamientos. Hoy vamos a estar hablando, Maelo, y público radio escucha, de la apnea obstructiva del sueño. Una condición, como mencioné, bien frecuente, que se caracteriza por el ronquido, alto volumen, prolongado, que te despierta con frecuencia en las noches e interrumpe el sueño.
1: Lo llaman el despierta vecino.
2: Así es, correcto, el rotativo. Y esto pues se ve como un sueño durante el día. Fíjate que no hemos hablado de insomnia, un término distinto que puede estar en

0: incluido en estos pacientes, pero no necesariamente es un síntoma cardinal o una definición de la condición. De eso podemos hablar más tardecito. Y tengo conmigo uno de los invitados, recurso de nuestro sistema de salud San Carlos y su internado, el doctor Esteban Vargas. Vamos a hacer la primera pregunta al doctor Esteban Vargas, ya cuando se conoce la definición de la apnea obstructiva del sueño, ¿quiénes son los pacientes que están a alto riesgo de tener esta?
1: Gracias por la pregunta y muy buenas tardes a todos. Los que mayormente están en riesgo de tener esta condición vendría siendo aquellas personas que pues están obesas. Debido a eso, pues se nos cierra un poquito la vía mientras dormimos y pues eso evita a que podamos respirar correctamente. Otras personas que están en alto riesgo, pues el sexo masculino, el riesgo aumenta con la edad. Si tienes algún familiar con la condición, pues tú también podrías presentarla. Pero también pacientes con diabetes tipo 2 podían presentar estas condiciones y confundirse tantillo. Y pacientes con presiones altas que con los medicamentos que le estamos dando y como quiera se mantienen altas. Eso podría explicarnos un poquito por qué se mantienen así.
0: Fíjate que como es la obstrucción de las vías respiratorias altas, pues supone que el paciente obeso, quizás con la ocupación que tiene la grasa alrededor de todas estas estructuras de la vía respiratoria, como es el cuello, el área de la cara, el de la nariz, supone una obstrucción a esa vía de respiración y por consecuente la ventilación, que es el intercambio de gases. Esos pacientes tienen mayor incidencia y recurrencia de este tipo de apnea obstructiva del sueño, las condiciones médicas. Así como otras condiciones quizás menos comunes, como son el gigantismo, el síndrome Down, que acompañan lenguas grandes, que obstruyen la vía oral, que colapsa la nasofaringe y obstruye el flujo respiratorio. El doctor, le pregunto, ¿es más común en hombres o en mujeres?
1: Es más común en hombres, ya que se ha encontrado que el estrógeno es protectivo a estas condiciones. Pero, no obstante, sí se ve en mujeres, pero las posmenopáusicas.
0: Sí, se cree que el 14% de los hombres, de las condiciones, la acompañan el hombre y la mujer tan solo el 5%.
1: Sí, es un estimado más o menos que han tirado los estudios de la población de los Estados Unidos. Pero como esta condición se puede ir despercibida, pues es importante que si presentan algunos síntomas que próximamente vamos a estar mencionando, pues se los mencionan los doctores, porque pues a veces algunas preguntitas se nos pueden ir por encimita y esto nos podría ayudar a sus condiciones de vida.
0: Doctor Acevedo Lacerín, ¿por qué es importante que nosotros hablemos del sueño? ¿Es el sueño un periodo de inactividad? ¿Es el sueño un periodo metabólico importante?
2: Qué interesante, ¿verdad, doctor Alonso? Esta situación. El sueño es una experiencia democrática. ¿Por qué yo digo que es una experiencia democrática? Una experiencia democrática porque todos dormimos. El que no duerme, ese es bien raro, porque el dormir es algo necesario para la salud humana. Así que por esa razón es que es importante, ¿verdad?, para nosotros esta situación. Cuando nosotros dormimos, que nuestro cuerpo se va a inactividad, nosotros creemos que es un tiempo en que nuestro cerebro está descansando y no es así. Es lo contrario. Cuando nosotros dormimos es cuando hay esa actividad cerebral, hay una actividad cerebral porque el cerebro se está recuperando él mismo. Así que el sueño es bien importante, ¿verdad? Para esto y el mal dormir produce muchos problemas de salud. Aquí el doctor Vargas, ¿verdad?, nuestro interno, nos está diciendo de una de los problemas, ¿verdad?, que tiene el mal dormir, que es la apnea del sueño.
0: Importantísimo, ¿verdad? Solidificamos la memoria, el descanso.

0: Importante porque nos da las actividades durante el futuro día próximo, entre otras, porque sí se relaciona, doctor Vargas, la presión alta, el que se desarrollen presiones altas con las personas que tengan la apnea obstructiva del sueño.
1: Sí, es correcto. Se asocian las presiones altas con estos pacientes que tienen la apnea del sueño, ya que pues el cuerpo está intentando de brindarle ese oxígeno, ¿entiendes? Y pues al no poder, el cuerpo va a autorregularse para poder llevar esa sangre oxigenada, ya que está comprometida.
0: Importantísimo. Es particularmente las presiones altas que utilizando usted 4 hasta 5 medicamentos no son suficientes controlarlas. Si usted es uno de estos pacientes y nos está escuchando en la tarde de hoy, téngalo anotado para una discusión futura con su médico primario. El que esté usted diagnosticado con hipertensión resistente a múltiples medicamentos. Probablemente no es culpa de su médico, no es culpa suya, no es culpa de algunos estilos de vida que usted está haciendo, es que probablemente no está durmiendo bien. Y es parte de un diagnóstico diferencial que debe de ser considerado. Y eso es bien importante. Ahora, en estos pacientes que tengan uno de estos síntomas, ¿verdad? El sueño durante el día o que es la queja, fíjese que quizás no sea el paciente que se nos queje en la oficina, sea el cónyuge, el que duerme en las noches con la pareja, sea el que se esté quejando porque no puede dormir por los ronquidos fuertes de su pareja o en casos más agravantes que ella llega asustada porque no ve que el marido esté respirando. Son los periodos de apnea. ¿Cómo definimos esos periodos? ¿Qué tiempo tiene que suceder, que pasar para de
1: Pues
0: ausencia?
1: esos periodos de apnea, que pues es falta de la respiración en sí, se definen de aproximadamente como de unos 10 segundos. Y dependiendo cuántos episodios a la hora es que tú tengas, es la severidad de la apnea del sueño que tú puedes tener. Varía de entre 5 a 15, mild, moderate, leve,
0: Leve.
1: leve, disculpen la palabra. De 15 a 30 vendría siendo lo moderado, y más de 30 pues ya es algo bastante severo y que podría estar afectando muchos aspectos de su vida.
0: Importantísimo que sí existen unos periodos de 5, de 0 a 5 que pueden ser interpretados como normal. Esto es, ¿verdad? Lo definimos como un transcurso durante el sueño donde hay una ausencia de un esfuerzo inspiratorio, de que el tórax o el pecho de nuestra pareja lo veamos subiendo y bajando, respirando, ventilando a través de la nariz, movimientos nasales, es que está respirando. Pueden pasar 5 o menos para que eso sea interpretado como normal. Ya después de esos 5 y se está levantando con frecuencia y el paciente no necesariamente sabe que se está levantando, porque aunque usted lo ve, que se va hacia el frente, se sienta en la cama y vuelve hacia atrás, puede ser interpretado por el paciente que sufre de la condición de apnea obstructiva del sueño como que él continúa en su sueño profundo. Y eso es importante. Es importante que si usted identifica esto, pues usted vaya y lo discuta con su médico. Pero hay personas que no necesariamente están experimentando esto y se les pide que se hagan pruebas para apnea obstructiva del sueño, tales como los conductores de vehículos pesados que se proyectan que hagan unas que guíen por mucho tiempo interestatal en los casos de los Estados Unidos y demás, a esas personas se les pide como parte de su licenciamiento de vehículos y de manejo de vehículos pesados la prueba de apnea obstructiva del sueño. Algunos pacientes también que van a ir a cirugías o están en las evaluaciones preoperatorias, que son obesos y se le ven la circunferencia del cuello bien anchas, también se les pide hacerse la prueba apnea obstructiva del sueño, porque se ha visto que se pueden complicar en procesos quirúrgicos prolongados. ¿En qué otros casos, doctor, usted vislumbra que estos pacientes necesiten algún prueba de cernimiento de apnea obstructiva del sueño?
1: Pues algunos de los otros síntomas que podrían indicarnos que podría estar sufriendo de esta enfermedad, como ya lo dijo el doctor, son los ronquidos bien fuertes que se pueden escuchar a través de paredes. El hecho de que te sientas como que te estás ahogando durante la noche,

0: que te levantes con un dolor de cabeza mañanero. Eso es bien importante. Por pues, la falta de oxigenación, las presiones altas y ahí tienes el dolorcito de cabeza. Que tengas este sueño durante todo el día o esta bobera o, ¿sabes?, falta de energía.
1: Que nos lleva a las preguntas que debemos de hacer antes de hacer una prueba de sueño, que más adelante vamos a estar hablando de esas. ¿Cuáles son esas preguntas, doctor, que debemos de hacer nosotros?
0: Pues algunas de las preguntas que debemos de hacer nosotros es ¿cómo tú te sientes durante el día? ¿Estás cansado? ¿Te han observado que estés teniendo estos episodios durante la noche que te estás quedando sin aire? ¿Tus presiones, cómo las estás monitoreando? ¿Están bien altas? ¿Y cuál era el otro?
1: Particularmente en esos pacientes que está sucediendo eso, ya la pareja ha identificado unos síntomas y signos, pero usted ve al paciente obeso, ve al paciente mayor a 55 años, es hombre, probablemente ha tenido accidentes de auto frecuentes, SAI de cuello en las camisas, mayor a 17 en el
0: 17.
1: hombre, mayor a 16 en la mujer. Ese cuello ancho predispone a los pacientes. Algunas cirugías que le hayan hecho o traumas en el pasado que hayan recibido por un trauma de, digamos, de accidente de vehículo motor o de los deportes o demás, y con alguna cirugía en el área de la cara también. Personas que tienen la barbilla corta o hacia abajo también, porque el escape, el dormir con la boca abierta, se escapa la respiración nasal, que es la necesaria para que las vías respiratorias altas nebulicen y la ventilación sea apropiada. Y esto se trata que observemos nuestras parejas, porque fíjense que dentro de las estadísticas del divorcio, donde el 50% de las personas que se, las parejas que se casan se divorcian, dentro de esos 50% de los divorcios, es bien citado el que la pareja ronque o tenga problemas asociados a estos problemas de apnea como una de las causas principales para que esa pareja se haya separado.
2: Sí,
1: Sí.
2: eso es bien importante, ¿verdad? Esa estadística, porque muchas veces no tenemos una idea de para qué sirve el sueño, para qué sirve el sueño. Y déjame definir qué es el sueño. El sueño es una actividad cerebral que se caracteriza por periodos de 90 a 110 minutos que alternan fases entre lo que se llama el non-REM y el REM, o sea, dos fases del sueño, una en cual los ojos tienen movimiento que se llama el REM, ¿verdad? Rapid Eye Movement, y el non-REM cuando los ojos no se están moviendo. Pues esos son dos tipos de sueño distintos. En uno, en el non-REM, en cuando esos ojos no se están moviendo, significa que hay un sueño profundo. Y ese sueño profundo donde la persona no sueña, no tiene sueño, pues ese tipo de sueño profundo tiene una función para el cuerpo humano, una función muy importante para el cuerpo humano. ¿Qué función tiene? Pues la reparación de nuestro cuerpo. La reparación de nuestro cuerpo ocurre cuando hay un sueño profundo. También cuando hay un sueño profundo, nuestras emociones se van equilibrando, ¿verdad? Que no hay un desbalance emocional, pues también cuando hay sueños profundos, esas emociones se van equilibrando. También cuando tenemos un sueño profundo que no estamos soñando, también hay una equilibración del sistema inmunológico del cuerpo. Así que el cuerpo tiene una forma, ¿verdad?, de protegerse de esta forma. Sin embargo, cuando tenemos lo que se llama el sueño de movimientos rápidos de los ojos, ahí nosotros soñamos. Y nuestro sueño, ahí nosotros ponemos a nuestras emociones y a nuestra narrativa a bajar tensión, como digo yo. Si nosotros

0: no tenemos buen sueño, el nivel de ansiedad aumenta. Eso quiere decir que la pareja que no tiene buen sueño va a tener conflictos emocionales precisamente porque no se pudo normalizar esa situación del sueño. Así que el sueño es algo muy, muy importante, ¿verdad?, en términos de la salud humana. También quería yo decir algo, Wilfredo, y es que nosotros nacemos en un planeta que es muy especial, y este planeta especial tiene un día y una noche. Y ese día y una noche, que es un ciclo que está desde que la Tierra se formó, ha hecho que los organismos tengan dentro de ellos mismos un ciclo que dependen precisamente de eso, de la oscuridad y de la luz. Cuando nosotros estamos en la luz, que es el día, pues nuestro cuerpo funciona con unas hormonas que se llaman el cortisol, ¿verdad?, que están haciendo nuestra actividad. Mientras que cuando nosotros estamos durante la noche, tenemos otro tipo de hormona que va actuando en nuestro cuerpo, que es la melanina, y eso hace que nuestro cuerpo se relaje y se equilibre. Y si tú no tienes ese buen ciclo, tú vas a tener problemas de salud.
1: El ciclo circadiano.
0: Exacto,
1: circadiano. Importantísimo permanecerlo con él. Y la solidificación de la memoria, como hablaba unos minutos atrás.
0: Exactamente.
1: Es importantísimo. Ahí en el hipocampo, en nuestra parte de nuestro cerebro, el que nosotros lo aprendido, las destrezas aprendidas, las permanezcan con nosotros y esas memorias, es parte de responsabilidad por el sueño. Es importante que sepan que aquellas personas que están perdiendo memoria, que están pero con la preocupación de que esto ocurra, que duerman bien, que duerman bien, que promocionen la higiene del sueño. Esa habitación usted va a visitarla exclusivamente para estar con su pareja a dormir, que la haga a la misma hora siempre, para pues el cuerpo es costumbre, el ser humano es costumbre. La expresión o la promoción lumínica, la luz, que sea bien tenue o ninguna. El sonido igualmente, que sea ninguno o bien poco. Que no haya televisión en la habitación, tabletas, teléfono, alguna lectura, todo esto fuera de esas horas donde usted está, como quien dice, buscando el sueño, pues porque le promociona una cierta estimulación lumínica o auditiva que lo persuade del sueño y no lo consigue. Quizás el ingerir alcohol, el ingerir cafeínas, el ingerir chocolates, comidas más complejas después de las 6 de la tarde, el fumar.
0: Exacto.
1: Ciertamente te bloquea la animosidad que tenga el cuerpo para conciliar el sueño. Así como temperaturas, que esté muy fría la habitación o muy calurosa, pues ciertamente te bloquea en la capacidad que tengas para conseguir el sueño y la comodidad que haya en el matre. El matre se puede ir cambiando de posición. Las posiciones que tenemos también son importantes para conciliar el sueño. Se cree que la Academia Americana de Espalda y de Sueño, y como estos entendidos de la apnea obstructiva del sueño, que es el tema al que nos estamos refiriendo hoy, que usted promocione el sueño de manera lateral en posición fetal, que no sea supina con boca arriba o boca abajo, porque eso promociona el colapso de los músculos oro y nasofaringeales y subsecuente obstrucción de la vía respiratoria alta, y eso empeora el problema que tengan esto. Así que nos estaríamos acercando un poquito a, si ya conocemos las causas y la población que se afecta, ¿cuáles serían los tratamientos, doctor, los más generales? Podemos comenzar.
2: Pues los tratamientos más generales vendría siendo el CPAP, que es esa maquinita con la mascarilla que pueden ver algunos de sus familiares que han usado. Pues esa nos ayuda a empujar el aire a las vías respiratorias correctamente y eso pues nos ayuda a tener la oxigenación propia. Y pues ahí podemos descansar bastante bien, ya los síntomas de falta de memoria, el grogginess, eso de sentirnos medio tumbaditos, pues se nos

0: pueden ir yendo y también nos ayuda a esas altas presiones que están resistentes a los medicamentos.
1: De eso vamos a hablar un poquito más adelante. Probablemente queramos también destacar así inicialmente la modificación de los estilos de vida.
0: Sí, eso es bastante importante porque recordemos el primer riesgo, el factor número uno es la obesidad. So, si podemos cambiar algunos estilos de vida y implementar una vida un poquito más activa, pues esto nos ayudaría bastante con la apnea del sueño.
1: Sí, porque hay muchísimos estudios aleatorios al azar de múltiples centros, con múltiples países y centros de distintas poblaciones y sexos, edades, identifican que la pérdida de peso es el mayor tratamiento efectivo en contra de estas condiciones. Así que vamos a hablar un poquito de eso. Vamos a hablar un poquito de los esfuerzos. Que el armamento que tiene un médico primario para poder tratar la obesidad. Y existen hoy en día 8 medicamentos aprobados por el FDA para tal esfuerzo, mas sin embargo son la modificación de los estilos de vida y no necesariamente los fármacos lo que es más efectivo dentro de estos esfuerzos, como el que usted haya elaborado. Un plan de ejercicios que sea de 40 minutos o más a diario, donde se vea más el aeróbico más que el anaeróbico, ¿verdad? Que usted camine, que usted yogue, que usted corra, que usted haga natación, que usted haga el ciclismo, como esfuerzo para bajar de peso. Eso se ha visto que es sustancial. También, pues, disminuir las grasas en las comidas, importante, donde la dieta europea, que es la dieta de grano, de dietas de ensaladas, y que nos alejemos de las grasas de origen animal, pues eso promociona el que nosotros vayamos disminuyendo el peso y que se cree que 1 kilogramo de pérdida de peso o 2.2 libras en pérdida de peso es sustancial para que hayan cambio en menos de un año. De estos pacientes. Cuando hay una relación entre la estatura y el peso, a la que llamamos el índice metabólico corpóreo, que su médico le puede estar en esos primeros encuentros, dándole el numerito, pudiéramos ya estar identificando las ciertas probabilidades que usted tenga de esas. Entre el 19 al 24, con un valor normal. Se cree y la interpretación es que el peso que usted tiene, de acuerdo a su estatura, es el esperado. Mayores a 25, pues ese peso que usted tiene, de acuerdo con su estatura, está en sobrepeso. Mayor a 30, es que para su estatura, el peso que usted tiene lo hace ser obeso. Y estas condiciones promocionan la diabetes, la hipertensión, los problemas de colesterol y el tema de hoy, que vamos a hacer entonces una pausa para ir anticipando esfuerzos para tratar nuestro futuro problema.
2: Precisamente vamos a la pausa. Al regreso quisiera que me comentaran si los bebés y los niños a temprana edad pueden tener ronquido fuerte. Así que vamos a la pausa, regresamos en breve.
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3: Regresamos a tiempo de análisis con este su servidor Bailo Vargas. Miércoles de medicina, el tema principal de hoy, apnea del sueño. Antes de la pausa le preguntaba a los médicos, al médico interno Esteban Vargas, al médico ortopeda Luis Acevedo Lazzarini, al médico internista Wilfredo Alonso. Los bebés roncan, los niños pequeños también roncan, y si las personas, los flacos también roncan.
4: Sí, eso, Maelo, es importantísima la pregunta, ¿eh?
5: Roncamos todos.
4: Es importante definir, ¿verdad?, la condición de la apnea obstructiva del sueño como esa tríada del ronquido fuerte en la presencia de que hay... tu sueño está accidentado frecuente y durante el día hay un sueño y cansancio. Así que si roncamos y no en la ausencia de los otros dos componentes, no necesariamente tenemos la apnea obstructiva del sueño, pero si tenemos los ronquidos fuertes. Sí es importante y es válida la pregunta, porque la obesidad en la adolescencia y en la niñez está en aumento. Particularmente lo vemos en países en desarrollo y demás, y con las pobres dietas que pues, promocionan los pueblos nórdicos en nuestra cultura.
3: Yo sé de una bebé que ronca como adulto.
4: Pues ciertamente la cronicidad, el que pase mucho tiempo haciendo esto en la presencia de los pediatras. Distinguen esto como unas percentiles, si están sobre los percentiles promedios, pues sí, ciertamente puede traer problemas posteriores, como el desarrollo de las presiones altas, hipertensiones pulmonares, con esto la falla cardíaca derecha, con esto las insuficiencias venosas y arteriales, con esto la incapacidad a tolerar las actividades y los esfuerzos, el cansancio fácil, los problemas de concentración y pues posteriormente problemas de academia en las escuelas y las universidades. Son personas que están en las escuelas aún. Así que el problema es multifactorial, todo lo que representa la apnea obstructiva del sueño, que decíamos que son problemas del sueño, que hay entre otras definiciones, porque hay apneas centrales que no necesariamente representan alguna obstrucción, ¿verdad? Pacientes que pueden ser delgaditos, como tú mencionas, que roncan, que se acabó, y pueden estar teniendo ausencias al esfuerzo inspiratorio porque tuvieron un derrame previo o porque tienen algún tumor y no está diagnosticado, porque pacientes que están la ingesta de alcohol es bien alta. Pacientes que utilizan medicamentos para dormir o algún otro que cause sueño. Algunos pacientes que convulsan pueden quedar en un periodo de apnea. Y no necesariamente tienen la apnea obstructiva del sueño, que lo hemos querido traer como un tema en la tarde de hoy para todos nuestros radioescuchas, porque es altamente prevenible.

0: Si ya usted conoce que el paciente más común que se afecta de la condición es el obeso, pues podemos atacar la obesidad.
1: Y pregunta, ¿la apnea se opera? ¿La apnea tiene cura?
0: Vamos a dejarle esta pregunta al doctor Esteban Vargas. Hay unos esfuerzos quirúrgicos, así como también algunos aparatos que él nos anticipaba. Vamos a hablar primero entonces de si hay algún aparato y cómo se prescriben.
2: Sí, hay unos aparatos que se utilizan para poder ayudar a que la mandíbula se quede más para adelante, y esto nos abre un poco más las vías respiratorias. El único problema que hay con eso es que se tarda mucho. Hay que ir con un dentista que esté especializado en esta enfermedad y nos vaya haciendo el molde, porque es bien específico para cada paciente. También hay algunos procesos quirúrgicos que se podrían utilizar para poder ayudar a mantener esa vía patente. Pero ¿para qué vamos a hacer algo tan invasivo si podemos atacarlo con un poquito de esfuerzo? Esa sería mi recomendación, porque no quisiéramos siempre tener que ir a algo tan
0: invasivo o agresivo.
2: Exacto, que puede tener algunas otras complicaciones a la larga también, pero el método preferido sería atacar la obesidad. Podemos también utilizar las maquinitas de respiración, que son los CPAP, y también tenemos este otro método que serían como ¿cómo es que se dice eso? Unos mouth guards.
3: Unas férulas, unas férulas dentales, ¿verdad? Que mantienen esa, ¿verdad? Que
0: la barbilla hacia adelante y obligan a cerrar la boca para que no pierda el flujo aéreo, porque respirar por la nariz, pero botarlo por la boca, entonces perdemos algo de ahí.
3: Exacto. Y también,
1: pregunta que se me ocurre. ¿Quiénes roncan más, los que tienen la dentadura completa o los mellados?
0: Fíjate que el doctor menciona de estas férulas, y como requisito para utilizar hay que tener una dentadura perfecta, Maelo. Es decir, que supongo que los mellados van a tener algún problema de sellado de la boca, porque se le ingresan las labias hacia el interior y no sellan bien. Estas personas no sellan bien. La dentadura te obliga a llevar la boca y tener armonía.
3: Y a cerrar los labios más simétricamente.
1: Es importante tener una buena salud oral.
0: Sí. Correcto, sí. Correcto. Inclusive los que utilizan aparatos como los puentes y demás corren un riesgo durante la noche de aspiración o de que se suelte la pieza y no permitan que cierre la boca por completo y van a roncar con más frecuencia.
3: Sí, la pregunta que hizo Maelo, ¿verdad? En términos de los niños, los niños tienen una obstrucción natural, ¿verdad? Porque al ellos ser niños, el sistema inmunológico es un sistema que se está desarrollando, que es más hipertrófico. Se hipertrofian las adenoides, se hipertrofian las amígdalas, y eso causa también una obstrucción relativa en los niños. Por eso es que los niños pueden también roncar. Sin embargo, no está el factor del apnea, del bajar el oxígeno, ¿verdad?, en los niños, y por eso es que los protegemos. Pero sí, los niños roncan, ¿verdad?, por una obstrucción debido al desarrollo de su sistema respiratorio.
0: Muchísima información importante, porque también, igual como el niño está predispuesto en esa etapa de desarrollo, el envejeciente con 65 años o más, esa etapa geriátrica, también ha perdido la tonicidad que tiene la nasofaringe y lipofaringe. Se colapsa el paladar suave de nuestro cielo de la boca, y eso también desarrolla cierta obstrucción allí. Y entonces uno hace el esfuerzo al abrir la boca, intentar de ver la perita, la úvula, y no se ve. Hay gente que en su desarrollo tienen ese espacio tan pequeñito que usted no ve la úvula o la perita. Esos son los pacientes que probablemente, ¿verdad?, el doctor Esteban Vargas informaba que pudieran ser candidatos a una uvuloplastía o abrir ese cielo de la garganta para que haya un cierto flujo respiratorio y se promocione y estas condiciones médicas pudieran mejorar. Pero en estudios aleatorios multicéntricos, lo que se ha visto que en realidad

0: hace la diferencia y marcada es la modificación del estilo de vida y los ejercicios, es decir, junto con la dieta, esa dieta alta en vegetales, en frutas, alejarse de la grasa de origen animal, el quemar las grasas, el aumentar las grasas. Así como usted pone un trozo de churrasco en el sartén y con las temperaturas se le pone más pequeñito, o el mismo camarón que se pone ahí en la temperatura y se pone más pequeñito, así mismo pasa con nuestra grasa de corporal, que con temperaturas, aumentándola en los ejercicios, usted disminuye de peso y estas condiciones mejoran porque la obstrucción al flujo respiratorio, que es el punto clave en esta condición, se va a ir disminuyendo.
1: Sí.
0: Y si usted tiene excusa para no hacer ejercicio, yo no conozco ninguna. Porque aquel que viene a mi oficina con dolor de rodilla, con cadera y hasta que haya sido recientemente operado, existen muchísimos ejercicios para él. Uno, natación. Dos, bicicleta estática. Tres, tiras elásticas, las cuelgas del techo, del piso o de una pared y vas jalando. Podemos hacer yoga, tai chi, entre otros.
1: Exacto, exactamente.
2: No, y esos ejercicios también te van a ayudar con las otras condiciones. Ese dolor de rodilla, el peso que tiene adicional, a la vez que lo empieces a trabajar, el dolor de rodilla se te puede disminuir o hasta desaparecerse
1: Sí,
2: totalmente.
1: y no solamente porque disminuyamos el peso, sino también porque la rodilla depende de la fuerza muscular. Que si tú tienes los músculos tuyos se están decayendo, eso te va a ser propenso a más problemas, ¿verdad? De la rodilla, de dolor, sí.
0: Bien importante que la población sepa que la condición a la que nos referimos en la noche de hoy, ya su pareja lo ha identificado a usted, durmiendo poco, levantándose con frecuencia, roncando fuerte, no está haciendo los esfuerzos respiratorios importantes, tiene sueño durante el día, pierde memoria fácil, manejo inapropiado de las presiones, entre otras cosas, que esos son síntomas que definen la condición sumado a un estudio de diagnóstico, que son los estudios de sueño. Algunos estudios pueden ser en laboratorios, otros pueden ser en su casa. La práctica médica se mueve hoy en día a hacer estudios en la casa, pero hay pacientes que tienen que ir a dormir la noche en las clínicas de sueño. Aquí en el área de la región de Aguadilla, Isabela y de Aguada, pues hay dos clínicas. Y probablemente la pareja suya dice, mira, el médico me está enviando a hacer un estudio de sueño. No es que quiera soltarse de su casa, ni quiera dormir, no quiera dormir con usted, es que a estos pacientes que tienen condiciones concomitantes como el COPD o el enfisema, fallas cardíacas, pacientes que hayan tenido algún derrame cerebral o un infarto al miocardio importante, ¿verdad? Un ataque al corazón reciente, esos pacientes quizás tú quieras hacer los estudios monitoreados con el neurólogo o el neumólogo, el especialista de pulmón, de frente al paciente. Pacientes que uno entiende que la apnea no necesariamente es por obstrucción, sino que también por central, también es un estudio que tiene que ser monitoreado por el técnico. Para que hagamos el registro de cuántas veces esa persona hizo movimientos para levantarse, cuántos episodios tuvo de apnea o de ausencia de esfuerzo y de saturaciones para eso. Si no, ya la gran mayoría de los pacientes sí se puede hacer en los estudios en la casa y se le lleva un reporte al paciente. Así que eso es bien, bien importante que lo tengamos porque, de nuevo, una de las causas que se desconocían en la historia de la medicina de muerte súbita es la apnea obstructiva del sueño. Él murió de infarto, murió por alguna otra condición médica, o se ahogó, qué sé yo. Muchos murieron por las complicaciones crónicas de esta condición médica, que de nuevo es prevenible. Dentro. Sí,
1: Sí.
0: sí.
3: Eso es lo que se conoce como paro respiratorio.
0: El paro respiratorio, Maelo, puede ser por muchísimas condiciones médicas. El paro respiratorio es que nosotros tenemos un corazón y un pulmón y trabajan como unos buenos hermanos. y es un circuito.

0: Toda la sangre deoxigenada ya utilizada llega a la parte derecha del corazón, al atrio derecho. Allí pasa a un ventrículo derecho a través de una válvula, la válvula tricuspidea, y lleva a ese ventrículo derecho la sangre a través de la arteria pulmonar a oxigenarse allí. Importante en todo ese pulmón y se oxigena a través de, llevamos nuestro oxígeno a través de la nariz. Y mientras dormimos o mientras hacemos nuestras actividades, se oxigena, eso llega a un atrio izquierdo a través de la vena pulmonar para pasarse a un ventrículo izquierdo a través de una válvula mitral. Y de ese ventrículo izquierdo pasamos a través de la aorta a toda esa sangre rojita, oxigenada, bien bonita, a llevarla a todas las demandas que tiene nuestro cuerpo. Ese es el circuito cardiopulmonar. Cuando uno de estos dos sistemas paran, ahí se va desarrollando el arresto cardiorrespiratorio, que es la antesala a la muerte, a no ser que estemos monitoreados en un hospital o habilitados por un recurso cercano que nos rescate con una reanimación cardiopulmonar. Y por eso la importancia que hemos tenido en pasados programas de que nos entrenemos en la reanimación cardiopulmonar, de que ventilemos ese paciente, que lo reposicionemos primero que nada, se llame el 911 o las ayudas al lado, se reposicionen las cabezas, los cuellos, ventilemos y demos reanimación al pecho, al tórax.
1: Pero por la condición de apnea del sueño, ¿no hay muerte como tal?
0: No hay muerte como tal. Esta es la ausencia de 10 segundos con las desaturaciones que no son suficientes para que el paciente muera. Estos son repetitivas, hay una cronicidad, hay un tiempo sostenido de ese paciente que va desarrollando ciertas otras condiciones que posteriormente te pueden llevar a la muerte. Sí, esto se cree que estos pacientes de 2 a 3 veces más índices de infartos al corazón y derrames cerebrales.
2: No muere inmediatamente. ¿Por qué? Porque el cuerpo tiene un mecanismo automático que una vez que tú dejas de respirar por cierto tiempo, pues el mismo cuerpo te va a dar esa situación, y eso es un reflejo protectivo, ¿verdad? Que hay. Pero sí, el apnea sí afecta otras partes en términos de la recuperación. Afecta la hipertensión, afecta la insulina, afecta un montón de situaciones que tarde o temprano afectan la salud grandemente, pero no causan la muerte en sí. El apnea del sueño no va a causar muerte en sí, pero sí causa cronicidad, ¿verdad?, de las enfermedades.
0: Bien importante que, y gracias Luis por el comentario, porque hoy en día se vienen haciendo esfuerzos de introducir como un dispositivo que monitoree periodos de apnea o de ausencia del esfuerzo inspiratorio y de saturaciones que inducen un disparo eléctrico y despiertan a la persona y lo estimulan a respirar. Sí. O sea, eso es como un marcapaso.
2: Exactamente.
0: Pero desde luego no deja de ser tan importante como el bajar de peso, como el disminuir la utilización de alcohol, el fumar, tener sus presiones controladas, las azúcares, sus condiciones subyacentes, como la falla cardíaca, los tratamientos, que usted sea bien responsable con eso, y que una vez que usted se le haya diagnosticado con estos pruebas, ya sea en su casa o en el laboratorio de sueño, usted vaya a ese primer tratamiento mecánico, que es, como el doctor mencionaba, el CPAP, que no es otra cosa que una presión, asistir a una presión positiva donde colapse las obstrucciones que hayan en esa ruta con una presión positiva que sostenga la apertura y el flujo, y asegure ese flujo. Y con eso pues se ha visto. Muchos de los pacientes no lo toleran, Maelo, esta condición, y la pelean. Son como unas cachetadas en la boca, en la nariz. Muchos opcionan porque hay como tres tipos. Unos que son nasales, otros que son orales, uh-huh, y otros como un veto, una camita solamente de las narinas.

0: Pues todo el mundo va a querer el de la nariz, ¿verdad? Que es un aparato menos invasivo, menos presión sobre la cara, menos agresivo. Pero hay, es que se ha visto que hay personas que si lo utilizan y se abre la boca, pues no es efectivo porque de nuevo se pierde ese flujo que es necesario que entre al pulmón por la tráquea, hacia los pulmones y los bronquios. Y se pierde en la boca, pues no hay asistencia.
1: Mira, que alguien que padezca de la condición de apnea del sueño no puede ser piloto comercial de aviones.
0: Es parte de, cuando mencionaba al inicio, del licenciamiento de algunos profesionales de la conducción, ya sean de vehículos pesados, también de los aviones, con la seguridad. Eso es tremenda observación que acabas de hacer, Maero. Es importantísimo que esta persona esté no tan solo sin sueño, que esté alerta, ¿verdad? Porque
2: Exacto.
0: podemos estar con los ojos abiertos y pensar que está concentrado, pero no lo está, está perdiendo fluido, flujo de ideas y de ser certero y de tener respuesta rápida, que es lo que necesitamos con estos compañeros, ¿verdad, piloto?
1: Estaba a punto de hacer esa pregunta ahorita, pero como que no me atreví. ¿Se puede dormir con los ojos abiertos?
0: Con los reptiles abren con los ojos abiertos, ¿verdad? se acostumbra que se cierren los ojos, es parte de una lubricación, y entiendo que el ingreso lumínico no te va a dejar hacer el mejor de los sueños. Vas a creer que estás durmiendo y no lo estás.
2: Exactamente,
0: No vas a
2: sí.
0: conseguir las fases
2: Sí,
0: de
2: sí.
0: sueño de las cuales el
2: Que
0: doctor
2: tienes que
0: de la
2: cerrar.
0: Sarini nos hablaba.
2: Exacto, tienes que cerrar los ojos para que ese efecto lumínico no esté estimulando ese núcleo supraquiasmático, ¿verdad? Que hay en el tálamo para poder dormir. Sí.
0: Es importantísimo también que la pareja pues acostumbre a ir a este seguimiento, porque el impacto es en pareja, el impacto de la condición. Además de que vas a ver a tu pareja durmiendo a un lado con una mascarilla de goma, que puede ser grande, puede ser que le arrope la cabeza completa, porque en estas personas que no son candidatos a la mascarilla pequeñita, a la de la nariz, pues habrá que ponerle algo que le cubra gran parte de la cara. O al menos un aditamento o aparato que le suba la barbilla y le cierre la boca. Hay pacientes que son claustrofóbicos y no van a tolerar el aparato. Entonces, las terapias de desensitización, y con esto yo me refiero a que uno vaya exponiendo al paciente unas horitas. Mira, vamos a empezar esta noche de hoy con 2 horitas. Y vamos a ver si lo vas tolerando. Ya luego te lo puedes quitar. Y vamos con otras 4 horitas al día siguiente. Es como cuando nosotros tenemos pánico, le tengo pánico a los ascensores, o le tengo pánico a los ratones, pero es que te van a atacar, es que, ¿qué sucede en eso allí? Y las terapias de los psicólogos y psiquiátricos, y psiquiatras, disculpen, se dirigen a eso mismo, a terapias de cognición y comportamiento. Que usted se exponga poco a poco, no de sopetón, ni por mucho tiempo, a
2: El
0: ese
2: estímulo.
0: estímulo, y usted va a ir creando una cierta tolerancia. Y eso es lo que se cree que puede ser efectivo para estos pacientes que utilizan la mascarilla. Porque para ser efectivo, se cree por estadística que la primera semana que el paciente ya vea unos cambios donde durante el día no tiene sueño, que la pareja no lo ve roncando fuerte o no lo ve ahogándose o perdiendo las respiraciones. Es que en esa primera semana que ellos vean cambios sustanciales es suficiente para asegurarnos que nos cumpla la terapia del CPAP, la terapia de la presión aérea positiva continua.
2: Sí, también Maelo, hay una cosa importante, ¿verdad? Que nosotros tenemos que ver desde el punto de vista epidemiológico. Esta apnea obstructiva del sueño del cual estamos hablando hoy, en un análisis internacional que se publicó en el Lancet, que es una revista médica, estima que entre las edades de 30 y 69 años, 936 millones de personas tienen apnea obstructiva, leve o moderada, y 425 millones tienen una apnea grave de sueño. Por lo tanto, nosotros estamos viendo un problema que es...

0: Bastante grande, ¿verdad? Por lo tanto, casi 1.000 millones de adultos podrían tener algún grado de apnea obstructiva.
1: En
0: Y
1: Puerto
0: gran
1: Rico,
0: parte de ello.
1: no se llevan estadísticas aquí en Puerto Rico.
2: Muy similar a los Estados Unidos, tal y como indica el doctor Luis Acedo Lazzarini.
0: Sí, que tenemos en Puerto Rico no tenemos estadística, pero más o menos es una cantidad grande, ¿verdad? De apnea del sueño lo que tienen. Lo que pasa es que las personas no entienden y no se dan cuenta de esta condición. Quien se da cuenta es el que está durmiendo al lado de la persona que tiene, ¿verdad? La apnea del sueño muchas veces.
2: Que no va a dormir, no va a dormir con el
0: Eso,
2: ruido.
0: exactamente.
2: Muchas de estas condiciones se acompañan a veces de los movimientos involuntarios, el hemibalismo, el disparar una pierna o patear,
0: Exacto.
2: entre otras cosas. Cuando no es suficiente, doctor Esteban Vargas, cuando no es suficiente el ejercicio de estos con medicamentos para bajar de peso, que hablábamos que había unos 8 medicamentos para bajar de peso. En el advenimiento esto de los medicamentos del Mounjaro, o la Zepbound, la semaglutide, las experiencias que hemos tenido como médicos en esta población.
3: Pues han visto mejoría, pero como todos los medicamentos, algunos tienen algunos efectos que pues no son tan deseados. Pero hemos visto que estos medicamentos nos ayudan a bajar la obesidad, nos ayudan a bajar el índice de la apnea del sueño. Y pues es todo, hay que llegar a un balance perfecto, porque no tan solo podemos depender de estos medicamentos.
2: ¿Cuáles son esos síntomas no deseados que usted se refiere?
3: Puede ser unos dolores de estomacales, diarrea, así más o menos,
2: Náuseas,
3: sí.
2: vómitos,
3: Sí,
2: estreñimiento.
3: cuestiones estomacales, que te caiga mal la comida en sí, son no agradables, no deseables, no te gustaría. Y pues eso a veces hace que la persona pues no siga con el medicamento. Y entonces, ¿en qué llegamos? Lo importante es, a la vez que empecemos con estos medicamentos, empezarlo desde las dosis más bajitas hasta lo que pueda resistir la persona y ir monitoreando cómo va funcionando. Y pareándolo con una buena alimentación y como ya se mencionó, ejercicio, 40 minutos más o menos. No tienen que ser nada bien intenso. No estamos pidiéndoles que como de la soltada se vayan a hacer todo bien extremo, no. Con poquito a poquito se hace mucho. Es como una bolita de nieve que tú tiras desde la montaña. Mientras más vaya rodando, así nos vamos mejorando, va agrandando y va mejorando la condición.
2: Estupendo. Es importante que dentro de estos 9 a 8 medicamentos que existen y están avalados por el FDA, uno solo medicamento es el que está y se ha visto y tiene indicaciones para la condición de apnea obstructiva del sueño y la tirsepatide, que para aquellos que están diseñados para la diabetes se nombra como Mounjaro, y cuando está diseñado para la condición de apnea obstructiva del sueño, pues se llama Zepbound, con Z, Zepbound. Y en el proceso de autorización por el plan médico, pues te piden la prueba de apnea obstructiva del sueño, la prueba de la polisomnografía o en la casa, la de monitor fuera de la clínica, que la está positiva, el paciente tenga los signos y síntomas y que tenga un índice metabólico corpóreo en la relación entre la estatura y el peso. Mayor a 27.
1: Sino que llevan el diagnóstico.
2: Que lleven el diagnóstico a mano con esfuerzos previos para bajar de peso, como la dieta y los ejercicios, que hayan fallado algunos otros medicamentos de bajar de peso, debe ser suficiente como para que se comience el proceso de autorización de estas clasificaciones nuevas. Que ha sido tema de noches y tardes anteriores en nuestros programas y que podemos traerlo en futuras, es enlentecer el tránsito intestinal para enviar una falsa informe.

0: a nuestro cerebro de que ya tenemos saciedad, de que hemos comido, hay una distensión en los intestinos y en el abdomen, le envía un mensaje de retroalimentación negativa, es el término apropiado, para que ese apetito, esas las ganas de comer disminuyan y subsecuentemente el individuo va perdiendo peso. Pero eso,
1: Permítame identificar la emisora
0: claro que sí.
1: TWABA, Guava 850 Aguadilla. Vamos a aprovechar y nos vamos a la pausa y regresamos en breve.
0: Gracias, Manuel.

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1: Regresamos a tiempo de análisis con este su servidor, Maelo Vargas, miércoles de medicina, el médico internista Esteban Vargas, el médico ortopeda Luis Acevedo Lazzarini, el médico internista Wilfredo Alonso. A la verdad que no pensaba que este tema de apnea del sueño, doctor Alonso, era tan amplio.
2: Así lo es, Maelo. Es un problema importantísimo, bien frecuente en el advenimiento de lo que creemos que es bueno, que son los desarrollos de nuestros pueblos y de los estilos de vida y de la adquisición. Eso a veces te transcribe a comemos mejor, no necesariamente más saludable, aumentamos de peso y vamos desarrollando a medida vamos pasando las edades. Cumpliendo años, pues tenemos más probabilidades de que este problema lo estemos desarrollando. Así que es bien importante que el público que radio escucha que nos tenga hoy en sus casas nos haya dado ese favor de estar acompañándolos. Si identificamos que nuestras parejas, ronquidos fuertes, más fuertes de lo común, ese periodo de ahogamiento con esfuerzo en buscar el aire, despertarse con frecuencia en la noche y rápido regresarse a la cama, el que le mencione que en las mañanas el sueño no fue refrescante o suficiente, que quiere quedarse más dormido, más en la cama, que durante el conducir usted lo vea zigzagueando para un lado u otro, haya tenido recientes accidentes de vehículos de motor, o digamos de una sierra o de objetos punzocortantes también, o que olviden las cosas porque tenga problemas de memoria, frecuente necesidad de orinar en la noche o dolores en las mañanas, cansancio durante el día o presiones elevadas que el médico lo tiene en varios medicamentos y aún así no alcanza el control de las presiones, que este tema usted lo discuta con su pareja y que lo invite a que se discuta con el médico primario, donde allí se hagan preguntas de qué son los estudios para subsecuentes de sueño, que ya yo he identificado estos signos y síntomas. Estos estudios son necesariamente en un centro donde pues mi esposo tenga que estar fuera o pueden ser en la casa. ¿Qué alternativas de tratamientos hay adicionales a los esfuerzos que yo pueda hacer para bajar de peso, comer bien? Si existen algunos aditamentos, aparatos para llevar oxígeno a los pulmones sin ser agresivos. En estos pacientes que ya se le han hecho esas recomendaciones, ¿cómo yo puedo aumentar la probabilidad de que se los utilice? Porque ya veíamos que muchos de estos pacientes no lo toleran, porque es como algo que por costumbre no lo tenían y ahora lo tienen pegado a la cara y la incomodidad que puedan tener. Y si necesito ver algún otro especialista, los especialistas que generalmente, Maelo, se relacionan a esta condición, pues son los médicos primarios, los internistas, igualmente los neurólogos y los especialistas en pulmones, los neumólogos. Cualquiera de estos compañeros pueden hacer los esfuerzos tanto diagnósticos como de tratamiento. Bien importante. Y es bien importante, Maelo, que también no todos los pacientes que tengan los signos y síntomas que hablábamos del deterioro del sueño, de nuevo, el cansancio, los dolores de la cabeza, van a estar relacionados a la apnea obstructiva del sueño. Esto es en el escenario del paciente obeso, el paciente que tiene algún problema maxilofacial importante, de la quijada como hablábamos, o las lenguas grandes. Otros pueden ser por la utilización de alguna droga, algún accidente previo o derrames cerebrales. Y con la economía como la tenemos, algunas personas ya tienen sus dos trabajos y hasta tres trabajos, trabajos durante la noche y se afectan los ciclos circadianos que el doctor Luis Acevedo Lazzarini nos hablaba más antes en la tarde. Y con esto, pues los pacientes afectan su ciclo de sueño.

0: Nosotros en la tarde de hoy pues tenemos a nuestro interno, el doctor Esteban Vargas, y en el internado médico Maelo, nosotros hacemos unos esfuerzos a veces sobrehumanos, donde tenemos enajenación del sueño. Eso es algo que es importante. Vamos a preguntarle al doctor Esteban Vargas si él duerme bien.
1: Exacto.
0: Si el internado le permite a él dormir bien.
2: Esa guardia que hacen los médicos tan intensa.
0: Correcto.
3: Eso es correcto. Lo que hay que darle gracias a Dios que ya no son de 48 horas, son de 24.
0: Hey, hoy velamos por la seguridad de nuestros internos, y esto es regido por la Junta de Licenciamiento de Disciplina Médica, el Departamento de Salud y la Agencia Acreditadora. El compañero médico que pernocta durante 24 horas en el hospital, en su pasantía de guardia, ya al cumplir las 24 horas puede marcharse a la casa. Y ¿verdad? Ese día postguardia lo tiene en la casa de descanso y se regresa al día siguiente. Eso es para evitar los accidentes.
1: ¿Verdad? Sí. Esto es importante porque la deprivación del sueño en los internos especialmente causa problemas de su procesamiento del pensamiento médico, ¿verdad? Que tiene, porque no hay un pensamiento claro. Y eso nos pasa a nosotros cuando nosotros nos levantamos sin dormir. Nuestro pensamiento no es un pensamiento correcto. Y esto le pasaba a los internos antes. Yo recuerdo que nosotros teníamos guardia y al otro día teníamos que trabajar y seguir trabajando. Y eso causaba muchos problemas. Y de hecho, el no dormir causa muchos accidentes también. Uh-huh. En las personas. Uno de nuestros médicos, ¿verdad? Que nosotros hemos tenido médicos que han muerto por esta cuestión de estar despierto mucho tiempo, y al salir de sus trabajos pues tienen accidentes de auto. Es así.
3: Sí, yo por lo menos yo lo que intento es que durante la guardia, si hay algún momento de descanso que no esté tan activo, pues me duermo una horita para por lo menos empezar a resetear. Pero nada, ya después me llevo a mi casita, me duermo mis horitas necesarias y a empezar el próximo día feliz y contento. Pero intento por lo menos unas 6 a 7 horitas descansar tranquilamente. Pero pues se hace lo mejor que se puede, porque hay que trabajar, hay que estudiar. Y hay que pues mantenernos a nosotros saludables para poder mantener al público saludable.
1: Claro.
3: Hay que tener la mente bien clara y precisa para poder hacer el mejor manejo posible para nuestros pacientes.
0: Importantísimo que tengamos esta salud de sueño. Salud de sueño se transcribe en muchísimas de las actividades, poder defender ese periodo, que nuestra pareja también lo reconozca. Luego se suma a la familia y se suma a la crianza de hijos y demás, y se accidentan con más frecuencia nuestro sueño, y pues es parte del envejecimiento y del desarrollo de la familia. Nos mencionaba el doctor Luis Acedo Lazzarini que la comida que se haga en horas de la tarde es importantísima. No sé si quieras ahondar un poco más sobre ese particular.
1: Sí, yo estuve revisando un poco, ¿verdad?, la cuestión del sueño, y hay estudios, especialmente en España, que tienen costumbre de una siesta luego del mediodía, y también de una cena nocturna tarde en la noche. Pues esto se está descontinuando porque se ha encontrado de que si la siesta después de las 12 es muy prolongada, entonces el sueño se afecta. Y también si uno tiene una cena bastante suculenta tarde en la noche, también eso afecta el sueño. Así que para tener mejor sueño es importante el no tener una digestión activa al momento de estar durmiendo. Es importante, ¿verdad?, que los estudios estaban señalando esta situación. Así que decía,

0: Cuida tu alimentación nocturna, evitando las cenas pesadas, grasosas o muy picantes cerca de la hora de acostarse para prevenir esta, ¿verdad? Mala digestión.
1: Importante, importante eso, importante la posición que tengamos. Ya mencionaba que vemos con un lateral, o también existen algunos aparatos que se pueden poner detrás del cuello para que quede hiperextendido el cuello y no y evitemos la flexión durante el sueño. También se hay de, porque van desarrollando cierta ciencia y negocios detrás de todas las condiciones médicas para evitar esto, como alarmas. Donde si hay obstrucción o desaturación, levanten los pacientes y los estimulen, como mencionaban, para que hagan ese esfuerzo respiratorio los pacientes, entre otras cosas. Lo importante es que usted tenga una buena comunicación con su médico y que de notar cualquiera de estos síntomas, pues lo veamos con prontitud, porque los problemas cuando se identifican a temprana cronicidad, pues se tiene mayor éxito. ¿Está bien? Estos pacientes que tienen apnea obstructiva del sueño, pues tienen incapacidades para el manejo de secreciones. Así que en condiciones preexistentes como el asma, como el enfisema, el COPD, la falla cardíaca, pues les va mal, les va peor a estos pacientes. Así que ahora entrando octubre a marzo, es importante que promocionemos la vacunación de pacientes contra la influenza, contra el COVID, contra el virus respiratorio sincitial, que hagamos también contra la neumococo y contra, ¿quién no? ¿Por qué no? El zoster virus o la chikungunya o la varicela zoster virus. Entre octubre a marzo son la mayoría de las incidencias de esto. Y quiero traer el tema como una cápsula informativa anexa a este tema de hoy. Porque si bien es cierto que cualquiera de estas condiciones que lleguen en un paciente que ya tiene problemas de apnea obstructiva del sueño y de una cierta limitación al flujo y ventilación pulmonar, pues las complicaciones van a ser mayores. Y ahí puede llegar la muerte prematura que Maelo mencionaba del arresto cardiorrespiratorio. Estamos viendo hoy en día mayor pacientes diagnosticados con COVID en las pasadas
0: Incidencia.
1: 2 semanas. La incidencia de COVID
0: Aumentado.
1: ha aumentado. A los compañeros que tengo conmigo, más bien de hospitales, yo lo veo en la oficina y veo muchos más porque no todos se complican. El paciente que nos escucha con cáncer, en tratamiento activo de cáncer, pacientes con insuficiencia renal que está en diálisis, pacientes fumadores con COPD o enfisema, pacientes diabéticos con descontrol de sus azúcares, pacientes que han tenido eventos cardíacos, infartos al corazón recientes o tienen alguna malformación pulmonar o anatómica a la tráquea, tienen que tener el tratamiento de Paxlovid o antiviral. Si ha sido diagnosticado y tiene los síntomas recientes en 48-72 horas, se ha visto que estos pacientes mejoran y no se complican, no llegan a hospitales o en unidades de cuidados intensivos con las complicaciones de fallas respiratorias, hipoxémicas, los oxígenos bajitos.
0: O sea, doctor Alonso, quiere decir que la vacunación es importante para esta población que usted ha mencionado,
1: Claro.
0: ¿verdad?
1: Irónicamente, lo importante que se diga y se tenga bien claro en la noche de hoy, que se creía de manera ignorante en algunas poblaciones que la vacunación pudiese estar relativamente contraindicada porque el paciente tuviera las defensas bajitas, o porque fuera mayor, o que fuera
0: Exacto.
1: muy joven, pues precisamente a esas personas las que están predispuestas a tener las complicaciones más feas con estas condiciones médicas.
0: Sea, que la creencia es contrario. Esas
1: Sí,
0: son las
1: el paciente
0: personas
1: trasplantado está inmunosuprimido, lleva
0: ese,
1: vacunación. El paciente en
0: exacto.
1: quimioterapia está inmunosuprimido,
0: Ese.
1: tiene que tener vacunación. Los pacientes
0: Exacto.
1: con condiciones como órbidas, diabéticos, infartados, fallas cardíacas, fallas
0: Problemas
1: respiratorias,
0: renales.
1: tienes que estar allí vacunado porque estas condiciones son precisamente eso, condiciones que llegan allí de manera fácil porque tú

0: sistema inmunológico de defensa está disminuido. Son condiciones oportunistas. Ese es el término médico que nosotros describimos. Sí. Es allí que hay que vacunar al paciente. Ya se quedó de historia la influenza española, se quedó de historia el polio, ¿verdad? Que afectó a Franklin Delano Roosevelt y lo dejó en silla, un hombre tan fuerte, ganó guerras por Estados Unidos y demás. Una simple virus pequeño que ni se ve. Así mismo fueron todas las muertes y el rezago económico de naciones en los pasados años, 6 años atrás, en 2020. Y de eso pues aprendemos nosotros. Hay historias de todo esto. Nos van a decir las historias de que yo siempre que me vacuno me enfermo. Mire, usted se está vacunando probablemente en la etapa de que le promocionó su médico, que es la etapa de mayor incidencia, pues probablemente ya tenía algo que traía. Porque no son hasta 6 o 8 semanas que vienen las etapas de cúmulo de estos virus. Y si le da algo, le da algo rezagado, porque si ya usted se vacunó el año pasado, se desarrolló un desarrollo de humoral, y ya tiene todas sus defensas para luchar contra esa cosa de patógeno, esa bacteria, sí, ese virus, quien sea, ¿verdad? El caso bien, bien notorio, que es bien exitoso, es el caso de la Zostavax o la Gingrix, que son las vacunas contra la herpes
1: culebrilla, zoster. La culebrilla.
0: No matan a nadie. Uh-huh. Bueno, se puede complicar algunas cosas cuando la culebrilla afecta la cara y la nariz y de ahí el ojo, ¿verdad? Uh-huh. Pero créeme, Luis, los pacientes cuando les da la culebrilla, el dolor que se puede extender de 9 meses a 12 meses, a veces es excruciante, que le llaman en el americano, y limita todas las actividades. Los pacientes son unos desgraciados del dolor tan fuerte que tienen, y algo que pudimos haber prevenido.
1: Exactamente.
0: Y las muertes que se registran en nuestro hospital no necesariamente son de cáncer o de infarto, son pacientes con pulmonía, pulmonías por virus, pulmonías por bacterias, y nosotros pudimos haber prevenido esto. Si a todos los médicos que nos escuchen la noche de hoy, si entusiasmamos, promocionamos la vacunación a nuestros pacientes, sin miedo. Vacuna, contraindicaciones absolutas a una vacunación, fiebre, si el paciente tenga algún curso infeccioso activo, con una cierta intolerancia y bajas presiones y cosas así. Pero lo contrario, vacunación. Nosotros vacunamos a los pacientes antes de darlo de alta contra el neumococo, que es la pulmonía por bacterias, uh-huh, bien común, bien común, contra el virus de la influenza, AOE. Sí. ¿Eh? Y la carga costosa al erario público, a Puerto Rico, a nuestros hospitales, a usted en la casa, y las por las pérdidas de trabajo, pérdida de las escuelas, entre otros, son cosas que son prevenibles. Importantísimo. Nosotros somos seres creyentes en la vacunación. Exacto. La historia nos los ha dicho.
1: Exacto. Una idea equivocada nos puede causar un problema bien serio en términos, ¿verdad?, de población. Y las vacunas son una bendición, ¿verdad?, que hemos tenido a nuestras poblaciones.
0: Y la razón por la que se estimula o se promociona que sean anuales, algunas de ellas, es que los virus mutan, las bacterias también lo hacen, llegan condiciones nuevas. A todas estas vacunaciones, porque los adversarios contra, que no futigan o castigan en la vacunación, muchos de ellos amenazan sobre el particular de cómo los preservativos de estas vacunas.
2: Sí.
0: Y eso son moléculas que se vienen estudiando. Eso se viene estudiando con frecuencia, y que es relacionado al autismo. Son estudios, son bien prematuros. Aquellos que lo relacionaron, muchos de ellos están presos o perdieron sus licencias. Sí. Pues porque tomaron unas determinaciones, unas promociones que no necesariamente los estudios estaban completos y lo relacionaron matemáticamente. La matemática no está allí. O sea, en la medicina nos juramos, no es la primum non cesare, primero no haré daño.

0: O sea, la mayoría, tal, por no decirlo todo, los consejos que un médico le dé, de una manera certera, es eso, precisamente porque los beneficios son mayores a los riesgos que pueda usted desarrollar como con este esfuerzo terapéutico. Así que, radio escucha que no escucha en la noche de hoy, es importante que usted se siente con su médico primario y discutan los esfuerzos de vacunación para las edades que usted tiene, para las condiciones que usted tiene, y de manera preventiva, nosotros hagamos el esfuerzo para que se puedan prevenir estas infecciones. Y no le tengan miedo a esto.
1: Exactamente.
0: Ahora, si les parece, nos vamos a
1: Pausa.
0: una pausa y continuamos con el tema.
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1: Saludos, bienvenidos a este su programa de interés, Tiempo de Análisis. Este que te habla es el doctor Wilfredo Alonso. Yo soy médico internista del Hospital Buen Samaritano de Aguadilla. Y nos acompaña en la tarde y la noche de hoy analistas que de costumbre tenemos. Tenemos al doctor Luis Acedo Lazarín, nuestro ortopeda. Y tenemos como parte del esfuerzo en la educación y pedagogía del Sistema de Salud San Carlos, en el internado médico, el interno, el doctor Esteban Vargas. También estimular y promocionar a nuestros radioescuchas, que no se nos duerman temprano, que están las líneas las telefónicas abiertas para si tuvieran alguna duda o pregunta. Estamos recibiendo llamadas con dudas o preguntas que tengamos. Vamos a preguntarle al doctor Esteban Vargas, que está con nosotros, cuál ha sido la experiencia inmediata en la noche de hoy, si había tenido la oportunidad de...

0: que se va generando entre sus otros 20 compañeros en el programa, estimula el desarrollo de médicos profesionales, de médicos jóvenes.
1: Pues mira, gracias a Dios, el compañerismo que tenemos entre todos los internos ha sido uno bastante bueno, ya que cada momento en que alguien tiene alguna duda o yo tengo una duda, tengo varias a veces, puedo ir a donde uno que tenga un poquito más de experiencia que yo y pues me va guiando. Estamos todos bien dispuestos a ayudarnos uno al otro. Ya cuando alguien tiene una carga un poco más pesada, pues nos las dividimos entre todos. Los otros días tuve que ayudar a algunos de mis compañeros con esa carguita y pues hoy por mí, mañana por ellos. Así es como vamos y bien agradecido por el compañerismo que tenemos.
0: Sí, pero todos esos radioescuchas que nos escuchan, un programa de entrenamiento de internado médico supone un año de rotaciones en los distintos departamentos clínicos de cirugía, de obstetricia y ginecología, sala de emergencias, cuidados intensivos, medicina de cirugía y medicina de medicina interna, con dos electivas que se le dan y un mes de vacaciones. Y con esto, como el requisito de la Junta de Licenciamiento de Disciplina Médica del Estado Libre Asociado de Puerto Rico, el Departamento de Salud le otorga una licencia para que una vez ellos, con su diploma de Escuela de Medicina por 4 años y ese año de entrenamiento supervisado, pues se habiliten y se licencien para la práctica médica en Puerto Rico. Es bien importante y que sepan que sus dos hospitales, o sea, Carlos Borromeo Mocque y el Hospital Buen Samaritano Gaudí, hacen esfuerzos para que eso ocurra en cerca de 21 compañeros anualmente. Durante la noche de hoy estuvimos hablando de la apnea obstructiva del sueño. Por aquí nos pasan un papelito con una pregunta y nos hacen una pregunta de Alonso. Estos esfuerzos de la cirugía bariátrica como medida para bajar de peso, pues ciertamente sí. El efecto es hasta de inmediato el que una cirugía bariátrica se disminuye el peso y subsecuentemente disminuye el problema de apnea obstructiva del sueño, sí, es esperado. Pues eso son medidas o modalidades invasivas y agresivas con alta morbimortalidad. Y posteriormente, el que los pacientes puedan tener alguna complicación de estos. El más común de estos esfuerzos quirúrgicos es el de la remoción de parte del cuerpo del estómago, hacerlo más pequeño y enviándole entonces al cerebro esa, de nuevo, comunicación de que nos llenamos rapidito con poca comida, con poco volumen de comida. Hoy en día, y la razón por la que no se trajo ese tema, es que tenemos algo similar a eso, químico, que es la utilización de la tirzepatida, la semaglutide, estos medicamentos que le mencionábamos, que ya mismo llegan en presentaciones orales, hoy en día son subcutáneas. Hay clínicas de manejo de peso y de pérdida de peso que ciertamente lo promocionan en la comunidad. Así que mensajes finales para cerrar el programa. Yo cerraría con 5 ideas. Número uno, roncar no siempre es normal. Un ronquido fuerte, más pausa respiratoria o una somnolencia requieren una evaluación médica. Segundo, la apnea no solamente afecta al sueño, está estrechamente relacionada con la hipertensión, con las presiones arteriales altas descontroladas, con esos problemas prematuros cardiovasculares como el infarto, como el derrame cerebral y accidentes de tránsito. Tercero, no todo paciente necesita pasar una noche en un laboratorio porque la apnea obstructiva del sueño no complicada en ciertas poblaciones de pacientes que esperamos que no hayan complicaciones en el proceso, pueden ser una excelente herramienta hacerlo en la casa. Cuarto, ese mecanismo, ese aparato que hablábamos del CPAP, de las presiones positivas, asistivas, continuas, es extremadamente efectivo, pero el tratamiento más amplio y que es infatigable es el de la pérdida de peso, el ejercicio. Tener unas posiciones al dormir, unos dispositivos mandibulares que quizás cierren nuestra boca, nos lleven la mandíbula al frente, que no colapse.

0: y las terapias seleccionadas allí. Y quinto, el manejo de la obesidad está transformando el tratamiento de la apnea obstructiva del sueño. Los resultados con la tirzepatide, que son medicamentos, representan uno de los avances más recientes y más importantes allí. Así que, como mencionaba el doctor Acedo Lazzarini, dormir bien no es un lujo. Si usted ronca fuerte, deja de respirar mientras duerme, despierta cansado o se queda dormido durante el día, especialmente conduciendo, hable con su médico, diagnostique y tratar la apnea del sueño, puede cambiar significativamente su calidad de vida y puede hacer de su matrimonio un matrimonio feliz. Disminuye, ya decíamos, las estadísticas de divorcio. Así que tienen muchísimas connotaciones el tema de la noche de hoy. Luis, ¿algún comentario final?
1: Pues, ¿verdad? Para el público, yo creo que hemos tratado un tema muy importante que toca a cada uno de nosotros, que es el buen dormir o el mal dormir, ¿verdad? Que el dormir es una experiencia integral para el ser humano que es importante para nuestra salud física y mental. Y es un proceso que tenemos que cuidar y que afecta a nuestra salud, afecta a la alta presión, afecta a la emoción, afecta a la digestión, afecta a nuestro trabajo. Así que es importante el vigilar este sueño, ¿verdad? Y estimular a nuestros radioescuchas a que busquen la manera del mejor dormir, teniendo buena alimentación, haciendo los ejercicios, y si tienen algún disturbio del sueño, que vayan a su médico y discutan este problema con ellos, porque esto va a hacer que su salud sea mejor. Si usted sueña y duerme mejor, va a tener una mejor vida.
0: Importantísimo que estos esfuerzos para uno disminuir de peso y demás, como el ejercicio, y el doctor mencionaba, cuando nos duele una articulación, también tenemos que, doctor, me duele esto acá. Pero es que es curioso que el ejercicio mismo genera esas endorfinas, esos antiinflamatorios, esa cascada antiinflamatoria. Que nos deja de ese bienestar posteriormente, de que lo pudimos, tuvimos el esfuerzo, pudimos vencer eso, lo pude lograr, lo pude completar, esa satisfacción personal, y luego esa antiinflamación, ese enconamiento, como lo que le llama, que nos ayuda a dormir mejor, nos ayuda a dormir mejor. Y subsecuentemente bajando de peso, pues el problema deja de ser problema. Y no tan solo ese esfuerzo impactó la apnea obstructiva del sueño y el tema de hoy, sino que otros temas de medicina preventiva, la diabetes, las presiones altas y demás. ¿Comentarios finales, doctor Esteban Vargas?
2: Pues mi comentario es, no teman, háganle caso a sus amigos, a sus familiares, a ir al médico y pues expresarle algunas de sus situaciones, de sus incomodidades, y expresarlo lo mejor posible, porque cada minúsculo detalle que usted piense nos pueda ayudar a nosotros a poder dar con el tratamiento correcto para su condición.
0: Importantísimo, ¿verdad? Por ahí nos llega otra preguntita de personas que están viendo el programa y nos escriben si el fumar agrava el problema, y claro que sí.
1: Sí.
0: Despierta una cascada inflamatoria de todas las vías respiratorias, del tracto respiratorio alto, le estimula la secreción de mucosa y la viscosidad de esta. Puede también estrechar las vías respiratorias por trauma de calor y de todos los aditivos que tiene el cigarrillo, y con esto pues promociona la obstrucción, que es esa razón causal de por qué tenemos el problema de la apnea obstructiva del sueño. Así que, Radio Escucha, en la noche de hoy han escuchado temas de interés. Les prometemos en las próximas semanas traer

0: próximos temas para la discusión con todos ustedes y para el beneficio de toda nuestra comunidad. Le habló el doctor Fred Alonso, internista. Si usted agrada tener una conversación con nosotros o alguna consulta médica, tenemos nuestras oficinas en el lobby de nuestro hospital, Buen Samaritano en Aguadilla. De lunes a jueves estamos allí desde las 8:30 hasta las 2 de la tarde y los viernes mediodía. Igualmente promociono más bien que vea a su médico primario al menos cada cuatro meses. Si usted no tiene síntomas, que yo no voy porque no tengo alguna queja, hágalo porque está la medicina preventiva, hágalo porque quizás usted es parte de la población que necesita su colonoscopía, es parte de usted probablemente que necesita su mamografía, es parte de la población que probablemente se necesita su densitometría ósea, esas pruebas para determinar si hay algún cambio tumoral en el seno, en los hombres en la próstata, en la hombres o mujeres en el colon, en sus intestinos, o las pruebas de la densitometría ósea para ver si la densidad ósea suya lo predispone a fracturas fáciles y complicaciones por golpes o accidentes. Vean su médico, siéntense con él, hagan la medicina preventiva, que es la medicina más eficaz. Ya cuando están los problemas, somos, como dice el doctor Acevedo Sanemi, carpintero. Y no todo va a quedar como papá Dios nos los puso en nosotros. Así que, pues, de nuevo, el doctor Wilfredo Alonso nos puede conseguir en el 787-882-9900. Le enviamos saludos a Maelo, bendiciones. Y que el divino creador esté con todos nosotros y nos acompañe.
1: Amén. Muchísimas noches. Buenas tardes.

sientas plena compatibilidad. Y es importante que te lo recuerdes a ti mismo. ¿Cómo te sientes con esto?

Reciban el saludito cariñoso de Jocelyn Grafals. Hoy es miércoles. Estamos a 2 de septiembre. Estamos a 2 de septiembre del 2026. Bienvenidos a Romántico. Primero te voy a acompañar contando siempre con Papa Dios hasta las 9 de la noche. Aida Santiago. Salgo ahorita. Y bien rápido, rapidito, rapidito, comenzamos Romántico primero con Wilkins.

Óigame la voz de Wilkin, te amo, te amo, te amo, 6:10. Y ya me llamó José Luis Cordero del pueblo de Moca. José Luis Cordero pegado de guapa escuchando Romántico Primero. Y José Luis me dijo, ¿a que no te atreves a tocar del trío Los Cortes, Boda Negra?

Oígame, el trío Los Condes, Boda Negra, Boda Macabra. Saludos al gran amigo Miguel Fantauzzi, saludos a Edna y a Princesa Miguel Fantauzzi. Gran amigo pegadito está de guava romántico, pero José Feliciano, sentimientos.

Bueno, señoras y señores, era la voz de Feliciano, era José Feliciano y acaba de cantar lo titulado Sentimientos, la voz de José Feliciano. Aquí está directo desde Panamá, ya fallecido, Basilio, quiero que escojas el sitio. Saludos al profe en Carolina.

Y le quedó bonito Basilio, el panameño ya fallecido. Era Basilio, acaba de cantar, quiero que escojas el sitio, quiero que escojas el lugar. Y ahora saludos al profe, escuchando en Carolina, el profe está escuchando por allá por Carolina. Oye, saludos al compañero en labores radiales, Arturo Soto Cardona, que siempre está pegadito también de Guava. Arturo Soto Cardona, que tiene su programa ya en San Sebastián de las Vegas del Pepino, de parte de el profe. Y el profe me dijo, búscame de Charlie Robles, anoche no dormí.

Óigame, Charlie Robles, anoche no dormí. Se peleó con la almohada, Charlie Robles. Charlie Robles, oye, se me viene a la memoria. Charlie Robles estuvo conmigo. Eso fue en el año 1968, donde en Fort Riley, Kansas, Estados Unidos. También fue veterano, igualito que yo. Charlie Robles fue mi compañero. Charlie Robles ya fallecido. La almohada, anoche no dormí, para el profe que lo estaba esperando. Oye, me acaba de llamar otro gran amigo, otro buen amigo que se llama José Rosa de Vista Verde. José Rosa de Vista Verde me dijo, búscame una de Braulio, pero cómo no. La canción de Braulio se llama Estoy Pelao, estoy en bancarrota, no tengo ni medio chavo prieto.

Óigame la voz de Braulio, Braulio cantando en el programa romántico primero, en bancarrota, está pelado. 6:31, Jocelyn Grafals por Guava la Grande, desde Aguadillita querida, con 5.000 vatios de pura potencia. Romántico primero, Aida, Santiago, Salgurita.

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Cristian Nodal, por el resto de tu vida. Continuamos y voy a seguir con la música. Trío Los Condes con Julio Ángel Gema.

Dígame, Julián en Los Condes, 6:42, Alfredo Ríos Morales, escuchando Guava. 414 Cruces Aguada, Alfredo Ríos Morales quiere, Julio Jaramillo, fatalidad.

Julio Jaramillo, 15 minutos para completar las 7 de la noche. Ya me llamó José Rivera. José Rivera ya mismo va. Triqui, triqui, tri, triqui, triqui, tra. Hilda Camacho, pegadita de la guava, está. Saludos a Michael Angelo, a Marita, saludos a Edgardo. Y saludos a la gran familia de Guava. Y el profe me dijo, búscame de Vicente Fernández. Lástima que seas ajena.

llama Vicente Chente Fernández. Lástima que seas ajena, quedan 10 minutos. Para las 7 de la noche va a continuar el programa. Me acaba de llamar. Vamos a ver, por aquí lo tenía José Rivera de Aceituna de Moca. José Rivera, Aceitunas de Moca, ya me lo dijo, búscame una de Selena, y ahí va Selena, la fallecida, Selena con los

Oye, pero mira cómo pasa el tiempo, 6:53. Ya me llamo Oscar Rodríguez en el Pepino. Saludos a la gran familia de Guava. Saludos a Alex Ariel González. Saludos a Maelo Vargas y Saavedra. Víctor Manuel Vázquez Domenech. Y saludos a Yediel Grafals de la gran familia de Guava. A nombre de mi hermanito Oscar Rodríguez, que espera una de los condes. Y Agustín Lara, palabras de mujer.

Tenían trío los condes, eso lo escribió el mexicano músico poeta, algo de loco Agustín Lara. 6:56 restan ahora, 3 minutos y medio para las 7:00 p.m, el acompañamiento de Etiqueta Catrá, Jocelyn Grafals. Hasta las 9, si Dios me lo permite, Aida Santiago, salgo ahorita.

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Oye, pero mira cómo pasa el tiempo, las 7:05. Bueno, el saludito para el amigo José Hernández, de Naranjo de Moca, José Hernández, allá en Naranjo de Moca, escuchando la guava. Aquí está Doña la Prieta, y sin embargo te quiero.

Bueno, señoras y señores, era Toña la Negra, acaba de cantar Toña la Negra de Quiroga, y Sin Embargo Te Quiero, aquí está Raúl Marrero. Es Alfredo Jiménez, lo escribió sin sangre en las venas.

Raúl Marrero sin sangre en las venas, se le acabó la sangre a Raúl Marrero. Yo me llamo Víctor, digo Víctor, Víctor, Víctor.

Víctor de las Playuelas, no, no, no, no se llama Víctor, es Víctor, Víctor de las Playuelas, está pegadito de Guava. Ya saludamos, un saludo cariñoso y muy cordial. Vamos a complacer a Jeñito y a Celia, que son los padres del famoso Víctor, Jeño y Celia, y están en espera de una canción de ranchera. Estamos buscando la canción de ranchera y sabes una cosa, sabes una cosa. Así me dijeron o me decían en mis años de infancia cuando niño. Sabes una cosa, que las que no son viejas son mozas. José Luis Mejía, tú, solo tú.

Esto salió en el año 1950 de Felipe Valdés Leal, tú, solo tú, Víctor de las Playuelas, todavía no había nacido, yo tampoco. Y vamos a ver qué es lo próximo. Oígame, me solicitaron una canción al profe, el profe de Carolina, me dijo, búscame una cancioncita de Anthony Santos. Esa canción lleva por título Durmiendo Solo al Pelao.

Oye, pero mira cómo pasa el tiempo, ya son las 7:23, 7:23 en la noche. Bueno, saludos a otro buen hermano, gran amigo, Inocencio González, allá en Moca. Siempre está pegadito de la UAB, escuchando Romántico Primero. Buen amigo, gran amigo Inocencio González. Y ahora, de lo solicitado, aquí están los andinos, trío Los Andinos, para que no me olvides.

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trío, los andinos de Ariel Arancibia, lo titulado, para que no me olvides, mira eso, está escuchando el programa allá en Pupo Jiménez, mira, adivinaste, Pupo Jiménez, está escuchando el programa, Guilla, siempre está pegadita de la guava, gusta mucho de el programa de Alfonso Vélez Atardecer con el FUA. En la misma ruta ya en Pupo Jiménez, saludos a Luis Cruz González, el artesano Luis Cruz González, óyeme, vecino de Guilla, y que me dijo, búscame de Alfonso Vélez, del árbol, la última hoja.

0: Alfonso Vélez, de la firma de José Ángel Ortiz, lo titulado Del Árbol, La Última Hoja. 7:32, el acompañamiento de Etiquetacatrá. Yo soy Jocelyn Grapals. Si Dios me lo permite, te voy a acompañar hasta las 9 de la noche, romántico primero. Aida, Santiago, Salgorita.
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1: Ah, sí, la otra también dijo que era el número uno.
0: Y la otra también dijo lo mismo.
2: Disimulen, muchachos, disimulen.
3: Bendito, ¿y tú crees en encuestitas cibernéticas?
0: Ay, ¿verdad? ¡Paqueteros que son!
3: ¡Definitivamente! ¡Los número uno! ¡Según las encuestas reales! ¡Gracias, Puerto Rico, por tu respaldo!

Bueno, ya lo escucharon, el cantante venezolano Charlie Sá. Efectivamente, el cantante venezolano Charlie Sá. Pero ahora vamos a cumplimentar la petición de Inocencio González allá en el pueblo de Moca. Hoy saludamos también a Lorenzo Salas, que también está pegadito de Guava, y Alfredo Ríos Morales, 414, Cruces de Aguada. Nos vamos ahora con el mocano ya fallecido Nito Méndez, por culpa de tu amor.

0: Ya lo escucharon, era Nito Méndez. Son las 6:45, 15 minutos para las 8 de la noche. Y ahora, para seguir con más música por aquí, por Guabra Grande, romántico primero, vamos a enviar saludos a don Guillermo Santiago y Torres allá en Ceiba, que está pegadito de Guava, hace ratito. Roberto Llanes Pecado.
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romántica de la Argentina, Rafi Valentín, está pegadito de la guava. Rafi Valentín quiere a los vegabajeños. Borré tu amor.

Cabajeño lo titulado Borré tu amor. Rafi Valentín lo estaba esperando y está esperando también uno de el dúo Irizarry de Córdoba, Alexis Bravo, Llamándote.

0: Óigame, son las 7:54, mira cómo pasa el tiempo. Ya está escuchando, Goyito. Goyo.
1: ¿Aceptado?
0: Goyo, el carpintero, está agarradito de guava. Me acaba de llamar Goyo, el carpintero, ya mismo lo buscamos. Pero me llamó Víctor Molina, de Villa Olga. Víctor Molina, de Villa Olga. Está esperando una que canta Antonio Aguilar. Alta y delgadita.

Óigame, Antonio Aguilar con mariachi, lo titulado Alta y Delgadita, me llamó por aquí, vamos a ver. Mira, Rafi Valentín quiere de Felipe Rodríguez con los Antares, que es El Amor. Y tengo por aquí que Goyito el Carpintero me dijo, búscame la cama.

Cama vacía de Felipe o de Andrés Jiménez. Pito Muela. Pito Muela, ¿qué me dijo Pito Muela? Búscame una de Alfonso Vélez que se llama El Duende. Con calma y nos... Ah, mira, apareció, míralo aquí. Qué rapidito lo conseguí. Oye, pero se me desapareció, mira, lo conseguí, se me desapareció rapidito. Mira esto, mira eso. Pero en lo que el HBI viene, descansa el palo, por lo tanto, se le dio a Guilla y Alicia y Raúl allá en Isabela. Filio González, de Augusto Polo Campos, cariño, malo.

0: Óigame, era la voz de Odilio González, de la firma de Augusto Polo Campos, Cariño Malo, 8.2, el acompañamiento de Jocelyn Grafal, por aquí, por Guapa, desde Aguadillita Querida, Romántico Primero, Aida Santiago, salgo ahorita.
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